0: Estoy muy conforme con lo que están haciendo.
1: De esta manera finaliza la conferencia.
2: Así culmina la conferencia de prensa del profe Víctor Bernay y Gianluca en este partido que culminó 0-0.
3: Perfecto, cerramos tu trabajo, Achinelli, hasta la próxima.
2: Hasta la próxima, saludos a todos.
3: Ahí estuvo César Achinelli, la última conferencia de prensa que fue la de Víctor Bernay, técnico de Nacional. Al ser consultado sobre el tema arbitral, dijo, hay que aprender las nuevas reglas. Dijo. Bueno, porque se le consultó sobre esta nueva línea, incluso se le puso como ejemplo lo que dijo ayer el técnico de Olimpia, Vitamina Sánchez, y ahí respondió eso, en la estrategia de Nacional. Así que con esto ha culminado y el trabajo de los compañeros en el estadio Arsenio Nico. No tuvimos ganador en este partido, compromiso que terminó sin goles, 0-0, el penúltimo partido de esta cuarta fecha del campeonato.

Listo, nos metemos ya en nuestro resumen habitual de cada fin de semana, reiterando que mañana se cierra la fecha con Libertad enfrentando a Triniense, partido que se va a estar jugando en la Huerta. A partir de las 18:30, arbitraje de Derli Benítez, Roberto Cañete y Juan Mendoza, asistentes. Julia Dosa va a ser el cuarto árbitro, Fernando López en el VAR. Y Eduardo Cardoso va a estar como asistente de VAR. Y reiterar que la próxima fecha ya arranca el viernes con Recoleta ante el 2 de mayo a las 18:30 en el Ricardo Gregor. El sábado en la cancha Besol de América, en Villa Lisa, Guaraní, local ante Rubio Ñu. A partir de las 4 de la tarde, 18:30 ese mismo día en el Martín Torres. Trinidense recibe a Nacional. Domingo hay tres partidos, uno por la mañana a las 10. En La Olla, Cerro de Local ante San Lorenzo. Y por la tarde a las 16 en Itauguá, Luqueño recibe a Libertad. Y 18:30 en el Defensores del Chaco, Olimpia local frente a Sportivo Ameliano. Es el calendario de esta siguiente fecha del torneo que ya mencionábamos. Se nos viene próximamente a partir del día viernes, después de una pausa internacional, porque vamos a tener Copa Libertadores y Copa Sudamericana para esta semana.

temperatura está en descenso, está bajando cada vez más y más. Tenemos en este mismo momento 17 grados. Sensación térmica también que llega a los 17. Hay vientos del sector sur a 16 kilómetros por hora. Así que a abrigarse, señoras y señores, si usted está todavía por la calle o si se está preparando también para salir el día de mañana tempranito. Bueno, resumen del fin de semana. Empezamos por nuestra categoría intermedia, que hoy tuvo la continuidad de la fecha 18, una fecha que se va a estar cerrando recién el día de mañana. La segunda división del fútbol paraguayo, que está ahí peleadito. Hay como cuatro o de por ahí hasta casi cinco equipos que están peleando por subir a la primera división. Algunos por retornar a la primera división, otros por subir por primera vez. Hoy la acción continuó en la ciudad de Carapeguá, el equipo local, hablo del Potro Carapegüeño, ganó en su casa, ganó en el Estadio Municipal 2-0 ante Fernando de la Mora con los goles de Jorge Quintana de penal, que convirtió el primero, y Leonardo Galeano, autor del segundo gol para la victoria del equipo que dirige Marco Prieto, victoria de Carapeguá por 2-0. Hay que recordar que por la jornada número 19, la próxima fecha, en el caso de el Sportivo Carapeguá va a ser visitante, va a ir hasta el JJ Vázquez. ¡Qué partido! Carapeguá va a ir al JJ Vázquez para ser visitante ante el Deportivo Santaní, que está con todo Santaní. Está segundo hoy en la tabla, está peleando por subir también a la primera división, por retornar. Este partido va a ser el domingo a las 10 de la mañana. Y por su parte, Fernando La Mora, que perdió el día de hoy, va a estar jugando ante Benjamín Acebal. Va a ser local el viernes a las 19 en su estadio, ahí en el barrio Palomar, en el Emiliano Gessi. Otro partido de la división intermedia el día de hoy, también en horas de la mañana, lo que fue la victoria de Benjamín Acebal, le ganó 2-0 a 3 de noviembre, victoria del equipo chaqueño. Arbitraje de Julia 12 en este partido, mirá un poco. Goles en este compromiso, Osvaldo Argüello el primero y Ricardo Bordón el segundo tanto para Benjamín Acebal, mientras que Diego Martínez había puesto el tanto, el descuento para 3 de noviembre, el equipo de Jorge Achucarro. Ya contábamos recién que Benjamín Acebal la próxima fecha va a ser visitante ante Fernando de la Mora el día viernes. Mientras que 3 de noviembre recibirá el próximo lunes a partir de las 16:30 a Tembetaré en el estadio Erico Galeano de la ciudad de Capiatá. Mañana se cierra la fecha con dos partidos, el primero de todos en los Jardines del Quelito. Tacuarí va a ser local allí ante Guaireña. Compromiso que va a arrancar a las 16:30, arbitraje de Fabio Villalba, y Tembetaré de la cancha de Capiatá cierra la fecha jugando ante General Caballero de Mallorquín, partidazo a las 19, arbitraje de Álvaro Jiménez, y tendrá VAR este partido que estará a cargo del señor Ulises Mereles. ¿Por qué digo partidazo? Porque General Caballero tiene la chance de poder ser único escolta del puntero del campeonato. Hoy es tercero en la tabla, compartiendo ubicación con Santaní, porque ya ganó Benjamín, está con 35. 12 de junio tiene 37, que ya perdió esta fecha, perdió de local ante Santaní. Benjamín Acebal ahora tiene 35, Santaní y General Caballero con 33. 28 puntos para Sol de América, con 25 están Resistencia, Carapeguá, también con 25. 23 puntos para Tembetaré, Independiente de Campo Grande, Guaireña y Deportivo Capiatá. Fernando de la Mora está con 20, 19 para Paraguarí, 15 puntos para Tacuarí, 12 puntos Encarnación y 7 hasta ahora para 3 de noviembre. Los que están todavía en zona de descenso hoy son 3 de noviembre, Paraguarí y Fernando de la Mora. 3 son los que pierden la categoría. Y si hablamos de goleadores, Osvaldo Argüello, delantero de Benjamín Acebal con 12 tantos. El Chino Martínez, hoy en día jugador de 3 de noviembre con 10. Y el Conejo Jorge Benítez con 9 goles, los máximos artilleros hasta ahora en esta categoría, la división intermedia.

Mire, pasamos ahora a la categoría Primera B, que cuya fecha 19 continuó y se cerró hoy. Tuvimos 4 partidos, 1 por la mañana y 3 por la tarde. Ayer fue victoria de Martín Ledesma, ayer ganó también el 12 de octubre de Itagua, otro equipo que está ahí peleando por retornar a las principales ubicaciones en el fútbol paraguayo y está en la tercera división. Quedó a orillas la temporada pasada de poder ascender. Bueno, hoy tuvimos acción en la categoría Primera B, entonces vamos a ir a los partidos de hoy. Por la mañana, en el Estadio Próculo Cortázar en Vallepucú, 24 de septiembre, empató 1-1 ante Colón de J. Augusto Saldívar, con un gol sobre la hora, porque estaba perdiendo 24 de septiembre con el gol de Richard Báez. Parecía que Colón de J. Augusto, el equipo de Manuel Varela, se iba con los 3 puntos, hasta que llegó Enrique Araujo a los 50 minutos del segundo tiempo, a los 95 del partido, para poder poner las cosas 1 para 24 de septiembre, 1 para Cristóbal Colón de J. Augusto Saldívar en el campeonato de la Primera B, que tuvo su continuidad por la tarde con 3 partidos. Nos vamos hasta la ciudad de Itán, en el estadio Manuel Gamarra ganó Olimpia. El equipo de José Martínez le ganó 3-1 a Silvio Petirossi con los goles de Hernán López el primero, de Jordan Báez el segundo y del africano Jackson Achampón, que hizo el tercer gol para Olimpia de Itán, mientras que Diego Escobar puso el gol de descuento para Silvio Petirossi, el equipo del Tanque Torres. En el barrio Molino de Luque, en el estadio Salustiano Saracho, 29 de septiembre le ganó 3-2 al 3 de febrero de la Chacarita. El equipo de 29 de septiembre tiene un jugador muy particular en sus filas. Está muy arraigado a este equipo, de la zona, de hecho el estadio mismo. Edgar Saracho, Edgar Catalino Saracho, el ex volante de Nacional, de General Díaz, entre otros equipos también de la Primera División, volvió a su casa, está jugando ahí en el 29 de septiembre. De hecho, el estadio lleva el nombre Salustiano Saracho. Algún parentesco tendrá con Edgar, que es de la zona. Él es ahí del barrio Molino de Luque. Ganó 29 de septiembre con los goles en 2 oportunidades de William Franco. El otro lo hizo Miguel Chávez. Miguel Chávez es aquel exjugador del Deportivo Capiatá, que jugó en la Primera División, es zurdo. Mientras que para el equipo visitante, para el equipo de Telefonero que dirige Sergio Campos, Ariel Peralta el primero, Dionisio Díaz el segundo gol en este compromiso. Fue expulsado Cristian Aguada, hablando de ex jugador del Deportivo Luqueño. En el equipo de la Chacarita expulsado Cristian Aguada, este partido que tuvo como árbitro principal a José Martínez. Bueno, nos vamos hasta otro compromiso de la categoría Primera B, victoria de Colegiales. Ganó Librero de visitante 1-0 en el estadio Rafael Jiménez. Ganó, esto es novedad, ganó el Colegiales y es novedad. Porque no, le viene costando mucho a Colegiales, que el equipo que dirige Néstor Montañez le ganó el 12 de octubre de Santo Domingo jugando de visitante con el solitario gol de Lucas López a los 14 minutos del desarrollo de la primera etapa. Gol tempranero y supo aguantar ese resultado para sacar una victoria jugando de visitante de Colegiales. Mañana se cierra la fecha por la mañana, se estará jugando en el estadio Alfonso Colmán, es por Colombia. Ante Primero de Marzo del barrio Santa María, el traje de Blas Medina para ir cerrando y bajando el telón de esta fecha, la número 19 de la categoría Primera B, que con los resultados que tuvimos el día de hoy y a la espera de lo que serán los compromisos o que será el compromiso de mañana, el 12 de octubre de Itagua está liderando la tabla con 34 puntos, Atlántida está segundo con

31, y ojo que es por Colombia, también tiene 31, pero es por Colombia, juega mañana. Significa esto que si gana también va a ser puntero con el 12 de octubre. River, el Quelito, está con 31, 29 de septiembre, 28 puntos. Primero de marzo, que mañana va a ser rival de Sport Colombia, está con 27. Olimpia de Itacón, 25. 23 para el 24 de septiembre, 21 para el 3 de la Chacarita. Petirossi está con 20 puntos, 19 para Iteño y 12 de octubre de Santo Domingo. Así también 19 puntos para Colón de J. Augusto, 14 para Ayes. Colegiales suma 13 puntos, consiguió su tercera victoria Colegiales, y Sportivo Limpeño está último con tan solo 12 puntos, hasta ahora ha ganado solamente 2 partidos en el desarrollo de la competencia. Hoy en zona de descenso están Presidente Ayes. Mira, Boche, Presidente Ayes, zona de descenso, no va a ser un momento tan agradable para este histórico equipo, campeón en su momento de fútbol paraguayo, pero que hoy está en zona de descenso. Y también Colegiales. Mira, Boche, Colegiales, equipo que en su momento ha jugado torneos internacionales, incluso cuando estaba en la máxima categoría, hoy puede bajar a la C. Y el otro que está por ahí cerca es Petirossi, otro equipo que también en su momento supo ser equipo de primera división. Ya por el 2005, 2006, más o menos, Petirossi había jugado en la primera división del fútbol paraguayo. Los goleadores en el campeonato, estamos hablando de Ramiro Bernal, el hombre de Martín Ledesma, que es uno de los máximos artilleros de Sport Colombia, bien, uno de los goleadores del torneo. Tobías Gamarra de Petirossi está segundo con 11. Carlos Díaz, delantero del 12 de octubre, con 9. Después con 8 aparecen ya Luis Fernández y Edgar Albuena, jugadores del 29 de septiembre, y también de Martín Ledesma, los goleadores hasta ahora en este campeonato de la categoría Primera B. De aquí pasamos hasta la otra división, nos vamos hasta la categoría Primera de la División C. Está en este caso la cuarta categoría, con el cierre de la fecha 11 de esta competencia.

Bueno, en este torneo que empezó su fecha el viernes, la victoria de Pilcomayo, que le había ganado el clásico de Mariano Roque Alonso 2-1, Maitai Yegros le ganó 3-1 a General Caballero de Campo Grande. Ayer sábado, General Díaz empató 0-0 ante Pinoza. Capitán Fiari, acá cerquita sobre la avenida Cacique Lambaré, en su estadio de Juan Ruiz Díaz, le ganó 4-0 a Oriental. Entonces quedó dos partidos para el día de hoy y pasamos a esos encuentros. Categoría Primera C. General Caballero de Ceballos Cue jugando como local y ganó por la mínima diferencia. Sufrió para ganar, pero ganó 1-0. El equipo de Orlando Lugo le ganó a Juventud de Loma Pitán con el gol de Richard Martínez a los 20 minutos del segundo tiempo. Richard Martínez, hasta hoy recuerdo que apareció en Cerro Porteño, insinuó bastante bien, después fue cedido a préstamo en varios equipos. Creo que estuvo por Nacional, entre otros equipos, y después fue bajando y hoy está en la categoría Primera C, está jugando la cuarta división. General Caballero de Ceballos, otro de los históricos equipos quienes también en su momento llegaron a jugar en la primera división. Allá por el 2016 había perdido la categoría y después nunca más pudo regresar a la primera división. Juventud de Loma Pitán, en cambio, es uno de esos equipos que uno siempre escucha en el ascenso, pero que nunca tuvo la chance de poder jugar en primera división. Caso de Juventud, Colonial mismo también. Deportivo Pinoza, por ejemplo, General Caballero de Campo Grande, equipos que nunca pudieron tener la posibilidad, Baloy Rivarola también, de jugar en primera división. Nos vamos a otro partido, hablando de Baloy Rivarola, hoy jugó de local en el estadio Gregorio Sarubi, terminó perdiendo 4-0 ante Sport Coloniales. Sport Coloniales es el equipo del Mono Brites. Ganó su equipo, ganó el equipo del barrio Santa Ana, ganó Colonial ante Baloy Rivarola los goles en este partido, doblete de Jorge Muñoz y doblete también de Víctor Hortellado. En este partido con victoria de Sport Colonial para ir cerrando esta fecha, la número 11 de la cuarta categoría. Es que hay que recordar con los compromisos que se han jugado ya a la tabla del campeonato. Está en manos de momento, así como se cerró la fecha, de Pilcomayo con 26 puntos. General Caballero de Ceballos Cuesta segundo, todavía está en zona de ascenso porque suben dos. Está con 23, ahí cerquita nomás está Colonial del Mono Brites con 22. Capitán Figari 20 puntos, Humaitá está con 19, Juventud de Loma Pitán igual que Yegros están con 18, Baloy Rivarola con 12 puntos, 9 para Pinoza, 8 puntos para Oriental, 5 para General Caballero de Campo Grande y 5 goles hasta ahora para General Díaz. General Díaz está último en todos los sentidos, está también en zona no de descenso pero sí de ser desprogramado por lo menos por una temporada. Los máximos artilleros: Jorge Muñoz, jugador de Sport Colonial; Elías Saavedra, el hombre de Pilcomayo, está en el segundo lugar hasta ahora de la tabla de goleadores con 6, compartiendo ubicación con Iván Cañete, que también suma 6 goles, el jugador

Oriental, y veo que también está con 6 tantos Víctor Ortellado, jugador de Coronel, que hoy volvió a convertir otro tanto también en la victoria de su equipo. Después ya más abajo están, por ejemplo, César Gamarra de Fulgencio Yegros con 5, su compañero Alan Gaona también con 5. Aparece con 5 goles también Joel Garay, jugador de Humaitá, que hasta ahora también ha sumado 5 tantos. Así que haciendo un pequeño repaso entonces de lo que tiene que ver con la última categoría de fútbol paraguayo, la fecha 11 de la Primera C. Bueno, nos vamos hasta el interior del país porque tuvimos hoy la fecha número 3 de la fase 2 de la categoría o la competencia, el torneo nacional B de la UFI. No es una categoría, es un torneo independiente, por supuesto, a la APF, porque es un torneo organizado por la UFI, pero que da un cupo este año a la división intermedia. Incluso este año es más importante todavía porque el campeón va directo a la intermedia el próximo año. No será como la temporada pasada, que el campeón tenía que jugar de vuelta a un partido de promoción, porque este año empieza recién, de hecho se está jugando ahora los partidos del Campeonato Nacional Interligas, que cuyo campeón recién se estará conociendo en enero del próximo año, y recién en el 2028 va a estar jugando en la intermedia. Así que el que sea campeón del Nacional B de la UFI este año, directamente el próximo año va a estar jugando en la categoría intermedia. Y hoy continuó la fecha, o empezó la fecha 3 por la mañana, donde Pastoreo le terminó ganando 2-0 a Guaraní de Fran. Le cortó la racha a Guaraní de Fran, que había empezado ganando sus 2 primeros partidos de esta fecha, o de la fase 3, la fase 2, digo bien. Después por la tarde, Rey Tres Corrales ganó de local 2-0 ante Guaraní de Mingaguazú. No hubo goles en Itapé, 15 de mayo, o el quinceno hoy en día, empató 0-0 ante Ciudad Nueva. Ciudad Nueva es un equipo esteño, representante de Alto Paraná. Mientras que en el estadio Capitán Bao de la ciudad de Pilar, Deportivo Unión empató 1-1 ante 3 de febrero, ante el equipo de Ciudad del Este. ¿Cómo están los números en este torneo? En la fecha 3 al cierre de la fase 2, Guaraní de Fran está con 6 puntos, Quinceno suma 5, 3 de febrero 5, Ciudad Nueva con 5, 4 para Rey 3 Corrales, Pastoreo suma 3, Guaraní de Mingaguazú con 3 puntos y Deportivo Unión, que ha sumado el día de hoy su primer punto en esta competencia.

Bueno, repaso internacional y nos vamos ya a las declaraciones de los entrenadores, a lo que ha pasado hoy también en la ciudad universitaria, en la victoria deportiva luqueña. En Argentina sigue el empate 1-1 entre Argentinos Juniors y Racing. Más temprano en el clásico de barrio fue victoria de Huracán, doblete de Caicedo, que viene de jugar la Copa del Mundo por la selección ecuatoriana. Expulsado hoy Orlando Gil, arquero de la selección paraguaya, le metió un cabezazo a Lucas Blondel. Cayeron en la provocación de Caicedo, que festejó el gol con el gesto del topollillo hacia la hinchada de San Lorenzo. Ahí se le fueron todos y en medio de ese tumulto, Gil metió un cabezazo, por una cabeza vio la roja, como diría ese tango. Bueno, Gimnasia de Grima de La Plata ganó de local 2-0 ante Barracas, goles de Colazo y de Torres. En el equipo de Barracas Central, si hablamos de presencia compatriota, si hablamos de presencia paraguaya, estuvo en la banca de expectativas Rodrigo Garín, estuvo en la banca también Juan Espíndola, ninguno de los dos tuvo minutos, no pudieron ingresar en el equipo que dirige Damián Ayude. Reitero, en la victoria entonces de Gimnasia La Plata 2-0 ante Barraca Central. Ganó Defensa y Justicia, gol paraguayo. Convirtió Fernando Román el primero para Defensa y Justicia. Para el equipo de Florencio Varela, para el Halcón de Florencio Varela, que le ganó 2-1 y a Newell's. Además de Fernando Román, también jugó Héctor David Martínez, que fue titular en el equipo de Defensa y Justicia. En el elenco de News All Boys de Rosario, hay que recordar, en el equipo que dirige Fran Darío Kudelka no tenemos paraguayos. Estuvo en la banca Alan Soñora, por ejemplo, el ex Cerro, pero no ingresó. Esta es la misma situación que estuvo ya en Cerro Porteño. Estos son los partidos que marcaron el día de hoy entonces la agenda de la Liga Argentina. Pasamos hasta el fútbol de Brasil, donde hay todavía algunos partidos, como el caso, por ejemplo, de Flamengo, que le está ganando 2-0 al Vitória. Está por terminar el partido, minuto 95, goles de Eric Pulgar y de Bruno Enrique. El Mengão va a ganar de local, va a ganar en su estadio, 2-0 ante Vitória. Más temprano, este partido se jugó por la mañana, Cruzeiro le ganó 3-1 al Mirasol, goles de João Marcelo, de Caio Jorge y de Wesley para la victoria del equipo de Belo Horizonte, mientras que Reinaldo puso de penal el gol del descuento para Mirasol. No hubo goles entre Bahía y Vasco da Gama, empataron 0-0, Vasco da Gama que va a ser rival de Olimpia en la semana por Copa. Palmeiras, sin Gustavo Gómez, que está con molestia, así que hay que ver si llega o no al partido de Copa ante Cerro. Sí con Hugo Mauricio, sí con Ramón Sosa, hoy empató 0-0 ante el Inter de Porto Alegre. Bragantino, que lo tuvo en cancha hoy Isidro Pita, fue titular, nuestro compatriota, jugó todo el encuentro. No pudo jugando en su casa, en el estadio en la ciudad de Braganza Paulista, perdió 2-0 ante Corinthians. Sí jugó Gustavo Caballero, fue titular, pero ya no volvió para el segundo tiempo, fue reemplazado por Leiser en la derrota de Santos en el Urbano Caldeira. Perdió por 2-0 ante Atlético Paranaense. Esto ha dejado hoy la agenda del brasileirão, que lo tiene a Palmeiras como puntero con 48 puntos, pese a su empate. Flamengo, que acaba de ganar su partido, llega ahora a 42 puntos. Paranaense está tercero con 40, 35 para Fluminense. Cruzeiro con 33, al igual que Bahía, las principales ubicaciones en el brasileirão. Más de fútbol sudamericano, en la Liga Charrúa ganó Cerro, lo hizo de visitante 1-0 con el gol de Severo a Danubio en este partido que marcó la fecha número 1 del torneo clausura. Arrancó el torneo clausura del fútbol uruguayo. Gustavo Matosas es el técnico del equipo de Danubio. ¿Se acuerdan de Gustavo Matosas? Lo tuvimos acá en su momento dirigiendo a Cerro Porteño. No le fue tan bien, inventó la famosa frase de la táctica espejo y compañía, pero se quedó ahí. En otro partido fue victoria de Montevideo Wanderers. Ganó de visitante 1-0 ante Defensor Sporting. En Defensor Sporting fue titular y jugó 86 minutos nuestro compatriota Brian Montenegro. En el equipo que dirige otro conocido, Mauricio Larriera, es el estratega de Defensor Sporting. ¿Y saben quién es el técnico de Montevideo Wanderers? El Chiche, Matías Corujo, ex lateral de Cerro Porteño. Ha sido campeón incluso en su momento con el equipo azulgrana, en aquel recordado título del 2012. Así que Matías Corujo, técnico de Wanderers, que hoy le ganó 1-0 al Defensor Sporting por la Liga Charrúa. Y hablando de técnicos conocidos, perdió Nacional de Montevideo, el equipo de Jorge Bava. Cayó de local en el Gran Parque Central 2-1 ante Boston River. Titular en este partido Alexis Martín Arias, el arquero hasta hace poco de Cerro Porteño. Hablando de conocidos, Rubén Bota puso el único gol para Nacional. El ex futbolista en su momento de Tigre había sido finalista de aquella recordada Copa Sudamericana. ¿Se acuerdan ustedes del 2012? Silvera y Muñoa, los goles para el equipo de Boston River. Esto ha dejado entonces hoy el arranque del torneo en clausura de la Liga Charrúa. Nos vamos de aquí hasta el fútbol colombiano. Ya fue triunfo de Atlético Bucaramanga. Le ganó 3-2 a Alianza. Esto corresponde a la cuarta fecha.
de la Liga DIMAYOR, el torneo clausura de este torneo. Entonces Bucaramanga, el equipo de Pablo Peirano, ganó por esta diferencia 5 goles, ganó 3-2. Compromiso que marcó la agenda de la Liga Colombiana en este partido. Victoria entonces de Bucaramanga, le ganó Alianza jugando de visitante. En otro compromiso en este mismo torneo ahora mismo, el Jaguares de Córdoba está empatando 0-0 ante Once Caldas. El equipo de Manizales, ¿no? Once Caldas, campeón de Copa Libertadores en su momento. Hoy dirigidos por un viejo conocido, Hernán Darío Herrera. Es el técnico de Once Caldas, el equipo de Manizales. El equipo que tiene en sus filas a Dairo Moreno, el experimentado delantero. Bueno, entonces 0-0 hasta este partido. Más tarde, linda propuesta porque hoy del Pascual Guerrero, América de Cali, el equipo de Jan Fernández y de Rafael Carrascal, será local ante Atlético Nacional. Esto, reitero, corresponde a la cuarta fecha de la Liga Colombiana. De aquí nos vamos hasta Chile, ganó en el duelo de Concepciones. El Deportes Concepción le ganó de local a la U de Conce 1-0, gol de Joaquín Larribey, el ex delantero de Cerro Porteño. A sus 41 años sigue jugando y sigue haciendo goles, pero hoy tuvo una jornada medio agridulce. Convirtió un gol, es el capitán del equipo, pero vio la roja. Recibió una segunda amarilla y terminó siendo expulsado en la victoria de su equipo. En este partido ingresó Fernando El Chapa Martínez, ingresó también Fernandito Romero, ambos paraguayos. Estuvo en la banca Diego Acosta, pero no tuvo la chance de poder ingresar en la victoria de el equipo del Deportes Concepción. En este partido donde terminó jugando O'Higgins y perdió de local, sí estuvo Arnaldo Castillo, por ejemplo, nuestro compatriota. Perdió O'Higgins, el equipo de Rancagua, 3-1 ante el Deportes Limache. En el estadio del Teniente se jugó este partido. Presencia compatriota entonces de Arnaldo Castillo, jugó todo el partido, en tanto que en el Deportes Limache ingresó en la parte complementaria Axel Alfonso, defensor que cuyo registro pertenece a Olimpia, y también ingresó el Chori Hugo Martínez, el ex Libertad, en la victoria de Limache 3-1 entonces por lo que marca la agenda de la fecha 18 del torneo de la primera división de la Liga Trasandina. En tanto que Colo Colo dio vuelta al marcador porque estaba perdiendo 1-0 ante La Calera, el gol de Campos para la victoria parcial en ese momento dado del equipo de La Calera, hasta que después Colo Colo lo termina dando vuelta, ganó por 2-1, goles de Leandro Hernández y de Maximiliano Romero, el argentino. En este partido ingresó Claudio Aquino, el ex Cerro, a los 41 minutos del segundo tiempo. No es más titular en este partido, en este equipo, Claudio Aquino. Ya está grande Aquino, ¿eh? 35 años ya tiene Claudio Aquino, capitaneados por Arturo Vidal, con 39 años. Próximamente van a contar ya seguramente con Bocinha, que todavía no ha jugado, todavía no ha sido tenido en cuenta para este partido. Tiene un arquero jovencito, con lo que es Gabriel Moreira, que es el titular. El Tano Fernando Ortiz, aquel técnico de Sudamérica, de Luqueño, es el entrenador de Colo-Colo. Hablando de la Liga Chilena, está ganando la U de Chile 2-0 ante Palestino en el Estadio Nacional. Goles del experimentado delantero en su momento de la selección chilena, de Eduardo Vargas, el primero, y de Agustín Arce. El segundo gol para el equipo de la U de Chile, de Fernando Gago, que le está ganando de momento 2-0 al cuadro de Palestino. Hablando un poco también de esto que marca la agenda internacional con los compromisos de los torneos sudamericanos. Hay Leagues Cup, la competencia que enfrenta a equipos de la Liga de los Estados Unidos y a los mexicanos. Cruz Azul está empatando 1-1 ante New York City. Palavecino, el argentino, el gol para Cruz Azul. Mientras que Murray, el tanto para New York City. En otro compromiso, Filadelfia le está ganando 2-0 al Necaxa. Ha finalizado ya la primera etapa con este marcador. En tanto que San Luis, el equipo mexicano, le está ganando de visitante 1-0 al Nashville. En otro partido están jugando Chicago Fire y Santos Laguna. Están empatando hasta ahora 0-0. Bueno, acaba de convertir Santos Laguna. Le está ganando 1-0. Gol de Bullaude para la victoria parcial de Santos Laguna, el equipo del portugués Renato Paiva. El gol entonces de Ezequiel Bullaude, el argentino. Está jugando Diego González, el compatriota en Santos Laguna. Hace poco había fichado por este equipo, el ex Atlas. Y rostros muy conocidos también en el otro equipo. Estamos hablando del Chicago Fire, donde hasta hace poco jugaba, por ejemplo, Gastón Jiménez. Empezando ya por el técnico, porque Berhalter es entrenador del Chicago Fire. En su momento técnico de la selección de Estados Unidos, que estuvo antes de que haya asumido el cargo Pochettino. Y por supuesto, el Tito Lewandowski es la gran atracción en este conjunto de Chicago Fire, que está perdiendo ahora mismo ante San Luis. Santos Laguna dio bien por la Leagues Cup, la fecha 1 de esta competencia. Que tiene más partidos ahora más tarde, porque esta agenda continúa. Esta agenda es bien larga porque, como hay algunos partidos que se juegan en México y compañía, se juega bien tarde. Hoy el Austin va a estar jugando en Texas.
ante el equipo de Puebla. En Puebla tenemos a Sergio Sanabria, el éxodo de mayo. San Diego va a estar jugando hoy a las 23 ante el Tijuana, mientras que América será local ante Portland Timbers. Partido que va a arrancar las 23:15. Hoy hubo Copa de la Liga también en Inglaterra. Victoria del Chelsea, le ganó 3-0 al Banfield, único partido del día. Tuvimos Copa Italia, victoria del Arezzo 2-0 ante Unión Brescia, mientras que el Benevento ganó 5-3 ante el Ravenna. Tuvimos el inicio ya también de la Liga Portuguesa, que junto con la Liga Neerlandesa son los que ya han arrancado en Europa de las principales ligas. Ganó el Porto, ganó por 2-0 ante el Alverca con goles de Silva de penal y de Gabri Veiga. También de esa misma vía para la victoria del cuadro del Porto, que empezó con el pie derecho. Porto le dijo que el equipo que dirige un italiano, estamos hablando de Francesco Farioli, es el estratega del Porto. En otro compromiso también de esta misma liga fue victoria de Gil Vicente, ganó 1-0 ante el Río Ave, el gol de Hernández de penal. 4 goles en el empate del Moreirense y del Braga, empataron 2-2. John y Veloso los goles para Moreirense, mientras que Fran Navarro el primer gol para el Braga y Víctor puso el tanto del empate para este equipo. Mientras que Benfica no pudo de local, empató 2-2 ante el Viseu, equipo que recientemente ascendió otra vez para jugar la primera división de la Liga Portuguesa. El equipo de Marco Silva, habló de Benfica, empató 2-2. Los goles de Gianluca Prestiani, el argentino, el que promulgó la ley Vinicio y compañía. Y apareció el gol del griego, de Pavlidis, el otro tanto para el equipo del Benfica, que de esta manera entonces terminó empatando, jugando 2-2 ante el Viseu en lo que ha dejado el arranque de la Liga Portuguesa. ¿Cómo viene la semana? ¿Cómo viene la semana copera para los equipos paraguayos? Arranca el martes la Copa Sudamericana, la presencia por supuesto de Recoleta, que va a ser visitante, va a ir hasta Parque Patricios en el Tomás Adolfo Ducó para ser visitante ante Boca. Partido de ida de la Copa Sudamericana, octavo de final, arranca a las 19. Ese mismo día también tendremos Bolívar ante São Paulo, partido que se va a estar jugando a las 21:30 en el estadio Hernando Siles, en la altura de La Paz. Bolívar, que ya lo tumbó a Gremio, a un equipo brasileño, le ganó los 2 partidos y ahora va por São Paulo, va por el equipo de Damián Bobadilla. Después el miércoles continúa la agenda a las 19, Tigre estará jugando en victoria ante Torque, ante Montevideo City Torque. Bragantino, el equipo de Pita, el miércoles a las 19 recibe al Atlético Mineiro en un duelo de brasileños. Después, el miércoles en el estadio Nemesio Camacho, en el Campín de Bogotá, ¿cómo va a reaccionar River, que viene de perder todo lo que juega? Va a ser visitante ante Santa Fe a las 21:30, Copa Sudamericana. El ganador de esta llave de Santa Fe River enfrenta al ganador de Vasco Olimpia. El jueves, a propósito de Vasco Olimpia, en el São Januário de Rio de Janeiro, Vasco da Gama recibe a Olimpia. En ese mismo día, en el mismo horario, en Brasil, pero en São Paulo, Santos, de Gustavo Caballero, de Neymar, entre otros, recibe al Macará, el equipo ecuatoriano, a las 19. Y a las 21:30 se cierran los partidos de los octavos de final de la Copa Sudamericana en sus partidos de ida en el estadio Inca Garcilaso, allá en Cusco. Cienciano, el equipo de Claudio Núñez, será local ante el Botafogo a partir de las 21:30 la semana, partidos de ida de la Copa Sudamericana.

0: por último, repasamos la agenda de la Copa Libertadores América, que tendrá presencia paraguaya desde el miércoles, o el miércoles, porque ahí juega Cerro, pero ya todo arranca el martes. A las 19, Fluminense en el Estadio Maracaná de Rio de Janeiro va a ser local ante Independiente Rivadavia de Mendoza, ante el equipo de Alex Arce, de Iván Villalba, de José Florentín. Estudiantes en La Plata juega el martes de local, 21:30 ante la U Católica de Garnero. Después tendremos acción del martes a las 21:30 en Colombia. Deportes Tolima va a estar jugando de local ante Independiente del Valle, del Estadio Manuel Murillo Toro, en la ciudad de Ibagué. Deportes Tolima ante Independiente del Valle, Independiente del Valle, el equipo de Huguito Quintana, que viene muy bien, el ex Olimpia. También el miércoles tendremos acción, a más de Palmeiras Cerro, que va a ser en São Paulo, en el Allianz Parque, a las 19. Platense, el Calamar, va a estar jugando ante Coquimbo Unido. Partido que se juega en el Estadio Ciudad de Vicente López, en Florida, en la cancha de Platense, el equipo de Martín Palermo, el equipo de Héctor Bobadilla, de local ante Coquimbo Unido. En Coquimbo juega Lucas Prato y compañía. Sí, tiene muchos argentinos en ese equipo. Después, el miércoles a las 21:30 en Belo Horizonte, duelo de brasileños. Tengo muchas esperanzas en este partido. Cruzeiro de local ante Flamengo. Después, el jueves, se cierra todo con Mirasol, que va a estar jugando ante la Liga Deportiva Universitaria de Quito a las 19, en el Estadio José María de Campos Maya, ahí en Mirasol. Y los partidos de ida de los octavos de final de la Copa Libertadores se cierra el jueves a las 21:30 en un partidazo, porque estará jugando Rosario Central en el Gigante de Arroyito, el equipo de Di María y compañía, nada más y nada menos que ante Corinthians, ante el Timao, ante el equipo de Memphis Depay, de Garro y compañía. Lindo partido que tendremos en esta semana, entonces, también en el marco de lo que corresponde a la Copa Libertadores América. Tenemos el resumen, Víctor, vamos a ir con lo que ha dejado hoy la victoria del Sportivo Luqueño ante San Lorenzo. También tenemos las declaraciones de los entrenadores, habló Rodrigo López, habló también Trovadio Duarte, técnico del Rayavito, el Sportivo de San Lorenzo, y nosotros estaremos retornando mañana con la continuidad del fútbol, que mañana se cierra la cuarta fecha del campeonato, y por supuesto ya vamos a estar expectantes a lo que será esta nueva semana internacional, donde vuelve la Copa Libertadores y la Copa Sudamericana para los equipos paraguayos.
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2: Puede estar el primero, Luqueño, Cureira pegó, golazo, gol de Luqueño, Luqueño, Luqueño, Luqueño Ruiz, gol del Sportivo Luqueño, Oscar Ruiz. Tremendo zurdazo, la pelota en una esquina, voló Franco, pero fue imposible. Primero lo tuvo Ibar Magui, que aparece en el rebote, aparece Oscar Ruiz para rematar. Impresionante, realmente faltaba un gol en este compromiso, y antes de los 35 ya marca la visita, marca el conjunto del Sportivo Luqueño. Qué buena jugada le dieron. Impresionante, peleó primeramente Jonathan Ramos, Magui lo tuvo antes, mal despeje del futbolista de San Lorenzo, y siempre te dicen, nunca al medio, y Cáceres eso hizo, y atento estaba la jugada Maíz, la devolución para Curey, y es el primero de Luqueño, que ya lo gana por un tanto contra cero. Francisco Pancho López.
3: Zapatazo para romper la tarde de Oscar Curey Ruiz, de una jugada que todo San Lorenzo protesta, obviamente, porque en la previa hay un hombre que va al salto con Ramos en este caso, y queda sentido todavía en el piso a esta hora, en este momento, de a poquito levantándose, era amarilla el que me parece termina chocando con Ramos. La jugada sigue, el árbitro dice siga, siga, San Lorenzo que queda protestando, después la termina tomando Maggi. Maggi que encuentra en este caso a Maíz, cuando la jugada seguía, era García el hombre caído. Maíz, ¿qué hace? Se la da después de ese mal rechazo por parte de Cáceres, directo al que viene de frente. Era Curey Ruiz nomás, le pega sin controlar a esa pelota en la entrada al área. Zurdazo, bombazo a media altura, lindo gol de Luqueño. Aquí robando una pelota, peleándola en tres cuartos de cancha, Luqueño termina consiguiendo un zapatazo en la tarde. Oscar Curey Ruiz, para Luqueño 1, San Lorenzo 0.
2: El primero de Luqueño.
1: A los 34 minutos de esta primera etapa.
0: Y es el primer gol en este campeonato. Clausura para Oscar Ruiz en su cuarto compromiso, lo que va al torneo 71 que convierte Liga. El hombre de 35 años.
2: Como en los viejos tiempos, a Laila en el Feliciano Cáceres, los goles de Cureí, ahora en la cancha de San Lorenzo.
4: Sí, señor, como en aquel 2015, cuando Luqueño tenía su mejor momento de la Copa Sudamericana. Qué lindos recuerdos con Cureí Ruiz, que vuelve de a poco y es el titular en el equipo de Rodrigo López.
2: Una buena pelota para Iván Maggi, puede estar, está el segundo de Luqueño, Maggi solo, Maggi, ¡gol! ¡Gol! De Luqueño, Iván Maggi. Deportivo Luqueño, y apareció el mágico, pero qué buena conexión entre Morales, Ojeda, Morales, limpiaron el camino y después el pase espectacular como un número 10, Morales le dio de zurda esa pelota solo para Iván Maggi, el 20 que define muy bien, estábamos hablando de él que le fue muy bien el primer semestre y ahora se apunta como goleador también, Iván el goleador, pone el segundo, no sé si lo liquida pero está bien arriba Luqueño que ya lo gana 2-0. Francisco Pancho López
3: recuperó la memoria, sí, hablábamos de él recién, de que no estaba haciendo hasta aquí un buen campeonato, que los goles se le estaban negando y parece que nos escuchó y se despertó. Aquí una pelota metida, gran pelota metida al espacio donde la pierde San Lorenzo, cerca de la zona medular. En salida el equipo termina recuperando Luqueño de un lateral esa pelota y Morales le pone un pase al centro del campo de juego con perfil para el arco. Agarró esa pelota, emprendió la carrera y se fue metiendo dentro del área. Cuando llegó al área, solito y solo, toda la defensa corriendo detrás de Maggi. Salió el arquero, se lanza, Maggi saca el derechazo abajo, latigazo hay que decir allí. Se va metiendo con puntos suspensivos esa pelota. 2-0 para Luqueño. Maggi se reencontró con el gol en este partido en la ciudad universitaria.
2: El segundo de Luqueño.
1: A los 9 minutos de esta segunda etapa.
0: Y es el primer gol en este campeonato. Clausura para Ben Maggi en su cuarto compromiso, lo que va al torneo. Gol 11 que convierte Liga en 25 presentaciones para Iván Gabriel.
2: Y ahora se va a poner las pilas para pelear, para que sea el goleador del año. Ya tiene 11, Gianluca.
0: 11 goles es lo que va al año.
2: 11 goles, Campa Canilla. Apareció el mágico, Alaila.
5: Totalmente apareció el mágico Maggi. Bueno, se la abrió de vuelta el arco la República de Luque. Está feliz.
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6: Buenas tardes, profe, Giselle Ortiz, para Tigo Sports. Bueno, obviamente las sensaciones que deja este triunfo a Luqueño que lo necesitaba, también por dónde pasaría este resultado, por el rendimiento, bueno, también volvió al equipo base, su análisis de este partido, profe.
7: Bueno, buenas tardes. Bueno, la verdad que fue un triunfo que fue bien trabajado. Y que bueno, de alguna manera lo habíamos planificado, o mejor dicho, lo habíamos conversado en la semana, en algunos aspectos, no solamente técnicos y tácticos, sino que bueno, creíamos que después de las dos derrotas que tuvimos en fila, teníamos que serenarnos un poquito más, estar un poquito más tranquilos. Bueno, trabajamos una semana en un buen ambiente, sabiendo de la importancia que tenía el partido de hoy y bueno, se consiguieron 3 puntos creo que más que importantes y más que valiosos por cómo se está dando el campeonato. Y bueno, después lo que fue el partido en sí, me gustó mucho el primer tiempo, donde por ahí sabíamos un poco que este rival se cierra bien, trata siempre de bloquear los espacios y bueno, en el primer tiempo creo que con esa paciencia y con algún momento de tranquilidad que tuvimos, generamos situaciones de gol. No recuerdo bien cuántas situaciones, pero sí, tuvimos muchas claras. Y después, bueno, en el segundo tiempo, por ahí sí, ya nos abocamos un poquito más a cerrar el partido y a no correr ningún tipo de riesgo. Y bueno, después se fueron sucediendo los cambios también y creo que redondeamos un buen partido.
8: Profe, buenas tardes. Radio Primero de Marzo. Antes que nada, felicidades por la victoria. Se vio a un Sportivo Luqueño diferente, no solo en lo futbolístico, en lo físico, sino también esa entrega que veníamos diciendo en los otros partidos, que no se vio, como también en la actitud, un Luqueño que cambió bastante en eso. Consultarte cómo lo viste a los dos extremos, a los jóvenes, tanto a Ramos como a Ojeda, que cuando se adueñaron de la pelota había un lindo fútbol.
7: Bueno, sí, lo mismo. Fue parte del entrenamiento de la semana, tratar de descomprimir un poquito después de lo que había sido el partido con Cerro y con Trinidense, porque fueron muy seguidos. Y por supuesto que sí, tuvimos una semana un poquito más larga para ver un montón de situaciones, de diferentes aspectos. Y creo que llevamos muy bien al partido. Por eso te dije la otra vuelta que me parecía que no había sido un tema tanto de actitud, sino que por ahí predominó un poquito el cansancio y la seguilla de partido. Y bueno, creo que, te repito, el equipo jugó muy serio, se presentó contra un rival que a priori o de antemano, por ahí todos pensamos que el objetivo de San Lorenzo está muy lejano y que va a ser un rival a priori, ¿no? Hablo siempre de los que vos podés conseguir los tres puntos, pero entiendo que no. Entiendo que este equipo de San Lorenzo ha hecho muy buenos partidos a lo largo del torneo, no solamente de este, sino del anterior, y que lo va a seguir haciendo, porque por más que esté lejos en el objetivo, hoy en día que se habla mucho, que se cuestiona todo, seguimos viendo a los jugadores que se brindan por entero. Por ahí el resultado del 2-0 ya lo dejó un poquito lejos de lo que era el partido, pero bueno, nosotros creo que sacamos un resultado contra un rival sumamente complicado, y esa es la parte más importante que rescato hoy del partido, que nuestro equipo creía que iba a ser así, y lo fue muy muy muy complicado, muy trabajado, y bueno, eso fue lo que más me gustó del partido, la seriedad de los jugadores para enfrentar este tipo de rivales. Y después, bueno, me preguntás por Ramos y por Marcelo. Sí, son dos jugadores de mucha velocidad, que tratamos también en la semana, no solamente con ellos, en general con los que juegan en esa posición, de que, bueno, por ahí, si a veces no está el espacio, que tengamos la tranquilidad de dar una vuelta más, de medir un poquito la tenencia. Sabemos que van siempre para adelante, y bueno, así generaron muchas situaciones, porque creo que Marcelo tuvo dos o tres mano a mano, Ramos hizo un buen trabajo, creo que desde que estamos nosotros completó 90 minutos, y bueno, fue llamado a la selección, al sub-20, estaba de buen ánimo y bueno, creo que hizo un buen partido, un partido correcto, ¿no?
9: Rodrigo, acá para la Superdeport, Tony Rodríguez. Le vino bastante bien esta semana a tu plantel porque tuvieron 8 días de descanso, una preparación, me imagino, ya lo que iba a hacer este compromiso.
7: ¿8 días de descanso? Casi 8 días,
9: después del partido de Cerro.
7: Trabajamos la semana.
9: Nada, 8 días, sí.
7: Porque los dos partidos siguientes al partido con Cerro se descansaron domingo y lunes, después trabajamos.
9: Sí, y...
7: O sea, 8 días con respecto al próximo partido.
9: De partido a partido. Sí, y vimos que tuvo un despliegue bastante interesante tu equipo, especialmente en el primer tiempo.
7: Especialmente.
9: Le vimos sólido. Se habló bastante de este partido porque, imagínate, un rival casi directo que era el Sportivo San Lorenzo, que está peleando ya la parte de abajo. Esta victoria yo considero que va a ser un punto de inflexión para tu plantel, para tu equipo, para la condición técnica. porque ya lo está dejando bastante atrás a este equipo de San Lorenzo por el tema de la permanencia. A partir de ahora me imagino que ya estarán pensando en intereses superiores, en cosechar la mayor cantidad de puntos y si es posible pelear algo en este campeonato, Hernán.
7: Mira, sí, coincido un poco con lo que fue el primer tiempo, ¿no? Tuvimos por momentos momentos del partido donde le imprimimos mucha intensidad, donde a veces justamente les pido eso, ¿no? Que también tratemos de hacer una pausa, porque también el golpe a golpe también nos deja con una sensación de que tenemos que bajar la pelota por momentos. Que en eso estamos trabajando también. Y con respecto a lo que aspiramos, y sí, aspiramos a hacer un buen torneo clausura. Aspiramos a estar arriba del 50% del puntaje. Hoy tenemos 6 puntos de 12. Ya pensamos después de lo que va a ser el descanso de mañana, el martes ya preparar el partido de vuelta. Y pensamos, bueno, en el próximo en conseguir los 3 puntos. También me dejo, o sea, me guío un poquito por lo que es el torneo. No hay rival que te haga fácil las cosas. No sé, hablamos mucho esta semana del trabajo trinidense, 2 de mayo. Hablamos de que Olimpia y Cerro por ahí, con equipo consolidado, manteniendo planteles de lo que han sido de un campeonato al otro, se les complica y no consiguen los resultados. Imagínate, ojo que no sea una excusa, pero nosotros, cuando terminó el torneo, se fueron alrededor de 10 o más jugadores y tuvimos que enfrentar un mercado de pases duro, complicado, donde a mitad de año los futbolistas no terminan todos contratos, donde para ir a buscar un jugador dependés de una rescisión, dependés de que un club lo quiera prestar o lo quiera o que nosotros entre dentro de lo que es la plantilla nuestra. Y bueno, nos fuimos armando y recién llevamos 4 partidos que 3 se jugaron en 6 días. O sea, y como siempre, yo soy siempre, y hablamos mucho con el gerente del club, con el presidente, con el cuerpo técnico, soy el que más quiere conseguir más rápido el funcionamiento y los resultados. Y créeme que los jugadores también. Pero a veces es un poco también tener un poquito de esa paciencia, que sabemos que en algunos clubes existen los procesos en algunos clubes, y en otros no. En otros no. En otros necesitas el proceso acompañado de los resultados. Y creo que estamos en un club, creo no, ya pasé varias etapas por este club, necesitamos hacer un proceso con resultados. Y en eso apuntamos. No me siento ni menos, por no decir apuntamos a salir campeones, ni me siento más por decir, bueno, por ahí no digo que vamos a pelear campeonato, porque no me nace decir algo así. Pero sí, que hablamos mucho con los jugadores internamente, que confiemos en el trabajo que estamos haciendo, que confiemos en el trabajo del día a día, que confiemos en el trabajo que se hizo en la pretemporada y que vamos a ir partido a partido. Otra cosa no manifestamos, no. Después, a lo largo de lo que va a ser la mitad del campeonato, la segunda rueda, veremos para qué estamos. Ahora estamos para pensar en el próximo partido.
10: Hernán, Rodrigo López, Arnaldo Ríos de Azul y Oro FM. ¿Se puede decir que salió a la perfección lo trabajado esta semana? Porque el jueves teníamos la información de que en la práctica hicieron goles Iván Maggi y Oscar Ruiz. Y eso se reprisó hoy en la actuación del Sportivo Luqueño.
7: Bueno, en realidad siempre hablamos de la planificación previa a un partido tan importante. Y por ahí la semana contra Cerro, que tuvimos menos días de un partido con otro, también se planificó, pero también los partidos son cambiantes. Contra Cerro recibimos un gol al minuto, que por ahí nos descompensó un poquito y se hizo un partido distinto. Hoy fuimos nosotros los que tomamos la iniciativa y los que golpeamos primero. Por eso decía del rival, ¿no? De San Lorenzo. Yo lo he visto en varios pasajes, en distintos juegos, que complica mucho y que tiene sus armas, ¿no? Por ahí distintas a las nuestras. Y bueno, hoy salió que bueno, nos pusimos nosotros primero en ventaja y que pudimos calmar un poquito esa ansiedad, llamarle de alguna manera, de querer conseguir el resultado. Los partidos hay que trabajarlos siempre, así que por ahí sí salieron algunas cosas de lo que trabajamos, y capaz que fue un poco casualidad que los que marcaron en el entrenamiento ahí fueron Oscar y Iván. Qué bienvenido, ¿no? Qué bienvenido por ellos, por Iván, por Oscar y bueno, por algunos que hoy no tuvieron la posibilidad de entrar. Por ahí tampoco me preguntan por algunos jugadores que no ingresaron, por ahí porque ganamos, porque si hubiéramos perdido, capaz me preguntaban por qué estuvo en el banco Lautaro, por qué no jugó Jonathan. Y es así, a veces nosotros los técnicos lamentablemente somos los que tomamos decisiones y nos tocan bailar con esa, ¿viste? A veces por ahí no es que los que salieron por bajo rendimiento, pero toca hacer cambios, toca ver la actualidad de cada uno. Y repito, no me preguntan por los jugadores que quedaron en el banco.
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los amores prohibidos son más intensos que los permitidos. 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

Esta letra perteneció al repertorio del cantor popular de Carapeguá, Juan Manuel Ábalos, apodado Cangüé Herrero, quien la divulgó en 1864 y su copia obra en el archivo de don Silvano Mosqueira, quien nos la cedió para su grabación, contribuyendo así al conocimiento de las páginas antiguas de nuestro cancionero.

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0: Eduardo.
1: ¿Dónde estás, Benino?
2: Me contaron que las chicas saben cantar, ¿cierto? ¿Sí? A ver, tomen respiración, tomen aire y vamos a decir 1, 2, 3.
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0: estar ahí. Ahora sí, ahora sí. Aquel que se sienta orgulloso de nuestra música paraguaya tiene que cantar con nosotros.
1: Hasta el fondo ya.
0: A ver, uno, dos, tres. ¡Ah! Que se escuche más fuerte. 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

0: Gracias, gracias.
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0: Hola, hola, hola, hola, hola, hola, buen día, buen día, buen día. Atención, atención, está arrancando MP en la 780M y en Mega TV, marcando pauta con todas las ganas de tener una buena semana. Arriba. Ahí está, vamos con todo, ¿eh? A pesar del fresquete del caramelete, porque tenemos sensación térmica de 10, un poquito más arriba de la temperatura, pero hay que abrigarse, ¿eh? Por eso camperita de vuelta, bufandita para la gargantita, algunas frisas, ¿por qué no? Y también un pulovercito, una tricotita. Después no importa si después vamos quitando todo, pero a esta hora hay que cuidarse. Justamente hablábamos con el doctor Manuel Ratti, el Jorge Ratti del futuro, el sábado, y nos decía que hay mucha gripe, que hay mucha gripe. Los chicos se asustaban con el avión y dijeron, Jorge Ratti, ¿qué pasó? ¿El increíble caso de Benjamin Button? No, era el hermano mayor de Jorge, nuestro compañero, mi ex compañero de colegio, Manuel Ratti, un excelente alergólogo, un excelente médico especialista en enfermedades respiratorias, nos dijo que sí, que están más complicadas ahora las gripes, que hay que cuidarse más. Doña Katia Mabel, ¿cómo le va? Buenos días, buen lunes. ¿Cómo está usted?
1: Buen lunes. ¿Cómo estás, Mario? ¿Cómo estás, Clemente? A todo el equipo de Marcando Pautas. Empezamos esta semana con muchísimas noticias, muchísima buena onda, así que la gente hacía despabilarse a ponerse en modo elección y a cuidarse. Y hoy, bueno, primero le saludo a Clemente, después yo te doy una noticia.
0: Después me contás, ya entrado una noticia. Sí. Muy bien, don Clemente, ¿cómo le va a usted? Buenos días.
2: Bien, mi querido Mario. Buen día, Katia. Buen día, compañeros. Y buen día también a todos los que nos escuchan por la 780 AM Radio Primero de Marzo y a los que nos miran por las pantallas de Mega TV. Excelente arranque de semana para todos.
0: Bueno, está complicado San Lorenzo porque es festividad patronal.
2: Sí.
0: Es la fiesta de San Lorenzo, entonces hay desvíos de rutas, complicado, no se puede pasar por el centro.
2: Exactamente.
0: Porque ahí se hace la fiesta, en la zona cercana a la basílica, a la iglesia de San Lorenzo,
2: está al muy templo lindo, por gótico. Cierto.
0: Sí, está muy lindo.
2: Muy lindo.
0: Y bueno, mucha farra que estará ahora terminando, pero creo que toda la semana hacen actividades. Yo estuve en Quindío, donde también es fiesta patronal, el sábado San Lorenzo también,
2: claro.
0: Es patrón de Quindío. Sí.
2: Altos también.
0: Altos también. Varias ciudades de Paraguay tienen a San Lorenzo como mártir, ¿verdad? Y como santo patrón. Ñemby también. Sí. Me ha pasado esto que un argentino dijo Ñemby.
2: Ñemby. Sí.
0: Bueno, pero fuerza, Clemente, ¿eh?
2: Muchas gracias, ahí estamos.
0: Bueno, y también saludamos a todo el equipo de producción, ya preparado, a nuestros compañeros y compañeras, nuestros compañeres. Ya preparados también para una jornada de trabajo, como tiene que ser. Y sí, mucha actividad. El sábado se hizo la actividad de Soledad, ahí en la zona 21 proyectadas. Un par de días antes se hizo en el puerto lo de Camilo Pérez. Pero también veo que hay mucha efervescencia en todo el interior, con mucha gente que está haciendo este tipo de actividades, como el que hacía Sole, sí. 21 proyectadas el día sábado.
1: Yo estuve el viernes en Coronel Oviedo.
0: Oviedo, sí, mucha gente también.
1: También en Yembu también se hizo un evento, en J. Augusto Saldívar. Cierta persona estuvo por ahí también, claro. No creas que a vos nomás te invitan a Yembu. Acá hay cierta persona que estuvo también por J. Augusto. Muchas coincidencias, lo cual obliga a que uno se vaya distribuyendo también.
0: Cierto, cierto. Sí.
1: Bueno, yo te quería preguntar, Mario, ¿vos no me ves más churra hoy?
0: Sí, vos te digo así, que bien te maquillaron.
1: Ea.
0: Sí, porque yo le adjudico a Eli.
1: Sí. 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
1: 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Hoy yo tengo un saquito azul, tiene hombreritas.
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1: Súper lindo, una terminación finísima. Y una remerita también, una camisita, mangas largas. 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Acá marcando pautas y me va a estar vistiendo.
0: 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Este fin de semana actuaron de vuelta Tonto y Retonto, Cerro de Olimpia.
2: Sí.
0: Increíble, los dos perdieron.
2: Se ponen de acuerdo para ganar y para perder.
0: Para perder, sí. Y los dos pierden 1-0 y bueno.
2: Cuando ganan, los dos golean.
0: Los dos golean, ya parece que ya terminó todo, que comenzó el nuevo y otra vez.
1: ¿Dónde jugaron?
0: Y Olimpia en Pedro Juan Caballero, donde no gana, lo hace como 7 años ahí. Sí. Creo que hay cosas que yo escucho y no puedo creer. Carlos XV, nosotros teníamos la obligación de ganar Olimpia ahí. Imagínate vos. Y bueno,
2: hace ya.
0: ¿Y Cerro colaboró con?
2: Ameliano.
0: Ameliano.
2: Sí.
0: Otro también que siempre especialista en aguar fiestas a los grandes.
2: Exactamente.
0: Ameliano, sí.
1: Muchas tragedias ruteras.
0: Ah, tremendo. Sí, sí, tremendo. Sí.
1: Hubo una muy importante donde dos jóvenes perdieron la vida.
0: Y dos chicas.
1: Justamente. Ellas en realidad son oriundas de Pedro Juan Caballeros, pero mueren en un accidente violento sobre la ruta PI-03 en la zona de Arroyos y Esteros.
0: Brutal.
1: Así que le mandamos nuestra solidaridad, condolencias a la familia de Sheila Jazmín Rodríguez Duarte.
0: Tremendo.
1: Y de Delia Calonga Roble, de 26 años, quienes viajaban en un Toyota Vips.
0: Sí, venía en Asunción, sí. Por lo que escuché, choque frontal contra un camión, brutal. Está difícil la ruta. Yo hice la ruta hasta aquí, de ida y vuelta, noche y madrugada. Y hay que cuidarse mucho, no hay casi controles, eso hay que también... Acá pues se pone la barrera para extorsión, hermano, se pone lo para control así de luces, por ejemplo, luces de camiones, eso no se controla nada de eso. Hay que ser sincero, no se controla un joraca. En la ruta paraguaya, vos puedes andar con un misil, un scoot, poner por tu camión y te va.
2: Sí.
0: Nadie te va, pero ni a hola le vas a decir, qué pido de Pepe, ni nada, nada, no se controla nada. Puedes irte sin luz, toda la moto sin luz. Sin chaleco reflectivo.
1: No, hay banquina también.
0: Hay, y los autos también, un lado sin luz. Si viene una moto, tranquilo, después sí. Un feroz camión, ¿verdad?
2: Sí.
0: Como aquel que dijo, ya pasa. No, está muy terrible. La verdad que es muy triste esto de estas chicas. También acá, en Villa Elisa.
1: Villa Elisa, justamente cerca de mi.
0: Una chica de 27 años.
1: Que entro, parece, mamá, papá nos están viendo. Ya me mandaron tu foto, no mi foto.
0: Muy bien. Conté que para mamá, Clemente es el preferido. Yo apenas soy un relleno.
1: Sí.
0: Pero no, sí, hablando en serio, ya le hice una
1: también
0: chica.
1: También perdió el control en una
2: curva.
1: Sí, en una curva.
0: Demasiado rápido se anda muy rápido. Quedó trancado en 100 kilómetros por hora al velocímetro, ¿no?
1: 27 años.
0: Sí, demasiado rápido.
1: ¿Vos sabés que ayer de venida, Mario, desde Villa Elisa hasta Sajonia? 3 accidentes de moto.
0: En moto. Sí, ahí está el caso de Yalisa. Estuvimos también ahí, fatal accidente. Una conductora perdió la vida tras impactar contra una casa. Hay una mezcla, un cóctel, pero fatal, porque se mezcla nuestra imprudencia, la velocidad, el mal estado de las calles. Todo conspira para que cada comienzo de semana hagamos el recuento. Y hoy vamos a pedir también los datos a la policía y tengamos tantos fallecidos, heridos graves, que es otro problema que a veces nos olvidamos también. A veces decimos, bueno, no murió nadie, pero hay gente que tarda 6 meses en recuperarse, 1 año. Los accidentes de moto dejan a muchas personas lisiadas, con amputaciones. Es una tragedia diaria. Realmente es uno de esos dramas que, no sé, ya son tan habituales que no nos conmueven más. Ya contamos como una especie de estadística nomás. Cuánta gente se lastima o cuánta gente muere cada fin de semana. Iremos haciendo algunos números para tener más datos al respecto. Y bueno, en materia política, como decía al comienzo, Katia, todo el mundo en modo elección. Ojalá que esto no posponga, sin embargo, muchas cosas que hay que seguir haciendo, sobre todo el ámbito legislativo, ¿verdad? Que, sobre todo que las instituciones no tengamos esa situación, Katia, de que vos te vas a un hospital público y no está nadie, vos están haciendo política.
1: Están haciendo política.
0: O te vas a un trámite municipal y, ojo, palo mitad la actope. Cuidado con eso, ¿no? Tratemos de evitar eso, que es muy nuestro también. La gente merece ser atendida, ¿verdad? Y a nivel internacional, están ahí otra vez Irán y Estados Unidos dudando, porque ya estaba todo, e Irán ahora le dice a Estados Unidos, no, si no me cumplí todo lo que dijiste, no voy a abrir el estrecho de Hormuz. Y acá,
1: vos sabés que... Bolsonaro también estuvo de campaña.
0: Bolsonaro, claro, Bolsonaro hijo. Y Lula da Silva, allí está fuerte la recta final. Asumió el presidente colombiano, estuvo Santi Peña, asumió, me cuesta el apellido, Sprila.
1: Spriela.
0: Sprila, pero falta algo antes. Vamos a ir aprendiendo, Spriela, vamos a ir aprendiendo a poco el nuevo presidente, que es bastante llamativo. Por ejemplo, él no juró frente al Congreso, juró frente al Ejército. Y ya hubo este fin de semana, ayer ya hubo enfrentamientos fuertes con grupos paramilitares y compañía, ¿no? Vamos a ir de a poquito repasando la noticia local e internacional. Murió el papá de Messi, también fue noticia, Jorge Messi, generó por supuesto profunda tristeza, un hombre que lo ayudó mucho a este muchacho cuando él inclusive tenía problemas nutricionales, Estuvo en Paraguay, una de las últimas notas que se le hace es cuando vino a Paraguay por alguna actividad. Y también, claro, esto motivó...
1: Un pastor paraguayo también.
0: Sí, y es el que se está publicando ahora. Sí. Que fue casi una de las últimas fotos que se hizo Jorge Messi. Interesante la historia. Él mismo cuenta que su papá se levantaba a las 4 de la mañana para laburar y que volvía y le llevaba a su hijo todas las tardes a la práctica. Y que fue el que le lleva a Barcelona.
1: Le parece.
0: Sí, le parece. Y que en un momento dado... él le dice a su hijo, ¿te animás a seguir acá o nos vamos nomás de vuelta a Rosario? Porque era muy difícil la vida de ellos. Hay fotos impresionantes con la familia toda desayunando en un comedorcito, en una pieza en Barcelona. Y bueno, se la bancaron. Esos tipos que se jugaban por el destino que su hijo deseaba y lo lograron, ¿verdad? Vaya si lo lograron. Fue muy triste. Un hombre de 68 años, joven, una enfermedad con la que luchó, ¿te acordás que durante el Mundial corrió el rumor de que murió? Sí. Y que él lloraba en los primeros goles que hacía en el Mundial y todo el mundo dice, ¿por qué es lo que llora tanto? ¿Por qué se emociona? Porque sabía que era muy difícil ya la situación de su padre, Jorge Messi. Bueno, y redondeando un poco informaciones, también hubo mucho tole-tole político hasta tal punto que Gustavo Leite continuó ayer por los medios apurándole a Santiago Peña y también al ministro de Hacienda, o sea, sí, al ministro de Economía.
1: Sí.
0: Es un poco el ejecutor.
1: Ya le está haciendo el coro Basilio Núñez.
0: Sí, yo creo que es obvio que esto viene de Quinto.
1: Él le contrata, le sube, le redobla el sueldo, pero él quiere ahorrar sí, en otras cosas. Esas son las grandes contradicciones de,
0: la voz,
1: de este grupo.
0: La voz del Quincho tiene Gustavo Leite y si dice lo que dice es por algo. Y es como una especie de... está como clavando a Peña y a sus ministros y tiene planes muy disruptivos supuestamente, pero más que nada creo que está haciendo la función de ser el que le va a apurar a Peña de aquí, le va a romper la pelota de aquí hasta el final del mandato.
1: Sí. ¿Mm?
0: Y Lilian Samaniego también dijo algo raro, dijo, no, es de republicanos juzgarnos entre nosotros mismos. ¿Será que juzgarnos en sentido hasta político? ¿No será que está reflotando la idea del juicio político? Por eso también Peña habla tanto de los errores de... Perdón, Leite, de los errores de Peña.
1: Puede ser. Una amenaza ahí.
0: Exactamente. Bueno.
1: Buena noticia porque IPS recibió 124 medicamentos.
0: Sí.
1: Imagínate que van a alcanzar para 2 meses nomás, Mario, pero por lo menos va a haber, ¿verdad? Las meses de espera de los asegurados, la farmacia del Instituto de Previsión, se abastecieron. 124 fármacos en la mañana de del viernes pasado, ¿verdad? Eso lo dijo el doctor Isaías Fretes en un comunicado, que los medicamentos e insumos se redistribuirán a toda la red de los hospitales del IPS en los próximos días. A lo mejor podemos hablar con Fretes,
0: sí,
1: que siempre nos atiende, para que nos diga un poco cómo se va a hacer la distribución logística y bueno, cuánto faltan del vademécum, ¿verdad?
0: Sí, pero bueno, se está trabajando ahí. Hubo también un incendio, no grande, pero raro, en IPS, con sospecha de que los muchachos están haciendo...
1: ¿Cómo enviaste eso, Mario?
0: Sí, están haciendo travesura los muchachos. Yo me acuerdo que a mí también me quemaban algunas cosillas, estando en la muni. Es muy típico ese de... Acá tengo el video justamente, vamos a pedirle a Lina que nos...
1: Ahí está.
0: Ahí está. Dale un sonido. Este tenía sonido, no, parece que no. Esto es el Hospital Central del IPS.
1: Y un depósito, Mario. Se están bajando.
0: Sala de máquina.
1: Sala de máquina.
3: Buen día.
0: Ahí está, inclusive el mensaje interno nos mandaron.
3: Un principio de incendio que se pudo
0: identificar
3: por denuncia recibida de mantenimiento y de nuestro personal Hipólito Silguero con acompañamiento del personal de mantenimiento Hospital Central.
0: Ahí está.
3: Y...
0: ¿Qué pasa?
1: ¿Vos lo escuchás, Mariel?
0: No lo escucho.
1: No. Tenemos una notita.
0: Ah, bueno.
1: Sí.
0: Después les sigo contando qué pasó en IPS. Pero bueno, ojalá, si es que alguien hizo esto, que se sepa quién lo hizo, porque si vamos a comenzar con este tipo de cosas, es peligroso. Bueno, hay más de 100 camiones varados por demoras en el paso de Jama. Esto es Chile, seguramente, ¿verdad?
1: Sí.
0: Esta es la época. Tema de las nevadas. Jujuy, rumbo a Chile. Bueno. Y trabajo de aduana y de servicio agrícola y ganadero de Chile cuando soplan vientos fuertes. Luis Alberto, buen día, ¿cómo te va?
4: Hola, buen día.
0: Acá te saluda Mario Ferreiro, Katia González, 780M, 1 de marzo. ¿Cómo está la situación allá?
4: En realidad nosotros no estamos en Jama, nosotros estamos en otro cruce.
0: ¿Sí?
4: El cruce se llama Cristo Redentor, que es en Mendoza.
0: Ah, sí.
4: Paso Jama, paso a unos cuantos lejos de acá.
0: Sí, sí, eso es otro lugar. Sí, Cristo Redentor conozco,
4: sí.
0: Es un cruce clásico hacia Chile, ¿verdad?
4: Sí, sí. Mm. Nosotros estamos acá con los colegas, estamos ponerle que estamos en el kilómetro 985. Y el cruce está... ponerle a unos 300 kilómetros de nosotros otra vez. A nosotros ya nos atajaron acá. No podemos más transitar.
0: ¿Y por qué le dicen?
4: Y por el tema que está cerrado el paso, por la nevada.
0: Ya.
4: Y ya 23 días ya que estamos parados acá.
1: Qué bárbaro.
0: 23 días. ¿Y
4: sí,
0: por la nevada o le dicen también que hay problemas aduaneros?
4: No. Aduana muy poco, o sea, siempre los trámites burocráticos de lento.
0: Claro.
4: Eso en verano, otoño, invierno, la misma cosa. Es más por la nevada y porque no se limpia la ruta para pasar, o sea, no son 6 metros de nevada este año.
0: Claro.
1: Y hay récord de nieve en la zona. ¿Eso le dijeron, Luis Alberto?
4: Sí. Es después de muchísimos años que vuelve a nevar así. El año pasado no fue tanto. El año pasado era una semana, 3 días, cosas así, no más era.
0: Claro, ahora 23
4: días. Pero este año sí, se va 23 días que estamos estacionados acá en un lugar.
1: Qué bárbaro.
0: ¿Cuántos camiones más o menos calculas que hay?
4: Allá en Upayata, ponerle que hay unos 300. Después hay otro surtidor al lado prácticamente, con una cantidad de camiones también estacionados. Eso en la cordillera mismo, prácticamente ya.
0: Claro.
4: Nosotros estamos acá en la planicie de Mendoza, que viene a ser, estamos como 3 o 4 estacionamientos, playada, como le dicen acá. Acá donde yo estoy estamos 150, por ahí estamos, entre paraguayo, brasileño.

0: principalmente?
1: Yo llevo carne porque estoy en camión refrigerado.
0: Ah, claro.
2: Y tiene que estar funcionando hace 23 días, ¿eso, Luis Alberto?
1: Sí, desde en realidad ya prácticamente un mes, porque 10 días antes de mi llegada acá yo cargué. Y de ahí que está funcionando la máquina para que pueda estar refrigerada.
0: Claro, no puede parar cuando carga ya tiene que... bueno, y no le dicen todavía tampoco si cuándo se abriría, ¿verdad? No hay fecha.
1: No. Lo que nosotros tenemos, es nuestro representante que nos envía así los reportes de clima, cosas así, pero lado chileno se limpió todo, se puede transitar. Pero el lado argentino lo que es, no tiene habilitación, o sea, no limpian la ruta. Si limpian solamente para que transite un vehículo, camioneta o cosas así.
0: Claro, no hay plata, pues dice Miley. La ruta ya no tocó más que llegó él. Él ya dijo que no va a tocar.
1: Dice que tiene solamente 3 máquinas para limpiar todo, pero que están en mal estado. También ya son viejas máquinas.
2: ¿Y de choferes paraguayos cuántos están, Luis Alberto?
1: Y acá en su mayoría somos paraguayos los que estamos acá. Ponerle que de los 150, 100 somos paraguayos.
2: 100 paraguayos.
0: Qué ¿Y cómo se manejan? ¿Duermen en el camión, Roberto?
1: Sí, yo por ejemplo estoy todavía acá en el camarote, todavía no, ni pienso bajarme porque hace un frío.
0: Claro.
2: Y en todos los cruces, Luis Alberto, ¿ustedes se comunican con la red de personas que están... digamos, varados, porque en este momento para digamos, los que nos escuchan también, mandar tranquilidad a las familias, están bien, no están bien? ¿Cuántos choferes paraguayos están en total en ese lugar?
1: En este cruce no sabría decirte cuántos somos porque estamos todos separados, pero donde yo estoy estamos como, ponerle 100 camiones paraguayos.
0: Claro. ¿Y cómo hacen con la alimentación? ¿Eso le van haciendo provistas? ¿Tienen que bajarse un momento dado? ¿Cómo cocinan sus alimentos? Tantas cosas necesitan, ¿verdad? ¿Cómo hacen esa parte?
1: Todos tenemos, ¿qué le llamamos nosotros? Lancho.
0: Ajá.
1: Es la cocina que tenemos en el camión, ¿verdad? Y es cada uno, o hacemos un equipo entre compañeros, conocidos, así. Ayer, por ejemplo, yo... almorcé una comida prácticamente por día nomás. Hicimos el almuerzo y en colaboración con otro compañero. Los que estaban a mi lado, por ejemplo, entre 3, así se colaboran para que no termine pronto, porque acá es caro.
0: Claro.
1: Muy caro. O sea, se aprovechan del... Ellos escuchan tu acento y duplican, triplican el precio. El baño, por ejemplo, acá... Te creí al baño, paga 1.000 pesos o 3.000 que es para la ducha, 3 o 4.000 que es para la ducha.
0: Claro, cada vez que usar, qué bárbaro, qué difícil la situación. Bueno, para entender bien el lugar, ustedes se fueron provincia de Mendoza, tanto en la planicia, cruce Cristo Redentor, ¿ya es subiendo o es antes de subir?
1: Antes de subir.
0: Ya.
1: Estamos como a 30 kilómetros antes de subir a la cordillera.
0: Ok, 30 kilómetros antes de subir. ¿Todavía territorio argentino?
1: Sí, todavía territorio argentino.
0: Ya, bueno. Y acá, por último, de mi parte, consulado, embajada, ¿alguna gestión del gobierno paraguayo tienen o no tienen nada, Roberto?
1: Tengo entendido que el consulado o algo así fue, pero en Upallata fue eso.
0: En Upallata.
1: Esa es en la zona de Argentina.
0: Ah, ya.
1: Con Chile, pero en la zona de Argentina todavía.
0: Sí.
1: Que hicieron, o sea, que enviaron ayuda, cosas así, pero que no fue lo suficiente.
0: Claro.
1: No lo alcanzó a todos.
0: Vos desde Cristo Redentor hasta Upallata, ¿cuánto tenés?
1: Desde Upallata a Cristo Redentor tenés como 90 kilómetros otra vez.
0: 90 kilómetros.
1: En la cordillera.
0: Ya en la cordillera, sí.

0: sea que vos estás a 90 kilómetros de la frontera.
1: No, no, no. Yo estoy como a 150 de la frontera.
0: Ah, ya. Ya. Bueno, para tener una idea, enseguida vamos a buscar un mapa para ir mirando todo. Bueno, estamos acá atentos para informar lo que se necesite, Luis Alberto. La verdad que es muy difícil la situación, muy guapos son ustedes. Sí, vos estás acostumbrado, pero nunca tantos días se esperó.
1: No, no, nunca, nunca fue así. Desde que yo vengo, nunca fue así la espera.
0: Claro. Ya. Bueno, ¿algo más, Katia?
2: No, no, no. ¿Hace cuánto que estás chofer, Luis Alberto?
1: Chofer soy hace más de 20 años. Pero de acá viniendo a Chile, ponele que 10 años.
2: Y en 10 años no pasó esto nunca. Así es que, bueno, ¿algo que quieras decir en nombre de los compatriotas, a sus familias?
1: Y no sé, siempre estamos en comunicación, ¿verdad? Es muy difícil nomás la comunicación acá por el tema de la cobertura.
0: Claro.
1: Pero todo bien, todo tranquilo, se sobrelleva.
0: Claro. Vende guapo de Carlos, que pucha, son guapos, son guapos. Bueno, Luis Alberto, fuerza, estamos atentos, vamos a ir llamando para averiguar la situación y también vamos a llamar un poco acá a Cancillería, a ver si se puede hablar con la Cancillería Argentina, si puede ayudar
2: Vialidad. ¿Cuánto? ¿Cuál es la perspectiva, verdad?
0: Claro, porque si Vialidad va a ayudar, sí. Pero vamos a tratar de ayudar de acá, Luis Alberto.
1: Dale, dale, gracias.
0: Bueno. Muchas gracias, mucha fuerza. Ahí estaba, qué difícil, 23 días varados, él está en Cristo Redentor.
2: Más 10, son más de un mes, ¿verdad? Más 10 entre la carga y llegar al lugar.
0: Más de 140 camiones permanecen varados, hay varios pasos, ¿eh? En este caso, él está en Cristo Redentor, está el otro paso de Jama, en la provincia de Jujuy, algunos pasan por ahí, pues otros por Mendoza. Y ellos directamente es por el tema de las condiciones climáticas y la falta de trabajo en la ruta para despejar la nieve. Casi, ¿cuántos metros dijo de nieve? ¿6 metros?
2: 6. Récord de nevada. No, hay camiones en el lado argentino. Dicen que en el lado chileno despejaron la ruta. Es una locura, ¿verdad?
0: Bueno, importante esto. Acá lo que habría que ver es cómo puede ayudar Cancillería hablando con Cancillería Argentina para que esta hable a su vez con... Panamá ya es descentralizado y tiene que hablar con la autoridad de la provincia de Mendoza, en este caso. Después vamos a buscar un mapa para ver dónde queda el cruce Cristo Redentor. Famoso, vos sabés que mis padres hicieron este viaje con mis hermanos mayores hace mucho tiempo y el cruce por la cordillera no es lo fácil, ni siquiera con buenas condiciones climáticas. Por ejemplo, se despresurizan los motores, porque es muy alto, va subiendo. No es fácil, hay que hacer a poco, hay que se va quedando, y ni qué decir con este clima, ¿no? Impresionante las tomas para la gente que está viendo Media TV, para la gente que está escuchando, les contamos que se ven las tomas de muchos camiones, sobre todo frigoríficos. Qué problema, ¿no? Porque no te olvides, Katia, que el transporte y la exportación de carne a Chile es uno de nuestros principales rubros. Sí. Es un gran rubro de exportación. Acá tiene que entrar también la Cámara Paraguaya de Exportadores, tiene que entrar también los gremios de exportadores de carne. Porque ya es un problema hasta logístico mantener este producto.
2: Pero seguro, tanto Mario, tiempo imagínate ahí. Lo que es el combustible, hay cosas cerca ahí, hay que ver un poco cómo.
0: Esos frigoríficos que tienen las cámaras consumen combustible todo el día.
2: Por eso.
0: Y después están las cuestiones también más clásicas de esta situación, es decir, el baño, por ejemplo, se encarecen.
2: Qué locura.
0: Y sí, 140, 150 camiones.
2: 3.000, 4.000 pesos, ¿cuánto en guaraní?
0: Hay que ver un poco el cambio del día. Preguntarle a la inteligencia artificial.
2: Voy a preguntarle a la inteligencia artificial.
0: Bueno, tengo que hacer la primera pausa, chicos. Sí. Así están las cosas. ¿Cómo trabaja la gente? Sí. Y este señor, ¿cuánto ganará por un viaje? ¿Verdad? Bien gana, pero ¿cuánto?
2: Mira lo que es la ruta.
0: Esa es la subida o bajada, casi te vas yendo.
3: 19.500 guaraníes son 3.000 pesos.
0: 3.000 pesos.
2: Cada vez que quiere bañarse.
3: 20.000 guaraníes.
0: Y sí, 20.000 cada...
3: 6,50 está el peso del cambio de guaraní.
0: No sé ni si es para bañarse, ¿eh? A veces es para ir al baño nomás. Porque en la nieve después se te congela todo. Sí. Bueno, qué terrible. Para darle un toque de humor, porque en realidad no ha de ser fácil.
3: No, y además, seguro que no.
2: Una vez al día nomás comer,
0: dijo. Y sí.
3: Imagínate, con el almuerzo...
0: Después el café cocido. Sí. Sí, es la vida del camionero. Mate todo el día.
2: Podemos dedicarle después esa música. Hay una música Es Roberto Carlos, de Camionero.
0: Camionero. Sí. Amanece en la ruta también. Bueno, vamos a hacer la pausa rápidamente. Enseguida también leemos algunos títulos de las plataformas. 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

0: Exactamente, 6 más 39 minutos en la mañana de las 7:80, primero de marzo, marcando pautas. Estamos en Mega TV en simultáneo en todas las plataformas de la mega cadena de comunicación. Estamos en contacto con el comisario Blas Fernández, su jefe de la policía de Cazapá, investigaciones. Porque hay varios temas, ¿eh?
1: Sí. Ahí hubo dos temas. Uno brutal, ¿verdad? Porque hubo un atentado en Taba y que dejó 2 muertos y 4 heridos, Mario.
0: Sí.
1: Había sido ordenado, aparentemente, por el criminal más buscado del Paraguay. Pero vamos a preguntarle acá. Fue en la calle, fue a plena luz del día. Y seguramente que el comisario nos va a explicar cómo avanzan las investigaciones.
0: Y Blas Fernández, buenos días. ¿Cómo le va?
2: Buen día, Mario. Buen día para la compañera, la audiencia, las órdenes.
0: Gracias por atendernos. Bueno, ¿qué se sabe de este atentado, comisario?
2: Sí, así mismo, Mario. Como bien ya se sabe de lo que pasó a través de la viralización de estas imágenes de cámara de circuito cerrado, ya se vio justamente cómo se dio el ataque de estas personas en ese lugar, ¿verdad? Entonces, a raíz de ese hecho, nosotros empezamos con las investigaciones, se logró realizar justamente las primeras diligencias en el lugar del hecho. A través de esos procedimientos logramos identificar a esta persona atacante abatida y compartiendo esa identidad con los padres de la fuerza amigas, pudimos saber de que se le tiene a esta persona como uno de los integrantes del primer anillo de macho, ¿verdad? Esa es la confirmación de las investigaciones que estamos teniendo, ¿verdad? De ahí que de repente si quien ordenó este atentado todavía no tenemos, pero estamos trabajando para tener y confirmar esa situación, Mario.
0: Ya, Katia.
1: Sí, no, comisario, Katia González te saluda. Quería preguntarte nomás, sí, ¿cuál es la hipótesis que ustedes manejan? ¿Por qué se da esto? ¿Esto eran integrantes de su banda también, sublevado? ¿Hay una cuestión de drogas? ¿Cuál es el tema de que se haya producido este evento?
2: No, hipótesis concreta no tenemos todavía. Hay varias versiones. También esta gente que resultó víctima también se llamaron a silencio. Entonces, difícilmente para que hasta el momento tengamos ya una hipótesis concreta de qué fue lo que pasó en ese lugar, quién ordenó o por qué motivo, ¿verdad? Pero nos basamos en lo que tenemos, entonces vamos a ir avanzando a medida que tengamos más información, ¿verdad? Es así que para hoy ya están también por aquí todos los departamentos especializados justamente más en este tipo de hechos para que también puedan estar colaborando con nosotros en la investigación.
1: ¿Cuál es el mapa de Tabaí, comisario? Porque a mí me dicen acá personas que viven: mi departamento está jodido. Esto ocurrió en Tabaí, uno de los distritos de Cazapá que está minado de narcos. Mucha plantación, eso dicen, es lo que nos está contando un oyente.
2: Sí, así mismo, no podemos descartar esa situación. Como bien sabemos, están manejando esa situación la gente de la Fuerza de Tarea Conjunta que apostado en la zona de Itapúa siempre vienen a hacer cortes, como así también la gente de la CENAT y antinarcóticos vienen realizando diversos operativos referente a la plantación de marihuana en esta zona. De hecho que también una buena parte de la población se encuentra posiblemente trabajando en esa situación, ¿verdad? Como así también la mayor parte de la población son gente trabajadora que están surgiendo día a día, ¿verdad? Pero Tabaí no es todavía una ciudad, vamos a decirle, muy grande, pero tiene compañías, vamos a decirle, muchas compañías grandes, extensos, ¿verdad? Que no se descarta de que mucha gente también esté involucrada en esta situación.
0: Sí, se ve en la grabación que hay como una respuesta y uno de los que muere es uno de los atacantes, ¿verdad?
2: Sí, así mismo es, Mario. Juzgar ya por las imágenes que se viralizó, efectivamente, del grupo de 8 personas que se encontraban en el lugar, uno logró reaccionar disparando también contra estas personas, dando también de muerte a uno de los atacantes, ¿verdad?
0: Ya, qué barro, qué fuerte.
1: ¿Ustedes presumen que alias Macho está por la zona de Cazapá, comisario? ¿Cómo llegan a esta conclusión de que él podría ser el que ordenó este sicariato?
2: No, es que él de repente pueda estar en la zona, no tenemos esa información, ni tampoco se maneja de que él pudiera estar en esta zona, ¿verdad? Pero sí se pudo confirmar a través de la identidad de este atacante abatido, de que es tenido por el Cordi como uno de los primeros anillos de seguridad de Macho.
0: Ya, por último, ¿hay detenido en este caso?
2: No, todavía Mario, de repente algunos son víctimas, otro victimario, pero nosotros estamos ahora abocados a poder identificar a la otra persona que estuvo atacando, como así también recabar la mayor cantidad de información posible a fin de poder saber exactamente qué fue lo que ocurrió.
0: Bueno, vamos a estar atentos a la investigación. ¿No sabes cómo se llama el fiscal que atiende la causa?
2: Sí, la fiscal Lisa Baeza es la que está llevando adelante la investigación de este caso, Mario.
0: Ok, Lisa Baeza.
1: Lisa Baeza, a ver, vamos a llamarla a ella también entonces, comisario, claro. Porque vemos ahí una moto, vemos también una persona que cae al pavimento. Imagino que se incautaron también armas, ¿verdad? Porque había muchas armas. Tanto las personas que reaccionaron, ¿verdad? Estaban armadas ellos, ¿verdad, comisario?
2: Sí, como ya hemos dicho, a juzgar por las imágenes, aparentemente estas personas que se encontraban en el lugar ahí tenían en el habitáculo de sus vehículos escopetas, ¿verdad? Y este sujeto que reaccionó contra el atacante, sí se ve que tenía consigo un revólver posiblemente de calibre 38, porque ese calibre fue lo que se levantó su vainilla servida. Entonces, se ve que uno de los integrantes de esos ocho integrantes, uno fue el que tenía consigo un arma, el cual reaccionó y también hirió de muerte al atacante.
0: Ya. Bueno, gracias, comisario. Vamos a seguir preguntando también en la fiscalía. Muchas gracias.
2: Sí, señora, las órdenes.
0: Bueno, ahí estaba el comisario Blas Fernández hablando del tema, pocos datos todavía. Me impresiona cómo hasta en dos ángulos tenemos la grabación. Inclusive, pone un poquito de ese que se escuchan los disparos, porque es impresionante, digno de, solemos decir, Tarantino. Escuchen. Esto lo ocurría. Ahora, hay un par de elementos que son impresionantes. Uno es que no es que estaban escondidos en un lugar y le vinieron a atacar. No. Estaban en la calle escuchando música, tomando una cervecita de tarde y vienen.
1: Frente a un lugar donde se lava autos.
0: Exacto, sí. Lavadero. Sí.
3: Probablemente esperando que su vehículo ingrese a ser lavado. Sí.
0: No es que estaban, y ya estaban ellos armados. Le llega la moto, les ataca, responden, muere uno de los atacantes de moto, encontró la horma de su zapato, diría mi padre. Pero todo a la luz del día, todo a la vista.
1: Ambos grupos armados,
0: sí, lejano este. Esto sí. Es de Wild Wild West. Por lo que explicó el comisario, ellos luego no saben, no contestan. Complicado, ¿no? Complicado porque esto está pasando en Paraguay. Esto es acá, ahora. No es Sinaloa, no es la frontera mexicana-americana, no es. En algún lugar de Colombia, es aquí, en Paraguay.
1: Y Cazapá también ocurrió un feminicidio, con incendio, un muchacho joven, 32 años.
0: Sí, y Cazapá también tiene caso Roselín. También. Sí, sí. Qué importante las cámaras, y vuelvo a hacer un llamado a las autoridades, la zona donde usted puede hacer lo que quiera, y nadie va a saber nada, es la Costanera Sur. Vuelvo a mi costanera, tu costanera, nuestra costanera. ¿Vos sabés que ahí no se pusieron cámaras nunca? Yo siempre digo, una fuga de Tacumbú y o del Palacio de Justicia por Costanera Sur, hermano. Ahí vas a hacer unos 8 kilómetros sin que nadie grabe nada. Pero sin embargo, en Casapá, un lavadero tiene cámara. Sin embargo, en el caso Roselín, gracias a la cámara, se ve que compran cajas para ir ya a matar a esta chica y guardar los restos. Sí. Gracias a la cámara. Las cámaras de la gente que pone frente a su negocio. No las cámaras de la policía que tendría que poner ni el Estado paraguayo. Y acá la costanera no tiene, no tiene cámara. No. ¿Cuánto costó la costanera? Millones de dólares. No compramos la cámara chinita que se vende en Ciudad del Este.
1: Ayer, algo que vos enviaste, Mario, circulando muy fuerte motos.
0: Sí.
1: Porque para eso también sirve la cámara.
0: Claro.
1: Para identificar los potenciales peligros, ¿verdad?
0: Sí, no ponemos. El Estado es el que menos usa cámara. La gente lo que se hizo de cámara justamente para protegerse. Y por lo menos para saber quién le robó su casa. Bueno, son algunos temas que van apareciendo en la mañana.
1: De Pilar, Mario. Andrés, sí. Un saludo grande. Siempre nuestro oyente dice, por Pilar, 10 grados temperatura. Cielo parcialmente nublado.
0: Qué bárbaro. Qué fresquito. Quiero mostrarte rápido, antes de la pausa, el caso de JC Marañao. Es un jugador que festejó su gol, el Coritiba, y tan poca fortuna que saltó el vallado de la publicidad y cayó en el túnel. Fíjate un poco. Ahí va.
1: Ay, ¡opa! Ay, ay.
0: Algunos creen que es juego Mario Bros. Pero atendé lo más curioso de este caso.
3: ¿Cómo habrá salido de ahí?
0: Atendé dos cosas. Le anularon su gol en el VAR. Era Usai.
3: JC Marañao.
0: Y terminó lesionado el tobillo.
3: No.
0: Pero no es solamente esto. En 2014, este mismo jugador, en este mismo estadio, en ese mismo túnel, tuvo el mismo accidente. Una falla en la matriz, dicen algunos.
1: ¿Sí?
0: Ayer todo Brasil se estaba riendo del pobre señor, ¿verdad? Que le debe doler hasta ahora. Pero tiene todo el estadio para saltar. Justo él salta.
3: Ahí. Festejando un gol anulado.
0: Y le anularon el gol por Osay en el VAR. Imagínate.
1: No entiendo yo qué es lo que es. Tiene un agujero y ahí el.
0: Es el túnel, pues, para entrar a la cancha.
3: Sí.
0: Muchos estadios, sobre todo en Brasil, que tienen túnel. Jaycee saltó los carteles publicitarios sin ver que la puerta de acceso al túnel estaba abierta y desapareció de la toma. El VAR anuló la anotación por posición adelantada. El jugador salió con molestia en el tobillo a raíz del impacto y tuvo que ser reemplazado en el segundo tiempo. Uf. Pero escucha esto, ya es de directamente kafkiano. En 2014, un hecho idéntico ocurrió en el mismo estadio con el delantero camerunés, el mismo Joel, otro. Mismo
1: ya
0: accidente.
1: Ya era demasiado.
0: Jaycee Marañao ahora y Joel hace unos cuantos años, 2014. O sea, cambien ese túnel, gente.
1: Sí, o tapen.
0: O pongan una puerta, no sé, un techo. Bueno, nada, no veo un carajo. Sí, y el clásico San Lorenzo contra Huracán, que gana Huracán después de muchos años en la nueva gasómetro, ocurrió esto. Lastimosamente, Gil el Bonachón. Esto me le dice, hecho a Mapé, no a Blondel se llama.
1: Pecho, Mario.
0: Hubo los festejos, el segundo del huracán, se picharon los muchachos, pero raro, tan bonachón que es Orlando, ¿verdad?
1: Sí.
0: Está nervioso.
1: Pero algo le habrá dicho.
0: No, seguro, ahí adentro, lo que medio te dicen, eso es lindo, ¿verdad? Vi que el arquero Huracán, muy simpático, dijo, sí, lo dejó más feo de lo que era, dijo. Pero tampoco tomaban tan en serio. Pero fue en el festejo, ¿viste? Sí.
1: Pero esa parte es súper sensible, sí, por eso se cayó.
0: No, le rompió la nariz. Estaba con una bendita... Sí, por eso que la que Huracán sale estaba haciendo declaraciones.
3: Claro, ya quedó.
0: Estaba ahí mostrando su nariz. Y dice que se quedó más feo de lo que era, qué tanto. Un momento clásico de un clásico que hace 25 años no ganaba Huracán en el nuevo gasómetro. Lastimosamente no le fue bien a Orlando Gil. Y mirá lo que te salvaste, Mbappé. Si era celeste amarilla, le hacía este cabezazo a Mbappé.
1: Sí.
0: Él no le tiró la pelota, hermano, por su espalda, Mbappé.
3: Suavecito otra vez. Sí.
0: Vamos a buscar la imagen, vamos a buscar después. Bueno, tengo que hacer la pausa.
1: Pero mirá la altura que tiene Gil, porque todo el resto, parecía así los 7 enanitos alrededor de él.
3: Sí. Pero, agacharse para... sí.
0: Pero algo le dijo en el momento que le sacó, ¿verdad?
3: Sí.
0: Más de paraguayo muerto.
3: Sí, le habrá dicho algo que le
0: algo así.
3: Le
0: bueno, si le dijo eso... Más cabezazos de Gil. 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

0: 7,5 en toda la República del Paraguay. La temperatura al momento es de 12 grados centígrados. Buen día, Katy, ¿cómo estás?
1: ¿Qué tal, Germán? ¿Cómo te va? Súper bien, súper bien. No me ves más churra hoy.
0: Te veo linda.
1: Viste que hoy desde hoy nos me viste genuino.
0: Tu collar lo que me gusta.
1: Sí, yo soy
0: describí un poco tu collar, un collar mío.
1: Es un corredor de perlitas así. Ah, diferentes perlitas, luqueño.
0: Luqueño.
1: De una joyería de Luque.
0: Ah, mira, qué bueno. Muy bien.
2: ¿Qué tal, María? ¿Cómo estás? Hola, Germán, ¿qué tal? Un gusto, linda mañana. Muchos temas, sobre todo, lastimosamente, muchos accidentes, ruteros fatales en ciudad también. Y mucha violencia también, ¿eh? Vamos a ir hablando del tema de a poco. Y más de 150 camiones paraguayos varados en la frontera entre Argentina y Chile. Por las fuertes nevadas, hace 23 días está cerrada la ruta para cruzar hacia Chile. Camiones frigoríficos con producto que está ahí. Nos habló temprano uno de los afectados y nos la están pasando bien. Comen una vez por día, pagan 20.000 a 30.000 guaraníes para ir al baño. Y no saben cuándo se va a abrir porque en Argentina no se hace el camino, no se limpia el camino. El lado chileno ya se limpió con máquinas, el lado argentino no, porque no hay plata. Hace 23 días. Interesante, vamos a ir ampliando esa información, Germán.
0: Buen día, Clemente, ¿cómo estás?
3: Buen día, mi querido Germán, súper bien, excelente. ¿Y vos?
0: Qué bueno, sonás bien, Clemente.
3: Ah, bien ahí.
0: Sonás bien, bien.
3: Actitud de lunes, bien. Como corresponde.
0: Buen día, Sergio, ¿cómo estás?
4: Buen día, Germán. Y bueno, vamos a comentarles un caso de un ataque a una patrullera policial de la Comisaría 17 Central de Lambaré. Estamos hablando de un caso de tres personas detenidas y los vecinos y familiares reaccionaron. Para más detalles, mi compañero comisario Gustavo Escobar, de aquí de la Comisaría 17. Bueno, ¿cómo se ve esta situación, teniendo en cuenta de que aprendieron a tres personas por el supuesto robo de una moto?
5: ¿Sí? Sí, muy buenos días para usted, para su tele audiencia. Asimismo, ayer hubo un encuentro de fútbol, 6 de enero con 29 de septiembre, en la zona Liga La Mareña, ¿verdad? Al finalizar el encuentro deportivo, estas tres personas se apoderaron de una motocicleta de ese lugar y el dueño le estaba siguiendo. Estaba siguiendo hasta, estaba avisando constantemente al sistema 911 y ya personal de patrulla estaba atento ahí en la zona, la entrada de Pantanal, y justamente divisaron a tres personas, uno a bordo de una motocicleta y dos a bordo de otra motocicleta, remolcando dicha motocicleta con la misma característica. Entonces se inició una persecución. Y esta gente vino a entrar ahí en zona Pantanal y en una calle sin salida, ya llegando a su domicilio, vamos a decirle, ¿verdad? Y bueno, el personal ahí procedió a la aprehensión y en ese momento vino una turba ahí de familiares y vecinos queriendo impedir el procedimiento y el traslado de los mismos, como así también las motocicletas.
4: ¿Cómo quisieron impedir que la patrullera salga del lugar? ¿Te han tenido que lanzar una motocicleta bajo la patrullera?
5: Así mismo. Uno de los familiares dejó una motocicleta detrás de la patrullera para que no pueda salir, ¿verdad? Pero de igual manera salió y trasladaron a las tres personas acá y la motocicleta incautada. Las dos motocicletas, el que fue robado y la que utilizaron para perpetrar el hecho.
4: ¿A un policía herido?
5: Gracias a Dios no hubo herido nada. Sí hubo, tiraron por la patrullera objetos, varios, las personas que se encontraban en el lugar, pero no pasó a mayores.
4: Por último, ¿estas personas fueron identificadas? ¿La policía accionó de una forma en denunciarlas? ¿O, digamos, por una zona, como es una zona conflictiva, finalmente no avanza mucho el tema?
5: Bueno, me estaban preguntando por la motocicleta que dejó detrás de la patrullera.
4: ¿Por los atacantes?
5: Por los atacantes, sí. La mayoría son familiares de uno de ellos. Uno de ellos reside en ese lugar y los familiares son los que quisieron impedir su traslado.
4: Gracias, comisario.
5: Gracias a ustedes, la verdad.
4: Bueno, como se ven entonces las imágenes, los videos que se viralizaron, tiraron piedras y todo tipo de objetos, inclusive uno de los conductores de la patrulla justamente fue estironeado con su ropa, pero afortunadamente no pasó a mayores. Volvemos con ustedes.
6: Yeah!
0: estamos viendo la imagen de cuando la gente ataca al móvil de la policía y el móvil de la policía pasa encima de una moto.
2: Este es zona Pantanal Lambaré, acá cerca. Una especie de complejo do alemán en Paraguay. Este ya es difícil, ya cada vez puede entrar menos la policía acá. Ya hubo alguna intervención, ¿te acordás que hace como 3-4 meses entró todo un equipo de la FOPE? No, no hay caso. Este es un barrio que ya está casi perdido por la policía.
0: O barrio liberado,
2: se liberado. Zona liberada.
1: Pero además mujeres ahí en la calle, verá, un tapepo y niños también en el medio de esta trifulca. Sí.
2: Hay que ver también, Katia, porque también los muchachos usan este como fuente de recursos políticos, mezcla de varias cosas.
1: Trataron de evitar la detención de tres presuntos. Es de nuevo, roba, sí. Roba motos, sí, no sí. Es motochorro, es roba, mono. Ese le roba la moto.
2: Sí. Sí.
1: Para después ser motochorro.
0: No, para después vender como repuesto.
2: Sí. También, sí, desarman todo. Hace poco le dispararon a una chica para sacarle su moto.
1: Qué locura.
2: Tremendo es.
1: Ahora nomás, acá en la zona pantanal de Lambaré.
2: Bueno, acá de hecho sobre la avenida Perón, se le mató a un muchacho a un disparo para sacar de la moto. Acá, a una cuadra y media de la radio. Complicado el tema, no son simpáticos estos chicos. No, es un chiste el robamoto. El robamoto es un tipo violento que te va a matar si es posible para sacarte el vehículo. Y después para reducirlo, para venderlo rápido, para hacer otros asaltos. Pero la gente sale a defenderlo. Hay un levantamiento civil contra la autoridad. Eso es más complicado. Cuando este pues termina, ¿saben qué termina este? En el entierro a balazo en el aire del asaltante.
1: Sí.
2: ¿Ya vimos también esto?
1: Sí.
2: No es nuevo, esto en Paraguay. Y,
1: me encanta
2: porque son héroes del barrio.
1: Huye. La patrullera la que
2: sí,
1: huye.
2: Ya raja nomás. son héroes barriales. Estos muchachos, en vez de ser bandidos, son los héroes del barrio, protegidos por su mamá, por su abuela y también por el poder político de turno.
0: Pero le zarandean toda la ropa al policía, María.
1: Casi le desnudaron al policía.
2: Van a terminar
0: zarandean la ropa al policía.
1: Sí. Qué locura.
2: Ya no, hay autoridad.
1: Bueno, sí.
0: Esto yo creo que ni Eritrea no cura más.
2: Acá estamos en el horno.
1: Vale.
2: Y acá nomás, no estamos hablando de una zona alejada del.
1: Mira, tampoco. La criatura por el chaleco del policía. Luis Enrique está.
2: No. Está Lep.
0: Luis Enrique, muy buenos días. ¿Cómo está Luis Enrique?
6: Buen día, Germán, para Mario, para Katia, para Clemente, a la audiencia de Marcando Pauta. Un saludo cariñoso y feliz inicio de semana activa laboral.
0: ¿Qué pasa con Olimpia y Cerro, Luis Enrique?
6: No pasa nada.
0: No pasa nada.
6: Arrancaron muy mal, están en un momento futbolístico muy crítico. Ligeramente peor Cerro que Olimpia, por lo que uno ve futbolísticamente, y bueno, no reflejan la esperanza que uno esperaba tener de un equipo o de dos equipos grandes, los más grandes del fútbol paraguayo, que tienen compromiso de Copa. Cerro que juega este miércoles ante Palmeiras en San Pablo por Copa Libertadores de América, encuentro de ida a octavos de final, y Olimpia el jueves también por la misma etapa, pero en Copa Sudamericana en Río de Janeiro ante Vasco, ¿verdad? Y en el campeonato de cuatro han perdido tres, reflejo real de la pobre campaña, el pésimo arranque que han tenido los grandes del fútbol paraguayo en el clausura, Germán.
0: Bueno, Olimpia por lo menos ya está en la Libertadores, Mario, Luis.
2: La próxima.
6: Bueno, está del año que viene.
0: El año que viene, no. Está con lo que con la plata que conlleva, ¿verdad?
6: Ya no creo que ya disponga de eso, ya está todo colocado.
0: Y ya la pama.
6: Sí, realmente, no, una pobre campaña. Cerro que cayó frente a Meliano, el equipo de Roberto Nani que juega bien. A Vegetti le atacó el arquero Sánchez en un penal,
2: sí.
6: Muy bien parado. Olimpia con un arbitraje muy discutible. Una cosa es dejar fluir el juego, hacer más ágil, jugar más, pero ahí falta que... No puede caer sancionar en el fútbol, ¿verdad? Lastimosamente no, la actuación de David Ojeda no fue la mejor en Pedro Juan, pero no influye en la falta de definición que tuvo Olimpia. En la falta de definición, porque Olimpia al comienzo no jugó mal, pero los goles tenés que hacer y Olimpia no logró. Y mérito del equipo de Pedro Juan Caballero, que hasta hoy es único puntero del campeonato, está invicto el equipo de 2 de mayo, que tiene a Eduardo Ledesma y Diego Gavilán como una dupla técnica en el cargo de directores técnicos, y hoy se juega un partido estratégico
2: Por la punta.
6: Libertad que reciba Trinidense.
2: Ahí se puede definir la punta, ¿verdad?
6: Trinidense está obligado a ganar para tomar la punta en solitario o empatar para alcanzarle a, y compartir el primer lugar con 2 de mayo, ¿verdad?
2: Sí, y Libertad que comenzó bien, pero también ya cayó una vez, así que tampoco es imbatible el equipo de Nelson Aedo Valdés. ¿Lindo partido de esta noche?
6: No, linda propuesta para hoy. Yo creo que un partido, con todo lo que se dio este fin de semana, más que atrayente. Más que atrayente, porque ganando Libertad se va a poner a nueve puntos. Entonces va a estar ahí nomás, a un punto del líder, y va a compartir ese lugar con el equipo de Trinidense. Y si gana el equipo de José Arrúa, va a ser único líder. Y si empata, va a compartir con 2 de mayo. Y te agrego que ayer prácticamente ya se selló la situación de San Lorenzo, que volvió a perder. Cayó ante Luqueño, que sumó puntos importantes, aprovechando la derrota de Rubieñú. Y en otro partido atrayente no hubo goles, ¿verdad? Nacional con Guaraní.
2: ¿Cierto?
6: Usando una frase muy nueva, Mario. Dividieron honores. 0-0.
2: Un amigo que estuvo viendo el partido me dijo que fue pésimo ese partido.
6: Realmente.
2: Qué barro.
6: No hubo prácticamente emoción en frente a los arcos. Una que fue gol de Nacional, anulado por expulsión fuera de juego, que había sacado de adentro prácticamente Servio, el arquero de Guaraní, arquero y capitán. Pero partido muy muy por debajo de lo que se esperaba. Ahora sí tenemos compromisos internacionales con cobertura de la media cadena del equipo de deporte total. Mañana estamos también desde la capital argentina, desde el Parque de los Patricios. Desde Cancha Huracán estaremos para el juego Boca Recoleta.
2: ¿Quién va? ¿Vas vos?
6: Estamos viajando para el partido de Boca.
2: Qué lindo, un bife de chorizo esta noche. Va el amigo.
0: ¿Boca con quién va a transmitir?
2: Boca con Recoleta.
6: Boca Recoleta juegan. En Cancha Huracán hace local Boca porque su grama no está en buenas condiciones.
2: En el Palacio Ducó, en el barrio de Caballito.
6: Ahí estaremos mañana y el miércoles viajamos a la mañana muy temprano a San Pablo. Para el partido Palmeiras Cerro Porteño.
2: Acá
0: ese tiene medio logia, Luis Enrique, pero ya, ¿verdad? A Deportivo Recoleta no sé si.
2: No, pero Buenos Aires.
6: Me extraña que un comunicador como vos diga semejante cosa. Es una cobertura internacional.
1: Es que su envidia final, es.
6: Sí. Y el equipo paraguayo va a definir en su cancha de local. Claro. Era el mérito de Recoleta. Ya eliminó y ya jugó y no perdió con 2 campeones de América y un campeón del mundo. Y ahora va a jugar ante uno de los equipos más ganadores del continente y del mundo, como es Boca.
2: Pero muchos.
6: No hay partido que vos puedas anticipar el resultado y que pueda decir, no vamos a ir a cubrir a acompañar Recoleta. Me duele profundamente escucharte así que.
2: Ay.
0: No, pero un viaje tras otro.
2: Claro.
0: Ese es bueno, pero lo mismo que yo.
6: Para eso estamos en la mega cadena, para eso somos primero de marzo.
0: Claro,
6: humildemente. El gran equipo de deporte.
2: Humildemente ya pica pata la banana.
6: El esfuerzo de la empresa para enviar periodistas.
0: Mario, yo vamos a ir a transmitir la lección en Laurel Eñe en Bucú también dentro de poco.
1: No, yo quisiera sumarme, yo hice un mal negocio, en vez de sumarme acá con ustedes que no me llevan ni a la esquina del bar, me tenía que ir con Luis Enrique Pérez.
3: Germán, el que viaja, no, nunca te llevó.
2: Quiero decir algo especial, la mayoría transmite mirando el partido por la tele, nos vamos a estar en el famoso Palacio Ducó, uno de los estadios más lindos y antiguos de Buenos Aires. Sí. Y después un bifecito de chorizo ahí sobre la Avenida Corrientes, en un restaurancito, a disfrutar de la bella ciudad de Buenos Aires. Y después a Brasil, ¿verdad?
1: San Pablo.
6: Sí, después vamos a San Pablo, a la mañana muy temprano, donde ya nos va a estar esperando Ernesto Jiménez, que acompaña siempre a Cerro Porteño, y al día siguiente, el partido de Palmeiras-Cerro, vamos a Río de Janeiro para estar con Olimpia ante Vasco da Gama, donde ya va a estar esperando el nuevo Gustavito Gavilán.
2: Buenos Aires,
0: Patricia, Parrilla Peña,
2: sí.
0: Y en San Pablo
3: Peto Corrido.
0: Puede ser, a ver, Familia Mancini puede ser.
2: La gran.
1: A la pucha, sí, no.
0: Pasta en Familia Mancini.
1: Nosotros van a Mario acá, lo mitería.
2: Acá nomás, sí. Lo mejor nos hicimos marcar. Bueno, Luis Enrique, te envidiamos profundamente, por lo tanto te echamos del programa.
6: No, sí. Sin problema. Voy a seguir disfrutando escuchándolo a Katia y a Clemente.
3: Muy bien, gracias, Luis. Gracias.
1: Te quiero, Luis Enrique.
3: Sí, yo voy a estar mirando desde Panchero Gustavito de Capiata. Es lo que me toca.
6: Imagínate, para despedir nomás.
2: Sí.
6: Yo anoche me tragué el programa con Prieto y Germán y él me recibe y me dice, ¿para qué vaya a transmitir?
3: Qué mal agradecido. Qué mal agradecido.
6: No, no, no. Este programa.
0: No, vamos a ir enviado a la media cadena de comunicación a Laurel Leñe en Bucuá, con Mario a transmitir las elecciones.
6: Mario es local ahí. Mario es pilarense.
0: Mario es local.
2: Vamos todavía.
0: Gracias, Luis Enrique, gracias.
6: Abrazo, muchachos. Abrazo, saludos.
2: ¿Sabes qué decíamos más temprano, Germán? Que gracias a las cámaras sabemos qué pasó en Tabaí.

0: Gracias a la cámara sabemos que los chicos que secuestraron a Roselyn ya prepararon su muerte. Todos son cámaras privadas. Y acá me mandan esto. Buen día, Katia. Dice, a propósito de las cámaras en Filadelfia, Chaco, hay cámaras desde kilómetros antes de entrar a la ciudad y dentro de la ciudad hay un montón. Sin embargo, el puesto policial es una caseta de madera. Y las cámaras son toda iniciativa privada. O sea, al Estado no le interesa saber qué pasa. Le interesa a la gente que se sienta afectada. Digo nomás porque acá la Costanera Sur...
1: En Aguana no hay cámara. Claro. Aguana, ¿por qué? Porque hay zonas liberadas.
0: Y la mitad de las cámaras de Asunción están descompuestas. ¿Mm? Raro.
1: Locura,
0: Raro. Comentario nomás al margen. Pero es ahora tu triple C,
2: triple C,
0: Katia.
1: No, la mafia el asfalto. No hay cámara en la... No. Acá nomás en Asunción.
0: Tampoco. Y todavía no logramos que los PMT tengan cámara tampoco.
1: Total. Pero ya tienen.
0: Qué bárbaro.
1: Perro uniformado, la vez pasada le he visto.
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1: Así es, Mario. Y bueno,
0: ¿Ya pusiste todo, verdad?
1: Puse todito.
0: Porque así dejarle que repose, y dentro de tres minutos le da a Clemente. Sí, así porque él mismo también quiere tomar igual que vos. Ahí está, sí. Despacito. Bueno, ¿qué más?
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9: Looking, 7:30 en toda la República del Paraguay, 12 grados la temperatura en Asunción. Nicanor Huarte, fruto doctor, expresidente de la República, y de acuerdo al protocolo, presidente, ser llamado presidente de por vida, porque es un cargo que tiene esa forma de llamar. En lo que se refiere al protocolo. ¿Qué tal, presidente? ¿Cómo está? Buen día. ¿Cómo?
10: ¿Qué tal, Germán? ¿Cómo estamos?
9: ¿Cómo está?
10: El protocolo pues, siempre es una ficción, pero hoy pues,
9: Así dijiste una vez, presidente. Escuchá un poco.
11: Y con la C la gran cosa, ya.
10: Y elecciones etapas.
6: Bueno, presidente, después de este recibimiento tenés que soltar todo, Gina.
10: Hola, Katia.
6: ¿Cómo te va?
12: Buen día, presidente. Le saluda Mario Ferreiro.
10: ¿Qué tal, Mario?
12: Bien.
10: ¿Cómo están?
6: ¿Cómo anda la paz partidaria, presidente?
9: Presidente, queremos preguntarte sobre este principio, a tener lo que decía Añade Lola, la filósofa
12: republicana.
9: Republicana, a ver.
13: Con ambas tengo y estamos peleando no para la paz partidaria.
9: ¿Cómo está la paz partidaria, presidente?
10: Ajo, goña de luna de la Junta de Gobierno en el marco de la paz partidaria. Argaña era el presidente del partido. Yo era miembro en la Junta. Estaba yo también esa mañana por la Junta, el asesinato 14 en el marco de la paz partidaria. A Izquierda añadió, presidente, a sesionar la despacho de Agaña, ves, al coti discusión, no es la añadió, de ti 38, yo piso de ti, qué tío, que despacho.
12: De acuerdo.
9: Al techo.
12: Al techo, sí.
10: Y eso forma parte de la paz partidaria. La paz partidaria es una pacificación coyuntural nomás. La paz nunca es eterna. En ninguna parte.
9: Uh-huh. Y ahora, presidente, esto del Leite, por ejemplo, ¿qué opinión tenés sobre lo del Leite? Que dice que él no está al contra del presidente, pero se pasa criticando. O sea, yo pongo el audio del Leite, le saco que es él que dice y parece uno de la disidencia o de la oposición así casi directamente.
10: Y yo creo que en el coloradismo siempre la crítica interna, la disidencia interna dentro del propio oficialismo fue también una constante. Esa es la gran fortaleza del Partido Colorado, saber canalizar las disidencias internas, los enfrentamientos duros y construir una pacificación y la integración de las fuerzas internas para enfrentar los desafíos nacionales, que es el gran déficit de la oposición. Entonces, lo que hace Leite no es ninguna novedad para mí, y tampoco hay que reprocharle a un senador que plantea críticas que pueden ser razonables. Yo no sé qué dijo, en realidad no estoy muy empapado hoy de la política. Creo que no hay grandes novedades en nuestro país, no hay problema que tenga que ver con inestabilidad, clima destituyente, convulsión social. Entonces me dedico a leer y a jugar con mis nietos play. Ahora la oposición no sé qué hace, no sé si está articulada, cuáles son las posibilidades de una gran unidad en el frente opositor, que sí sería un evento que podría generar una gran competencia en la interna electoral en las nacionales. Pero veo nomás que hay muchas contiendas internas, poco principio de cohesión en el arco opositor. Si eso no se da, y a Cuba Argaña, la Partido Colorado, ña Pireo, Pato Donald, no hay problema.
6: De ahí componá, presidente, porque en realidad el Paraguay no está tan bien como vos señalás, ¿verdad? Esto que no hay problemas, puede ser que no haya clima destituyente con las mayorías hegemónicas que hoy maneja el Partido Colorado en ambas cámaras, pero las cosas no están tan bien. No sé si viste las últimas noticias, por ejemplo, de Tabaí, donde a plena luz del día un sicariato se comete, hay protección policial de grandes grupos criminales, tenemos situaciones que acá en Lambaré nomás estaban ocurriendo, donde le quitan literalmente corriendo a una patrullera. El tema de la canasta básica familiar, yo sí veo muchos problemas de la gente. Entonces, ¿qué lectura vos tenés de esa realidad nacional que realmente le importa a la ciudadanía, independientemente al tema de cúpulas?
10: Bueno, vos sos primero una actora política, tenés una posición política, estás en la oposición, tenés aspiraciones electorales legítimas. Entonces, estamos en posiciones diferentes y obviamente yo entiendo tu discurso y me parece correcto. Obviamente, la inseguridad es un problema que afecta a la gente. También el problema afecta especialmente a los trabajadores, porque la criminalidad de calle, el sicariato, que puede ser una derivación del crimen organizado, son fenómenos que lamentablemente perturban la convivencia social, generan problemas a actividades comerciales legítimas. Pero en líneas generales, el Paraguay no es Perú, no es Ecuador, no es Colombia, el Paraguay no es Argentina. Hoy Paraguay está en una situación bastante favorable y con posibilidades de mejorar los niveles de las condiciones de vida de nuestro pueblo. Obviamente que hay grandes desafíos, el Poder Judicial. Pero acá hay que discutir más el fondo. A veces uno cree que el problema se soluciona en tanto tenemos la posibilidad de ponerle a un virtuoso en la conducción y desplazamos a los delincuentes y a los corruptos y con eso los colorados se soluciona el problema. No es así. Lugo fue parte de una gran alianza opositora que llegó al poder. Y como dicen los grandes teóricos sociales, a partir de Cetrini, sociólogo que no es colorado, lo que se consiguió fue la democratización de la corrupción y el crecimiento de la inoperancia del Estado.
6: Por favor.
10: Entonces, señores, pero yo no lo digo, esto lo dice Cetrini y lo dicen varios teóricos, ¿o no es cierto?
6: No es cierto, presidente. No es cierto, presidente. Bueno, la democratización de la corrupción se da a partir de 70 años de un gobierno colorado que hoy está desabastecido, por ejemplo, en salud en cuanto a remedios. Que hoy vemos sobres caminando. Vemos déficit.
10: Ese es tu discurso político.
6: No es discurso político, hechos.
10: Pero te voy a decir una cosa, Katia. Vos, el periodismo hoy evidentemente ya no tiene nada que ver con la veracidad, sino lo que uno cree cómo son las cosas y explotar las emociones y los sentimientos de sectores de la sociedad que evidentemente pueden estar afectados por dificultades económicas y sociales. Pero nosotros no nos vamos a entender. Yo no te voy a aceptar tu discurso si vamos a radicalizarnos.
6: Pero hechos, presidente, yo no te hablo de... Hechos te estoy hablando.
10: Una cosa, el gobierno del presidente Lugo... Pero imagínate los liberales tumbándole a Lugo.
6: Los colorados también.
10: Ministros que vienen a votar con... Pues nosotros no fuimos parte de la alianza. Entonces, se produjo la democratización, la ampliación de los vicios en el Estado.
14: No, eso se produjo en 89.
10: En 1989 el Colorado lidera el proceso.
14: Y ahí se produce la democratización de la corrupción.
10: Y bueno, pero yo no voy a discutir con opositores si es que nos vamos a tener cierta objetividad.
14: Pero ¿cuál es la voz del coloradismo, presidente? Cáceres Armada, Coyahoma, presidente.
10: No le voy a aceptar el proceso de transición. El coloradismo inicia el proceso de transición. Sí. Los liberales, el Acuerdo Nacional, esperaban que Stroessner muera. No tenían ningún programa. Decían, señores...
6: ¿Y usted acá, épico tiene, presidente?
10: Acá, ¿me permitía hablar, Katia? O si no, ¿sabes que yo prefiero estar en una tribuna y hablar con ustedes, no en la radio? Porque ese es el problema que... cuando un actor político está en el periodismo, a mí me invitan televisión.
6: Porque ustedes los democráticos me echaron de la tribuna, presidente. Ustedes los que sacaron adelante este país no saben aceptar a la gente legítimamente electa por el pueblo. Por eso conspiraron contra Mario Ferreiro, por eso me echaron a mí.
14: A Lugo.
6: Y lo único que falta es que no... A Lugo también, ¿verdad? Entonces estoy nomás intercambiando contigo,
10: bueno,
6: ¿verdad?
10: Entonces, si somos tan malos, te ganamos la elección del Partido Colorado de Katia. Yo primero no soy parte del Senado. Ustedes votaron la pérdida de investidura de Colorado cuando...
6: Bandidos.
10: Era la de... Espera, vamos, no. Si ustedes no me dejan hablar de que desayunen, no están a pura, madre. Entonces ponen a ti, ya no está ni, ustedes no tienen el monopolio de la verdad, ni yo. Podemos hablar, reflexionar. Pero la pérdida de investidura, evidentemente, para mí es un procedimiento que genera arbitrariedades, ya sea cuando Colorados que fueron sacados del Congreso por pérdida de investidura, se interpretan los reglamentos como uno quiere. Después cambian los reglamentos, por eso es que hay que legislar con cierta objetividad y no pensando en las personas, no pensando en los partidos. Y si el coloradismo es tan malo, entonces, señores, ustedes tienen ustedes son opositores anticolorados recalcitrantes que creen que toda la maldad se encarna en el coloradismo, primer error. Entonces, acá en el Paraguay, desde el 89 ya gobernaron todos los partidos políticos. Gobernaron cura, izquierda, liberales, empresarios, en las gobernaciones, en los municipios.
14: Digamos,
10: hay una gran pluralidad del manejo del poder público a nivel nacional.
14: Perdón, presidente.
10: Entonces, señores, ahora van a venir las elecciones municipales. Espero que tengan buenos resultados, que ganen en distritos importantes. Y que si en las nacionales ustedes son mejores y ganan el 28, el coloradismo siempre entregó el poder. Nosotros cuando perdimos en el 2008, esa noche reconocimos y entregamos el poder en el marco del respeto irrestricto a la Constitución. Entonces, señores, el problema de las mayorías y el problema de las minorías es el tema clave de la democracia, con la ventaja de que ninguna mayoría es eterna, ninguna minoría es eterna, las mayorías y las minorías se suceden, son dinámicas.
14: Claro. Nicanor,
10: ganen las elecciones y dejen de plaguearse.
14: Bueno,
10: construyan mayoría,
14: presidente,
10: construyan adhesión.
14: Presidente, un ratito para poder retrucarte. Una cosita, hermano, por favor, Oscar Nicanor, con mucho respeto. Y sí, tenido para mí el mejor gobierno colorado de los últimos 70 años lo hizo este señor que está hablando. Lo digo, lo asumo, no es por chupamedia, pero los considero así. Porque ahí hubo apertura, ahí discutimos, ahí debatimos y ahí le ganamos inclusive a ellos y aceptaron la derrota. Perfecto. Pero no sé en qué momento, Nicanor, vos te estás encargando de ser el portavoz del nuevo relato. Por el cual el único mal que tuvo el Paraguay fueron los 4 años de gobierno de Lugo, pues nos dejaron gobernar 5, porque a nosotros no nos dejan gobernar 5 años, hasta 4, 3, 2. Entonces, por lo visto te encargaron a vos de ser el nuevo vocero del relato que dice se democratizó la corrupción con Lugo y antes y después fuimos perfectos. Ah, y eso no vamos a aceptar, Nicanor, no vamos a aceptar.
10: Yo te voy a enviar los libros, la estadística. Primero, mi querido, sí. Variación de Cotejima, se la yapota. Yo soy el único presidente de la República que llegó al poder sin pactar con las oligarquías militares ni económicas.
14: Cierto, cierto.
10: Bueno,
14: quizás sea la última vez que pase.
10: Y Jacenio de Cotejima, yapota. Yo soy un amigo del presidente Lugo. Yo siempre. Y hace un tiempo que no voy a tomar mate con él. Pero resulta que Lugo no es tampoco el responsable de que la construcción, de que la corrupción se haya democratizado. Ahí está el debate que se reduce a la transformación o reduce la transformación a una persona. La centralidad del presidente es importante. Pero no porque el presidente sea santo, bueno o virtuoso, sino tenemos en cuenta las estructuras. ¿Cuáles son las estructuras? Las propias leyes. las instituciones, el funcionamiento de los partidos políticos, el funcionamiento de los gremios. Si nosotros creemos que cambiando un partido o un grupito en el poder, poniendo a virtuosos, a santos, a no pecadores, Paraguay se va a convertir en una Arcadia, es que somos unos estúpidos. La corrupción es producto de una estructura, incentivo institucional. El incentivo institucional, ¿qué quiere decir? Los jueces condenan o dan impunidad. ¿Y quiénes son los jueces? Y son colorados y son liberales, porque con el Consejo de la Magistratura y estableciendo un sistema de designación de jueces mediante representaciones políticas plurales que tienen su vigencia en el Congreso, las designaciones de jueces, de ministros de la Corte, todas esas designaciones se han vuelto políticas, donde los partidos con representación parlamentaria determinan. De ahí que tenemos ministros de la Corte, jueces, de liberales, colorados, de otro partido. Entonces, por favor, si nosotros queremos la corrupción combatir, entendamos de que depende de una estructura, el incentivo. Por ejemplo, la venta de voto. La venta de voto, tribunal electoral si no sanciona, los jueces no sancionan. Y nos trabajamos en una cultura ciudadana, y nos reducimos la pobreza, y trabajamos por reducir la desigualdad, son fenómenos que van a seguir ocurriendo aquí en Europa, e inclusive en Estados Unidos, con otro formato.
6: Presidente.
10: Entonces, digo nomás,
14: ya estamos de acuerdo.
10: Trabajen.
6: Presidente, tu partido político, tu partido colorado puso al frente del jurado de enjuiciamiento de magistrado a una persona con título falso. Hoy el 100% de la representación parlamentaria dentro del jurado y del consejo es colorada. Así es que este tema de redistribuir supuestamente que hay corresponsabilidad es una falacia, presidente. Eso no es cierto. Hoy está 100% porque la visión hegemónica que hoy...
10: Katia, todos los días escucho ese tu discurso.
6: ¿Pero qué discurso, presidente? Tiene un título falso. Ese hombre, un analfabeto, le pusieron al frente del jurado, presidente. Por Dios.
10: Levante la voz.
6: No digo nomás, me toma como tonta, presidente.
10: No levante la voz si está actuando de periodista. O si no decís, yo estoy en la oposición, odio a tu partido y está muy bien.
6: No, yo no le odio al Partido Colorado.
10: Bueno, entonces, espera. Lo que yo te estoy diciendo, finalmente, es lo que vos estás apuntando. El Consejo de la Magistratura, el Jurado de Enjuiciamiento, quienes los integran es una consecuencia del sistema político electoral e institucional. Entonces, señores, hagamos la reforma, hagamos la constituyente, llame la oposición a la constituyente, cambiemos el funcionamiento del Consejo de la Magistratura, del Jurado de Enjuiciamiento, porque si ustedes no se animan a una reforma ni a una Asamblea Nacional Constituyente, porque piensan que esa reforma o esa constituyente va a ser para cárteles o va a ser para fulanito o menganito, entonces este modo de funcionamiento y de constitución del Consejo de la Magistratura, del Jurado de Enjuiciamiento, que son figuras, instituciones constitucionales, no va a cambiar, porque los partidos que tienen mayoría aquí en Europa, en Alemania, en Estados Unidos, no sé dónde. No es así. Los partidos que tienen mayoría van a copar los órganos del poder estatal. Aquí, en cualquier parte, en Francia, en Alemania, donde me diga. Entonces, señores, si no nos gusta el jurado de enjuiciamiento, que yo creo que hay que cambiar el jurado de enjuiciamiento, sus funciones, su funcionamiento, su reglamento, así como el Consejo de la Magistratura, pero eso pasa por una reforma constitucional. Pero acá nadie quiere hablar de eso, entonces no que el coloradismo, que el partido tiene, es cierto lo de Riva, y yo nunca estuve de acuerdo, es cierto lo de muchos parlamentarios y muchos que están en el Estado y en otros lugares, no solamente en el Estado, que tienen título falso, producto también de la corrupción en el sector privado, de la corrupción de la educación, de la mercantilización, de la complicidad de los órganos del Estado. Claro que sí.
14: No te vaya que enojar, presidente, pero tenemos que cortar. Pero te agradecemos que te preste al debate. Acá dice, qué raro que ayer que estuvo tan incisivo Germán con Prieto, ahora está calladito, dice acá un oyente. A ese para vos, Germán.
10: No, pero Bambú. La situación de Prieto, Prieto va a tener posibilidades si la oposición deja de generar pleitos diarios y de discriminaciones mutuas, o si no, da perecoy mi oportunidad, Mario, perfeccionar tu trabajo en el periodismo, está haciendo un gran favor a la ciudadanía, y Katia puede ser una gran estrella de la televisión, pero no van a alcanzar el poder con ese criterio, y muchas gracias.
14: Gracias, presidente. No, yo, si bueno, no, aquí,
9: yo le quiero decir...
6: Ya te puso periodista, a mí ya me dijo claro, que ya... yo tengo que ser modelo... Que claro. No tienen miedo.
9: Bueno,
6: verdad.
9: Yo le quiero responder a este que te escribió. Primero ayer en Prieto tuvimos mano a mano.
14: Sí.
9: Una hora y cuarto.
14: Sí.
9: Mano a mano.
14: Pero te
9: segundo, a mí, más que mamá y papá, mi abuelo lo me enseñaron de que no puedo yo interrumpir algo que está ocurriendo. Claro. Ustedes dos estaban discutiendo enérgica y intensamente con Nicanor, pero yo voy a entrar otra vez y ¿qué vamos a hacer entre ustedes? No vamos a hacer tres locos hablando.
14: Está bien.
9: Entonces, imaginando, por eso nomás. Pero la gente que me vio hablando con Nicanor, ¿sabe?
6: A mí me parece que están extraterrestres. Todos los males son producto
14: de
6: la oposición.
14: De los 4 años.
6: Sí, de todo, de los 80. Sí. La oposición
14: no pero Perana, yo te quiero explicar lo que yo entiendo. El discurso es interesante porque es un discurso, esto es un relato. Esto es muy parecido en todas partes que pasa. Esto pasa hasta con Donald Trump y los demócratas, pasa con los libertarios.
9: Con Cristina Fernández.
14: Con Cristina. O sea, hay relatos que se instalan y hay que debatir el relato, no hay que tener miedo. Y lo bueno con Nica, no es que eso. No, pero.
6: No bajó el precio, ¿qué?
14: No, pero está bien. Pero es bueno evidenciar el relato para poder rebatirlo. O si no, pues es peor. Y el relato es. Todos los males están en la oposición, todo lo correcto está de nuestro lado. No se acepta que se está...
6: Y la corrupción es democrática.
14: Claro.
6: Todos somos corruptos, todos somos...
14: Ese concepto de Cetrini, Cetrini era mi comandante de pelotón en la infantería, pero este es otro Cetrini. Este concepto de Cetrini en realidad, si él quiere aplicarlo, tiene que aplicarlo al 2 y 3 de febrero de 89. No al gobierno Lugo. El 2 y 3 de febrero de 89 sí se democratizó la corrupción. Porque antes la corrupción estaba controlada con mano de hierro por el dictador.
6: Claro.
14: Y el que jodía se quedaba fuera de la estructura o iba preso. Cuando comienzan a repartirse los muchachos los cupos de poder, claro que se democratizó la corrupción, como se dice. No cuando llegó Lugo. Ya estaba hace rato desarrollado el sistema. Y continúa hasta hoy. Pero es interesante debatir. Nicanor no es ni un tonto. Yo me gratifico en lo que dije. Para mí fue el mejor gobierno colorado. Tuvo la habilidad de llamarlo a Dionisio Borda, la humildad de llamarlo justamente a un externo del gran tronco del partido de Bernardino Caballero para que le comience a resolver el problema económico que hasta hoy, gracias a Dios, sigue vigente en Paraguay, que por lo menos tiene algún equilibrio. O si no, estábamos en el horno, estábamos en la hiperinflación. Y eso lo hizo Nicanor con muy buen criterio al llamarlo a su amigo y ex compañero de trabajo en última hora, Dionisio Borda, un opositor. Esa grandeza no se tuvo más después de Nicanor. ¿Entendés? Entonces hay que rescatar eso de este señor. Ahora, acá me...
6: Inmensas contradicciones.
14: Pero Perana, él decía hace 5 años que eran todos narcos estos que están acá.
6: Por eso.
14: Y bueno, eso. Y así, el pragmatismo.
6: La fiscalía descansa. Pero además decir que necesitamos cambiar la constitución en el Consejo de la Magistratura y Jurado, no. Necesitamos que se nombre... Gente que es abogada, señor Nicanor, que tu partido político al menos nombre a alguien decente al frente. Eso necesitamos para empezar.
14: Ahí lo que falla tu análisis.
6: ¿Por qué?
14: Porque no es tu partido político solamente.
6: Es su partido.
14: Es la estructura del poder en Paraguay, incluyendo el empresariado, incluyendo los poderes fácticos. La fiscalía descansa. Y mientras... Sigue callado que te quedé. Vamos a hacer.
6: Me puso, me levantó la temperatura.
14: Vas a hacer una buena estrella de televisión.
6: Sí, sí. Porque me levantó la temperatura.
14: Y yo seguía haciendo radio.
6: Sí.
14: Pero no se le ocurra más.
6: Porque decía que Carter era un narco. Porque decía que Carter era un narco que compró el partido. El que es ahora el gran defensor de Carter.
14: Ya, Juan Magónica, no vale la pena decirle cosas ahora.
10: Levanta la voz.
14: Vamos a mi palabra.
6: Son eso, sensibles.
14: Ese parece Luis en su casa. Vamos.
6: Bueno, editorial dedicada a Nicanor Duarte Frutos. Cambio, ¿qué cambio? Desde el Quincho se habla de cambio para Asunción, pero es marcha atrás. ¿Ese pico o no es el mismo cartismo que nos regaló a Nenecho Rodríguez? No va a ser, pues. Sí, es el mismo que convirtió la capital del Paraguay en un catálogo de vergüenzas. Baches mágicos que convierten vehículos en chatarra, montañas de basura en las esquinas, como para hacer alpinismo, inseguridad que mantiene en vilo a la gente en sus propias calles, una municipalidad donde el saqueo, la coima y la indecencia son la consigna de cada día. Ahora viene otro señor, pero con la misma gente, el mismo proyecto, los mismos apellidos, los mismos intereses de siempre y quieren hablar de cambio. Anínate, ¿de qué cambio puede hablar cuando el patrón que hoy bendice al candidato es el mismo patrón que bendijo a Nenecho ayer? Pregunto nomás. Asunción no necesita la misma telenovela del cartismo con los mismos actores, ni con otros actores. Necesita una alternativa real que nos arranque del abandono, la desidia y la mentira. Necesitamos gente que no nos tomen de tontos. Necesitamos gente que de una buena vez por todas nos tome en serio y trabaje para nosotros, no para sus bolsillos y sus negocios. Los asuncenos necesitamos un proyecto nuevo, gente nueva. Necesitamos una visión que no venga contaminada desde el mismo aguantadero de la calle España. ¿Estamos fuertes? Este sábado será el último cumpleaños de Asunción que tendremos que soportar a un bello representante del desastre. Para el próximo 15 de agosto, Asunción ya será de nuevo para los asuncenos.
14: Mi palabra en dos minutos habla de tierra de nadie. Un concepto que tiene que ver con que nadie es dueño de nada en Paraguay, ni siquiera la seguridad. Estos hechos ocurridos el último fin de semana y la semana anterior revelan cómo nos manejamos. Lo que ocurrió en Tabaí Borda, un asalto tipo Sinaloa, con características tarastinescas, con casi una especie de grabación en tiempo real de un acto de sicariato, explica que llegamos a esto porque justo, providencialmente, en el lavadero que estaba frente al lugar de los hechos había dos cámaras. O si no, no sabíamos qué pasó. O si no, se inventaba algún tipo de relato ficticio de lo que realmente pasó. Eran bandas mafiosas enfrentadas en plena calle, plena luz del día, a balazos, con dos muertos, heridos y ningún preso. Porque nadie sabe nada, ni siquiera la policía que nos dice estamos investigando. Todo el mundo sabe. El otro día en un operativo conjunto de Paraguay y Brasil, atiendan bien, 150 hectáreas de plantaciones de marihuana en la zona. Nadie ve, nadie sabe, nadie habla. De ciertas cosas no se habla en todo el Paraguay. Es tan sencillo como poner camaritas, de esas que cuestan pocos dólares en Ciudad del Este, y no lo hacemos. ¿Por qué será? Nos mandan un mensaje de Filadelfia, dice, toda Filadelfia tiene cámaras privadas, pero el puesto policial es de madera. Sí, como en Canindeyú, cuando mataron a dos policías y un civil en un puestito de madera que fue incendiado. Qué curioso, ¿no? No ponemos cámaras, la policía no sabe nada, la fiscalía siempre lenta en su investigación, pero el crimen organizado sí tiene todos los elementos tecnológicos para avanzar en tierra prácticamente arrasada. Y mientras tanto la ciudadanía, ¿qué hace? Se encierra, portones altos, murallas altas, alarmas, cámaras, pero siempre el ciudadano común y corriente. El Estado ausente de lo más básico y elemental, que es justamente controlar y sobre todo reprimir el delito. Estamos en tierra de nadie.
9: Yo quiero hablar sobre la contribución de la mujer en nuestro país hoy. Hay algo profundamente injusto en nuestra historia. Durante mucho tiempo la mujer paraguaya tuvo enormes responsabilidades, pero no tenía derechos. Y resulta paradójico porque es imposible contar la historia de Paraguay sin contar la historia de sus mujeres. Después de nuestras guerras, fueron ellas las que sostuvieron los hogares, trabajaron la tierra, criaron a sus hijos y ayudaron a reconstruir a un país devastado. Sin embargo, recién en 1954 se construyó el primer avance fundamental del reconocimiento de los derechos civiles de las mujeres. Se tuvo que esperar hasta 1961 para que tengan derecho al voto. En 1963 participaron por primera vez. Pensamos cuándo cambió el Paraguay desde entonces, cuándo cambió desde hace 63 años. Un poco más de 60 años, la mujer pasó de luchar por el derecho a depositar un voto en una urna a ocupar espacios fundamentales en la universidad, en las empresas, la justicia, el Congreso, los ministerios de la ciencia, el comercio, el campo y prácticamente todos los ámbitos de nuestra sociedad. Pero hay otra historia que muchas veces no aparece en los libros. La de las millones de mujeres que trabajan silenciosamente. Madres, maestras, campesinas, comerciantes, profesionales, empresarias, emprendedoras. Mujeres que administran hogares, levantan a sus familias todos los días y así contribuyen al bienestar no solamente de los seres queridos que los rodean, sino de todo el país. La mujer paraguaya no pidió que le regalaran un lugar en la historia. Ese lugar lo tuvo siempre. Lo único que hace poco tiempo recién obtuvieron después de muchos años de lucha. Y acá quiero aprovechar para recordar a un gran luchador de los derechos de las mujeres de hace 100 años, 100 años atrás. Telemaco Silvera, el líder colorado, que en su momento, en la década del 20, ya fue un adelantado porque recorrió el país reuniendo y organizando a las mujeres para que obtengan los derechos que finalmente, 40 años después, obtuvieron.
14: Bueno, un buen periodista y una estrella de televisión. Acá ya estoy buscando la estrella de la canción de La Joven Guardia, tema de mi amigo Roque Narvaja. Me gustó esa definición de Oscar Nicanor. Un buen periodista, ni siquiera...
6: Seguí procurando.
14: Una estrella de la televisión. Bueno, pero está bien, la estrella de la canción ya tengo para Víctor. 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
6: Bueno, y hoy te cuento, Germán, Mario, Clemente y a la audiencia también, que estoy vestida por Genuino,
14: bien,
6: 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Estoy churrísima con este trajecito.
9: Ah, y va a venir así siempre, querida.
6: Claro, todos
9: los días. Ah, mira, qué bueno.
14: Obviamente.
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13: Rico por ambas tengo y estamos peleando, ¿no?, para la paz partidaria.
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0: 8:16 en todo el Paraguay, 13 grados la temperatura. 13 grados la temperatura, muchachos.
1: Y frío, está fresco.
0: Nosotros decimos así como si fuera 25 grados.
1: No, cuidado, que hay que cuidarse. Además, va a llover esta semana.
2: Sí, va a llover. Nos están reportando, Pilar, por ejemplo, hace frío.
1: Mucho llovió en
2: Pilar.
1: El sur.
2: En Coronel Oviedo, Mario.
1: Sí.
2: También, nosotros estuvimos el viernes en Coronel Oviedo y nos mandaron muchísimos saludos. Manuel Montanaro del programa El Recorrido TV.
1: Querido colega, muy él valioso.
2: Te dijo, mi amigo Mario.
0: Sí, mira, llámame.
2: Yo así que nos escuchaba. Después un señor así me abrazó y me dijo, el primer intendente de Coronel Oviedo, opositor, nos dijo que el triple era adictivo.
0: Ah, mira, mira qué bueno. Emanuel, buen día contigo.
3: Buen día, Germán, ¿qué tal? Qué gusto por saludarte a vos, a Mario, a Katia, a todos los integrantes allí. 12 grados a hoy piró, cabe como se dice comúnmente. Acá sí. Nosotros nos encontramos en el mercado municipal número 4 recorriendo los pasillos y la verdad que se siente. Estamos averiguando un poco los precios en cuanto a los productos de la canasta básica. Hablamos de los tomates, locote, cebolla, incluso el queso paraguay, lo que nos llamó un poco la atención en cuanto al precio porque está bastante caro. A la hora de hacer el arroz queso uno ya va a tener que pensar porque anteriormente encontramos a 40.000 el kilo, hoy hablamos ya de un poco más de 48.000 guaraníes, así que vamos a conversar aquí con los vendedores, con los comerciantes por sobre todo. Señora, muy buenos días, te quiero molestar un ratito. Bueno, estamos viendo un poco que aumentó el precio en cuanto al queso por sobre todo.
4: Ahí depende de la calidad también. Yo mercadería feo no quiero venderlo.
3: ¿Y a cuánto está? Porque hablábamos 40.000.
4: Yo ahora compro este a 45, pero así seco, ya no tiene más agua. Ese sale mejor, pues.
3: ¿A 45 usted compra y a la venta cuánto?
4: No, y a 48 tengo que dar 3.000 guaraníes, nomás lo que es mi ganancia. Pero se lleva porque es lindo. La verdad, depende pues la mercadería también ahora. Hay como barato también de 45, pero ese es muy blanco y no tiene gusto.
3: Ahora, usted mencionaba que estaba a 40.000 anteriormente.
4: Anteriormente a 40 nomás lo estaba.
3: Pero ahora ya estamos hablando de 48.000.
4: Sí, 48 porque a 45 luego viene esta calidad.
3: Ahora, en cuanto a la harina de maíz, almidón, ¿cuánto están los precios?
4: La harina no sube ni el almidón, se mantiene ese.
3: Ahora, ¿cuánto están?
4: A 10.000, el especial, la harina de maíz.
3: ¿La harina de maíz?
4: Sí, el almidón también está a 10.000 también porque ese viene a 7.000 luego el kilo por bolsa.
3: Okay. ¿La manteca cuánto?
4: Manteca 20.000. Sí.
3: Muchísimas gracias, ¿no?
4: Inocencia.
3: Inocencia, muchísimas gracias. Bueno, Inocencia, comentándonos rápidamente un poco el precio. Y bueno, hablamos también en el tema de los tomates que se mantiene, señora.
0: Bueno, ahí está el precio, el arroz que sube, ese me complica, che.
1: Seguimos grabando, ese queremos.
0: Si
1: todo.
0: El arrocazú sube, ahí estoy mal. Ah,
1: ese es tan rico, che. Pero está llegando Hernán Rivas justamente.
2: Ay,
1: querida.
2: Qué lindo, sí.
1: Ya está
2: sí.
1: En tribunal.
0: Para tu alegría personal.
1: A ver. A ver,
0: Lucas.
1: Enseguida.
5: Sí, gracias. Estamos viendo imágenes ya. Mario acaba de llegar a tribunales el ex senador colorado Hernán David Rivas para el inicio de este juicio oral y público que en principio estaba fijado para el 21 de julio pasado. Su abogada Alba Saracho había solicitado la postergación para interiorizarse sobre este expediente luego de que ex legislador haya decidido cambiar de defensa. Recordemos que en principio también había sido designado un defensor público, él decidió cambiarlo para tener una abogada particular, entonces por eso se había postergado el juicio oral y público. Ya están presentes todas las partes, está la fiscal Patricia Sánchez, vamos a escuchar lo que refiere sobre este juicio.
6: ¿El elemento principal con que cuenta la fiscalía para demostrar su responsabilidad?
7: No hay un solo elemento principal, todo se armoniza en las pruebas en conjunto y van a ser producidos en este juicio de la luz pública, vamos a poder sostener la teoría del caso.
8: Hoy fue convocado Euclides Acevedo para dar su testimonio de otra.
7: Euclides Acevedo, Rodríguez Kennedy y el doctor Baqueta.
8: Ellos eran autoridades de la universidad, ¿verdad, doctora?
7: Sí, ellos son testigos de la acusación.
8: ¿Qué pueden llegar a brindar ellos para la investigación, doctora?
7: Esperemos que lo mismo que mencionaron ante el Ministerio Público.
8: No,
7: vamos a esperar que se produzca aquí la prueba.
8: Bueno,
5: bueno, lo que mencionaba también la fiscal Patricia Sánchez, una de las fiscales que va a sustentar la acusación durante este juicio oral y público. Están presentes el exministro del Interior, Euclides Acevedo, también que fue en su momento autoridad de la Universidad Sudamericana, donde supuestamente había cursado la carrera.

0: Hernán Rivas. Vamos a escuchar lo que dice la abogada.
1: Oral y sus continuaciones.
2: Hernán, ¿no quiere decir algunas palabras?
1: No, no, el señor Rivas no va a hablar.
2: ¿Todo con la otra?
1: No, no, no vamos a hacer
3: declaraciones. ¿Pide la justicia,
1: senador? No, acá en el juicio vamos a manifestar todo lo que sea relacionado al caso, a la situación del señor Rivas, todo se va a expresar en el marco del juicio.
4: Doctora, ¿pudieron acceder a todo el expediente? Ya tienen todas las pruebas a mano.
1: Sí, inmediatamente el tribunal puso a disposición y se accedió.
4: ¿Está como para iniciar entonces el juicio hoy, también para la defensa?
1: Sí, esa fue nuestra manifestación la jornada pasada, que solamente necesitábamos el acceso a las actuaciones, las tenemos y estamos preparados como para iniciar. De esta parte no va a haber ningún tipo de obstáculo para que se inicie el juicio.
3: O sea, ¿están preparados para enfrentar a la justicia?
1: Esa es la idea siempre.
0: Bueno, es lo que decía la abogada Alba Saracho, están listos entonces como defensa para dar inicio a este juicio oral y público por presunta producción mediata y uso de documentos públicos de contenido falso. La fiscalía le acusa al ex parlamentario colorado de haber mentido ante sus colegas, primero en la Cámara de Diputados y luego en la Cámara de Senadores, donde él mencionó que había cursado la carrera de Derecho y que es efectivamente abogado para poder ser representante de ambas cámaras ante el jurado de enjuiciamiento de magistrados entre los años 2020 y 2023. Hay que recordar que en principio también en el juzgado de garantía se había declarado la prescripción de uno de los hechos, luego esto fue revocado por la Cámara de Apelaciones, que directamente dictó el sobreseimiento definitivo de Rivas, y a instancias de la Sala Penal de la Corte es que finalmente se va a estar realizando este juicio oral y público, porque la máxima instancia judicial fue la que había anulado estos fallos y había confirmado de forma directa el juicio oral y público para Rivas por estos dos hechos punibles que la fiscalía le atribuye entonces a Hernán David Rivas Román, compañeros.
5: Bueno, ahí está.
6: Bueno.
5: Qué curioso que esté Acevedo. ¿Está como abogado o está como testigo? ¿Euclides está, dijo?
6: Sí, debe estar ¿testigo? Como testigo. Sí. ¿Para defenderle?
5: Y él está firmando.
6: ¿Para no defenderle?
5: Él firmó el documento.
6: Él había firmado el título porque era rector de la Sudamericana y hay que ver un poco qué es lo que dice. A mí no me convocó la fiscalía.
5: ¿No?
6: No, todavía por lo menos no me comentó. Bueno. Pero a lo mejor eso también puede ser porque yo me fui a declarar.
5: Claro, en testificar.
6: Sí, Raúl también se fue a declarar.
5: También.
6: Y hasta ahora no nos convocaron. ¿Será que estamos impugnados frente al tribunal?
5: No sé. ¿Averiguan?
6: Digo nomás.
5: Averígüelo, Vargas. Sí, bueno, Clemente hoy trabajó poco y se tiene que ir ya.
7: Déjame trabajar antes y mientras. La historia de un viejito, Germán. Un viejito que va a la consulta del médico. Y le dice, doctor, le cuento mi caso, resulta que tengo una novia jovencita y me quiero casar con ella, pero te cuento que cuando voy por el primero, voy bien, en el segundo ya comienzo a fatigarme.
5: A la pucha.
7: Cuando voy por el tercero ya me dan calambre y escalofríos.
5: ¿Cuántos años tienes?
7: 97 años.
5: Ah, bueno, mal, porque yo todavía estoy lejos.
7: Viejito, viejito. Cuando voy por el tercero ya comienzo a tener calambres, escalofríos, y en el cuarto ya me desplomo. Y el doctor asombrado le dice, a la gracia, ¿usted qué edad tiene? Le dice, 97 años. Y bueno, ¿y a su edad qué más quiere? Le dice,
5: claro.
7: Y llegar al quinto piso, que es donde vive ella.
5: Dejate de joder. No es mi caso.
8: Bueno, gracias, Clemente.
7: A ustedes, señores, hasta mañana.
8: Volvemos con el triple.
5: El triple de la mega, también conocido como el triple pase, ya viene.
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4: ¿Don Mario Aníbal?
5: Bueno, muy bien. Estoy atareado haciendo mis dibujos. Ya tengo lista nueva. Atención, sí. Que hay lista nueva.
4: O sea, tu dibujo ya tiene que ser un must.
5: Sí.
4: Pues ya tengo es como una especie, Mario. Viste que al acostumbrarlo, pero después ya no puede bajar.
5: Después ya cuesta. Estoy terminando mis dibujos, pero habemos encuesta. No se preocupen, es de intendencia, no es de concejales. Vamos a dejar un ratito ahí un poco que se calmen las aguas. Esta vez es más amplia la encuesta de la señora Ati Smith, que nos cuenta cómo están los grados de percepción de opinión desde Peña hasta sus ministros y otros cargos importantes del Estado paraguayo. Ahí está la ficha técnica. ¿Puedes ayudarme, Katia, con tu vista
6: aguileña? Te ayudo. Esto fue tomado del 20 al 28 de julio del 2026, inscrito en los padrones electorales. Uh-huh. Personas de más de 18 años a nivel nacional. La cobertura de la muestra fue Asunción, Concepción, San Pedro, Cordillera, Guairaca, Aguazuca, Azapá, Itapúa, Misiones, Paraguarí, Alto Paraná, Central, Amambay, Ñembucú y Canindeyú. 1.800 casos, Mario, nivel de confianza 95%. Y bueno, esta es la expectativa ciudadana.
5: Bueno, comencemos a desglosar esto. Uh-huh.
6: ¿Cuáles son los principales problemas que hoy tienen los paraguayos?
4: Sí. Económicos.
6: Sí, económicos, plata. Básicamente.
5: La heladera vacía.
4: Canasta familiar.
6: Sí.
5: Epa.
6: Precio alto.
4: Esa heladera, precio alto, falta de trabajo. Tres económicos. Salud. ¿Inseguridad? Cuarto, inseguridad, quinto.
6: Educación, corrupción, narcotráfico.
4: Ahí está la corrupción, en el medio de la tabla otra vez.
6: Sí, señor.
4: Es lo que siempre le digo. Y es un fenómeno mundial.
5: La gente lo vincula.
4: Acá al lado, Cristina jamás hubiese vuelto a ser electa, y sin embargo fue.
6: Dos problemas principales de la gente según esta toma de muestra, canasta básica y precio de combustible. Falta de trabajo.
5: Mirá vos.
6: Sí. Vamos a la siguiente. Sí. Bueno, ¿qué espera del gobierno de Santiago Peña? Y esto es brutal, brutal. 30,8% ya no tiene lo expectativa en él.
5: ¿Cuánto?
6: 30,8, sin expectativas.
5: O sea, ni fu ni fa.
6: Ni fu ni fa. No tiene más expectativa y faltan 2 años todavía para que termine su mandato.
5: Qué fuerte eso, ¿no?
6: Qué fuerte. La gran mayoría dice, esta es respuesta espontánea, Mario. Algunos todavía quieren que ejecute sus propuestas.
5: Todavía le dan un...
6: Sí. Algunos quieren buena gestión. Sí. Bueno. Bueno, sin expectativa 30,8, ejecutar propuestas 20,0, buena gestión 12,2, economía, empleo, salario, precio 11,4, anticorrupción 3,4, después ya son marginales, ¿verdad?
4: Anticorrupción 3,4.
6: Sí. Sin expectativa y ejecutar propuestas, te da ya la mayoría 57%.
5: Bueno,
4: ahora la popularidad.
5: Gestión presidencial.
4: Aceptación, rechazo.
5: ¿Cómo calificás la gestión del presidente de la República, Santiago Peña? Es la pregunta.
4: Uh-huh. Aceptación 46%, rechazo 53%. Si está 46%...
5: No está tan mal.
4: Está bien, porque él fue electo con el 42%. O sea, tiene 4 más de lo que fue electo.
5: Pero fue electo con criterios de aprobación, de expectativa. Acá pues otra la pregunta.
4: Claro, pero ponle, fue electo, o sea, acepta, o sea, tiene la aceptación de 4% más de lo que con lo que fue electo.
5: Ya.
4: O sea que ya es un pedido que por lo menos no bajó de lo que fue electo.
5: Sí.
4: Es una lectura que se puede dar, ¿verdad? Ya es un pedido.
6: No sé, yo veo negativo, si la gente no tiene expectativa en su gestión.
4: Claro. No, en rigor 46% es medio más o menos. No es ni bueno ni tampoco bajo.
5: Y si queremos medir como rechazo, tiene 53% de rechazo.
6: Sí, sí.
5: 53,5. Bueno, seguimos.
6: Sí.
5: Es un rechazo importante, ¿eh? Seguimos.
6: Sí.
5: Vean, ya complicamos.
6: ¿Cómo calificas la gestión del presidente de la República, Santiago Peña? Y esto es simplemente la ficha técnica de las personas encuestadas.
4: Sí. Hambre cero.
6: Sí. Este es otro.
4: Subió la negativa, ¿no?
5: Sí. La negativa es la roja, ¿verdad?
4: Sí.
6: La negativa es la roja.
5: Claro. Comenzó al revés. Y hubo un momento en que subió la positiva. Es en el agosto del 24. Ahí está por abajo, están los meses, ¿eh? Ahí está desde
6: noviembre. Pero va subiendo el rojito.
5: Claro. Y llegamos hasta ahora,
6: sí.
5: Julio 26, y ahí está el resultado final de la tabla anterior, del cuadro anterior, ¿sí? Este es muy interesante porque muestra cómo en un momento bastante bueno, que fue en agosto del 24, llegamos hasta un momento, quizás el peor momento entonces.
4: De esta me quiero tomar. Con estas políticas del gobierno de Sandro Peña, ¿usted está de acuerdo? Isaías Frente número uno.
5: Claro.
4: Hambre cero, dos. Viviendas sociales.
5: Vamos al otro cuadro, ya pasó otro cuadro, Germán.
4: Ah, sí, perdón.
6: Bueno, ¿cuál acá es el área que Santiago Peña le dio mayor importancia en el tercer año de gestión, dice?
5: Hambre cero.
6: 12,2.
5: Inversión extranjera.
6: 8,1.
5: Viviendas sociales, Baruja.
6: 5,2.
5: Precio de combustible.
6: 4,8.
5: Salud.
6: 4,7.
5: Educación.
6: 4,5.
5: Y después comienza a bajar. Infraestructura vial, camino y puente.
4: Sí. Corrupción, 0,9.
5: ¿Te das cuenta? Mira un poco justicia, Katia.
6: Sí.
5: 0,3. O sea, la gente no vincula que hay una pésima administración de justicia con sus problemas.
6: Sí.
5: O sea, no entiende la gente que ese fiscal que te persigue, el que te va a fundir.
6: Sí. Y que esa reunión secreta no impactó.
5: No.
6: O sea, que se pueden seguir reuniendo en secreto, se pueden seguir...
5: Y que los sobres en Buru y Charoga, 0,9.
6: Sí. Bueno, el tercer año de gobierno,
5: ¿alguno? Sí. ¿Cuál era la que Santiago Peña le dio mayor importancia? Ninguno, dice. 31%.
6: Ese supera el cuadro.
5: Gran 7.
6: ¿Qué es lo que le dicen ahí?
5: Que no es que se involucre demasiado en ningún problema, en ningún tema.
4: Ese cuando el paraguayo sabiamente te dice, no hay coimba, debe decir.
5: Sí. Seguimos.
6: Opinión de los ciudadanos sobre los siguientes acontecimientos. Con estas políticas de gobierno de Santiago Peña, ¿usted está de acuerdo el verde, en desacuerdo el rojo y no sabe, no responde el gris?
5: Habla del nombramiento, no todavía la gestión de Fretes.
6: Sí.
5: Y el nombramiento cayó bien, Germán.
6: Sí. 51% dice, estoy de acuerdo con el nombramiento de Isaías Frete como director de IPS.
5: Es fuerte eso, ¿no?
6: Sí, es fuerte.
5: Porque generalmente los nombramientos son medidas burocráticas, no inciden demasiado. Este impactó. Bueno, seguimos.
6: Programa Hambre Cero. 50,9 está de acuerdo.
5: ¿Usted da cuenta que Hambre Cero no va a poder sacarse más nunca, Germán?
4: No.
5: El que no, saque Hambre Cero va a perder ese 50,9% de aprobación.
4: ¿Y unos cuantos por ciento da?
5: Bueno, programa de viviendas sociales.
6: 46,3.
5: ¿Para Chaqueñito o para quién?
6: Sí.
5: Bueno, adultos mayores. Y lo que va directo a los chillos de la gente, lo que más le interesa.
6: 42% dice.
4: Y ahí está el Mario, mira.
6: Sí. Y 48,
4: los dos programas que en su conjunto cuestan $800 millones. Sí.
5: Claro.
4: ¿Cómo sacas eso?
6: Sí, pero
4: primero,
6: sí.
4: Y segundo, ¿de dónde sacas la plata?
5: Por eso que le reúne al ministro de Economía y le dice, che, dentro de 2 años algo vamos a tener que hacer.
6: Sí, pero atiendan acá con el tema de ampliación de adultos mayores. Más gente está en desacuerdo con esta pensión. Está de acuerdo 42%, pero está en desacuerdo 48,8%.
4: Claro.
5: Merece una.
6: Está como dividida la sociedad. Una mitad dice sí y la otra mitad, un poco más grande que la primera, dice no, señor, no estoy de acuerdo.
5: Ese hay que estudiar mejor.
6: Hay que estudiar,
5: porque
6: sí.
5: Porque también puede ser gente que quiere más, que le es insuficiente.
6: Exacto.
5: ¿Entendés?
6: Sí, señor.
5: Ojo con el tema. Aumento de salario, como decís, muro de Vigo, pero igual incide.
6: Sí, 39,8% está de acuerdo.
5: Claro. Y ahí no es que estén en desacuerdo el 56%, yo creo que es el que consideren suficiente.
6: Claro, que ese aumento.
5: Además, una queja nueva en el aumento de salario.
4: O que no recibe.
5: Hay mucha gente que dice, todo lo que ganamos un poquito más, nunca. Este, el gran problema ahora en varias redacciones de conocidos diarios es que no incidió el aumento de salario en los que ganan un poquito más que el mínimo.
4: Claro, una solución mínimo.
5: Y sin embargo, todas las cosas
4: ya aumentaron. Y que la verdad, que la ley solamente habla del salario mínimo.
5: Correcto.
4: No habla de todos los salarios.
5: No.
6: Bueno, y después va bajando. Vamos a irnos al último, porque si no, no vamos a...
5: ¿Sabes dónde dijeron que así, Germán? ¿Origuana, po?
4: Sí.
5: En Itaipú. Dice que ahí te sube el porcentaje en todos los niveles.
6: En todos los niveles.
5: Qué lindo, ¿verdad?
6: Bueno, y dice, precio de combustible, el 19% está de acuerdo con la suba de combustible y el 77,6% es lo más impopular que hubo, ¿verdad?
4: Este quiero tomarme, el último. Nivel de confianza hacia los directores de entes, instituciones. Isaías número uno, Orué número dos.
5: ¿Dónde más te fuiste? Yo estoy perdido.
6: Este es el último ya.
4: El último.
6: Sí.
4: No, y porque para hablar de otra cosa.
6: La situación de la gestión de los ministros de gobierno. Dale,
5: porque si no, primero.
4: Sí, claro, si no, no vamos a terminar nunca.
6: Sí. Sí, vamos. Juan Carlos Baruja, urbanismo 46%, la aprueba 44%, le desaprueba. César Tigre Ramírez, deporte 41%, la aprueba 53%, le desaprueba. Tadeo Rojas, 39%, la aprueba 55%, le desaprueba. Walter Gutiérrez, 38%, le aprueba 52%, le desaprueba. Mónica Recalde, trabajo, empleo y seguridad, 37%, la aprueba 55%, le desaprueba. Marco Riquelme, el que suena, 35% la aprueba y 54,4% le desaprueba. Y así por delante. Enrique está.
5: Atendé, pero espera, mirá los dos últimos. Este es para cortarte las venas con una galletita.
6: Sí, señor.
5: Claudia Centurión.
6: Sí.
5: Que suele ser el ministro más requerido, el más querido. Sí, cualquier digo, la gente le está.
4: De ahí salió Vince.
5: Penúltima. De ahí salió Vince como candidato. Sí. Y de ahí salió Efraín también.
6: Sí.
4: Efraín también.
5: Sin embargo, acá está penúltimo. Y en el fondo de la tabla, con posibilidades de descender de categoría. Luis Ramírez,
6: educación, date cuenta, Luis Ramírez. Ay, 26% te aprueba.
5: Me duele.
6: 67,8% dice que es un desastre. Yo si es que tomara, yo fuera presidente, me traen esta encuesta. Yo le destituyo a Ramírez.
5: Me duele.
6: Yo le destituyo a Claudia
5: Centurión. Mirá que de ahí también salieron candidaturas como la de Blanca Velar y Nicanor de Fruto.
6: Claro. Yo, pero la primera medida de mi gobierno, si me traen y me dicen que este es un nivel de desaprobación, ¿a cuento de qué? De incondicionalidad, ¿a cuento de qué yo le mantengo a gente que tiene el 80% de impopularidad en un ministerio clave para la República del Paraguay, que es el Ministerio de Educación?
4: El más grande.
6: Sí. ¿A cuento de qué yo le mantengo? Si yo fuera este señor presidente, que nadie ya no espera nada, pero como yo estoy en el 30% que sin expectativa, o de expectativa descendiendo, entonces no tengo esa expectativa. Pero la verdad verdadera es que debería cambiarle.
5: Vamos a la otra placa.
6: Conocimiento y opinión de presidentes de instituciones. ¿Quién es el más conocido?
4: Isaías.
6: A pesar de ser el nuevo, es el más conocido. Y tiene nivel de confianza, tiene el 43,7 más el 10,1, más del 50% de nivel de confianza. 53% confía en Isaías Frete.
5: Cecilia.
6: Sí. En Óscar Orué también confían. Casi el 49% de las personas confía en Óscar Orué de la DENIT. José Cogliolo confía el 49%. Mira, Bernal aparece, Luis Fernando Bernal, a pesar de que no sé yo cómo andamos en el tema de agua. 33%, pero desconfía más. Sí. Mala y muy mala. Sí. Y esta es la última vez.
5: Bueno, así están las cosas. ¿Qué lectura te da? Vos que, Germán, sos muy adepto a mirar cifras en tu trabajo mismo, estás siempre con eso. Este no, es una encuesta de intención de voto. Es diferente. No es la famosa fotografía.
4: Y yo partí así rápido. ¿Viste que el gobierno necesita de voceros?
5: Sí.
4: Que son finalmente la cara y la imagen de la institución en este caso del gobierno.
5: Sí.
4: Y yo diría, bueno, ¿qué hago acá? Le uso a Fretes, a Urué, a Cogliolo y a Lufer Bernal. Le junto a los cuatro, hago un plan de comunicación y hago una aparición, un roadshow mediático y de redes sociales de 4 meses para ellos cuatro. Intensos. Un plan. Okay. Cada uno en su área. Pero evidentemente la gente les cae bien y comunican bien. Fretes, Oscar Orué, José Cogliolo y Luis Fernando. ¿Qué hago con ellos?
5: ¿Qué hace con ellos?
4: Algo tengo que hacer. Primera pregunta.
5: Sí. Sin embargo, lo que más aparece al lado del presidente son justamente Centurión y Ramírez.
6: Y sí. ¿Y a Ramírez y a Centurión? Fuera. ¿Verdad?
4: Claro.
5: No. Estoy nomás pensando en voz alta, ¿no?
4: Y después.
6: Que le
4: no.
6: queda pues 2 años, va a seguir pico esperando que. O tanto lo que le debe, ¿qué es lo que hizo? Te juro que el tema Ramírez es.
5: Juega fútbol. Sí. Muy bizarro,
6: Y lo de Claudia Centurión sí que ya es, luego...
5: Bueno, pero a Claudia le quiero defender. Tampoco le dijeron, no hay más plata, le dijeron a ella.
4: Eso es cierto.
5: Eso también es cierto.
4: Eso es cierto.
5: No hay más plata. Fernández Alovine le dijo.
4: Claro, la expectativa es alta. Y si no hay plata, Katia no puede hacer magia tampoco.
6: Sí, pero no sé.
4: ¿Qué haces si no tenés plata y vos
6: te... Sí, yo una lecherada ya voy a hacer. No te vayas a preocupar. Yo si no tengo plata, igual voy a hacer algo porque no voy a estar cobrando mi salario o renuncio por dignidad. Pero algo voy a estar haciendo.
4: Claro, por ese lado.
6: Si yo fuera ministro, aunque sea una lecherada, ahí me voy a ir a tapar el bache yo misma. Algo voy a hacer. Yo te puedo asegurar que no voy a ser Claudia Centurión.
5: No, pero yo con eso le eximo un poquito, ¿no?
4: Pero ahora tiene, ahora está Mario Kat, Claudia Centurión está ensayando un principio de comunicación, hace unos videos.
5: Sí.
6: Fico.
4: Hace unos videos y sube. No sabemos nomás si es estratégico, si es nomás, si es exponencial, si es espontáneo, si es ocasional. No sabemos qué onda, pero ya hace.
6: Ya hace.
4: Ya hace.
5: Es la ministra más linda.
6: Ay, Dios mío.
4: Bueno, ¿tiene su competencia?
6: Le parece ya a Nicanor que me quiere volver estrella de cine a mí. Entonces,
5: la competencia, no, tiene mucha competencia.
6: Sí, hoy le tuvimos a Nicanor en un espacio interesante.
5: Sí, ¿qué vos te quedaste medio, vos sabés qué te pasa, te cuesta desenchufarte, te quedaste, y él sí, también, porque los dos están ahí.
6: Los dos medio psicópatas.
5: Estaban ahí cableando, chispeando un poco. A mí me pareció interesante el debate, porque Nicanor también sienta una postura... Que, ¿sabes qué es bueno, Nicanor? Que él traduce el relato. Hay varios relatos en el curso. Uno de ellos, el relato Leite. Le vamos a seguir clavando con una agujita a Peña hasta el final de su
6: mandato. Legitima el relato Leite. Mm. Legitima, dice, está bien, nosotros somos nomás luego así.
5: Sí.
6: Y la oposición no es nada. Eso cada es vez que... metía el... Estamos haciendo...
4: Pero el relato de Leite de señalar lo malo está bien, Katia. Pero él hasta hace días era su representante personal.
5: Sí. Ajá, sí.
4: Y después otra cosa, si vas a ser oficialista y le vas a buscar la vuelta a un gobierno, a una acción humana, evidentemente que le vas a encontrar defectos.
5: Yo te decía,
4: evidentemente no hay un gobierno,
5: Nicanor...
4: El gobierno de Emiratos Árabes Unidos tiene defectos, que es lo único que hace es administrar fortuna.
5: Claro.
4: O sea...
5: Exacto, yo nomás, hablando de Nicanor, ¿vos crees que Nicanor se ha aguantado a un embajador como Leite?
4: No, jamás.
5: Ni un día.
4: Jamás.
5: Acá no se...
6: Se le burla acá, mismo Leite a Peña.
5: Acá todo blando, acá todo laxo. Villarruel y Milei se parten la cara todos los días.
6: Sí.
5: Y acá nos animamos, nos sacamos un embajador. Esperaban que él quiera venir, cuando él quiso venir, vino. Esa es la flojedad que se traduce del gobierno Peña. Hay que ser sincero.
6: Algo está pasando en el Quincho. No se pueden divorciar. Porque tienen demasiados negocios en común. Pero está creciendo Peña. Está creciendo Peña en fortuna. Y eso es
5: fortuna
6: objetivo.
5: Poder.
6: En fortuna y fortuna es poder. Entonces eso se está dando cuenta el cartismo. Por eso viene Leite y dice, ¿qué es lo que dice Leite?
5: Vamos a bajarle el copete.
6: Yo no soy peñista, soy cartista, dijo, en una entrevista. Entonces propongo estas medidas de austeridad. Austeridad. ¿Apoyada por quién? Basilio Núñez. El que le está nombrando a todo Villa Hayes, el que está literalmente una administración donde podemos encontrar claros casos de nombramientos absolutamente inexplicables.
5: Y ellos van a hacer la austeridad.
6: Y ellos van a hacer la austeridad. Austeridad para el pueblo. Que se vaya, que forme fila, que mendigue, que se arrodille. Aunque para, ¿cómo se llama? Nicanor, no, hay problema, dijo. Acá yo anoté. Yo anoté porque ya, ahí lo ya me puso nerviosa, pues. Dice, no hay clima de problemas, no hay clima destituyente. Yo por eso me dedico a leer y a jugar play. Tenemos un principio de cohesión absoluta. Todo es maravilla para Nicanor.
5: Vos sabés que este discurso de que en Lugo se democratizó la corrupción, él ahí recomienda y le agradezco mucho al presidente porque voy a leer el libro de Cetrini, claro que sí.
4: Pero había sido... mandó un audio, pele, ese cuchillo.
6: Dijo que falta que le damos la literatura de este señor.
5: No, atendés que...
6: ¿Qué pasa si te quema tu cerebro?
5: No, pero se está bajando a un nivel académico ya el discurso. En eso que son muy vivos él y su hijo. Y no hay muchos en el Partido Colorado que hagan eso. El resto grita nomás y zapatea. Pero en el caso de Nicaragua, ellos van a crear una línea pseudoacadémica justificando eso. ¿Para qué? Atendé bien, porque él me calentó la tapa de última hora del sábado, donde ponen a todos los corruptos.
6: Sí.
5: Pero dicen también, no importa qué partido sea, también es que ya le meten aprieto en el cuadro de deshonor. Ese es el discurso fuerte que va a permear esta estructura de poder. Finalmente somos todos iguales. Finalmente Hugo Javier está preso y está libre Prieto. Finalmente ellos son igual que nosotros y llegan al poder.
4: Pero Mario, Brasil se elige a un corrupto como presidente como Lula.
5: No es corrupto Lula.
4: ¿No es corrupto?
5: No.
4: ¿No, no dijo la justicia brasileña que es corrupto?
5: Y no, pero ¿por qué salió?
4: Por problema administrativo. por un problema administrativo. La justicia brasileña no dijo que él es inocente.
5: Un departamento que quiso comprar y no compró.
4: No, ¿qué recibió? Está demostrado la justicia.
5: Ese fue el problema. Yo fui periodista y tengo una casita en Sajonia. Mi colega Oscar Nica no fue periodista también. ¿Qué tiene?
4: No,
5: yo pasé por la política. Yo pasé por la política un presupuesto de 200 millones de dólares al año. Estoy trabajando acá a las 5 de la mañana, a las 8 de la noche me retiro hoy. Pero somos todos iguales. Somos todos iguales.
6: El relato de somos todos iguales, que es lo que Nicanor también instaló acá.
5: Es que este, el discurso, la estructura está mandando ese discurso.
6: Totalmente.
5: Katia también es medio rara, luego porque tenía luego, y su papá lo también fue abogado, y caso Itaipú, y así todos, terminamos todos en el mismo lodo, dice el tango.
6: Así mismo es.
5: Y bueno.
6: ¿Y cuál es lo? Yo por eso me voy a los hechos. ¿Qué es lo que dicen los hechos? Vos no le podés poner en un cuadro al ñoño este, ¿cómo se llama el hermano de este Basilio Núñez? Condenado a 11 años.
5: Ñoño
6: Núñez.
5: Qué malo, se va la hora.
6: Está en el cuadro. Sí. Y después están también los que están procesados. Algún criterio nada más a tener. Y le ponen ahí a Enzo Cardoso. Entonces ahí está pues la democratización de la corrupción. ¿No? Ahí pues persecución. A mí sinceramente esto me... Y por otro lado, empezó el juicio de Hernán Rivas.
5: Prepárame fanfarria para mi dibujo final.
6: Sí. Empezó el juicio de Hernán Rivas. Todos los testigos incluidos en el caso Rivas son colorados. Mm. Varela, José Duarte Penayo. Los que denunciamos el título falso.
5: No estamos.
6: No estamos. ¿Qué operativo
4: hay ahí? ¿Quién no le citó a ustedes?
6: ¿Y la fiscalía no lo citó? ¿Y quién le dio la orden a la fiscalía? Porque nosotros teníamos que ser citados.
5: Nueva lista, fanfarria, se acaba el tiempo. Atención, hice mi trabajo. Ahí está. And the winner is... Oppo ANR. Oppo... Le volví a poner aprieto primero. Le gusta o no le gusta.
4: Siguen al aprieto.
5: Sí, sobre todo después de que estuve contigo anoche, porque o para putear o para aplaudirle, todos vieron. Supuestamente para nuestro sector le torturó, Germán, fue implacable.
6: Víctima.
5: Buen sí, víctima.
4: Pero no.
5: Mateo Almeli le sube al segundo lugar porque está haciendo.
4: Está arriba, Mateo.
5: Está arriba, está haciendo arriba. Su trabajo. Está llamando, consulta.
4: Está queriendo ser, que es importante.
5: Exacto, exacto. La voluntad de hacerlo. Ricardo tiene que estar ahí, porque Ricardo, porque es nuestro gobernador. Hay un síntoma interesante. Está atacando la prensa cartista, la está atacando
6: antes
5: Ricardo.
6: Antes del 15 van a haber novedades con ese 3.
5: 4, Víctor Ríos. ¿Por qué? Porque es el candidato más, digamos, del establishment, digamos, más en la corrección política. Sí. Nakayama lo dejo ahí porque si no después se enoja. Celeste, vos sabés que Celeste macanea, pero está ahí, ¿eh? Y ella se va a medir, dijo.
6: Muchísimo like.
5: Katia 7, pobrecita.
6: Ay,
5: Tania, ella que tiene esto, ya televisión, ¿no? Payo, no sé, hoy me levanté payista y le puse 8.
6: Qué pico.
5: Este para joderle la vida a Germán. Hugo Tigarrilla para mí sigue.
4: ¿Por qué joderme la vida a mí?
5: Es porque yo sé que sos celoso de él.
4: ¿Alguna, celoso de qué?
5: Alguna novia se sacaron. Bueno, y heladera vacía, 10. ¿Por qué la era vacía?
4: ¿Para qué opa la era vacía?
5: Pero... Está casi al fondo de la tabla, pero está. Ya tenemos mi lista colorada. Aliana, Vince, Lilian. Lilian sigue diciendo, yo soy candidata.
6: Soy
5: presidente. No, en ningún momento. Ale Domínguez, yo le mantengo. ¿Te acuerdan que nosotros levantamos el avispero en la Mundial?
4: Sí.
5: No le descarten. Marco Riquelme es un muchacho que le gusta a la gente. Es casi un Peña Reloaded. ¿Verdad? Baruja andaba por ahí pelea. La Torre también. Atendé este nombre que se me ocurrió. ¿Por qué? Porque él en este programa dijo: Carlos Jiménez. ¿Who is Carlos Jiménez?
4: Ministro de Agricultura.
5: Claro. ¿Qué te acordás de una entrevista? Dijo: y yo también por ahí puedo ser, dijo.
4: Sí.
5: Acá. Entonces le incluí. Beto Velar me gusta como candidato, aunque sea para Maquilombo. Y por último, este sí que le va a matar a todo: CPLM.
4: ¿Qué? Camilo Pérez.
5: López Moreira. Atendé bien, Katia. Verá, Katia, mira ya, Katia. Porque el plan real de Camilo no es la intendencia. Si ganara la intendencia, él en 2 años y medio, igual que se quiso hacer con Mario Ferreiro, le tentarían.
6: Pero no, no,
4: hay dos años y medio, Mario.
5: ¿Dos años?
4: No, un año.
5: Mejor todavía. Cuando menos
4: te las elecciones internas son dentro de un año y tres meses.
5: Bueno, genial.
4: Tendría que ser dentro de seis meses.
5: Y bueno, pero ¿sabes qué? Es un lindo salto si ganás, si arrasás. Cosa que no va a ocurrir, te dijiste hoy en tu editorial. Pero mirá que al que gana la intendencia, la fórmula es sacarle rápido ahí. Ganar fuerte, pegar el impacto y saltar rápido. Cosa que este servidor no hizo. Bueno, y para terminar, el mejor dibujo de la mañana, no me levanten la voz. Acá está.
6: Nicanor.
5: Nicanor, ¿y acá quién está?
6: Yo.
5: Chiquitita, Katia. Ahí está.
6: Con su nosotros pues siempre gritamos. Ellos nomás lo que son todos macho pecho pecho.
4: Levanten la voz.
5: Ahí está. No, chao, nos vamos. Hasta mañana.
6: Bye.
7: ¿Dónde está Cecilia?
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8: Hombre. Bueno, muy buenos días, bienvenidas y bienvenidos a otra edición de PRG. Qué gusto. ¿Cómo están?
9: Excelente.
8: Qué placer reencontrarnos en esta mañana fresca, linda y a la vez cálida de alma.
9: ¿Verdad? Sí. Me gustó los mensajes de Pimpollo el fin de semana hacia vos, hacia tu persona.
8: A mí no. ¿Cómo están los dos?
9: Excelente.
10: ¿Qué tal,
9: Juancito?
10: Súper bien, Pablo. ¿Qué tal, Gaby? ¿Qué tal, Pablo? Un saludo para todos. Bueno, jornada el lunes con mucha información.
8: Mucha información y también yo de mi lado agradecerle a todos los medios que se hicieron eco de la nota con Hugo Javier. Muchísimas gracias, ¿verdad? En el caso de Última Hora y de Extra, que pusieron en tapa, y Página 3, que es obviamente la página más importante de un diario, ¿verdad? Esta mañana escuché también en radio, en varias radios, que el tema fue ese, ¿verdad? Santiago Santula me hizo una entrevista, le mando un abrazo grande. Y ayer a la mañana me pasaron datos muy concretos de cómo Robles se convierte en el brazo derecho de Hugo Javier.
9: Contanos ya nomás acá en PRG, acá exigimos tener algo.
8: No, acá hay todo, tenemos todo lo que queramos, tenemos para PRG. Primero que nada, evidentemente vos no viste, te quedaste dormida.
9: No, claro que vi todo. Hasta yo lo que no escuché fue la declaración de la hermana. Pero, o sea, que estaba pasando, ¿viste? Y me quedé dormida.
8: Pero viste que hubo una negociación.
9: Sí, me dio rabia eso. O sea, que vos, eso es porque tenés códigos. Porque si en realidad se cumplió lo que vos habías pactado con él, de que si se iba preso había que publicarse. Sí,
8: no, aparte, en una parte de la nota dice luego, él mismo dice.
9: Ah, dice.
8: Sí, sí.
9: O sea, pero levantaste igual una parte.
8: Sí, sí. Habló mi abogado principal, por así decirlo, ¿verdad? Porque tengo dos. Y aparte es mi amigo. Él habló con...
9: ¿La señora?
8: No. Con Bernardo Villalba.
9: Con el abogado.
8: Sí. Y él le dijo, mira, esta parte, ¿se puede quitar, por favor?
9: Qué mala estrategia de los abogados. Te decían fuera de micrófono, ¿verdad? Porque si vos no tenés nada que esconder y te declaras inocente, ¿por qué regla de tres vas a quitar algo que ya dijo la persona que está viviendo en carne propia su prisión?
8: Sí. Y de hecho no tenía ni un sentido lo que él me pedía. Pero como yo sabía, y yo le comenté a ustedes, ya había, hacía dos días que Alba estaba llorando.
9: Sí.
8: Estaba destruida. Entonces, a mí no me costó nada, sinceramente.
9: Levantar,
8: no. Absolutamente.
10: O sea, ellos consideraron que les iba a afectar aún más palo la parte que no se incluyó.
8: Ellos consideraban que le podía afectar más. Que le podían afectar más porque iba a tocar intereses más altos, aparentemente, ¿verdad? Yo le dije, no hay problema. No hay ningún problema, no pasamos eso. Pero ayer, este aquí, que ayer, ustedes me van a tener que ayudar porque yo, a pesar que estoy segurísimo que después de escuchar esto, probablemente todos los medios van a poner con nombre y apellido. Yo no voy a decir nombre y apellido, ustedes me van a ayudar a llegar a los nombres y apellidos.
9: A ver.
8: Ayer me escribe un ex senador y ministro. Y me dice, Palo, estas dos personas fueron jefes de Robles y son los que le llevaron, junto a Horacio Cartes, a Hugo Javier, que originalmente era de Oscar Tuma, del equipo de Oscar Tuma. Yo no le contestaba a nadie y seguía el tipo. Son fulano de tal y fulano de tal. ¿Quiénes son fulano de tal y fulano de tal? El primero, voy a dar una pista, es el segundo lugar más conocido por la chipa.
9: ¿Mariana?
8: No, la ciudad.
9: Ah.
10: Coronel Bogado.
8: Hasta ahí te puedo decir. Entonces.
9: Acertaste.
8: Uno, exactamente. Uno tiene un apellido AA, ¿verdad? De la chipa. Uh-huh. Entonces, a partir de ahora, uno de ellos es chipa.
10: Perfecto.
8: ¿Estamos de acuerdo?
10: Estamos de acuerdo.
8: Ok. El otro tiene un apellido de un elemento que se usa en las minas.
10: Explosivo, guerra.
8: No, no. Mírame, Juan.
10: Hacha.
8: No, en las minas no se usa
10: hacha. Martillo.
8: No, tampoco. Brillante, ahí se dijo.
9: ¿Qué dijo? ¿Qué dijiste? Pico. Pico.
10: Pico. No, no, iba a acertarlo, Pablo, perdón.
8: Bueno, brillante, no importa, acá tenemos un equipazo. Entonces, chipa y mina, ¿verdad? Porque a ese apellido le vamos a llamar mina. Chipa y mina le llevan a Robles. ¿Por qué razón? Porque Robles trabajó con Chipa en el Congreso.
9: Sam.
8: Y Robles trabajó con mina, minas, en aduanas.
10: De ahí la vinculación. ¿Sabes qué parte me pareció un poco, no sé si indignante, Pablo, pero este modelo que ya había comentado antes Isaías Fretes cuando llegó el IPS? Isaías Fretes le dijo a Santiago Peña, es un monstruo el IPS, no me quiero hacer cargo. Entonces le dice a Santiago Peña, tranquilo doctor, te ponemos el equipo y vos encárgate de otras cosas.
9: Epa, muy fuerte lo que estás diciendo.
10: No, eso es público, con todo Isaías Fretes. ¿Qué le dijo, bueno, Santiago Peña?
8: Acá me dice José María, van a pensar que es Mina Felicia Ángel y hey.
10: Bueno, y ese mismo...
8: Bueno, momento... sería, entonces, vamos a decir sería. ¿Cómo tengo que decir para que no me haya
9: sería, ganado? Presuntamente, bueno, supuestamente, probablemente.
8: Presuntamente sería... Víctor Bogado.
9: Uh-huh. ¿Chan?
8: Presuntamente sería Pico. Omar Pico. Presuntamente ellos serían los que trabajaron con Robles y le dicen a Horacio Cartes, Hugo Javier es la figura. Una vez que se elige, le dicen a Hugo Javier, hermano, ya tengo tu brazo derecho. Inclusive podemos hablar con ellos, si quieren. A ver si tienen ganas de hablar o no, de si es cierto o no es cierto. Lo otro es que ya me hablaron de porcentaje que se llevaba en este equipo. Eso ya es demasiado fuerte.
9: No, y con talla.
8: No, no, qué pucha.
9: ¿Cuánto al 10? Eso es porque era propina y nada. ¿Qué? Nada, un chiste de 10%, ¿verdad? 50. ¡Todo! Y yo creo que se llevaron todo por el pobre Hugo Javier, que no tiene nada, yo le creo.
8: No, por un lado, no solamente le creo, sino que te das cuenta que no tiene
9: un... Que no tiene un quinto el pobre.
8: Sea, si vos te vas ahí, hablas con él, ves cómo se... O sea, no... Como me dijo ayer una persona que le quiero mucho, me dijo, yo le creo, ¿o será que es un gran actor? Yo conozco una sola persona que jamás, inclusive estando su hija enferma, se doblegó ante el finado Lino Oviedo y el equipo del golpe y se quedó en cana muchos años. Porque el asunto era, denme todo lo que tienen y no se van en cana.
9: ¿Y esa persona no entregó?
8: Hubo un solo ministro de la época de Stroessner que dijo, no voy a entregar nada.
9: Hoja de preso.
8: Y se quedó, no, años se quedó preso.
9: ¿Quién? Recordame.
10: ¿Y sabes cómo dice Pablo?
9: No, yo no sé, por eso le pregunto.
8: No. Bueno, lo que pasa es que este señor que en paz descanse era mi tío. Brillante el hermano. No, Adán.
9: Godoy Jiménez.
8: Brillante.
10: Pablo, ¿recordás cuando se hizo la campaña política para que suba a vos, Javier, como gobernador?
8: Sí.
10: Bueno, en ese momento este equipo político tenía dos opciones. La otra opción, en vez de Hugo Javier, era otro comunicador, un periodista muy conocido.
8: Rubén Rodríguez.
10: Sí.
8: Sí, y él cometió un error que se sabe y otro que yo puedo deducir, ¿verdad?
9: ¿Cuál es? ¿El que se sabe y el que...?
8: El que se sabe es que agarró y dijo... pero espera un poco, le dice alguien, un periodista le dice, espera un poco, vos ganás en tu profesión mucho más que eso, de lo que podés ganar como gobernador, ¿y cómo vas a vivir?
9: Sí.
8: No, yo ya hablé con Horacio Cartes y él me va a dar la diferencia. 70 millones, exactamente.
10: Un desliz.
8: Bueno. Y ahí él decide dar un paso acostado, pues explotó eso. Se queda Honor Colorado sin candidato. Y ahí aparecen estos dos señores, le quitan a Oscar Tuma. Oscar Tuma a lo mejor también sabe esta historia que yo estoy contando. Cualquiera de los tres puede ser. Puede ser Bogado, puede ser Pico, puede ser Tuma. Así como tenemos que hablar después con Billy Baesken, que fue, siendo concejal departamental, el que empieza las denuncias en contra de Hugo Javier. Y yo me imagino que cuando entra acá a hablar le va a pegar fuertísimo, ¿verdad?
9: Pero eso que dijo también es un detalle no menor. Acordate de que él entró en el periodo de Mario Abdo. Él gana como cartista.
8: No, claro, él entró en el peor de los terrenos, ¿verdad? Porque le echa a los liberales... Después de 30 años.
9: Sí.
8: Y encima es el primer cartista...
9: Sí.
8: En el gobierno de Mario Abdo en ganar algo brutal como es la gobernación central.
9: Arrasó.
8: Sí, por eso. Entonces el tipo tenía ser compañero y dentro de Honor Colorado los perros le querían comer crudo también porque era un outsider.
9: Sí, ¿de dónde salió de repente? Nunca hizo carrera política y de repente vino a no...
8: Entonces el tipo por todos lados le querían comer crudo.
9: Sí. No, es descabellada esa teoría, ¿eh? Que él mismo dio.
10: Muy forchi, como dice Gaby.
8: Te doy tres nombres más, Eddie. ¿De qué es esto, eh? El primer el primer diputado central aregüeño y actual ministro de Hambre Cero.
9: Tadeo Rojas.
8: ¿Y qué tiene Tadeo? ¿Cómo no me gusta cuando me tiran así los chismes de a poco?
9: Y es lo mismo que vos hacías acá conmigo y con la audiencia y con Juancito.
8: La sé porque tenés, porque viniste de turquesa, ¿o qué color es
9: eso? No, de turquesa, esto es un azul Francia.
10: Azul Francia.
8: Azul Francia.
10: Llamativa.
8: Sí, así, totalmente liberal viniste hoy.
9: Sencillita.
8: Más azul más que nunca.
9: Sin llamar la atención.
8: Eso es Cortuma. Oscar, ¿cómo estás?
11: ¿Cómo estamos? ¿Cómo está, Pablo? Saludos a todo el equipo, a las órdenes.
8: Gracias, Oscar, gracias. Buen día. Bueno, Oscar, tema Hugo Javier.
11: Sí.
8: Ayer durante el día, pues, obviamente que fue el día de emisión del programa, de la nota que hice con él ahí en la chipería, empezó a llover información muy fuerte, ¿verdad? Entonces, una de ellas dice que aparentemente serían Víctor Bogado y Omar Pico los que le quitan de tu equipo político a Hugo Javier y se lo llevan a Horacio Cartes y a la vez luego le imponen a Robles. Entonces quería saber qué parte de esa historia vos sabés. La primera, seguro que sí, ¿verdad?
11: Hugo estaba, te voy a relatar cómo surge todo, ¿verdad? Porque es realmente una cuestión interesante. Nosotros comenzamos y surge la posibilidad de que Hugo sea candidato a diputado por Central. Nosotros hablamos con él, él se incorpora a nuestro equipo. Recuerdo perfectamente que nosotros constantemente él estaba asistido por una persona. Comenzó a trabajar y a medir muy bien y en un momento él estaba liderando la intención de votos dentro de nuestro proyecto a nivel de diputación y ahí comienzan a operar sobre él. Y yo recuerdo que yo hablo con Hugo y le digo, mira, Hugo, te voy a decir algo de corazón. Y vos querés dar el paso, no hay ningún problema porque son decisiones políticas y uno tiene que ir donde se sienta mejor. Pero te pido que me avise. Pero lo único que quería decir es lo siguiente. Vos, si sos diputado, vas a hacer un excelente trabajo. Y si te vas para el cargo gobernador, yo te aseguro que vos vas a terminar preso.
8: Hija, así le dijiste.
11: Y le dije, ¿por qué me dijiste? Porque, disculpame, creo que vos tenés carisma. Cada persona nace con una virtud y tu virtud no es el tema administrativo. En cambio, el diputado vos te va a pasear, va a poder salir a la calle, va a poder seguir haciendo lo que quieras. No va a estar nada bajo tu control. Porque si vos estás dentro de un cargo administrativo, tenés que controlar, tenés que saber lo que firmar, tenés que entenderle. Y ese no es tu palo.
8: ¿Y qué te dijo él?
11: Pues, me dijo, yo no me iba a ningún lado, yo me comprometí contigo, me iba a quedar. Y bueno, esa fue la última vez que hablé y después ya me enteré que se excusó al otro lado y sí, las personas que hicieron el trabajo fue Víctor Bogado y
8: Pico,
11: ¿verdad? Son los que hablaron con él y lo llevaron.
8: O sea, esa parte de la historia que me pasaron ayer, entonces está muy bien. Lo que le llevaron junto a Horacio Cartes, Víctor Bogado y Omar Pico. Ahora, sí. Que ellos le impusieron a Robles, ¿vos tenías la información o no?
11: Yo sabía que Robles estaba con ellos en aquel momento, no sé, después, creo que después se terminan separando. En aquel momento Robles era del equipo de Víctor Bogado, ¿verdad?
8: Okay.
11: Después creo que ellos se separan y Víctor va por su lado, Robles por su lado, pero en aquel momento sí. Víctor es el que le pone a Robles a cargo de Hugo Javier. Así como nosotros teníamos una persona que se llamaba Juan Denis, que era el que estaba todo el día con Hugo, el que le llevaba, el que le manejaba, el que estaba constantemente trabajando con Hugo. Y nosotros le decíamos cariñosamente, es un niñero, le poníamos, ¿verdad? Y bueno, cuando fue al equipo de Honor Colorado, fue Robles el que se encargó de hacer ese trabajo, ¿verdad?
8: Oscar, no sé si vos seguiste su caso, ¿verdad? No sé tampoco si llegaste a ver la entrevista, pero él habla de cosas así muy claras con respecto a la demostración desde el mismo diputado que rechazaron la intervención, desde Mateo Nakayama, el hermano de Eduardo, que hace la inspección de todas las obras y todas están, etcétera, etcétera. Y sin embargo, él fue condenado en toda la distancia, ¿verdad?
11: No conozco su caso, nunca ni siquiera accedía a algunas copias de su de lo que le ocurrió. Pero eso que vos me decís es lo que constantemente repite, ¿verdad?
8: Sí,
11: o sea, no quiero decirte tienes razón o no tienes razón porque no conozco. Entonces,
8: claro, por eso no quería saber si lo viste o no lo viste.
11: Que no tengo, ¿verdad? Entonces,
8: sí. Okay.
11: Es muy difícil que de mi parte te pueda ser objetivo en ese sentido, ¿verdad?
8: Ok. Por otro lado, tú, Maya, ¿ya estás trabajando para Miguel Prieto?
11: No, estoy haciendo trabajando no de forma directa, sino haciéndole informes, ¿verdad? Sobre su caso, accedo a algunas copias, le paso algunos memos. Es el trabajo que estoy haciendo porque tiene muchas causas, ¿verdad? Entonces,
8: no, pero no le va a hacer el trabajo a cambio de perfume, no va a hacer al pedo.
11: No.

0: es una cuestión que estoy trabajando con gente de su equipo, ¿verdad? Con el presidente del partido y con el candidato a diputado por Central, Dani Fleitas, que es los que vinieron y son los que me están facilitando, y yo les paso algunos memos, son recomendaciones, ¿verdad? Pero son varias causas. Las causas que terminé el trabajo recientemente es la que empieza el juicio oral el 31.
1: Doctor, ¿en qué causa?
2: Una cosa nomás, se enojó contigo, Bachi, viste que dijo cuando le entrevistamos en 780 PRG, él dijo, y bueno, probablemente ya no le voy a dar más caso a Tuma, dijo.
0: Yo creo que lo hizo de forma irónica, ¿verdad? Porque después creo que sacó una aclaración y yo sigo hablando con él. Él sabía que yo iba a ser la abogada. O sea, él sabía de esa situación de Prieto, ¿verdad?
2: Ah, ok.
1: Doctor, ¿en qué causas le vas a estar asistiendo a Miguel Prieto?
0: La del 31 es la que estoy haciendo, pero tengo que reunirme todavía, como te dije. Hoy mi trabajo consiste en pasarle dictámenes sobre situaciones, que es lo que generalmente se hace muchas veces en estos casos. Vos recopilás todas las informaciones que hay en la carpeta fiscal, hacer dictámenes o recomendaciones, ¿verdad? Porque uno no está obligado a seguir los dictámenes, entonces vos le vas delineando y le vas diciendo, mira, estas son las situaciones que hay que tener presente, hay que llevar la defensa a este lado, hay que tener cuidado con esto, estas pruebas periciales son favorables, entonces vos vas armando una estrategia, y eso es lo que contienen los dictámenes. Hoy por hoy ese es mi trabajo, y es lo que acordé con Dani Fleita y el presidente del partido.
2: Bueno, entonces para mí la respuesta es sí, ¿verdad? Porque repito, con todo respeto, ¿verdad? Cualquiera trabaja, pero no trabaja al pedo, ¿verdad? Pero entonces ahí ya estás trabajando en algunos casos, ¿verdad?
0: Bueno, lo que estoy haciendo son dictámenes para las personas que te dije. Puntualmente para él, es en relación a lo que existe en la causa. Mucha colaboración, fueron 38 tomos que hay que analizar, y a partir de ahí vos haces los dictámenes, ¿verdad? Vas informando en tu dictamen, estas son las pruebas favorables, estas son las pruebas que hay que tener cuidado.
2: Claro.
0: Vas delineando una estrategia, ¿verdad? Que ese es el trabajo que yo me encargo de entregar. Si ellos les parece bien, perfecto, si tienen otra estrategia, lo hacen. O sea, no hay un compromiso en ese sentido de que ellos estén obligados a seguir adelante el dictamen que yo desarrollo, ¿verdad?
2: Oscar, gracias por este tiempo a PRG.
0: No, gracias a ustedes.
2: Oscar Tuma.
3: Se confirmó. O sea que tu fuente es buena.
2: Lo de Hugo Javier.
3: Sí.
1: Acá la audiencia está tirando nombres también, Pablo.
2: Tira.
1: Dice, espectacular el programa. Yo te doy tres nombres. Un exdiputado de Central aregüeño y actual ministro de Hambre Cero.
2: Sí, lo que acabo de leer, ¿verdad?
1: Dos exconcejales departamentales y ahora candidatos a concejalía distrital de Luque. Mario Aguilera, hijo, y de Lambaré, Laura Moreira.
2: Sí, y se enojó el noruego porque dije chisme. Es chisme, pío, me puso.
3: No te voy a tirar más nada, ya se va en cualquier momento.
2: Se enojó el noruego. No, pero está bien. Esos son los concejales de aquel momento que pidieron fuerte que se vaya Hugo Javier.
1: Otro mensaje habla de cuestiones técnicas ya del programa Zona Franca. Un problema con el micrófono, dice.
3: Sí, vos sabés que cuando vos hablas, Palo, no se te escucha bien. Se monervia. Porque hablaban tus panelistas y reventaba. Y hablabas vos y se escuchaba despacio. Truco y retruco a ese mensaje.
2: Qué rompebolas.
1: Buenos días, Axioma. La política es para profesionales, no para soñadores. Ojalá que lo dejen ir a Hugo Javier. Y pregunto, ¿qué opina PRG por lo que dice Ferreiro? Que cuando hablan del doctor Fretes comienzan a decirse Cecilia, Cecilia. Suena como una burla, muy feo es. No, pues lo de Cecilia es lo que dice el doctor Fretes cuando busca respuestas de su gerente de abastecimiento, Cecilia Rodríguez, que le sigue a todas partes.
3: Sí.
1: A eso se refiere.
3: Que por cierto, Cecilia Rodríguez ya estaba en otros periodos.
1: Sí, ya estuvo antes.
3: ¿Jaupey? ¿Jaupey Cuapa? Y después, ¿cómo ahora sabe tanto? O sea, que sabía lo que se hacía, las cochinaditas que se hacía. También. ¿Y después?
2: Bueno, y por otro lado, el remero noruego dice que su compañero de lucha desapareció el fin de semana, dice.
3: No, Pimpollo, pico. ¿Quién es su compañero de lucha?

0: Pimpollo.
1: Estamos, ya sé que es Pimpollo, pero ¿quién es su compañero de lucha?
2: Estamos contigo, Alberto.
3: Pablo, buen día, ¿cómo estás? Qué gusto poder saludarlos a todos.
2: Igualmente.
3: Mañana nos encontramos en el centro de convenciones de la CONMEBOL, donde se lleva a cabo la charla magistral denominada Paraguay con mentalidad ganadora. Esta actividad es un movimiento de país que busca inspirar una nueva forma de pensar, de actuar y por sobre todo construir un país mejor. Esta actividad está encabezada por el presidente de la República. Vamos a tener charlas magistrales esta mañana, como por ejemplo la del expresidente de Argentina, el ingeniero Mauricio Macri. Está también el presidente actual de la APF, Robert Harrison, como también de Joshua Dursen. Son algunos de los que van a estar esta mañana dando charlas magistrales sobre mentalidad ganadora y por sobre todo proyectar un país ganador. Es la intención como país que tenemos, y a propósito sobre eso, está hablando el presidente de la República la importancia de transmitir un país seguro, un país confiable para las inversiones. Si le podemos escuchar brevemente lo que está diciendo, vamos a ver si tenemos un buen sonido de audio aquí para escuchar un poco lo que está mencionando Santiago Peña.
4: Un ejemplo a nivel regional. Y nuevamente tuvimos que pagar con una guerra que puso al Paraguay al borde del exterminio. Cuando algunos creían que iba a ser un mero trámite, fueron 6 largos años donde finalmente perdimos parte del territorio paraguayo y prácticamente una población que quedó diezmada. Y ahí ese lento proceso de reconstrucción que vivió el Paraguay posterior a la guerra, 10 años de invasión, luego un comienzo del siglo XX que fue un comienzo muy inestable, en un momento donde Argentina recibía miles de inmigrantes europeos que hicieron de Argentina una de las naciones más prósperas del mundo. En 1920 Argentina era uno de los 4 o 5 países más ricos del mundo. Sin embargo, Paraguay era una tumba a cielo abierto, un país que todavía estaba destrozado. Y la segunda mitad del siglo XX, que no fue menos alentadora, ciertamente rompimos el ciclo de inestabilidad, pero un régimen militar que fue el más largo de Sudamérica, y no podemos negar que ese régimen de 35 años afectó a muchas generaciones. Yo, en mis conversaciones, principalmente con mi padre, un señor de 83 años, que le tocó vivir ese periodo, me decía: Santi, si yo tengo que pensar qué fue lo que más impactó los 35 años de un único régimen militar, es que muchos perdimos la esperanza del cambio. La esperanza probablemente es el sentimiento más fuerte que tiene el ser humano, el pensar que si yo me esfuerzo, el futuro puede ser diferente. Y cuando durante 35 años vos vivís exactamente lo mismo, y acá sin entrar a tallar cosas positivas o negativas, pero simplemente la ausencia del cambio, eso genera un impacto sobre el deseo ferviente de esforzarse, de sacrificarse. Pero eso cambia en el 89. Y quienes estamos acá, en este salón, somos parte de esa generación, o de esas generaciones. De esas generaciones que crecieron antes del 89 y que vivieron esos primeros años después del 89, una nueva constitución en el 92, el primer gobierno civil en el
2: año... está hablando el presidente de la República en esta conferencia, mentalidad ganadora. No sé si dijo Alberto quiénes más exponen.
1: Macri.
2: Ah, está Macri. Sí. Ah, qué genial, che. ¿Y alguien más? ¿Te acuerdas?
1: O sea que entre los conocidos.
2: ¿Mm? El Joshua Dirksen. El tío Robert Harrison. ¿Después? ¿Hasta ahí te puedo decir? ¿No? Y bueno, son todos capos. Está Víctor Bogado. Víctor Bogado, ¿cómo estás?
5: Están todos los capos ahí, mi querido Pablo. Solamente faltamos hoy yo.
2: ¿Y por qué no te invitaron, Víctor?
5: No, yo estoy muy cómodo en mis cosas, así que no sé ni de qué estamos hablando. Escuché nomás que dijiste capo, entonces todos los capos también.
2: No, hay en la CONMEBOL se está haciendo unas charlas magistrales de mentalidad ganadora. Y está Macri, Robert Harrison, Dirksen,
5: Entonces faltamos vos y yo.
2: Y Gabriela.
1: Mentime que me gusta.
5: Gabriela también, claro que sí, mente brillante también.
2: Bueno, Víctor, ayer me tiraba un correligionario tuyo los datos de que Miguel Robles, quien fuera jefe de gabinete de Hugo Javier, trabajó contigo un tiempo, también trabajó para Omar Pico en aduanas, y que después cuando se queda sin precandidato HC, vos le llevás con Pico junto a Horacio Cartes, se acepta, gana, y luego ustedes dos le ponen a Robles ahí con el equipo Hugo Javier. ¿Esto es así o no?
5: No, es un relato totalmente fuera de la verdad.
2: No es real.
5: Mucha ficción, mucho Netflix. Okay. La realidad es que Robles siempre fue jefe del secretario del Comando Capital. Viene la historia ya de los trabajos políticos en la capital. Él es familiar de los Ramírez. Acordate vos que en la campaña para Nicanor, quienes lideraron el Comando Capital fueron justamente el señor Samuel Ramírez en aquel entonces, y yo cuando eso era candidato a diputado. Y ahí se produce una elección mala, perdemos nosotros en Asunción contra ODD, no sé si te acordás.
2: Me acuerdo.
5: Y yo, como quien diría, no aparecía en los planes, y me clasifico para ser candidato a diputado, ¿verdad? Y hago una muy buena elección en Asunción, y pasé a ser símbolo de la campaña y se me designa como jefe del Comando Capital. Y ahí yo lo conozco porque él era el secretario administrativo del comando, porque el comando se integra con políticos, ¿verdad? Entonces hicimos la campaña y después él quedó, después también tuvimos la campaña para Evalyn, ¿te acordás que ganamos también con Evalyn en Asunción? Uh-huh. También yo manejé esa campaña y esa fue la relación que tuvimos, pero era funcionario de puertos. Y después ya tuvo un problema en puertos y vino también a comisionado a la Cámara de Diputados con nosotros. Ese es la realidad, ¿verdad? Y también trabajó cuando hicimos la campaña para el 2018. Yo coordiné la campaña de nuevo en Capital con Ramírez, con Hugo, hicimos la campaña en Capital. También coordinamos campaña con Raúl Latorre y también le teníamos a Samaniego y a Cintia Tarragó como candidato, ¿verdad?
2: ¿Pero quién le lleva junto a Horacio Cartes a Hugo Javier? Porque recién dijo Tuma que fuiste vos.
5: Sí, eso es verdad. Esa parte, eso es verdad. También Tuma estuvo de acuerdo, ¿verdad? Porque primero fue candidato a
2: diputado.
5: Era candidato a diputado por tu Asunción. Y después se le ofrece la candidatura a Hugo Javier de la gobernación, y también tuvimos reuniones con Oscar Tuma y él estuvo de acuerdo, ¿verdad?
2: Okay, pero
5: no muy de acuerdo, pero aceptó.
2: Okay, porque... pero entonces sí lo llevaba junto a Horacio Cartes, pero no le impusiste a Robles.
5: A nada, en política nadie impone nada, imposible eso. O sea, cuando hicimos ese trabajo, ahí, como quien diría, ganamos, yo lo vi solamente desde el punto de vista político, ¿verdad? Yo nunca formé parte, ni tuve, la última vez que hablé con Hugo, fue en el 2019, cuando yo tuve mi problema, aquel famoso que terminé perdiendo la banca, ¿verdad?
2: Okay. Entonces, conclusión, lo que te decía al comienzo de esta información, de que Víctor Bogado y Omar Pico son los que le imponen a su funcionario, por decir, de confianza, que es Robles, no es así.
5: Es falso. Totalmente falso. Es más, nunca tuve nada que ver. O sea, ya me hizo una entrevista coronel de Monumental, y me adelanté a la jugada cuando le dije, nadie destacó, ahora se acuerdan de esa jugada política, porque nosotros simplemente lo miramos como una jugada política, porque fue un excelente candidato y fue la primera vez que pudimos tumbar un gobierno liberal de más de 30 años en la gobernación de Central, ¿verdad? Pero yo no tuve nada que ver ni con la definición de campaña, porque las campañas lo manejaron los sectores afectados al departamento Central. Yo nunca fui líder de Central, así que esa campaña la llevaron adelante los equipos políticos de Central, y yo tenía demasiada actividad en Asunción para seguir trabajando en campaña, pero eso es falso. Yo no tuve nada que ver con la administración ni con la imposición de ninguna figura dentro de la gestión de Hugo Javier. Eso fue decisión. Y vos le hiciste la entrevista, Hugo, le hubiese preguntado quién, porque él tomó todas las decisiones como gobernador. Nadie se metió en su administración.
2: Víctor, gracias por este tiempo, 780 PRG.
5: A tu orden siempre.
2: Gracias, Víctor. Víctor Hugo. ¿Tu cara?
1: Que sí, que no. Él dijo que...
2: Que sí le llegó. A Hugo Javier.
1: Sí. Pero no... O sea, que ¿quién se quedó con el huerto? Es lo que quiero saber entonces.
0: Esa es la pregunta, porque de que Hugo de Falco, recontra Hugo de Falco.
1: Sí.
0: Dinero que era para las familias afectadas por la pandemia.
1: Y que no, era el 10%, dice Pablo, según la información que maneja.
2: No, según esta información, no. Era bastante más.
1: ¿Cuánto?
2: Bastante más.
1: ¿Mazo? 50.
2: Bastante más.
1: Está Omar Pico.
2: Ahí está Omar Pico. Omar, ¿cómo estás? Buen día.
6: Buen día.
2: Omar, bueno, para no volverle loca a la audiencia, no sé si estás escuchando todo lo que hablamos desde el comienzo, lo que me decían de que el equipo puesto jefe de gabinete y el que manejaba las finanzas de Hugo Javier de la gobernación, Robles, era hombre tuyo y de Víctor Bogado. Víctor Bogado dijo recién, no es así.
6: No, yo lo conozco a Miguel Robles dentro de la actividad política. Somos amigos, pero de ninguna manera yo lo impuse, ¿verdad? Es más, escuché que dijeron que yo le quedé junto a Horacio, y yo lo que puedo decir es que yo jamás fui del Movimiento Honor Colorado. Inclusive en mi vida una sola vez le pasé la mano y le saludé a Horacio Cartes. Jamás me he reunido con él, nunca estuve en su movimiento, ni nunca estuve en lugares cercanos de ese movimiento, ¿verdad? O sea, además podría yo llevarle a Hugo Javier e imponerle a Robles dentro de ese movimiento.
2: Pero
6: es absolutamente mentira.
2: Okay,
6: yo lo conocí a Hugo Javier después de que él gane las elecciones. Él vino a mi casa y me pidió que le haga su plan de gobierno, cosa que sí hicimos con un equipo técnico. Pasamos ese plan de gobierno para que ellos lleven adelante, y bueno, yo estuve en los primeros meses acompañando ahí, nunca fui funcionario y después me retiré, ¿verdad?
2: Pero si hiciste el plan de gobierno, probablemente le recomendaste entonces a Robles.
6: No, con Hugo Javier hicimos eso.
2: Claro, pero vos le recomendaste o no a Miguel Robles para su equipo.
6: No, Miguel Robles ya estaba con él. Miguel Robles hizo toda la campaña con él.
2: Entonces vos no le presentaste a Robles tampoco.
6: No, yo no le presenté a Robles. O sea, yo no tuve nada que ver en la campaña de Hugo Javier. Yo no tuve nada que ver, pues yo no lo conocía.
1: ¿Y quién te pidió para que le hagas el plan de gobierno? ¿Por qué lo hiciste? ¿Él te pidió o te pidió otro político?
6: No, Hugo Javier me pidió.
2: ¿Por qué?
6: Hugo Javier me pidió, él vino a mi casa.
2: ¿Pero por qué él se va a tu casa? ¿Por qué te pide algo así tan importante?
1: ¿Era tu amigo?
6: No, yo no lo conocía. ¿Entonces? No lo conocía. Alguien me dijo que yo estaba con tiempo y vino y me pidió.
1: ¿Y no. vos lo hiciste por alguna dávida? O sea, que por plata, ¿verdad? Porque nadie trabaja gratis.
6: No.
1: ¿Le hiciste nomás?
6: Yo no le cobré ni un guaraní a él. Yo no le cobré ni un guaraní a él.
2: ¿Miguel Robles trabajó contigo?
6: Miguel Robles trabajó conmigo en Puertos. Yo lo conocía él ahí.
2: ¿Qué hacía en Puertos?
6: Y Miguel Robles era funcionario de Puertos, funcionario antiguo. Yo estuve en Puertos cerca de un año.
2: Porque vos sabés que ahora estoy hilando todo nomás. Me acuerdo que una vez Papi Sanera Cantero, que estuvo en Puerto, me dijo que él, así, así, sí, crudamente, que Miguel Robles, creo que ponerle que era así, no sé, guardia, ponerle que cuidaba una puerta, ponerle de Puerto.
1: O sea, que no entendía un K de lo que es administrar.
2: Y que le dijo, y que se fue a hablarle a Hugo Javier. Le dijo, ¿dónde se puede poner este como su brazo derecho? Le dijo.
1: Muy fuerte lo que estás diciendo. O sea, que...
2: Pero Pico trabajó con él. ¿Qué hacía él en la aduana?
6: Yo nunca estuve en la aduana.
1: No, aduana es una cosa y Puerto es otra
2: pero
1: cosa.
2: Pero en Puerto, ¿qué hacía en Puerto? ¿Qué hacía en Puerto?
6: Yo fui presidente de Puerto.
2: Sí, ¿y qué hacía Robles ahí?
6: Y él era funcionario.
2: No, ya sé, ya dijiste eso.
1: ¿En qué
2: pero,
1: área?
2: Pero ¿qué hacía? ¿Qué hacía?
6: Y él era en ese tiempo, creo que administrador de Chacoí.
2: Administrador de Chacoí.
1: Eso es para que la gente entienda, cuando uno si es que era administrador de Chacoí, porque era una persona de tu confianza.
6: No, ella estaba ahí cuando yo llegué. Ella estaba en esa administración. Yo no lo cambié. No cambié ningún administrador, ¿verdad? Yo estuve poco tiempo.
2: Pero después Robles fue denunciado por coima, por Albino, ¿verdad? Albino, el que era presidente de Puerto.
6: Sí. Así es,
2: okay.
1: O sea que vos lo hiciste porque eras colorado y querías realmente ayudar al partido, por eso lo asesoraste y le hiciste su plan de gobierno, por eso nomás.
2: ¿Omar?
6: Así mismo.
2: Okay.
6: Así mismo, aparte que ¿sí?
2: O sea, lo único que vos sabés de Robles es que es tu amigo.
6: Sí, él es mi amigo, le conozco en la política.
1: ¿Pero él tiene algún tipo de especialidad? Porque generalmente la gente que va como encargado de puertos no entiende un pito de administración, lo que hace es dirigir realmente las recaudaciones. Él era licenciado en administración de empresa, contabilidad, algo, ¿usted sabe eso?
6: No, yo no sé eso, yo lo que sé es que en ese momento él ya era un funcionario antiguo.
2: Entiendo. Bueno, Omar, te agradezco mucho, gracias por este tiempo a 780 PRG.
6: Dale.
2: Gracias. ¿Podemos buscarle a la Papi Sanera Cantero? A ver si él tiene ganas de repetirme. ¿Me puede decir no? Yo jamás te dije nada, me puede decir.
1: Pero, ¿sabes qué? Me olvidé, no le pregunté si quién le envió. Hugo Javier se fue junto a él. Pero Hugo Javier, alguien
2: no dijo. Sí le preguntaste, pero no dijo.
1: ¿Le votado? Gratis, guau.
2: Robles fue denunciado por coima en Puerto, denunciado por Albino. Y se filmó todo, dice. Entonces capaz que pueda nuestro Carlos Gómez, que es el investigador oficial, puede buscar eso.
0: Muy fuerte lo que dice este mensaje, Palo. Sí, el entrevistado no le cobró ni un guaraní, dice. Hay otras formas de cobrar.
1: Cargos, puestos, no recomendados, cupos políticos para sus adeptos.
2: Esto fue en la época de Lugo 2008-2009, me dice este informante, que me pide no ser nombrado. Yeah.
1: Pero muy raro es todo eso, que se vayan junto a vos, que no le conocía, que no era su amigo, y que le haga el plan de gobierno. ¿Yo sabe qué? Ni beso le doy a mi marido gratis.
2: ¿Vos no le das un beso a tu marido gratis?
1: No, vos te digo. Nadie, vos trabajás
2: eso, gratis. Eso es fuerte, mira.
1: Pero te digo nomás, es un decir.
2: Yo a mi esposa le baño gratis. Le chupo los dedos del pie gratis.
1: Ni ve.
2: La verdad te digo.
1: Tú sabes que es ingüeroviable lo que dice. No le conocía, le hizo su plan de gobierno, le cobró un guaraní. ¿Y qué recibió él realmente a cambio? No cierra, pues, sino totalmente, es tu amigo. Totalmente. Yo voy a recurrir a Juancito.
0: Muchas preguntas sin respuestas.
1: Porque bueno, yo recorro a Juancito, especialista en algo. Y Juancito por ahí, porque yo nangana tu palangana, porque le diga, él no me va a hacer nomás gratis. ¿Entendés? Y mira, yo tengo un presupuesto que nangana tu palangana y me va a decir cuánto es. Pero gratis. Y para que no era del mismo movimiento siquiera. Nunca, solamente una vez le pasó la mano a Carte, dice. Gratis, hola, nadie hace nada.
2: Bueno, Omar Pico generó dudas.
1: Sí.
2: ¿Y abogado?
1: Omar Pico es el que más hizo chuchu. O chuchu paite. ¿Viste? Ese famoso cuando el periodista le pregunta, o chuchu. Pégala o chuchu, Gina. No, es chuchu. O chuchu.
2: Estás en los cielos, santificado sea tu nombre. Juan.
0: El oficialismo colorado realizó hoy un lanzamiento a nivel de la NASA, Pablo.
2: ¿En serio?
0: Sí. Un globo sonda acaba de subir a los cielos para ver cómo está el ambiente político y va a generar tormenta política este globo.
1: Vos me estás tomando el pelo.
0: El presidente del Congreso propone a Horacio Cartes como senador número uno activo TET, Mareté, legal para las próximas elecciones.
2: Ah, mira, qué bomba, ¿eh?
0: Qué bomba, ¿eh?
1: Un bombazo.
0: A ver cómo está el ambiente.
2: Qué bombazo, ¿eh?
0: Por supuesto, este tema
1: como
0: es
1: nos acostumbra.
0: Punto de conflicto, pero en cada elección. ¿Quién va a ser el número uno por el Partido Colorado?
2: Pregúntame quién va a ser el número dos.
0: Bachi.
2: No.
1: ¿Quién?
0: Beto Velar.
2: No.
0: Baruja.
2: No.
0: No, Baruja puede ser candidato a vice, ¿cierto?
2: Sí. Te voy a decir nomás ya.
1: A ver.
2: Nicanor Duarte Frutos.
0: ¿Nicanor? O sea, con el mismo criterio. O sea, si Cartes puede, ¿por qué no Nicanor?
2: Que fueron los dos más votados. O sea, si vos tirás para adentro y José Alberto Alderete es una vez más.
1: El artífice.
2: Una vez más el jefe de campaña, digo, compro esta dupla ganadora.
1: Así mismo.
2: Cartes 1, Nicanor 2.
0: Se aplica, Palo. ¿Será?
2: Número 3.
0: Bachi Núñez.
2: Médico cirujano.
1: ¿Número 4?
2: Hasta ahí te puedo decir.
1: De ahí cuadra,
2: sí, pero hasta ahí te puedo decir. Vamos contigo, Lucas.
7: Palo, el tribunal de sentencia que juzga al ex senador colorado Hernán David Rivas.
8: Acaba de expedirse sobre los incidentes planteados al inicio de este juicio oral y público. Finalmente, el tribunal decidió rechazar los pedidos de inclusión probatoria que realizó la fiscalía, que pidió incluir como testigo a varias personas, entre ellas el abogado Federico Campos López Moreira, quien, recordemos, había hecho una denuncia respecto al título dudoso de abogado del ex senador Hernán David Rivas ya en el año 2020. Si bien respecto a él se excluyó o no se aceptó en realidad que él entre como testigo al caso, se incluye como medida de mejor proveer por parte del tribunal la denuncia que él presentó en su momento. Por otro lado, también se rechazó el pedido de incluir a testigos como el titular de ANAES, José Duarte Penayo, el expresidente y miembro del jurado de enjuiciamiento de magistrados, Oscar Parcielo, que fue compañero de Rivas en el GEM, y también del senador Mario Varela, actual miembro del jurado de enjuiciamiento de magistrados. Sí se hizo lugar a la nota remitida en su momento por la fiscal Patricia Sánchez sobre esta supuesta amenaza que la misma habría recibido por parte del propio ex senador Hernán Rivas y que esto fuera comunicado al fiscal general del Estado Emiliano Rolón Fernández. También se rechazó un pedido de inclusión de informe de la fiscal Teresa Sosa, quien actualmente se encuentra investigando una serie de casos de supuestos títulos dudosos, falsos, por una denuncia que presentó también, dicho sea de paso, el Ministerio de Educación y Ciencias. El juicio oral al ex senador Hernán Rivas ya se encuentra avanzando en estos momentos y se procede a la lectura del auto de apertura, que es la resolución mediante la cual se elevó o se remitió el caso a juicio oral y público. Este es el panorama actualmente entonces en este juicio oral y público. Ya la Fiscalía había adelantado que, pese a la no inclusión de estas pruebas que hoy solicitaron que sean incluidas, tienen suficiente caudal de pruebas para demostrar que Hernán Rivas cometió los hechos punibles de producción inmediata y uso de documentos públicos de contenido falso o palo.
1: ¿Él presentó algún tipo de incidente también a su favor?
8: Él planteó, Gabriela, un pedido de inclusión de su renuncia a la Cámara de Senadores luego de que la Corte también haya decidido que el mismo afronte juicio oral y público. Y también informes que tienen que ver con su situación personal, ¿no? La situación de su matrimonio, de sus dos hijos también, que él solicitó que se incluya estos aspectos simplemente de una eventual medición de la pena que él pueda llegar a recibir. El tribunal, entendemos, si hizo lugar a ese pedido, pero respecto a los pedidos de la fiscalía, no se hizo lugar a la mayor parte. Sí, hay que decirlo también, el ex senador Hernán Rivas, su abogada Alba Saracho, no planteó ningún tipo de incidente de nulidad de la acusación, ni de prescripción de los hechos punibles acusados. Lo que en su momento se debatió, hay que decirlo también, Gabriela.
1: Por ahora. Por ahora, dice acá Juan. Pero te cuento, Juan, que esto se incluye antes de que se dé por iniciado el juicio. Y si no entra ahora, si el tribunal no acepta, fuiste. Ya no se toma como prueba. Qué lo fuerte. Lamento es.
2: Gracias, Lucas. Estamos ahora en comunicación con Adrián Billy Baez, que es diputado. ¿Cómo estás? Buen día.
9: Buen día, Pablo. Un saludo para vos, para toda la gente que nos acompaña en Cadena de Radio y la gente que siempre te escucha.
2: Gracias, muchas gracias, Billy. Tema Hugo Javier, lo que quieras decir.
9: A la pucha, el caso Hugo Javier, mira, lo que puedo decirte, Pablo, es que existió el reflejo del modelo partes, de la forma en que ellos encaran la política. Un modelo comercial, un modelo que lleva al poder, no para que la plata pública llegue a destino, sino que para servirse, no solamente la plata pública, sino que de las mieles del poder. El caso Hugo Javier es un reflejo de lo que también se dio la municipalidad de Asunción con Nacho Rodríguez, que está a puerta de un juicio oral y público, y bueno, y es lo que se sigue replicando dentro del tiempo, ¿verdad? Camilo Pérez es otra escenografía de ese formato, ¿verdad? Esperemos que si no llegue a la municipalidad de Asunción, ¿verdad? Yo, mira, lo que puedo decirte es que utilizan a personas que desconocen de la administración pública, y bueno, hoy, lastimosamente, Hugo Javier es una de las víctimas de ese modelo comercial que utiliza la política este grupo que se ha instalado dentro del Partido Colorado.
2: Él me dijo en reiteradas ocasiones que está en la calle.
9: Y me imagino que llega a ser así, Pablo. Bueno, hay que tener un poco lo que dice también el tribunal de sentencia, que dice de que Hugo Javier estuvo siempre en conocimiento de todo lo que pasaba en la gobernación. El tribunal de sentencia y en la investigación del Ministerio Público lo ubica a él y el autor intelectual a quien lo pusieron desde el cartismo para manejar la finanza de la gobernación, que es este señor Miguel Robles, que creo que está en situación de prófugo en este momento de la justicia porque no se ha presentado todavía para cumplir su pena de 10 años, lo ubican a ellos y a la gente de la ONG que retiraba sumas millonarias del BNS de Itagua. O sea, en el mismo momento que se retiraba, ellos estaban siempre juntos y luego iban a un lugar que se ubicaba detrás de la Secretaría Nacional de Deportes. Entonces, por eso el Tribunal de Sentencia dice de que Hugo Javier siempre tuvo un conocimiento de todo lo que se hacía.
2: Él también me reiteró en varias ocasiones que eligió mal el equipo, no lo cuidaron y que no es un ladrón.
9: Bueno, eso lo dice él.
2: Claro.
9: Él sabrá, ¿verdad? Yo te repito nada más lo que dicen las investigaciones del Ministerio Público.
2: Sí. No, pues,
9: también el Tribunal de Sentencia, ¿verdad?
2: Claro, de hecho,
9: no obstante,
2: está ya volvió a la cárcel, ¿verdad?
9: Claro, yo quiero comentarte algunas cositas.
2: Sí.
9: El Partido Liberal nunca tuvo mayoría, menos en el periodo de Hugo Javier.
2: No, eran 11, 11 liberales, 10 colorados, uno de Patria Querida.
9: No es así.
2: ¿Cómo padre? Era? ¿Cómo era?
9: Puede remitirte al Tribunal Superior de Justicia Electoral. Habían 11 colorados, 9 liberales y uno de Pachacoría.
2: Ah, 11 colorados, 9 liberales.
9: 9 liberales y uno de Pachacoría.
2: Ah, entonces eran mayoría, entonces. No,
9: ellos,
2: sí.
9: Ellos tenían mayoría.
2: Tenían mayoría, sí.
9: Ellos tenían mayoría.
2: ¿Fue la primera vez que tuvieron mayoría y única?
9: No. Casi siempre tienen mayoría en la Junta.
2: Ah, mira vos. Mira vos.
9: Creo que en una ocasión sí tuvimos mayoría nosotros como PLRA, pero casi siempre la ANR tiene mayoría dentro de la Junta Departamental Central. Mm. Ellos manejaban todo. Ellos manejaban absolutamente todo. Y el autor intelectual, obviamente, era Miguel Robles. Yo por eso le dije al tribunal de sentencia, a la presidenta del tribunal, creo que este señor pecó de boludo, con mucho respeto, señora presidenta, de bueno y de boludo. El autor intelectual y el que manejaba la gobernación central era Miguel Ángel Robles, puesto por el catismo para administrar la gobernación central. Y, o sea, siempre fue así. O sea,
2: a mí, ayer me comentaban, Billy, que los que le llevaron a Robles eran Víctor Bogado y Omar Pico. Nosotros hablamos con ellos recién y los dos, moneda más, moneda menos, dijeron, no fuimos nosotros.
9: Si vos googleas Palo y le pones a Miguel Robles, te van a salir varias fotos de él con Horacio Cartín en su cumpleaños. O sea, eran gente muy allegada al Cartín. El movimiento político a quien respondía él era el cartismo, ¿verdad? Y el cartismo era quien hacía y deshacía. En cierto momento le pusieron a otro jefe de gabinete, que era el hijo de un ex senador con quien yo había hablado y le había comentado las atrocidades que se estaban dando en la gobernación central para que se puedan revertir o se dejen de hacer. Y creo que por el hecho de hablar conmigo le quitaron de la jefatura de gabinete. Eso fue un año antes de la pandemia, recuerdo yo. A mí me tocó ser también presidente de la Junta Departamental. Ahí empecé yo a hacer las investigaciones que la Carta Orgánica de la Junta Departamental me da la posibilidad. Y es ahí donde determinamos nosotros de que la plata pública no llegaba a destino. Y que era... O sea,
2: por último... Billy, por último, él me dice en la nota en una parte que prácticamente ustedes los concejales hicieron un golpe porque no es legal lo que se hizo, se rechazó en la Cámara de Diputados la intervención, sin embargo se reunieron entre los concejales y nombraron un gobernador.
9: Eso dice él porque él desconoce la Carta Orgánica de la Gobernación de Sonsón. La Carta Orgánica de la Gobernación, obviamente, cuando el gobernador deja hacer falta la gobernación central, porque él ya no podía, por su impedimento, por su prisión domiciliaria, que primero había solicitado que su prisión domiciliaria sea la gobernación central, algo ridículo, ¿verdad? No puede tener prisión domiciliaria en tu lugar de trabajo, eso fue, se le fue denegado por parte del Poder Judicial. Y cuando él deja a Céfalo por más de 30 días, obviamente la Junta Departamental, el presidente asume el interinato. Pasado cierto tiempo, la Junta Departamental tiene que, obviamente, elegir a un nuevo gobernador. Y es así como se hizo, ¿verdad?
2: Billy, te agradezco muchísimo este tiempo, la 780. Un gran abrazo.
9: El abrazo es tuyo, chicos.
2: Igualmente, gracias Adrián. Billy Baezquen. Bueno, este comentario dice lo siguiente: Gabriela Juan.
1: Cuénteme, señor.
2: Dice, Robles era mano derecha y jefe de despacho en el Congreso de Víctor Bogado.
1: No, muy tu forche.
2: Muy tu forche. Y luego, él le fala para mí, las entrevistas que estás haciendo ratifican lo que dijo Hugo Javier, lo dejaron solo. Con estos testimonios ya puede pedir ambulatorias ahí. No creo.
1: No, porque no, es por una prueba.
0: Es por responsabilidad.
1: Claro.
2: Estamos contigo en Manuel.
10: Sí. Muchísimas gracias, Pablo, para conversar con el doctor Guillermo, legal del programa ampliado de inmunización.
11: De la vacunación contra el papiloma.
10: de la vacunación contra el papiloma humano, llegando incluso ya hasta los 45 años de edad. Doctor, gracias por el tiempo. Si puede darnos detalles sobre esta ampliación de la vacunación específicamente.
11: Buen día, Manuel. Sí, desde que se aprobó esta resolución, entonces estamos ofreciendo una ampliación de lo que es el esquema de vacunación de protección contra el virus del papiloma humano. Entonces, quiero mencionar antes que nada, nuestra principal población objetivo siguen siendo los niños de 9 a 14 años, porque este es el momento en el que está demostrado que la vacuna tiene más efectividad. Pero desde ahora estamos ofreciendo también a ciertos grupos de poblaciones, ¿verdad?, que están un poquito más expuestos a contraer infecciones y, por supuesto, a padecer cáncer posteriormente, ya de forma secundaria tras la infección por este virus. Entonces, específicamente son las personas portadoras de VIH hasta los 45 años, las personas que están sometiéndose a algún tratamiento inmunosupresor, como quimioterapia, corticoides, las personas que fueron víctimas de violencia sexual y un grupo así bien específico que son todas las pacientes que tienen lesiones de la graduación tipo SIN2, que son todas aquellas pacientes que van a someterse al procedimiento que se conoce habitualmente como conización. Entonces, está demostrado según la evidencia científica que en estas pacientes la vacuna puede ayudar a prevenir que tengan reincidencia de estas lesiones después de del procedimiento quirúrgico, y para los pacientes que tienen VIH, por ejemplo, hay un gran porcentaje de pacientes que tienen coinfección por ambos virus, entonces se está ofreciendo esto para estas personas. Son 3 dosis para todas las personas de más de 15 años que se pueden aplicar en los vacunatorios del ministerio, siempre con la salvedad de que tienen que tener una orden médica que explique bien cuál es el motivo por el que tienen que recibir.
10: Doctor, muchas gracias.
11: Muchísimas gracias a vos.
10: Doctor Guillermo Legal, del programa ampliado de inmunizaciones, dándonos estos detalles importantes a tener en cuenta, Pablo.
2: Muchas gracias. 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
10: 8.1 FM, David, muy buenos días.
11: ¿Qué tal, mi querido Pablo? ¿Cómo estás? Buen día para vos y para la distinguida Gabriela y el querido Juan Cáceres Troche. Atento.
12: Gracias, igualmente.
13: Hola, David, buen día.
10: David, sobre el caso Roselín, queremos que nos actualices, por favor, si es posible.
11: Sí, efectivamente, mi querido Pablo, el viernes a las 17:40 más o menos llegaban los restos de Roselín, aquí en la ciudad de Casapá, que fue recibido con una gran cantidad de personas, familiares y amigos, aquí en la rotonda mismo, en la entrada de la ciudad. Luego fue derivada hasta su domicilio, que queda distante de aquí a 2 kilómetros del casco urbano de la ciudad de Casapá, donde se realizó el velatorio, y posteriormente al día siguiente el entierro aquí en el cementerio local. La última información que se tiene con respecto a este caso es lo que ustedes manejan también, ¿verdad?, de la filmación del circuito cerrado, donde se le ve a estos dos adolescentes ya transportando una caja de cartón minutos antes de la desaparición de Roselín de su vivienda. Y prácticamente es lo que se maneja, ¿verdad?, que todo lo que se realizó fue premeditado, sí, lastimosamente en manos de estos adolescentes. El relato de cómo sucedieron los hechos es realmente macabro, ya que al principio, como nosotros estuvimos comentando también, ¿verdad?, la información daba de que supuestamente el cuerpo de Roselín estaría en el Tajamar. Ahí se hizo un trabajo inmenso, Pablo, y a los compañeros y audiencia, porque en todo momento estos dos adolescentes que estaban ahí en la ribera del Tajamar, de la laguna, insistían y en todo momento decían que el cuerpo estaba dentro en el agua del Tajamar. Se solicitó la ayuda de un tractor para poder sacar un tronco, un árbol gigante que estaba en medio del Tajamar. Pero lo que nosotros decíamos, ¿verdad?, los que no estábamos ahí alrededor, que era medio imposible eso, ya que teniendo en cuenta jugar por las imágenes del trabajo que estaban realizando los bomberos, el Tajamar no era tan profundo. O sea, lógicamente era muy difícil de que realmente esté el cuerpo en el agua, ¿verdad? Uh-huh. Hasta que se le separó a estos dos adolescentes, la fiscal Lauri Vázquez le llevó a uno de los adolescentes y le dejó al otro ahí en la ribera de la laguna. Posteriormente los trabajos continuaron mientras que se ejecutaba otro allanamiento en la vivienda de la casa de la abuela de uno de estos implicados, en el asentamiento Padre Adolfo Saracho, aquí de la ciudad de Casapá, que queda distante más o menos a 500 metros saliendo ya de la ciudad de Casapá, como para dirigirse hacia la zona de San Francisco. Allí fue la información, nosotros nos trasladamos ahí, y prácticamente al llegar en el lugar, compañeros, el olor era
8: impresionante.
11: Ya se sentía el olor desde la calle. Nosotros fuimos los primeros en llegar ahí como medio de comunicación. Ya en ese momento justamente le estaban sacando al adolescente esposado y ya le llevaron directamente en un vehículo directamente a la comisaría. Ahí a nosotros nos confirman que se produjo el hallazgo de un cadáver.
10: Qué bueno.
11: Pero la situación era más terrible, porque nosotros nos imaginamos que todo el mundo estaba pensando que de repente había sido un hecho de suicidio o cosas así. Pero llegando el caso, llegan los integrantes del Cuerpo de Bomberos Voluntarios, juntamente la Fiscalía y la Policía, y toda la comitiva, y ahí nos enterábamos de lo peor.
8: David, una consultita. Sí. Acá teníamos la duda con Juan el viernes cuando terminábamos PRG, de que si la amiga tenía implicancia, y me decía Juan, pero yo creo que en realidad no sabía que la iban a matar. Sin embargo, los investigadores y la Fiscalía sostienen de que la chica participó de este plan siniestro, ¿cierto?
11: Efectivamente es así, Gabriela, efectivamente es así. O sea, la chica fue la que le llevó a Roselín en su motocicleta hasta la laguna, según lo manifestado por los investigadores y la gente de la Fiscalía. O sea, la amiga, entre comillas, de Roselín fue la que le llevó a dejarle ahí en la laguna con estos dos adolescentes.
8: Pero después la Fiscalía sostiene de que ella participó, que estuvo ahí cuando incluso la ahogaron, porque en un primer momento la teoría era de que la habían ahorcado. Y luego el médico forense Pablo Lemir refirió acá que la sumergieron y que incluso se encontró pasto y resto de tierra en la boca que obstruyó realmente las vías respiratorias.
11: Así mismo, Gabriel, lo que se maneja acá, así voz populi, ¿verdad?, de los comentarios, y aparte de eso, con el trabajo que hace la Fiscalía, es que ella le llevó a su amiga, le dejó un rato ahí, no sé, salió a buscar algo de vuelta, y realmente ella también habría participado en todo este hecho lamentable que hicieron estos tres adolescentes, porque en el circuito cerrado se ve a estos muchachos, como dije, minutos o horas antes de que Roselín saliera de su casa transportando la caja de cartón, y según los investigadores, allí en la laguna mismo hicieron todo ese trabajo.
8: La desmembraron.
11: Los tres adolescentes.
8: ¿Pero quién era el novio? El de 16, sí. ¿Y por qué participó el de 21? El de 21 dice que era novio de la amiga de Roselín, el de 21 años. ¿Pero por qué participó, por qué conspiró o le apoyó para que la mataran? ¿Quién fue ahí? Según lo que maneja, ya que vos es tu territorio.
11: Y es lo que se maneja, que ahí hubo un tipo celos y una apuesta entre adolescentes. Es increíble esto.
10: ¿Apuesta?
11: Sí, es lo que se maneja, ¿verdad? Que hubo un celo de por medio. Ahí lo que se maneja es que
8: la chiquilina de 16, la amiga, estaba celosa porque sí, el novio también quería tener algo con Roselín.
11: Efectivamente, totalmente de acuerdo, así mismo es la verdad.
8: Qué bárbaro.
11: Es lo que se maneja.
8: Ay, por eso ella decide participar de lo que era matarla, porque ella ya sabía, según los investigadores y la Fiscalía, de que la iban a matar ese día. Pero muy loco es todo.
11: Sí, efectivamente, realmente es terrible la historia, es lo que maneja la Fiscalía y es lo que nosotros también manejamos, ¿verdad? Desde la información que podemos compartir con ustedes, realmente una situación atroz, que la ciudad de Casapá está consternada, está triste realmente por este hecho, porque aparte de eso, que Casapá no es una ciudad tan grande y de repente todo el mundo nos conocemos aquí entre todos, ¿verdad?
12: David, ¿se investiga también la complicidad de otras personas adultas, en este caso, familiares que pudieron haber encubierto de alguna manera?
11: Se maneja también eso, Juan, según los investigadores. O sea, la investigación continúa, pero es también lo que se maneja, que habría otra persona implicada también en el hecho.
10: Qué grave. Qué terrible todo, realmente. Y como dice David, imagínense para una zona, un lugar que no es muy grande, que se conocen entre todos, que se empiece a contar supuestos detalles de lo macabro que fue todo el proceso, realmente debe tocar muy profundo, ¿verdad, David?
11: Efectivamente, Pablo. Y acá hay que tener en cuenta algo también. Rosalín desaparece el viernes de su vivienda, ¿verdad? Se activó la alerta MAFE, la familia hizo la denuncia correspondiente, ella no regresaba a su vivienda, y después los vecinos ya como que no veían la acción de la Policía Nacional, del Ministerio Público, se autoconvocaron frente a la sede del Ministerio Público a hacer una manifestación no tan pacífica, ¿verdad? Porque pasaban los días y no tenían respuesta y resultado a la búsqueda, teniendo en cuenta que ya había se había difundido filmación de circuito cerrado donde se le veía categóricamente a la amiga, entre comillas, que le estaba llevando a Rosalín en motocicleta. Y lo que la gente reclamaba, la acción de la fiscalía y la policía, es el trabajo de por qué no le detuvieron a ella y le preguntarle qué pasó a Rosalín, ¿verdad? La adolescente esta, la amiga Rosalín, cayó en varias contradicciones desde el principio. Entonces, eso fue el cuestionamiento de los familiares y vecinos, ¿verdad?, del trabajo de la fiscalía.
8: Lo que pasa que en realidad, ahí te paro y te cuento, David, de que la policía no puede hacer mucho cuando es menor y tampoco el

0: público siendo ordinario. Tiene que ser una fiscalía especializada en menores, sí, ¿verdad? No tiene, porque si no también pueden realmente denunciarlos a la policía y a la fiscalía. Yo creo que por eso, porque la chiquilina mintió desde el vamos. Ella dijo que le llevó a otro lado y es muy bueno. Hay que reconocer también el trabajo de la policía que hizo ese seguimiento de cámaras y ahí es donde deciden realmente pedir la orden de allanamiento y detención de esta jovencita porque estaba obstruyendo la investigación y estaba falseando información.
1: Exactamente, así mismo, Gabriel. Lo que se cuestiona era eso, ¿verdad? Eso que vos comentaste, ¿verdad? Que no se haya solicitado una fiscalía especializada en este caso, ¿verdad? Sí. Teniendo en cuenta la edad de la menor.
0: Genial.
2: David, por otro lado, cuando todo esto surge y todo lo que venimos hablando y las especulaciones, etcétera, ¿cómo reaccionan los parientes y la ciudadanía? ¿Alguien quiso tomar por cuenta propia la justicia? ¿Qué pasó?
1: Sí, efectivamente, Pablo, en el momento justamente cuando continuaban los trabajos en la laguna, inclusive la Policía Nacional tuvo que sacarle encubierto prácticamente a uno de los adolescentes, ¿verdad? Porque los familiares y vecinos que estaban en esa zona ya quisieron tomar represalia y agredir a este adolescente porque no colaboraba con la investigación. Después hubo también en la vivienda de los padres de esta menor, la amiga Rosalín, también la Policía Nacional hizo un despliegue para cubrir la zona, ¿verdad? Porque se manejaba eso también, que familiares y amigos querían tomar represalia de todo esto, ¿verdad?
2: David Portillo, muchas gracias, Casa Papo, muchas gracias por este tiempo a PRG 780. Un gran abrazo desde acá.
1: Saludo especial para vos, Pablo, a Gabriela y al querido Juan, atento aquí desde la ciudad de Casapá. Muchas gracias.
2: Muchísimas gracias. Nosotros también para ustedes. Muchas gracias. Bueno, ahí Carlos Gómez está diciendo que el crimen de los compradores de oro encontraron el señuelo usado para el engaño.
0: Sí, me envió esta mañana el jefe de investigaciones de Itapúa. Tremendo, era bola terapia, hablando mal y pronto.
2: Ni siquiera era oro.
0: No, le pintaron, era piedra.
2: Piedras pintadas de oro.
0: Guau. No era nada. Incluso el video y encontraron en un patio baldío. Que nada, ese operativo se hizo ayer en horas de la mañana.
3: ¿Por qué está blureado eso, Gaby?
0: No sé por qué. Yo no tiré esa imagen. Yo ya no tiré porque tengo tanta información que no sé.
2: Esto ya es mitad y recreo, Pablo.
0: No, y no sé cómo te explico. Por eso te tiré lo que era más importante porque no me daba bola, pues. Desde que hoy llegué no me diste bola ni nada, no conté. Entonces ya no tiré más, me piché.
3: Llegó un mensaje para Gaby y Palom.
0: A ver.
3: Dice, el reclamo que te hace Gaby, ¿verdad?
0: Por tu cara.
3: Palo siente en su corazón.
2: Pero jamás emitiré un comentario.
3: Buen día. La ingeniera Cecilia Rodríguez del IPS estuvo en la administración anterior, pero como gerente de prestaciones económicas. Al asumir el presidente Brites, la cambiaron y salió del IPS. Y recientemente volvió hace unos meses a la institución como gerente de abastecimiento para aclararle a la señora de su programa.
0: Espectacular, okay. Pero estuvo anteriormente, o sea que sabía todos los negociados que venía haciendo entonces Bataglia, hoy cuaje. No sabía lo de Brites porque no estaba con Brites, pero en el anterior sí sabía. Y que llame un poco a ese oyente y nos cuente más al respecto.
2: ¿Qué más dice la audiencia o eso nomás?
3: Me resulta extraño este mensaje, Pablo. Dice, Pablo, ¿no será Nilda Bogarín cómplice de Hugo Javier?
2: Dios te salve. No. Por favor, que en paz descanse, mi querida Nilda.
0: Toma, no me acojas.
3: Que tiene que ver una cosa con la otra.
2: Dios te salve.
0: Uy,
2: por
0: tu Forchi.
2: Dios mío. Bueno, padre acá retro, blasfemo.
3: Sí. Víctor Bogado se llenó la boca diciendo que después de muchos años lograron sacarle la gobernación de la oposición. ¿Y todo para qué? O sea, ¿sabemos para qué? ¿Dónde están las ONGs a las que fueron desviados el dinero? Dice.
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2: Estamos ahora en comunicación con la doctora Alexandra Buick, miembro de la Comisión Directiva del Consejo Mundial de Altas Capacidades. Esto porque ustedes se acuerdan que habíamos hablado con la mamá desesperada del niño que nosotros le decíamos superdotado, ¿te acuerdas?
0: Sí, así,
2: ¿acuerdan?
0: Así es, señor.
2: Bueno, mi hija mayor ya me retó y me dijo, papá, ya no se dice más así, se dice niños y niñas con altas capacidades.
1: Impre.
0: Por tu
2: entonces,
0: cara,
2: muy bien. Entonces, luego de esta corrección, ahora sí, doctora, ¿cómo estás? Buen día.
3: Muy bien, un gusto de poder compartir aquí con ustedes.
2: Igualmente, igualmente, doctora, igualmente. Bueno, yo tengo varios WIC cercanos. Uno es Roland y la otra es Helen. ¿Sos pariente o no?
3: Son parientes, son primos de mi papá.
2: Ah, primo de tu padre. Bueno, muy bien.
3: Sí, así es.
2: Bueno, doctora, entiendo que se pasó al grupo de WhatsApp la primera entrevista con la madre de este niño con alta capacidad. Después hablamos con Luis Ramírez, con el ministro. Entonces, ¿cuáles son tus comentarios al respecto, doctora, por favor?
3: Primero, que me encanta que se esté hablando a nivel público de esto, porque los chicos con altas capacidades son chicos que necesitan cosas distintas de lo que necesita el alumnado general. Entonces, que podamos hablar, que podamos sacar mitos, que podamos ir entendiendo qué es lo que necesitan, es fantástico.
2: Exacto.
3: Por un lado.
2: Sí, cierto. Cierto, hay que instalar.
3: Ahí empecemos.
2: ¿Y luego?
3: Ahora, lo siguiente es, hay un montón de cosas que se estuvieron diciendo, tanto en las entrevistas como en comentarios que yo leí por ahí en Instagram, en Facebook, que no son del todo ciertos con lo que refiere a los chicos con altas capacidades.
2: A ver.
3: Sobre todo en la parte de qué es lo que necesitan educativamente y para su desarrollo emocional, sobre todo. ¿Ok?
2: Sí, ok, ok.
3: Yo siempre le digo a los...
2: Este punto, perdón,
3: doctora, a los papás y a las familias,
2: este punto emocional también me recalcó muchísimo mi hija Sueli, porque me dice, no, papá, cuidado, que también la edad emocional es muy importante, la situación emocional. No sé si va por ahí el tema.
3: Va por muchísimos lugares, ¿ok? El desarrollo emocional es fundamental porque es de donde nos vamos agarrando para ir tomando todas las otras estrategias que vamos a elegir, ¿ok? Y para mí es por el desarrollo emocional, que es una de las principales razones que deberíamos pensar en cuando es necesario adelantar. Ahí ya tiré la bomba.
2: Ahí ya tiraste la bomba, sí.
3: Ahí ya tiré la bomba y no me retiro, me quedo acá para hacerme cargo. Porque cuando es lo indicado, ¿ok?
2: Sí.
3: No es que eso es lo indicado para todos los chicos.
2: Sí, sí, sí.
3: Nosotros, no sé, ya trabajamos con más de 1,000 chicos y no le recomendamos eso a todos.
2: Sí.
3: Bueno, pero cuando sí es lo recomendado,
2: sí, adelante.
3: ¿Por qué es eso bueno para su nivel emocional? Porque vos imaginate crecer sin nunca tener un desafío. Imaginate crecer pensando que vos sabés todo.
2: Exacto.
3: Imaginate crecer sintiéndote el más ídolo del mundo y de que nunca nada te cuesta. La forma en la que eso va cambiando es cuando te vas enfrentando a desafíos reales, no artificiales. Entonces, si la madurez psicológica acompaña, lo que se recomienda a nivel internacional, a nivel mundial, en todas las culturas del mundo, es ponerle en el que es su nivel. ¿Ok? Entonces, y acá podemos hablar de, no sé, un caso en 5 millones que podría ser un niño de 11 años al que le mandemos a Harvard, pero eso es un caso en 5 millones, un caso en 10 millones. Estamos hablando de casos de 1 en 100 que es para ir a un grado superior. Un grado superior. No es mucho.
2: Entonces, justamente 1 en 100.
3: Es por ese desafío, o sea, por esa parte emocional que en muchos casos nosotros decimos, esta es la mejor sugerencia para tu niño, para tu niña.
2: El ministro decía, doctora, justamente que en muchos casos es mucho, inclusive en su colegio, ¿verdad? Porque tiene un colegio privado, está por decirte en quinto grado el chico o el niño o niña, y a lo mejor está dando cosas del sexto o del séptimo, pero sigue en su mismo grado. Y nadie sabe, ¿sabes? Solamente la profesora, los padres y él o ella, por decirlo.
3: Esa es otra estrategia.
2: Y es válida.
3: Esa es otra estrategia que es mucho más difícil de hacer, mucho más difícil de implementar, porque es un profe que tiene que ajustar para ese niño específico. Y es una estrategia que también recomendamos muchísimas veces.
2: Ok.
3: Entonces, ahí hay que ver, por eso te digo, dónde acompaña el nivel madurativo. Porque hay un niño que puede estar en quinto grado y emocionalmente llevarse bien con los de quinto grado y encajar ahí.
2: Sí.
3: Y entonces le traes los materiales del otro grado a él. ¿Ok? Esa es otra estrategia. Y está el niño de quinto grado, que no se lleva bien con los chicos de quinto grado porque son como más chiquititos para él.
2: Claro.
3: Tiene que fingir, pero se va al sexto grado y a los 3 días es el socio de todos los perros y a los 3 días ya le dicen para postularse a presidente del grado y dice, por fin tengo amigo mamá. Diferente es. Eso, por eso te digo, son dos estrategias que se utilizan y son para casos distintos. No es que son, no es una versus la otra. Sino en el mundo de la alta capacidad de ver, ¿qué necesita este nene en particular, esta nena en particular? Y para eso estudiamos, nos quemamos las pestañas y conocemos, o sea, para eso está la experiencia, además de la evidencia.
1: Doctora, justamente porque estos casos no son muy comunes dentro del sistema educativo paraguayo, ¿cómo debe reaccionar la comunidad en caso de que no sepa manejar? Porque lastimosamente conocimos este caso en donde una autoridad del colegio le dice a la mamá y bueno, se tiene que frustrar.
2: No, del ministerio, del ministerio.
1: Del ministerio.
2: Sí.
1: Le responde de esa manera. O sea, la gente que no tiene en su haber normalmente los niños con altas capacidades, los directivos, los docentes, ¿dónde deben acudir o pedir ayuda en todo caso?
3: Y deben pedir, Estado deberían pedir ayuda en justamente esa dirección de educación inclusiva, que es donde le dijeron que se frustre y esa es parte del
2: justamente, de la situación. Justamente ahí fue donde se tropezaron, pues, Juan. Justamente en ese lugar. Los padres, por lo menos.
3: Nosotros siempre, de hecho, trabajamos bien con la dirección de educación inclusiva. Sucede también que el tema de altas capacidades es algo que hace poco, en el 2023, salió la primera resolución específica para trabajar con ellos. Nosotros estuvimos haciendo desde OMAPA y desde Aycumbú un estudio donde nos fuimos a hablar con profes de todo el país, ¿okay? Hablamos con profes en todos los departamentos del país. Y nos cuentan que todavía, o sea, como que no se baja a la tierra, no se baja a aula, no sé, de cómo es el trabajo que ellos tienen que hacer, más allá de una indicación, una resolución. Y lo que nos dimos cuenta es que muchísimo tiene que ver con ir sacando estos mitos de qué creemos que tiene que ser un chico con altas capacidades. Porque yo escuché que se decía, no hay que pensar en lo académico porque lo académico le va a ir bien. Y ese es el primer
2: error.
3: Mito. Error. A ver, puedo usar un ejemplo que todos vamos a entender.
2: Adelante.
3: Porque es una de las áreas donde se hace mejor el desarrollo del talento a nivel mundial.
2: A ver, ¿cuál es? Arte.
3: El fútbol.
2: Ah, fútbol.
3: No, fútbol. Fútbol.
2: ¿Y cómo funciona?
3: Te voy a dar un ejemplo.
2: ¿Cómo funciona el fútbol? Bueno, Messi, por ejemplo. Messi también tiene alta capacidad.
3: Messi.
2: Sí.
3: ¿Qué iba a pasar con Messi si es que nosotros decíamos, no, espera, él se tiene que quedar en la sub-9 con sus amiguitos porque ellos son los de su edad. No le dejes entrenar con la sub-10.
2: Estaba,
3: un año.
2: Estaba
3: un
2: frito.
3: Un año de diferencia.
2: Estaba frito el tipo.
3: Y bueno, ¿qué pasaba si decíamos su talento es suficiente? No te preocupes por él en lo futbolístico, preocúpate por él en lo emocional. Que se aprenda a frustrar jugando con los chicos de su edad.
2: Oranga, sí.
3: Iba a llegar a todo lo que llegó en esta vida. Doctora, ¿qué iba a pasar con Messi si le decíamos, papito, 100 picaditas nomás se hace a esta edad? Déjale a meter gol a tu compañerito porque si no ellos se sienten tristes.
2: Qué guau, qué buen ejemplo. Doctora, ¿cómo quiero ser niño para que vos seas mi doctora? Doctora, otra cosa.
3: Me gusta jugar en mi consultorio. Nos sentamos en el piso, hacemos Lego y jugamos con Squishy.
2: Brillante, brillante. Doctora, otra cosa. Tenemos que irnos porque no hay tiempo. Ya me está por retar Mariel. El ministro está esperando que ustedes se reúnan con él para avanzar sobre estos detalles. ¿Se van a reunir?
3: Sí, ahí. Los papás ya están armando la reunión. Ah, bueno. Ya estamos ahí.
2: Pero vos sos la presi.
3: Le conozco de toda mi vida, así que con gustísimo. Fue mi jefe.
2: Ah, ¿Paí fue tu jefe?
3: Paí fue mi profe primero cuando yo era más chiquitita y después mi jefe.
2: Bueno, me quedo tranquilo.
3: Compartimos porque esa preocupación por el desarrollo emocional de los chicos desde siempre.
2: Me quedo tranquilo. Doctora, gracias por tu tiempo. Todo lo mejor para vos.
3: Un gustazo.
2: Igualmente.
3: Chao, chao.
0: Hasta luego.
2: Alexandra Wick.
0: Otro level ya está.
2: Otro level.
0: No sé cómo te explico, ¿no? Como la desgraciada esa.
2: Trabajó con más de 1,000 personas con alta capacidad en Estados Unidos. Y ese ejemplo que puso de Messi está nuclear.
1: Porque todos entendemos.
2: Sí, sí. Vos aquí nosotros, yo me acuerdo, teníamos un compañero en el colegio que era una máquina jugando fútbol. Uh-huh. Y vos sabés que los profesores le agarraron al tipo y le decían, che, hermano, regulana, po.
0: Dejana porque meta también palo.
2: Justo que yo voy a hacer el ejemplo.
0: Y palo le puse a tronco para ella, pota.
2: Y ñaña con mujer, ¿eh?

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6: Las 10 y 48 minutos, Ingüero Viable, ¿cómo está corriendo el día? ¿Cómo está corriendo la mañana? La señora Gabriela, más conocida como Graviela.
7: La leona.
6: La leona herida, más que nunca hoy.
8: Leona herida, porque me dejaste en evidencia vos que no tengo la info, por tu cara.
6: Vino a maltratarte acá al noruego.
8: Sí, dijo acá.
6: No,
8: que...
6: no voy a decir.
8: Cruz dijo.
6: No voy a decir.
7: Y esto evidencia, Palo, el impacto que tiene Gaby.
6: ¿Qué dice?
7: Antes de que diga esa noticia, no lo estamos dejando hablar, Palo.
6: Ah, claro. A ver, ¿qué dice?
7: Dice, buen día, Palo. No sé cómo te explico. Tu programa es muy bueno. No sé cómo te explico. Es muy interesante. No sé cómo te explico. Por tu cara.
6: Adelante, señora, por favor. ¿Trajo algo hoy?
8: Anille de acá. Hay que doy cututas y nada. ¿Cómo sabes?
6: A vos te creo.
7: El pelico se pone palo cuando se enoja Gaby.
6: A vos te creo.
8: Bueno, a la noticia, vamos al Alto Paraná. El viernes, en horas de la tarde, un ciudadano brasileño fue víctima de un asalto. Él se desplazaba a bordo de un vehículo de alta gama, un Mercedes-Benz. Le interceptan personas que iban en un vehículo Toyota tipo Fortuner. Razón por la cual salen con armas de fuego, le cierran el paso y le roban 10 cajas de teléfonos celulares. El tema 5.
6: Qué locura.
8: De teléfonos celulares. Cada caja de teléfono contenía 40 celulares. Así que imagínate ya otra vez cuánta plata llevaron estos malvivientes.
6: Cierto.
8: Estamos viendo de manera blureada la imagen del suboficial Emilio Cardoso Flores, de 30 años, que él acusa un balazo en la pierna. Le Mira, le suturaron ahí a vivo, pobrecito, tuvo que aguantar porque le quitaron ahí la bala. ¿Qué pasó? Él estaba en un punto crítico en una zona del Alto
6: Paraná. Pero ni se mueve, ¿quiere decir que está desmayado o anestesiado?
8: No sé, ¿qué pasó? Pues mira,
6: vos sabés que... Pero mira su pie, ni se mueve.
8: Te tengo que mostrar la imagen, lo que da a vivo, tiene que estar anestesiado, ¿verdad? Pues yo socorro, voy a pedir ahí.
6: No, por eso te digo, imposible que no esté anestesiado, mira.
8: Ni... Aquella vez que te hicieron a vos en vivo el tema que te quitaron, ¿vos te moviste? Mortal.
6: Parecía un gato en celo.
8: Sí. No, Dios. Este está quietito.
7: Voy a preguntar una burra. ¿Existe la anestesia local en la pierna?
6: Sí, existe, pero.
8: Claro, te ponen la pomadita.
6: Existe. No, olvidad. ¿Qué pomadita? No, pomadita para... Con la pomadita vas a saltar como loco. Te tienen que inyectar ahí.
8: Y ahí le estaban inyectando, ahí le inyectaron, parece. Sino que no se puede mostrar porque es muy fuerte. Muy too forchy es la imagen.
6: Bueno,
8: lo cierto y lo concreto es que el policía, un agente de la unidad motorizada allá en el departamento del Alto Paraná, escucha vía frecuencia policial de que los delincuentes se desplazaban a bordo de un vehículo Toyota tipo Fortuner. Entonces él pescamboy por el Fortuner y también por el vehículo Mercedes-Benz. Cuando para el vehículo Mercedes-Benz, que estamos viendo en imágenes, por cierto, ya estaban los delincuentes, había sido que a bordo, le bajaron al que conducía este vehículo con las mercaderías.
6: ¿Qué? Todo eso colorido ahí.
8: Y todo lo que se incauta del vehículo. No así, en realidad, los teléfonos celulares.
6: ¿No?
8: No. En este vehículo se desplazaban también los delincuentes que le daban realmente cobertura al Mercedes-Benz, que llevaba las cajas de 10 celulares, o sea que una caja con 40 celulares, cada caja 40 celulares, 10 en total. Le bajan a él y el día de ayer, cerca del mediodía, también en la zona del Alto Paraná, se hace un allanamiento. Tenemos las imágenes de cómo el equipo de avanzada, el equipo táctico de la policía, porque... son delincuentes realmente peligrosos. Imagínate la casa, por tu cara la casa del tipo. Yo pensé que era un parque, Miami. Una casa.
6: ¿Es de una sola persona?
8: Una sola persona.
7: ¿Complejo?
8: No, es su casa nomás, es complejo, pico.
7: No, por lo que parece, digo.
8: Y parece un complejo, pero en la casa es solamente una persona. ¿Qué tal? Es delincuente, minde. ¿Qué tal? En sus ratos libres.
6: Mira el sillón ese de jardín. Para 40 personas,
8: ¿verdad? Yo pensé que era una plaza, te digo, no sé cómo te explico. Acá dice, justamente, esto fue en el barrio San Rafael de Presidente Franco, cerca de las 11:30 horas. Ahí del sitio, esa vivienda pertenece a
6: David. ¿Cómo le gustan los perros el corredor Yeré, verdad?
8: A mí me gusta también.
6: ¿A vos también?
8: Sí, se gusta.
7: Es que forma parte de la arquitectura nacional.
6: Sí, es parte de nuestra idiosincrasia.
8: Sí.
6: ¿Después?
8: Bueno, David Portillo Carballo, de 29 años.
6: ¿Otro David Portillo?
8: Otro David Portillo, pero homonimia, ¿verdad? Obviamente.
6: Tercero ya.
8: Es la casa de ese tipo, voy a entender, pero con audio ambiente. Policía, porque llega, ¿verdad? Pues estaba ahí.
6: ¿Déjenme?
8: Podemos poner con audio ambiente cuando ingresan.
7: Ay, ahí, agarra,
8: ni a cagüe tirá. Imagínate por qué le toca a la policía, que le vale.
6: ¡Nombre!
8: Ni a la
9: cagüe.
6: ¡Nombre! ¡Nombre! ¡Nombre!
8: Le vemos al jefe de investigaciones, le vemos también al jefe de la motorizada, le vemos al equipo táctico, toda la policía especializada, el mismo director de policía, el nuevo director de policía del Alto Paraná, peso pesado, que por cierto, boina verde, roja, todas las boinas bien por haberse
7: puesto. Todos los colores.
8: Sí, señor, porque viste que es famoso cuando es peligrosa la zona, entra el equipo táctico de avanzada con armas largas para asegurar el sitio. Después entra investigaciones, motorizada, y una vez que tiene controlada la zona, ahí reducen a todas estas personas. Todito tienen antecedentes, más antecedentes que pelo en la cabeza.
6: Ni uno de ellos tenía cara de miedo.
8: No, porque huye igual, para nada.
6: Tranquilo, están los tipos.
8: Pero mira lo que es, un mini búnker en la casa del tipo. ¿Qué tal? ¿Qué pasó acá?
6: Guau, nomás, porque una vez que saltás ya a corredor Yeré, están todos los perros ahí directo ya para que le agarren.
8: Y sí, pues yo te digo nomás el tema de cómo tiene una casa así esa.
6: Mira la bola en la pata. Ya te da risa, mira la bola, cómo le llevan en la patrullera, boludo.
8: Ahí pues... tiene audio ambiente, ponle por audio ambiente. ¿Cuándo comienza?
6: Los perros.
8: A ver. Nos faltáis la yaguada, ni para matar la yaguada, así que en el lado, ¿viste? Al suelo.
6: ¡Al suelo!
8: Pero de la gran 7, congratulations a los policías, ¿entendés? Su arma, ¿y tu cuchillí, cómo se dice? Por tu cara era el arma que tenían, ¿entendés?
6: ¡Qué locura!
8: O sea, que porque sabían que eran, estos son piratas del asfalto, O sea que son
7: armados hasta los dientes.
8: Sí, por eso entraron con equipos tácticos de la policía que son que se vos canea y fuiste ya partiste al más allá. Mira lo que es. Muy bien con la policía.
7: O sea, si tiene un aguantadero también en este lugar, Gaby.
8: Y si es un aguantadero, dice que se incautaron teléfonos celulares, pero son teléfonos. Dice que los delincuentes cada vez que van a perpetrar un hecho, tipo en las películas, desechan los teléfonos celulares y se encontraron 14 teléfonos celulares que, por cierto, no son...
6: ¿14 de los 400?
8: No, ninguno de los sustraídos. Eso era para su trabajo.
6: Era de Lospe, de Lospe nomás era.
7: Operativos.
8: Ese para los operativos y de seguro van a hacer el desglose pertinente para saber qué info hay porque creen que también son autores de otros hechos, Miami, del Congo te la agarraron.
7: Como dice
8: pero imagínate, pues, si le rociaron a balazo a los policías. ¿Entendés? ¿Cuándo se fueron? Porque él le altea... Y estaba pobre, ¿no? el policía motorizado y ligó ahí bala.
7: Ultra peligrosos.
6: Vamos contigo, Sergio.
9: Gracias, Pablo. Estamos en Ceballos Cue porque se dio un caso realmente lamentable. Encontraron a un niño atado de manos con cadenas. Para más detalles, estoy en compañía del comisario Plácido Mesa. Bueno, comisario, ¿cómo se le pudo rescatar? ¿Quién finalmente dio aviso a la policía? Buen día.
10: Muy buenos días a usted para su amable de la audiencia. Exactamente el día de ayer, 16:45 horas aproximadamente, se apersonó una ciudadana de nombre Vanessa manifestando que su sobrino que vio cuando estaba caminando por la calle que parecía que estaba como algo que tenía por su brazo entre manos. Entonces le había llamado de la calle, entonces se acercó junto a él y encontró que la criatura tenía cadena por su mano, de los cuales le sacaron en el lugar con su pareja, manifestó, y posteriormente a eso vino hasta la comisaría a realizar su denuncia. Posteriormente a eso se le convocó a la Defensoría de la Niñez, así también se comunicó a la Fiscalía de Violencia de la unidad número 5, de los cuales procedieron que la criatura se le entregue a la tía momentáneamente para que el día de la fecha se acerque hasta la unidad correspondiente para ver, investigar la situación que está pasando y después para determinar con quién se queda la criatura, ya que la patria potestad estaba a cargo de la abuela.
9: O sea, vivía con la abuela el niño y por, ¿qué alegaba ella? ¿Por qué hacía eso? ¿Por qué le ataban las manos?
10: Según manifestación de la abuela el día de ayer, dijo que la criatura era muy rebelde, que no salía de la casa, no alguna vez volvía después uno o dos días y ya no podía con la criatura, manifestó, de los cuales había realizado ese procedimiento, de los cuales no midió la consecuencia de lo ocurrido, ¿verdad? Y ya que la criatura salió y fue visto por la tía, en los cuales inmediatamente procedió a sacarle la cadena y trasladarla hasta la comisaría para poner a disposición donde corresponda sobre este caso.
9: Último, ¿qué sabe del estado de salud del niño en cuanto a las lesiones que podría haber tenido en las manos?
10: Aparentemente la criatura se encontraba sin lesiones graves a vista, ¿verdad? Pues ya que fue diagnosticado por los cuerpos médicos que se acercaban hasta el lugar, pero el día de la fecha se van junto a la fiscalía, de ahí seguramente ya van a derivarla a un centro asistencial más correspondiente para su diagnóstico médico como tiene que ser.
9: Gracias, comisario.
10: ¿Cómo está?
9: Bueno, entonces este caso ya está en manos de la fiscalía. Y lo más probable es que quede la patria potestad a cargo también de la tía, que fue la que dio aviso a la Policía Nacional. De momento no hay detenidos, pero sí está bajo investigación la abuela con relación a este caso, compañeros.
6: Bueno, muchas gracias. Dos estrellas y una palma, ¿qué es? ¿Qué rango es?
8: Dos estrellas. Comisario.
6: Comisario. Mm.
7: Comisario. ¿Y una estrella?
8: Su comisario. Tres estrellas, comisario principal.
6: ¿Y vos cuántas
8: estrellas? O sea, estrellas? Que un gallo... una estrella.
6: ¿Vos cuántas estrellas tenés?
8: Yo tengo cuatro estrellas.
6: ¿Cuatro estrellas?
8: Sí, doradas. Eso quiere decir que soy comandante, mi amor.
6: Dios te salve.
8: Me estabas hablando, perdón, vos me hablaste de una estrella. Nos estabas hablando de un gallo.
6: Yo te hablé de dos estrellas.
8: Dos estrellas. Entonces es comisario general inspector.
6: No está bien que me señale con el dedo.
8: Perdón, estás muy sensible, Palo. Deje que te reten la pausa.
6: Yo soy sensible,
8: ¿no? Es que me dejaste buena evidencia. Me dijo que no traje nada y para colmo pimpollo dijo que me...
7: ¿Qué? No, pero... Pero él te dice nomás, Gaby.
8: Me dijo truz.
7: Al contrario, ¿sabe? Porque sabe que tenés muchas cosas.
8: Sí. Palo, Cata Llue.
7: ¿No existe 2.5 estrellas, por ejemplo? ¿No? La mitad no hay de estrella.
8: Yo
7: no.
8: Soy, mira, mi estrella es dorada, 4. Tengo más de 35 años cubriendo el área policial, entonces tengo 4 ¿sí? estrellas doradas. Comisario, sí, general, hay, comandante de la policía.
6: ¿Hay honoris causa también en la policía, ¿eh? O no? Así tipo,
8: Sheina,
6: tipo título, ¿no? En serio te pregunto.
8: Y me tienen que dar...
6: ¿Te pueden dar a vos un título honorífico o no? ¿No hay eso?
8: Vos sabés que una vez me sentí así como tatacuá de 2 pisos.
6: Oye, ¿existe o no?
8: Existe, porque yo me fui una vez, en mi época, hace como 5 o 6 años por ahí, yo le enseñaba a los policías a hablar, porque tienen miedo, pues acuerdo Shushu cuando ven el micrófono. Entonces, ¿quién iba y la atacaba? Yo, ¿entendés? ¿Entendés? Y yo le decía que cómo tenían que reaccionar y tenían que responder, porque viste que el policía, como
6: cualquier... Te llamó el comandante y te dijo, Gabriel, ¿le puedes enseñar a mi sorry, no?
7: Sí, le dijiste. Es difícil.
6: Sí. Es ambubio y tanto.
8: Sí.
6: Ya, ella, ayuda tú. Sí.
8: Claro, gratis no hay. Por tu cara, gratis te llenamos. Hay moverla.
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0: Ustedes vieron que siempre son los bomberos y bomberas, son los primeros que llegan ante cualquier situación.
1: Sí.
0: ¿Verdad? Y bueno, nosotros en El Conejo le estamos honrando a los bomberos con un bloque de talentos. ¿Verdad? Y este sábado se enfrentaron la señorita Selva Servian, en representación de la compañía 102 de Encarnación, que es ella. A ver, escucha un poquito. A ver.

0: Y ahora viene Liz Peralta, la comandante de Villarrica, a ver.
1: Suelta.
2: Por tu cara.
1: Pelo.

0: ti.
1: Bueno, y atención.
2: Y ahí, la primera le repito, Selva Servián, de Encarnación, Liz Peralta, que es médica también.
0: Ah, sí.
2: Sí, de Villarrica, compañía 31. Ella tuvo un accidente terrorífico. Los primeros que llegaron fueron los bomberos. Dijo, yo tengo que ser bombera.
0: Ah, por eso es sí. Bombera.
2: Bueno, y voten un poco ustedes. Para ustedes, ¿quién ganó entre las dos?
0: Ahí me listón de tu pelo, por tu cara, sí, la médica.
3: Depende un poco también de los temas, Pablo, porque el segundo era como más popular, más movido, sí. Podía hacer show.
2: Bueno, pero uno o dos.
3: Dos.
2: ¿Y vos?
0: Yo dos, pero como dice él también, el tema uno.
2: Bueno, para mí también era dos, pero ganó la uno.
3: ¿En serio?
0: Y porque es un tema que cuesta.
2: Ganó la uno, y muy loco fue porque nosotros desde los bomberos estamos introduciendo el voto popular. O sea, la gente en Instagram también tiene un voto.
0: Ah, espectacular.
2: Y ganó también, la doctora ganó también en el número como número dos, ¿verdad? Pero bueno,
0: pues le salió súper
2: bien. No, miento, ¿sabes cómo fue? Empataron primero.
0: ¿Y después quién desempató?
2: Y después cuando se desempató le dieron ganadora a la 1.
3: A la 1.
0: Ah, sí. Pero la doctora la movía.
2: ¿Por qué? ¿Por qué? Porque la 1 cantó en el cierre un tema en portugués.
0: Ahí tenés.
2: Jaullero, qué quilombo, hermano.
0: A ver, mostrá un poco, tenés.
3: Ah, después hubo otra ronda.
2: Claro, porque son dos rondas de 30 segundos y la última es de minuto y medio.
0: Y no tenés,
2: Sí, tenemos, tiene Lina también. Pero vamos antes a Martina Cardoso.
4: Sí, gracias, Pablo. Bueno, estamos siguiendo la intervención de la ministra de Obras Públicas, Claudia Centurión, ante la mesa directiva del Senado. Ella fue convocada a partir de una denuncia planteada por el senador Eber Villalba. Habla de posible sobrefacturación de 157 millones de dólares en un total de 12 obras. Según el legislador del Partido Liberal, habrían dejado incluso fuera a ofertas mucho más bajas en algunas obras y terminaron adjudicando a propuestas que superan o con sobrecosto de más del 80% de lo inicialmente programado por parte de la cartera de obras públicas. Y la ministra está tratando de explicar caso por caso esto a partir de una investigación realizada por un equipo técnico que encabeza precisamente el senador Eber Villalba. Dionisio Amarilla es otro de los que también permanentemente está formulando consultas a la ministra Claudia Centurión y preguntando si ella está en condiciones de sostener que no hay un perjuicio al Estado con la sobrefacturación de las obras hasta estos momentos dentro de su gestión. Por otro lado, la ministra Mónica Recalde de Trabajo se acaba de retirar. Ella también dio explicaciones acerca de la intervención de la cartera de trabajo ante denuncias de incumplimiento del contrato colectivo y pago del aumento salarial establecido por el gobierno en medios de comunicación. Citaban el caso de ABC Color, entre otros. Y también en estos momentos, responsables del Ministerio de Economía y Finanzas con Industria y Comercio están participando de la reunión de la Comisión de Legislación de manera conjunta con otras comisiones donde deben dictaminar sobre el proyecto de ley que busca transparentar el costo de operativo de los combustibles en el mercado local. Estos temas tenemos en estos momentos en desarrollo aquí en la Cámara de Senadores, señora.
2: Gracias, Martina, sos muy amable como siempre. 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
13: Bueno, son las 11:17 minutos. Estamos entrando en los últimos minutos, Lucas.
14: Continúa el juicio oral y público del ex senador colorado Hernando Rivas en el caso de su dudoso título de abogado. El ex decano de la Facultad de Derecho de la Universidad Sudamericana, el actual camarista Oscar Rodríguez Kennedy, continúa prestando declaración. El mismo ya confirmó ante el tribunal de sentencia que efectivamente él fue quien firmó el certificado de estudios y el título de abogado del ex parlamentario Hernán Rivas, quien hoy está acusado justamente por irregularidades vinculadas a dicha documentación. Entre otras cuestiones que mencionó el señor Oscar Rodríguez, que ese mismo nunca vio ni siquiera en fotografía a Hernán Rivas por los pasillos de la Facultad de Derecho de la Universidad Sudamericana, y que en realidad se enteró que se habría cursado la carrera de Derecho cuando en propia persona fue hasta él para exigirle, para reclamarle que firme su título de abogado. Vamos a compartir parte de lo que está mencionando el doctor Oscar Rodríguez Kennedy en este juicio.
15: Otros traslados se perdieron, no se hicieron los duplicados de esas tesis que estaban en la biblioteca.
16: Seguramente la dirección académica, ya con la disposición de la autoridad máxima, que es el rector, habrá hablado así.
15: Y teniendo en cuenta que usted accedió al certificado de estudio y acusado, ¿usted recuerda cuál fue el tema de tesis o tesina del mismo? Ya que usted vio el certificado.
16: ¿El acusado?
15: Sí. No recuerdo.
16: Ni he visto.
15: No, no vio ni recuerdo. Usted solamente, como que pasó técnica jurídica y presentó la tesis, una cosa así. ¿Qué es la documentación que le trajeron estos señores Cabaña?
16: No he visto, señora presidenta, señores miembros, no he visto el proceso sobre el tema.

0: Doctor Rodríguez, vamos a seguirle un poco el título de la investigación. ¿Cuál es el procedimiento? Se sabe ya que usted habló que cumplía una función administrativa. ¿Cuál era el procedimiento para la toma de la tesina? ¿Cómo era el procedimiento?
1: Hasta donde sé y hasta donde disponen los estatutos, el rector eleva una lista de docentes y propone, una terna para ese examen con lo que hay del Consejo Superior Directivo de la Junta. Ese era el procedimiento que yo, según los estatutos, de
2: derecho.
1: Jamás participé en ninguna defensa de tesina.
2: De acuerdo a los estatutos de la Sudamericana, se presentaba la tesina por escrito y se defendía también oralmente.
1: Así era. Práctica que hoy se realiza en casi todas las universidades.
0: Cuando se hacía esa evaluación de la tesina, ¿cómo se asentaba? ¿Dónde se registraba el resultado de esa nota?
1: Distinguido, señor miembro, con todo respeto, yo no he asistido a ningún examen, ni como oyente ni como participante de la mesa de examen. No puedo responder de esa pregunta con no me gusta. No me gusta el procedimiento.
0: Ahí en el título de usted mismo dice que el señor Hernán David Rivas Román ha acreditado en el año 2016 por los exámenes requeridos. Sí. La tesina, si usted no sabía cómo firmó el título.
1: Por el informe de la Dirección Académica. Todos los requisitos de los estatutos.
0: Si pueden decir que no.
3: Bueno, contundente lo que dice Rodríguez. Dice,
4: claro,
3: no lo vi ni en foto a este tipo, dijo.
4: Nunca.
3: Nunca lo vio por la facultad.
4: Que solamente le vio cuando le pidió que firmara, ¿verdad?, el tema de su título.
3: Qué locura.
4: Pero la pregunta que le hace el tribunal también es medio absurda, medio tonta. Ellos son abogados y saben como abogados de que el decano ni el rector participa realmente de nada de tu examen, ni en ese caso cuando vos tenés que egresar.
3: Tenemos, o sea, un minuto, ¿puedes tirar algo más, por favor, antes de irnos?
4: Bueno, rapidito, vamos al tema 1 en Casa Pá. Esto ocurría el sábado entre... Atiendan lo que pasaba. Ellos estaban ya pescando, están los muchachos recostados por aquel vehículo y vienen dos personas en una motocicleta. Uh-huh. Y los que estaban recostados por el vehículo se percatan de lo que iba a ocurrir. Atendé cómo le caga a trompadas.
3: Se ve.
4: ¿Verdad? Y incluso él se cae ya herido de arma de fuego. Ahí tenemos otra toma, ¿verdad? Esto se daba el sábado. Dice
3: Dios
4: que es
3: mío.
4: Realmente por...

0: ahí ligando como no sé qué cosa, ese murió.
1: ¿Murió?
0: Murió, porque es el sicario que le mató a su socio. El que fallece, y la víctima es Justo Pastor Bogado Ortigosa, de 29 años, el que estaba recostado por el vehículo. Y el atacante fallecido, el que ligó Bacaisha, es Julio César González Servián, de 26 años. Él tenía en la mano un arma automática.
1: ¿Tenemos algo más?
0: Rapidito, el tema este también de casa, pa, que yo creo que es lo más relevante, un tarado de mierda, ojalá que le cuelguen de las bolas, disculpen el término, porque le agarraron a la criatura, le pusieron la piola por el cuello a esta pobre criatura. Acá el problema era con la mamá, le prendió la casa a la mamá, los dos murieron calcinados. Otro de los hermanitos, el tema 5, Olina. Otro de los hermanitos al menos logran al menos rescatarlos justamente los bomberos voluntarios de la zona y estaba realmente todo quemadito, ¿verdad? Realmente tremendo lo que pasaba, te digo, incluso los nombres de las personas. Esto fue en la colonia Tuparendá, distrito de Tabaí, departamento de Casapá. La fallecida es Vilma Rosana Cabello, de 38 años. El chico fallecido, de 12 añitos, Leandro Alves Martínez. Él tenía por el cuello un cable, dice, y el hermano Gian Carlos Orso, de 15 años, realmente lo rescatan los bomberos, y fue detenido Ángel Roberto Lugo, gracias a los vecinos que dijeron que se estaba discutiendo con su pareja.
1: No, de terror, 10 segundos, Lina, por favor, el tema final de Selva Servían, si tenés ahí por la dopa. Escucha un chiquitito nomás, Graviela. De la ganadora, la que cantó en portugués.
0: Por favor, vos sabés que son todos mis parientes, mi segundo apellido es Servián.
1: Así mismo como recibiste, puedes pasar, no hace falta dividir, porque ella es la primera que canta, el de minuto y medio.
0: Y ganó por algo, porque tiene mi apellido, Servián, por su cara.
2: Ahí está.
0: A ver.
1: Ella.
0: El segundo.
1: Este es de 30 segundos. No, el primero que te envié, el largo. Mañana. Gracias por todo, Shalom.
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9: ¿Qué tal, amigos? ¿Cómo están? Buenos días, bienvenidos a Tantega de Primero de Marzo y Deporte Total. Feliz inicio de semana activa para todos. Un solo puntero hasta ahora tiene el campeonato paraguayo. Invicto el cuadro de Pedro Juan Caballero, el gallo norteño 2 de mayo, que derrotó al otro grande, al vigente campeón Olimpia por 1-0. Perdió Cerro, ya saben ustedes, ayer empataron el Guaraní Nacional 0-0. Se hunden Rubiñú y San Lorenzo en el tema promedio para perder la categoría de nuevo. Y hoy un partido que promete mucho, porque se juega la punta y el acercamiento para el local. Libertad recibe a Sportivo Tinidense. Jotita, ¿cómo estás? Buen día.
10: Buen día, un cordial saludo para todos.
9: ¿Tano Virgili?
11: Buen día, un saludo a la audiencia.
9: Estás muy bien vestido.
11: Con frío. Sí. Hacía mucho frío esta mañana cuando salí.
9: ¿A vos salís temprano también ahora?
11: Siempre, hace rato.
9: ¿Qué tal, López, Francho?
12: Buen día, Luis Enrique. Saludos para todos.
9: ¿Y usted?
12: ¿Qué cosa?
9: ¿Usted siempre anda con
12: frío
9: o
12: temprano?
9: Bueno.
12: ¿Cuál de las dos cosas?
9: No, no, con su cocodrilo. Siempre anda con su cocodrilo.
12: Cocodrilo,
9: cocodrilo. ¿Eh?
12: Cocodrilo, en todos lados.
9: Bueno, tenemos cosas muy lindas. El cabezazo de Orlando Gil, que no es tan buena, pero que sorprende que haya reaccionado así. El gol de Junior Maravel, que cada vez está haciendo más figura en su equipo. El gol del albañil de Román, muy comentado, su gol y más que su gol, su festejo. Por ejemplo, con presencia paraguaya fuera de nuestro país. Y dicen el gran momento futbolístico de Mauricio y Ramón Sosa en Brasil. Hablan del gran momento futbolístico de Mauricio y Ramón Sosa en Palmeiras, que empató 0-0 por el campeonato local, como también el Vasco empató 0-0 en el campeonato local el rival de Olimpia para la Copa Sudamericana y el primero que es rival de Cerro Porteño para Copa Libertadores de América. Estuve en contacto hace un ratito con Luis Vidal, presidente de Recoleta. Él ya está en la Argentina y atiendan esto. Atiendan esto. ¿Cuántas entradas habilitaron para los argentinos?
11: Casi 20.000.
9: Casi 20.000. Casi no queda nada.
11: De esas 20.000.
9: Casi ya no queda nada. No solo eso. También la preferencia local está agotada una parte. No recuerdo bien si me dijo la B. La B o la A. Creo que ya están agotadas las B. Ya, que es un poquito más. Viste que está la que está pegada, obviamente, pegada se llama, es la que más venta tuvo. Es la que está un poco hacia la mitad de la cancha, hacia la derecha.
11: Hacia la derecha.
9: Sí, y recién tuve el contacto con el presidente y dicen que lo que más le preguntan allá, ¿saben qué es? Si va a formar parte del plantel. Y él, vamos a hablar con, no la habilitaron. Está Fernando Matías Cáceres, el autor del tanto de la victoria y de los goles importantes en el equipo de Pedro Juan Caballero. Siempre entra y soluciona. Como sea, la vez pasada fue con un golazo, esta vez se resbaló, se repuso y definió muy bien, impecablemente ante Olveira.
12: De los últimos goles que marcó, este es el más común de todos, porque siempre marca golazos.
9: Por eso te dije, por eso.
11: Un resbalón no es caída, se dice, dos veces se resbaló, antes y después.
9: Está bien eso. Fernando Cáceres, ¿cómo está? Luis Enrique te saluda, buen día.
13: ¿Qué tal, Luis? ¿Cómo andamos?
9: ¿Cómo te gusta más, Fernando o Matías?
13: Matías.
9: Matías, bueno, está Matías Cáceres entonces. Estoy con Jotita Bernabé, con el Tano Virgili y Francisco Pancho López. ¿Qué sentiste en ese momento y qué decía todo lo que estábamos comentando recién de lo que es tu presencia en este grupo maravilloso del 2 de mayo que están teniendo un gran arranque en esta clausura, Matías?
13: Sí, la verdad que sí. En primer lugar, buenos días a todos. La verdad que sí, estamos por un buen momento, estamos concentrados, enfocados en lo que pretendemos, ¿verdad? Que obviamente sabemos todo que el torneo pasado terminamos un poco en el fondo, complicadito con el tema del promedio. Bueno, creo que ese es el primer objetivo que nos propusimos y estamos dando pasos firmes para poder salir de ahí y de ahí en más poder visualizar otros objetivos.
9: Dentro de todo, tienen un peso tremendo. Están recuperando la fortaleza de jugar de local allí en el río Parapití. Y no es poca cosa haberle ganado a Cerro Porteño y Olimpia, Matías.
13: Sí, exactamente. Creo que, gracias a Dios, dimos dos batacazos. Nos preparamos bastante para eso. Creo que con los compañeros que llegaron tratamos de fortalecer de la mejor manera el grupo, tratar de hacer nuevamente que este estadio que es tan hermoso tenga nuevamente vida, porque obviamente cuando de vez en cuando no salen las cosas, capaz y el público pierda esa pequeña esperanza, creo que ahora están retomando de vuelta, están volviendo y eso para nosotros siempre va a ser un plus, siempre nos va a servir para poder dar un poco más y bueno, y de ahí en más a tratar de sacar siempre una victoria acá en casa.
11: Matías, te saluda Altano, ¿cómo estás?
13: ¿Qué tal, Tano? ¿Cómo andás?
11: Bien, gracias a Dios. Felicitaciones por el gol, por la victoria. Realmente hombre de goles importantes. Un partido complicado en donde supieron, me parece, tener paciencia más que nada, Mati, para aguantar un poquito ese cierto dominio que ha tenido el Olimpia y aprovechar, ¿verdad?, esa oportunidad o las oportunidades que se les presentaban.
13: Exacto. Sí, muchísimas gracias. Creo que nosotros, cada vez que nos tocan, vamos a decir, los equipos que siempre están arriba son los que van a salir a proponer, sabemos eso, que se van a apoderar del balón en mayor cantidad que nosotros, que van a tener sus ocasiones, pero ante todo eso nosotros teníamos que saber suplir todo esos ataques, contrarrestar todo eso para poder tener nuestras oportunidades, y nosotros sabemos que por ahí es más, toque a quien le toque, sea a mí o a algún otro compañero, capaz y nos toque una o dos oportunidades, y de esa contra los grandes tenemos que aprovechar para no estancarnos y obviamente de ahí en más sostener ese resultado.
11: Totalmente. Hay varios héroes sin capa, aparte de tu golazo para la gran victoria. Lo de Castro, yo a Castro lo vi un poquito cansado y me parece que con lo último de combustible él rompe, le gana ese balón dividido al jugador de Olimpia, que deja la acción. Y después lo de Moya, que prácticamente discute un una doble pelota dividida. Y sumo tu resbalón, porque en el inicio del contraataque parecía que no había mucha gente, Mati. Después al llegar Castro, se sumó Moya y vos ya estaba en la posición del 9. Bueno, la historia fue totalmente diferente.
13: Sí, exactamente. Creo que es una jugada, digámosle, parecida a la que fue contra Rubio Ñu, justamente porque por el medio campo más o menos Castro recupera el balón. Luego creo que viene una jugada de Zarza donde era más o menos un contragolpe para nosotros y yo estaba volviendo y justo me queda a contrapierna y bueno, sucede lo del rebalón, de ahí además obviamente vi que recuperó la pelota, que estábamos capaz mano a mano, era 3-3 o 3-2, algo así, y tuve obviamente la fe y la confianza de que capaz y algún rebote o algo por el estilo me iba a quedar, ¿verdad? Bueno, de ahí es más lo de Moya que también hizo lo suyo para poder darme la asistencia y bueno, la concreté de la manera que sea buena o mala, yo creo que lo importante era que fuera adentro y eso es lo que sucedió, gracias a Dios.
9: Perdón, Panchito, le iba a decir algo acá a Mati antes que se me vaya, porque yo tengo que reconocer, nosotros estuvimos con Jotita en el partido de Cerro Tano, estuvo con Johnny en el partido de Matías, 2 de mayo, Olimpia, pero hablando un poco afuera de lo que fue el trámite del partido, ¿qué es lo positivo hoy en este grupo del 2 de mayo? Porque hoy tienen dos entrenadores, digamos, que trabajan juntos, Eduardo Ledesma y Diego Gavilán. ¿Qué es un poco lo que les transmite ahora también Diego y Edu? ¿Cómo llevan esa situación ustedes? Es un poco complicado, seguramente complicada la pregunta que te hago para que vos respondas, pero como vos te expresás muy bien y sos muy franco, te escuché ya varias veces declarando, te hago esta consulta porque me intriga, porque veo tan buen ambiente y el buen ambiente pues se contagia. Si en la cabeza el grupo que dirige está bien y los jugadores están bien, el fútbol es contagio en todo. En un plantel, Mati.
13: Exactamente. Como te dije, con la llegada de los compañeros nuevos, con lo que estamos ya, con lo que, digámosle, lo que fuimos la base de los de mayo, con Pedro Sosa, César Castro y demás compañeros, creo que lo primero que nos dimos cuenta que nos faltaba era justamente tener de vuelta esa ambición de poder lograr cosas, tratar de dirigirnos todos por un mismo rumbo sin que haya nadie que de vez en cuando se desvíe por el camino, nosotros tratar de que salgamos y caminemos todos juntos hacia la misma dirección, ¿verdad? Bueno, creo que también de eso se encargó justamente el profe Eduardo con el profe Diego, creo que llegó justamente para sumar lo que todos decimos, ¿verdad? Que todo lo que venga tiene que ser para sumar, y bueno, creo que el profe Diego se destaca más en lo que sería el carácter, en la exigencia, en lo que sería decirte lo que se debe decir en el momento, y bueno, el profe Edu es más un poco más tranquilo, pero es un poco más táctico, él se dedica más a lo que puede hacer dentro del campo de juego, lo que no puede hacer, lo que no debe de hacer, y de ahí es más, son buenos complementos, ¿verdad? Porque creo que eso es lo necesario para estar dentro del campo de juego, tener el carácter, la personalidad, y por sobre todas las cosas, decidir buenas cosas en el momento, y bueno, creo que justamente tener la ambición de irnos todos hacia un objetivo y lograr cosas importantes para este club es lo primordial, porque la gente que llegó justamente es nueva, mucha juventud, mucha hambre de tener minutos, jugar partidos, y bueno, creo que estamos en una competencia sana, que es lo que requiere este deporte para poder lograr cosas importantes.
12: Edu, Matías, felicidades por este triunfo, por tu gol, venís siendo muy importante dentro del 2 en este esquema. Uno mira la tabla, hoy lo encuentra el 2 de mayo, puntero del campeonato. Sí. La gente de Olimpia protestó mucho por el arbitraje. ¿Vos cómo lo viste en cancha? Esto de dejar jugar, de la nueva línea que tiene el fútbol paraguayo de que se juega mucho más, se forcejea mucho más. ¿Cómo lo viste?
13: Sí, muchas gracias. Yo la verdad que lo veo capaz iba a ser un poco complicado. Todo principio es complicado porque son justamente nuevas reglas, son nuevas oposiciones que suceden, ¿verdad? Bueno, como dije ayer, el Club Olimpia va a tener su perspectiva y nosotros la nuestra, ¿verdad? Por el resultado que se dio y cosas así, capaz, y si era otro resultado seguramente iba a estar diciendo otra cosa, ¿verdad? Pero bueno, creo que son cosas que suceden, son personas, los árbitros pueden equivocarse, pueden seguramente ver de una manera algo, capaz otra persona vea de otra manera, pero son situaciones de partido que van a suceder y va con esta nueva regla van a suceder con mayor constancia, ¿verdad? Yo creo que algunas que otras veces también nosotros fuimos los perjudicados ante equipos grandes, como se dicen, porque ellos tienen la vara de que tienen de vez en cuando un poquito más de permiso, como se dice, ¿verdad? Pero bueno, esta vez fue totalmente lo contrario, fue para nosotros, y bueno, supimos aprovechar eso, gracias a Dios. Y de ahí es más, bueno, lo que decían los referees queda a cargo suyo y nosotros tenemos que estar preparados para ese entonces.
9: Bueno, Mati, realmente yo estoy muy muy feliz porque yo soy una persona, y creo que mis compañeros también van a coincidir en esto, que apostamos por la descentralización del fútbol paraguayo. Es cierto que una descentralización tiene que ser con infraestructura y por eso hay que tener estadios, pero buenos estadios con buena grama. Y yo lo que pido a la gente de Pedro Juan Caballero, porque sé que tenemos mucha audiencia televisiva, especialmente en Pedro Juan Caballero en la frontera, de que la gente del 2 le vuelva a acompañar a este equipo, porque creo que la campaña que están haciendo es muy sólida. Hay que arrancar como arrancaron, hay que ganarle a Olimpia, hay que ganarle a Cerro, hay que estar invicto, hay que estar en la punta. Y bueno, sé que el camino todavía es largo, pero el comienzo es fantástico. ¿Vos de dónde sos, Matías?
13: Yo soy de Asunción, Barrio Jara.
9: Ah, Barrio Jarense, mirá vos. Ahora sabes lo que viene del interior, entonces, ¿eh?
13: Sí, exactamente. Bueno, tan ahora ya no, porque estoy como cuatro añitos ya acá.
9: Híjole.
13: Un buen tiempito ya para conocer la ciudad.
9: Mirá, vos cuatro. ¿De qué parte de Barrio Jara? Mirá que... Jotita lleva a saltar otra vez.
13: Y yo vivía en Familia de San Agustín. No sé si alguna vez conociste el masajista Sosa.
9: ¿Cómo que lo voy a conocer ahí cerca de mi casa? Cerca de mi casa.
13: Sí, yo... ahí sobre Santiago.
9: Ah, ¿vos estabas entonces sobre?
13: Santiago, casi Ciancio es mi domicilio.
9: Ah, el mío era Florida y San Agustín.
13: Ah, ubico.
9: En la
13: más
9: esquina.
13: O menos hacia el colegio Marija López, más o menos.
9: Efectivamente. Vos jugaste mucho tiempo en el ascenso, Matías, ¿verdad?
13: Sí, estuve, a ver, los primeros 2 años que estuve en primera era con Nacional en 2016-17. Y de ahí en más jugué ya varios equipos de ascenso, intermedia, hasta la B. Inclusive Interliga también llegué a jugar 2 campeonatos más o menos.
9: ¿En qué selección jugaste Interligas?
13: No jugué en selecciones, pero jugué en lo que sería la Liga de Carapeguay y en la Liga de Santaní, si mal no recuerdo.
9: La Liga de Carapeguay, ahí se paga bien, ¿eh? Y es fuerte, sí, esa liga, claro, ¿eh?
13: Sí. Buena, güey, competitivo.
9: Está bien, perfecto. Qué lindo. Matías, felicidades por tu gol. Por el momento.
12: Y marcó un golazo de chilena a Cerro y ahora un gol a Olimpia.
9: Cerro, Olimpia, Libertad, Nacional. No sé si a Guaraní también ya le hiciste, Matías.
13: Sí, en el último partido que disputamos contra Guaraní también, gracias a Dios, tuve un gol.
9: Perfecto. Fernando Matías Cáceres, gracias por este momento. Fuerza. Quiero que sigan por este camino, ¿eh? No aflojen, ¿eh? El camino es largo todavía.
13: Sí, así será. Gracias a Dios. Vamos a prepararnos para eso. Gracias. Dale. A ustedes por el tiempo.
9: No, por favor, Fernando Matías Cáceres. Si realmente un protagonista hecho. Una consulta para la mesa. Me sorprendió la conferencia de prensa fuerte, no digo que estoy en desacuerdo, de Vitamina Sánchez, Jotita Tano y Pancho. Para mí tuvo muchos errores Ojeda, pero muchos errores, muchos errores, pero no incidió para mí en el resultado. Para mí esa jugada hasta diría un poco un error, no sé si de juventud, pero no le puede pasar a un jugador de primera, dejar una pelota así como dejó en esa zona el chico Zarza. Mirá que es de mi
14: sitio. Y que no fue falta.
9: Y que no fue falta, claro.
14: Sí, porque si de por ahí realmente te cometen falta, bueno, te podría llegar a quedar, ¿verdad? Pero ni siquiera fue falta. Ahora, yo creo que sí pudo haber incidido en el resultado.
11: Yo tenía ese pensamiento el sábado por la noche. Dije, cometió muchos errores. La conferencia Vitamina totalmente justificada porque me pongo en su zapato. Pero después de observar anoche una repetición, influyó en el resultado porque no le pitó un penal claro a Olimpia. Y esa es una imagen que el día del partido no la había visto. A mí me pareció que fue una infracción fuera del área, pero anoche me percaté que era como mínimo sobre la línea, entonces no dejó de pitarle un penal claro a Olimpia. El resto dejó de cobrar falta, sí, no comparto la tarjeta roja para el central, el pensamiento de la gente de Olimpia, sí comparto el hecho que ha dejado de cobrar varias infracciones. Sí.
9: Por eso te toqué ese punto. Sí. Yo escuché tu comentario en tu partido.
11: Me atendió un oyente después.
9: Sí.
11: Y yo dije, no, para mí no. Lo que pasa es que no fue adentro. No,
9: yo tuve mucho contacto con mucha gente que me escribía a mí, gente de Olimpia, incluso un expresidente directivo del Olimpia, para dar una opinión sobre la jugada. Y yo le dije francamente lo que hoy estoy diciendo. Tuvo errores David Ojeda, fue el árbitro que más se equivocó en estas tres primeras fechas o cuatro fechas de campeonato, porque tuvo muchos errores. Para mí, yo ahí diciendo un chiquitito contigo, yo creo que para mí la acción de la mitad de la cancha era a lo mejor más que para una amarilla, para mí era un poco más de amarilla. En el gol coincido plenamente con ustedes, no fue falta, para más el jugador no puede dejar la pelota y desentenderse del balón a esa altura del partido, para mí, ¿verdad? ¿Sabe quién está en línea? Luis Vidal, de la Argentina.
12: Okay.
9: Para lo que tocamos recién. Presidente, ¿cómo te va, Tocayo? Un gusto, bienvenido a Deporte Total, buen día.
15: Buen día, Luis Enrique, un saludo grande para vos, para todos ustedes ahí, para la audiencia. Nada, acá tranquilo, ya en Buenos Aires y esperando lo que va a ser mañana, ¿verdad?
9: Exacto. Me llamó un colega, quería una exclusiva contigo, le dije, con mucho gusto, una vez que estemos ahí seguramente, pero el tema es, querían hablar de tu rol, no de presidente, sino de jugador de fútbol, pero le aclaré rápidamente que no te dieron el permiso correspondiente para que te inscriban, para poder estar habilitado para el partido, ¿verdad? ¿Porque hiciste un nuevo pedido o ya no lo hiciste?
15: Sí, bueno, la verdad que muchísimos medios ya hace una semana, y lo mismo pasó en Santos, y lo mismo pasó acá con San Lorenzo, etcétera, etcétera. Ellos están más preocupados en el sentido por eso, no por tanto por la parte de jugar y hacer algo, sino que, no sé, como noticias seguramente. Sí, yo lo que pasa es que había una laguna, Luis Enrique, porque el año pasado cuando yo terminó, jugué aquel partido ese que fue muy poco tiempo, ¿verdad? Y en ese momento después surgió ya el tema de la prohibición para poder integrar una lista de buena fe, ¿verdad? En caso que uno renuncie puede jugar en Paraguay, pero eso dice la ley. Y había quedado una laguna porque Luis Vidal seguía siendo jugador de Recoleta, inscripto con su ficha FIFA, además, etcétera. Y en Sudamérica no estaba la prohibición de, en otros países no, hasta el punto que Verón está anunciando volver a jugar.
9: Sí.
15: Entonces, siendo presidente de estudiantes. Entonces, como había una laguna y tal vez si estuvieses en Brasil, Argentina, inscrito, podrías jugar. Pero como en Paraguay está simplemente, se hizo una consulta para conocer más la situación jurídica. Pero definitivamente yo no puedo integrar un equipo paraguayo. Me contestaron hace poco, porque en aquel momento me habían contestado que estaba cerrado el libro de paz y ese era el problema. Pero ahora ya me dijeron definitivamente que no puedo registrarme como jugador de vuelta en Paraguay. Entonces, con eso se dio por cerrado. Y como hasta el jueves pasado se aguardó esa contestación oficial, es por eso nomás que ellos estaban al tanto y generaron todo ese tema, ¿verdad? Pero una vez que salió eso, ya les aclaré que no, y no, y punto.
9: Bueno,
15: y
9: una pena por vos, porque sé que quería estar unos minutos ahí si el técnico te soñaba y te permitía ingresar por lo menos 5 o 10 minutos contra Boca. Pero ese es porque sos muy futbolero a 100%. Pero bueno, en tu rol de presidente, me decías esta mañana, impresionante, casi no quedan entradas para los visitantes y preferencia para locales tampoco. ¿Es así o no?
15: Preferencia local, para el partido de vuelta estamos hablando.
9: Para el partido de vuelta.
15: Sí, para el partido de vuelta, la galería de visitantes ya no quedan, las plateas visitantes tampoco, la preferencia de local tampoco, y gradería locales sí, 2.000 se compraron, quedan todavía 4.000, la preferencia local también, hay bastantes, y la platea visitante es la que queda, y la preferencia visitante. Hay 16 mil entradas vendidas y quedan todavía 9 días, ¿verdad?, para el partido de vuelta, entre hoy, mañana que se juega y el próximo martes. Y tenemos la esperanza de que, de acuerdo a lo que ocurra mañana, y aunque no ocurra, o sea, sea cual sea el resultado, si la serie queda abierta, y ojalá así sea, y aunque por A o B ocurra algo que no creo, yo creo que se va a ir mucha más gente, porque quedan muchos días, y porque los hermanos argentinos, sobre todas las cosas que están en Ciudad Fronteriza, se están organizando para ir a ver a Boca también desde Clorinda, Formosa, Resistencia, Corrientes, Posadas, Puerto Iguazú. Más los paraguayos, que increíblemente también están, digamos, solidarizándose con nosotros, queriendo ver el partido. Y va a entusiasmar mucho más el hecho de que tengamos, por ejemplo, un resultado abierto después del partido de mañana.
9: Exacto, sí, Pancho.
12: Presidente, ¿es una ventaja o una desventaja que el cambio de escenario, no jugar en la Bombonera?
15: Una ventaja, por supuesto, desde el punto de vista, creo yo, ¿verdad?, de la presión. Si bien estuve viendo el estadio Huracán, no tiene tejido, digamos. La gente está ahí y está más cerca, inclusive detrás de los barcos, por ejemplo, está muy cerca. Es mucho más tipo para uno, pero sin vallado. Pero evidentemente todos los que estuvieron y jugaron te dicen que la Bombonera se siente mucho más. De hecho, hay 11.000 personas más en la Bombonera, pero está muy cerca la gente de la cancha y la presión va a estar igual. Solamente que desde ese punto de vista nos conviene no jugar en la Bombonera, y también nos conviene por el campo de juego, porque el campo de juego no se encuentra en buenas condiciones en la Bombonera, y este estado del campo de juego, hemos visto Boca Vélez y Boca Estudiantes, y permite jugar un buen fútbol dinámico, rápido. Así que creo que nos conviene al final todo esto, ¿verdad? A nosotros nos hubiese gustado jugar ahí por la historia, porque podía pisar la Bombonera. Los jugadores se van a sentir mucho más motivados. Igual van a estar muy motivados, porque la hinchada va a estar, el grito va a estar, la gente va a estar, y finalmente Boca con su camiseta va a estar enfrente. Lo de la Bombonera era más que nada para decir, bueno, pisamos eso, y ya dentro de 10, 20 años hubiese quedado que Recoleta juegue en la Bombonera, pero no pasa nada. Aunque si vamos a lo deportivo, creo que nos conviene.
12: Presidente, ¿todos a disposición? ¿O hay algún tocado, lesionado que no va a poder estar?
15: Y estamos analizando con el cuerpo médico las últimas. Facundo y Cheguren estaba con una molestia lateral derecho del tema. Facundo y Claudio Figueredo. Claudio luego tuvo ya un desgarro en el partido, en el segundo partido. Pero está Marcelo Medina, a veces ahí puede ocupar Ronald Domínguez. El otro día entró Fernando Galeano contra Trujillo a cubrir, porque Marcelo, por precaución y pensando en el partido, creo, de mañana, salió al primer tiempo, que estaba haciendo un gran partido, recibió un golpe y salió. Fernando pudo cubrir esa zona, Ronald puede cubrir, Marco Pereira también ya lo hizo en Salto de Guairá. No es lo mismo, pero creo que teníamos tres laterales derechos de la misma característica, Claudio, Facundo y Medina, y eventualmente tenemos gente que puede cubrir esa zona. Digamos como una rueda de auxilio que puede ser Marco Pereira, puede ser Fernando Galán y puede ser Ronald Domínguez, hasta Claudio Garay, ¿verdad? Pero bueno, esperemos que llegue Marcelo. El profe estará analizando, ellos llegan hoy a las 19 acá, y ahí vamos a tener ya las últimas.
9: Luis, un abrazo, ya Dios mediante estaremos compartiendo y encontrándonos ahí en esa gran fiesta histórica en la cancha de Huracán Parque Patricio para enfrentar a un supercampeón de América. Hasta cada momento, presidente.
15: Muchas gracias, Enrique, y esperamos verte por acá.
9: Sí, Dios mediante, vamos a estar ahí, vamos a estar, claro que sí, vamos a estar narrando el partido Recoleta-Boca, desde la cancha.
15: Abrazo desde la cancha y después de la cancha también.
9: Ojalá. Abrazo, gracias, presidente, muy amable. 11:58, volviendo al tema que estábamos tocando y desarrollando del arbitraje, yo no sé realmente qué le pasó al árbitro de Olimpia, a David Ojeda.
12: Lo que pasa es que estamos en un momento donde estamos, primero quiero hacer énfasis en esto, después entrar en lo que reclama Olimpia. Primero entender el contexto de que estamos en una en un cambio de línea arbitral donde muchos árbitros están empezando a confundir el dejar jugar con el dejar pegar.
9: En eso sí yo coincido con el técnico de Olimpia.
12: Lo que dice Vitamina y yo coincido. Lo que es falta es falta y hay que cobrar lo que es falta. Le cuesta encontrar el punto medio a los árbitros de hasta dónde pegue y hasta dónde no. Para mí termina perjudicando a Olimpia esa falta de no haber encontrado nunca el punto medio entre dejar jugar y dejar pegar por parte de Ojeda. Es una jugada de VAR, el penal que no le... el codo que meten contra Sandoval, eso era penal. Eso era penal y tarjeta. Y termina Olimpia siendo, coincido con el Tano, siendo perjudicado por esa jugada en particular. No así en la de Zarza, que me parece no es falta.
9: No, no es falta.
12: Hay que saber diferenciar también, porque en el resumen que Olimpia pone, pone todo en una bolsa. Y ahí de esa bolsa hay que sacar también la que no es. Para mí la de Zarza no es. El resto sí tiene razón Olimpia en prácticamente todas las que reclama. La amarilla con la pierna levantada al borde anaranjada.
9: Esa por lo menos era para una convocatoria.
12: Esa es amarilla y anda a revisarla. Exacto.
9: Yo, para mí era roja, por la forma en que se da.
12: Esta que estamos viendo. Para mí es amarilla.
14: Es debatible. Para mí tiene argumentos para una roja. Yo lo que creo que me inclino más para la roja es porque si bien el jugador del 2 de mayo le patea la suela, no le patea ni la rodilla ni la tibia, pero él va con mucha fuerza a la disputa de esa pelota, ¿verdad? Lo que le pudo haber ayudado es que el balón estaba ahí en disputa, él llega tarde.
12: Él no va con plancha.
14: No, pero él va con mucha fuerza. Entonces ahí ya podemos entrar en el tema de juego brusco grave, ¿verdad? Porque él va con una patada fuerte. Tuvo suerte Zarza de que le pegó en la plancha, en la parte de abajo de la suela. Y no, para mí tiene argumentos para la roja, categórico para mí. Ahora, si analizó el punto de contacto, si fue o no fue tan fuerte y todo lo demás, no sé. Pero para mí tiene más tinte de roja que
12: esta
14: otra.
12: Es la que, por esta imagen ahí yo está. Digo que es amarilla, ¿verdad? Pero bueno, es debatible, pero...
14: Mira la fuerza con la que va Pancho.
11: Sí, porque él no llega a la pelota, llega tarde... va en direcciones contrarias, sí. No va, por ejemplo, de frente al jugador de Olimpia y eso termina haciendo una plancha o una patada mucho más directa. Yo pienso que es debatible. Yo, para mí, la amarilla es suficiente, pero creo que hay condimentos, ¿verdad? Pues
12: no, yo, o sea, ya vimos expulsiones de
11: sí,
12: de
11: sí.
12: Yo, para mí, con una amarilla...
11: La suela lo salva para
14: ahí
11: mí.
14: Ahí está, coincido.
12: La suela. Pero después, en líneas generales, me parece que es el árbitro al que más le está costando encontrar el equilibrio. ¿Verdad? Hasta Romero se acomodó.
9: Sí, no, yo.
12: Hasta Romero, yo por eso digo, Blas,
9: mejoró, se terminó acomodando. El que mejor está aplicando hasta ahora es este árbitro.
12: López.
9: Derlin López. Le quiero dar crédito porque mirá que yo era un poco exigente con él y es el que mejor se está acomodando porque él deja jugar. Pero si tiene que cortar dos veces seguidas, córtala dos veces seguidas porque es falta.
14: Juan sí. Gabriel también.
9: Juan Gabriel está haciendo un arbitraje estupendo. Juan Gabriel está haciendo un arbitraje señorial.
14: Yo lo felicito por el partido de ayer de Nacional. No hubo mucho tampoco, pero hubo. Ahora, en esta jugada, está todo bien lo de Ojeda, que para mí se equivoca en darle continuidad al juego con no pitar infracciones, ¿verdad? Pero ¿y el VAR?
12: Y por eso yo te digo que, por ejemplo, la jugada, la de Sandoval, esa es del VAR. No sé quién estaba en el VAR en Olimpia 2 de mayo.
14: Para mí creo eso
11: era Almoa, si mal no recuerdo.
12: ¿Almoa?
14: Para mí.
12: Bueno,
14: para
12: esa
14: mí,
12: es jugada de VAR.
14: Para mí esa jugada es 90% penal y 10% de acción de juego, si le querés llamar.
12: No, porque hay un brazo desplazado y el brazo termina
11: hay
12: tocando
11: en el rostro. Hay una responsabilidad compartida ahí, Pancho. Es cierto, lo del VAR para el penal, pero él no vio el brazo. Claro. Ni siquiera le dio tiro libre a Olimpia. Ni siquiera fue tiro libre, porque si le daba tiro libre, a lo mejor le daba el tiempo suficiente al VAR para chequear
12: ¿dónde
11: si fue adentro o si fue afuera. Esta acción terminó en la nada. Fue saque de meta para el 2 de mayo.
12: Falta.
14: Y no es codo, es antebrazo.
11: Es antebrazo. No, no es agresivo.
14: Que va directo.
12: Pero lo impacta en la cara y...
14: No. Para mí es penal.
12: Penal.
14: Para mí es penal.
12: Penal y amarilla era.
14: Y si vos ves dónde está ubicado Ojeda, él está muy bien ubicado. No está tapado. Hay una cámara que da atrás del arco, creo, que justo se lo enfoca a Ojeda. Y fíjate en el momento del salto y del impacto. Él está prácticamente frente a la jugada. Y él no está tapado. A que él no haya visto el brazo, a mí me parece dudoso, que no sea así. Lo que yo creo que él habrá catalogado esto como una acción de juego. ¿Mirá dónde está él?
12: Sí, sí, cerca. Está de frente. Está despejado con la visión despejada.
14: Pero imposible que no. Ahora, no sé si él tomó esto como una acción de juego, pero el brazo va arriba, por encima del hombro y va lanzado para adelante. Cosa que yo no veo que sea una disputa legal. Si vas a ir al juego aéreo, vos no vas así a disputar una pelota aérea.
12: Sí.
14: Lanzando el brazo para adelante. Vas para los costados para lograr equilibrio, pero no para adelante.
11: Ahora, entonces.
12: Y entonces termina perjudicando. Ahora, yo no creo que sea una cuestión de mala fe.
11: Es una cuestión de que él está ajustando. Es importante que menciones.
12: Claro.
11: Es importante
12: porque
11: que digas eso.
12: Se puede interpretar porque lo quieren bajar y no sé qué.
11: No. Bajo ningún sentido. Yo creo que hay ahora, nosotros, esa es nuestra responsabilidad, Pancho, y y es oportuno que mencione eso. Nosotros no podemos estar hablando de mala fe de un árbitro.
12: No, no.
11: En ningún, mira, y coste que vea, si estamos en la cuarta fecha, pero ninguna fecha, no podemos hablar por esta situación. ¿Se equivocó? Claro que se equivocó.
12: Sí, sí, sí.
11: Es más, se equivocó. Ahora, en la jugada del gol, para mí, no fue falta. Entonces, en esa jugada no se equivocó. Ahora, hubieron otras acciones que perjudicaron claramente al Olimpia. Ahora, mala fe, yo no aclaro, aparto luego en este momento, porque hay tan buena predisposición del equipo de Ever Aquino.
12: Yo creo que
11: ha tenido, perdón, Pancho, quiero hablar porque yo siempre he sido muy duro y exigente con el arbitraje. Entonces, démosle la chance en este momento a la estructura de Ever Aquino, que tiene la grandeza de haber invitado al periodismo, a todos, tratando de unificar, como también eso no inhibe a que nosotros le digamos, Ever, se equivocó, David. Dale un pequeño... Dale, se equivocó.
12: Un ajuste.
11: Es un ajuste, ¿verdad? Así como en su momento, no me gustó al comienzo este chico, el mimado de Tano, ¿cómo es tu mimado? Romero.
16: Blas Romero,
11: que después se ajustó. Por eso coincido plenamente. Para mí, de los que están arbitrando en esta nueva idea que tiene Ever Aquino, la APF correctamente, son Juan Gabriel y este nuevo Derlis López. A mí lo de López me sorprendió. Porque una cosa es dejar jugar. Pero hubo un partido que dejó jugar, pero cuando hubo dos faltas seguidas que cobrar, cobró las dos faltas seguidas. Porque dos faltas seguidas cortás el juego.
16: Claro.
11: Y se nota, ¿verdad? Pero si es falta... Tenés que cobrar, hermano.
14: Por eso yo digo, yo creo que pudo haber incidido en el resultado. ¿Por qué digo pudo? Porque después no sabes si el penal lo va a convertir
11: claro,
14: o no lo va a convertir. Pero dale la posibilidad, sí, si es penal, al equipo de que patee el penal. Si lo patea tipo Vegetti, bueno, ese ya es culpa de Olimpia.
11: Pero si ustedes hablan de que tenía que haber sido roja, estamos hablando de una doble incidencia.
14: No, él se aplazó.
11: ¿Cómo no va a influir?
14: Espera un ratito, Tano.
11: Eso es una influencia.
14: David Ojeda.
12: Sandoval, ¿sí?
11: David Ojeda se aplazó.
16: Si vos lo echas al hombre el 2 de mayo y después te da un penal, o sea, si no lo expulsás y no te da un penal, ¿cómo no me va a hablar de influencia?
11: No, Tano, claro que sí. Lo que yo estoy diciendo es, él se aplazó con su actuación, con la opinión de Jotita sobre Sandoval. La opinión tuya, o no te comprometas vos, porque vos creo que no dijiste tanto, para mí sí era para Roja, entonces se aplazó. Roja, solamente no, con penal sí. Ya se aplazó.
16: Penal sí, Roja penal, no para mí.
12: Yo estoy contestando también en esa misma línea.
11: Bueno,
12: para mí era para amarilla, o sea, para amarilla, pero
11: con
12: el penal era penal de amarilla.
11: Y entonces es aplazo.
12: Sí,
11: porque esa es una jugada que fue incidente resultado.
14: Pero, Luis, siempre vos, o yo particularmente, yo analizo el arbitraje muchas veces. Porque esas pequeñas que mencionó Vitamina correctamente, él dijo, sí, van a decir que son pequeñeces, pero es un tiro libre al costado, pegado a la raya, el otro de Romeo Ayaco, pegadito a la raya,
11: sí.
14: Todo bien. Pero yo catalogo más al árbitro en este tipo de jugadas puntuales, en una no expulsión o expulsión errónea o una no expulsión errónea, o en un penal no sancionado o un penal mal sancionado. Entonces, ahí es donde vos ves un poco la muñeca del árbitro. Y yo veo estas dos acciones, para mí la jugada contra Zarza tiene más condimentos para una roja que para una amarilla. Coincido yo con el Tano, que haya impactado la suela para mí lo termina salvando. Lo puede llegar a salvar plancha, pues. Y me puede justificar de esa manera. Listo, le doy. Pero la jugada de Sandoval para mí es penal. Bueno, y es más ahora, del VAR. ¿Y el VAR por qué no participó?
12: Cortito nomás. También hay que decir, no es que Olimpia termina perdiendo completamente por el tema arbitral. O sea, que el tema arbitral no tape el mal desempeño de Olimpia en tres cuartos de cancha para arriba y su falta de resolución. Ese es otro tema.
14: ¿Podemos debatir?
12: Sí, claro.
14: No, es que Olimpia no perdió por eso.
12: Claro, por eso digo, o sea...
14: que los errores arbitrales...
12: Hay una causa justificada...
14: Un ratito, que los errores arbitrales no tapen el mal desempeño de Olimpia.
12: Exacto.
14: Ahí coincidimos plenamente. Porque esos errores le podía dar la posibilidad a Olimpia...
12: De empatar.
14: De empatar o de ganar el partido, ¿por qué no?
12: Así es.
14: Entonces, le cambiamos ahí un poquitito y decimos que estos errores arbitrales de Ojeda... No tapen que Olimpia volvió a ser ese equipo ineficiente que le cuesta caro.
12: Así es.
9: Vamos a escuchar a Vitamina Sánchez, justamente cómo se expresaba el técnico de Olimpia sobre el arbitraje.
17: Bueno, no, en principio quiero decir que entiendo que hicimos un buen partido. Dominamos, lo controlamos, lo buscamos por derecha, por izquierda. Entiendo que desde ese lugar no fallamos. Sí cometemos el error en la jugada del gol, donde hay una pérdida que no tendría que haber sucedido, pero bueno, son cosas que de alguna manera tenemos que corregirla, no pueden volver a suceder. Y después, bueno, la calentura tiene más que ver con esto nuevo del reglamento, que la idea claramente, no lo veo mal, es que se jueguen más minutos. Y me parece excelente que se apuren los laterales, que se apuren los saques de meta, que se le cuente a los arqueros. Entendíamos nosotros cuando nos... Y esto, de hecho, me gustaría hablarlo con Ever Aquino en algún momento nuevamente. El tema de cuando un jugador se demora un minuto afuera, el tiempo que tienen los arqueros para jugar, el tiempo que tienen los jugadores de campo para sacar un lateral... ahora, lo de la falta no lo puedo entender. No lo puedo entender, primero y principal, porque se está desvirtuando todo. No se está jugando al fútbol, se están pegando patadas que son peligrosas. Hay una patada a la que le pegan a Pedro, que es para roja, pero no para roja, porque uno dice, no, pero cerraba uno. No, es para roja por la patada, por el golpe. Y el jugador no le quiso pegar. Entiendo que no le quiso pegar, le quiso pegar a la pelota. Pedro le mueve la pelota, es roja. Entonces hay cuestiones que claramente no entiendo, nos desfavorecen. En principio yo pensé que nos iban a favorecer. Después hay dos faltas a Pedro Zarza que no las cobran, una clara a Brian Romero en el cerquita del córner que no la cobran. Y voy a decir, pueden llegar a ser jugadas que uno puede decir, pero son intrascendentes. Sí, pero son jugadas que nos permiten seguir teniendo la posesión, nos permiten tener tiros libres a favor de costado. Entonces hay una parte que no nos está favoreciendo y sí me gustaría que me la expliquen. Es más, nosotros podemos ir con imágenes. No es que vamos con imágenes. Explícame por qué acá no hay una roja. Explícame por qué esto no es falta para ustedes. Hay un codazo a lo último a Sandoval, a Hugo Sandoval. Muy claro, nosotros lo vemos en la repetición. El VAR también está queriendo agilizar, pero vamos a detenernos en algún momento porque si no... se van a empezar a lastimar los jugadores. Y al final, lo que nosotros pensábamos que nos podía llegar a favorecer, no nos está favoreciendo. Claramente, no nos pueden decir, che, mirá que vamos a dejar pegar. No existe ese mensaje. Es lo que está pasando igual. Es lo que está pasando, pero no solamente con nosotros, con todos. ¿No? Esto no es algo que le está pasando a Olimpia y hay un complot contra Olimpia. No, hay una idea de querer jugar más minutos, están enamorados de lo que pasó en el Mundial. Ahora, no se equivoquen, muchachos, lógrenlo desde otros lugares. Lo que es falta es falta. Hace 40 años, hace 10 años, y hoy que están enamorados de esto de querer lograr jugar entre 60 y 65 minutos por partido. Me parece genial. Ahora, lo que es falta es falta. Hace 40 años y hoy también. Entonces tenemos que respetar esas cosas, sobre todo por la salud del futbolista. Tienen un lío con los criterios, te cobran una sí, otra no, una faltita tonta te la cobran, un patadón no te lo cobran. A nosotros nos tienen desorientados y los tienen desorientados los jugadores. Yo no sé si están esperando que haya un lastimado, que haya una lesión grave. Va a haber una lesión grave en cualquier momento. Ojalá me equivoque. Va a haber una lesión grave porque se está pegando mucho, están dejando pegar, el jugador se va cebando. Con esta nueva norma, el jugador se ceba y dice, bueno, yo voy con todo, si no pasa nada. Entonces, de hecho, yo no tengo problema en ir con material de lo que se fue generando en estas primeras fechas de torneo y que me expliquen, para que me pongan las cosas claras. Y si tienen que asumir un error, que me digan, sí, acá nos equivocamos, pero déjense de joder, porque si no, no se puede jugar al fútbol. Yo no sé si a ellos los califican por cómo arbitran o por la cantidad de minutos que se juegan. Da esa sensación. Che, se juegan 65, tenés un premio extra. No funciona así el fútbol, hay que cambiarlo. Tampoco me quiero desviar de la realidad de nuestro mal comienzo, ¿no? Porque si no van a decir, estoy hablando de los árbitros, no, Olimpia empezó mal. Eso lo tengo claro, lo reconocemos y tenemos que mejorar. Nosotros jugamos 4 partidos, perdimos 3, ganamos 1. Es muy malo el comienzo, pésimo. Tenemos revancha pronto, por suerte, y muchas competencias que van, viene Sudamericana, más adelante vendrá Copa Paraguay, y reconocemos esa parte. Pero también, a ver si se puede corregir lo otro en pos de la salud de los futbolistas y que haya en realidad más justicia dentro de una cancha de fútbol, nada más, lo que queremos.
9: Bueno, esto es lo que decía. Caliente, vitamina. Nunca lo he visto así tan caliente en una conferencia.
14: Al final entró en razón, habló del mal momento de Olimpia, pero tiró.
9: Pero era.
14: Munición.
9: Era bomba tras bomba, estaba tirando. Pero vamos a seguir con este tema. Vamos a seguir, tengo que ir a una pausa.
12: Si no te quejas, no mamás. Lo tiene que hacer.
16: Pero está muy bien lo que hizo Olimpia, de sacar todos los videos, porque claro, entonces hablan con pruebas. Claro. Lo hizo en su momento Ameliano, creo que Cerro hizo una situación
9: algo parecido,
16: puntual, sí. Pero muy bien lo que hizo Olimpia. Pero, vos podés estar de acuerdo o no, pero te habla con pruebas.
9: Para mí, me hago responsable, para mí David Ojeda se aplazó el árbitro del partido, para mí, se aplazó. Mala fe, no.
16: Ese
9: no
16: es el
9: puedo
16: término.
9: Decir eso. Se aplazó.
16: Aplazado.
9: Se aplazó. Tengo que ir a la pausa.
12: Hay que separar nomás.
9: Vamos a volver. Ya está, y ya se separó ese tema.
12: De vuelta así. Digo esto de tampoco Olimpia hizo lo suficiente.
9: No, pero ya eso ya. Eso es analizando el partido. No estamos exacto. Analizando el tema arbitral.
12: Pero
9: no
12: sí,
9: podemos meter eso ahora.
16: Todavía hablamos del partido.
9: Todavía no se habló del partido.
12: Arbitraje.
9: Si no vamos a hablar también. Si es por fútbol. Yo le veo peor a Cerro que a Olimpia, te puedo decir.
12: Sí.
9: Tuvo un penal, le atajó el arquero.
12: No, Olimpia,
9: no jugó bien Cerro.
12: Olimpia juega,
9: Ameliano sí jugó bien.
12: Olimpia juega algo. Cerro no se sabe a qué juega.
9: 12-16, Robert Jiménez.
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9: Bueno, estamos de vuelta. Yo le digo a esta gente, a esta persona, a este socio vitalicio Olimpia que me escribe, nosotros vamos a decir siempre lo justo, lo que es nada más. Yo entiendo pasionalmente, pero para mí no puedo yo jamás en este momento, así como se vio, decir una mala fe. Eso es acusar a una persona. ¿Se equivocó el árbitro? Se equivocó. Se aplazó y se aplazó.
12: Y te añado más, probablemente se van a seguir equivocando hasta encontrar ese, porque estamos en una transición de cambiar de línea.
9: Pero, ojo, atendió a eso que decís, también en muchas cosas tuvo razón Vitamina Sánchez.
12: No, claro que sí, nadie
9: en muchas cosas que dijo el entrenador
12: no, tiene, por eso yo te decía, incluso usé su misma frase, lo que es falta es falta. La donde tenemos que estar muy atentos, observar con detalle, es en lo siguiente: esta nueva línea, hasta que se termine de acomodar, ¿le va a permitir al árbitro, a su criterio, si te quiere cobrar, te va a cobrar, y si no te quiere cobrar, no te va a cobrar? Con la excusa de que siga.
14: Pero ojo,
12: por eso ahí es donde tenemos que entrar. Pero muy ojo, fino entiendo, en la observación.
14: Yo entiendo de la calentura de Vitamina, porque acá hay hechos puntuales. Entiendo. Ahora, si vamos a hacer un recuento de las primeras cuatro fechas de los partidos de Olimpia, este es el primer partido que pueden decir,
12: completamente.
14: En las tres anteriores, no.
12: Completamente.
14: Y de los cuatro partidos, Olimpia perdió tres.
12: Y Cerro también.
14: Y claro, pero Cerro pues no reclama el arbitraje. Como estamos hablando del tema puntual, claro. En Cerro pues es diferente, porque Cerro es un desastre, futbolísticamente hablando. Entonces no se puede ni siquiera recortar por el arbitraje. Porque le cobran los penales y fallan los penales. Entonces, no puede reclamar eso Cerro Porteño.
12: Claro.
14: Pero Olimpia sí está reclamando. Entonces, yo entiendo la calentura de Vitamina en este partido. Pero él, por ejemplo, metió como que algo generalizado. Se está pegando mucho. Yo no vi en las primeras cuatro fechas del campeonato que llamó, qué patada. Al de Guaraní, que lo sacaron de la cancha contra Libertad, lo echaron. Sí. Al chico de Libertad.
12: Ajá.
14: ¿Lo echaron?
9: Sí, lo echaron.
14: O sea, no es tampoco que esto es constantemente constante y todos los partidos. No. Este puntual sí, pero los anteriores no.
12: El primer partido. Claro.
16: Yo pienso que los errores puntuales están en no sancionar. No pasa más bien por la sanción disciplinaria. Que puede ser tarjeta, no puede ser tarjeta, puede ser amarilla, puede ser... El problema es lo que se deja de cobrar. Y yo extraigo también el penúltimo párrafo de Vitamina, donde dice... estuvo de más eso del premio, ¿verdad? Pero también hay que tener en cuenta eso, pues nosotros estamos en una transición arbitral, ¿verdad? De línea. Sí. Estamos en una transición. Que no por dejar jugar o porque se juegue 65 minutos, el árbitro lo único que tenga en la cabeza es que todo corra y deje de pitar.
12: Totalmente.
16: Que no lleguemos tampoco a, ese extremo.
9: A ese extremo.
16: Claro, claro.
9: Gustavito, ¿cómo te va?
19: ¿Cómo estás, Luis Enrique? El gran saludo a toda la audiencia de la 780 Radio Primero de Marzo, a los amigos de Mega TV. Estamos en la Villa Olimpia. Acaba de culminar el entrenamiento del equipo franjeado. Luego de la derrota, ya ayer empezaron las actividades, ya pensando en Vasco da Gama y con esa preocupación de no poder obtener el triunfo, de estar en una posición que tal vez no era lo pensado al inicio del campeonato, Luis Enrique.
9: Bueno, muchas quejas, ya habrás escuchado lo que estábamos desarrollando, también ya lo escuchaste el sábado, lo escuchaste de nuevo ahora en parte a Vitamina Sánchez. ¿Qué más te agregaron allí en el Olimpia? ¿Qué, aparte que tiene que mejorar futbolísticamente su contundencia. ¿Qué escuchaste por allí?
19: No, y por sobre todo en ese sentido, a Vitamina lo tomaron en un momento de calentura, es que se le escapó por lo menos un punto de Pedro Juan Caballero, teniendo en cuenta que Olimpia tuvo chances para poder anotar y se le escapó el partido, y de la manera fue práctica en el momento de ebullición de Vitamina Sánchez cuando salía, porque todo fue muy rápido, incluso había que adelantar el viaje, por eso en esa calentura tal vez de ir hasta el vestuario, volver a salir, en ver algunos que otros videos, y se tomó de esa manera. Existió el enojo porque es evidente, en el sentido de que existieron ciertas situaciones que Olimpia en esta ocasión no tuvo las sanciones que tal vez para la gente de Olimpia lo creía, y eso lo trasladó. Pero también es consciente en el sentido de que Olimpia no está embocando. Hay situaciones claras de gol que Olimpia, en vez de patear al arco, quiere hacer un pase más, o viceversa. Olimpia se está equivocando.

0: que lo dejó muy caliente, pero ahora va a empezar a trabajar de manera intensa, tratando de mejorar esta situación, repito, en la parte futbolística, apartando un poco lo que es la situación arbitral, Luis Enrique.
1: Antes de meternos en el tema del viaje, Romeo Benítez, Romeo, tendrían que hacer un trabajo con él porque es el más desequilibrante en Olimpia, es el más desequilibrante que tiene Olimpia, pero para culminar hay jugadas que, no sé si busca una de más o no tiene la visión del arco rival.
2: Lo que yo creo es que él, como juega a 100 por hora, muchas veces necesita bajar, tiene que bajar un poquitito esa velocidad para resolver mejor. Mm. A mí pasa por ahí nomás. Porque él, como va a 100, tiene que resolver todo a 100 kilómetros por hora y muchas veces el apresuramiento te juega en contra.
1: Bueno, entonces me da la razón, se puede hacer ese trabajo con él. Se tiene que trabajar con él porque es el más desequilibrante que tiene Olimpia.
2: Yo te dije a vos cuando me dijiste, sí, Romeo es lo mejor de Olimpia. Sí, lo mejor para desequilibrar. Ahora, no finaliza bien muchas
1: Por eso jugadas. Ya te dije ahora 6, diferente.
2: Te finaliza una.
1: Por eso es que ya te dije ahora el más desequilibrante. No te dije el porque ya me doy cuenta, porque como no estuve relatando ese partido, vi todo el segundo tiempo y no culmina.
3: Eso es lo que pasa. Él se fue a Brasil y volvió. ¿Por qué vuelve?
1: Sí, ya me van a venir ya con esa historia de nuevo. Ya sé y eso, Pancho. Tano también ya dijo lo mismo en su transmisión. Dijo, si metía no iba a estar jugando acá. Ya sabemos.
4: La ley de los dos segundos. Lo que pasa es que no todo tiene.
1: Claro, bajar un poquitito.
4: Y no iba a estar jugando acá.
1: Y por eso.
4: Que vos le estás reclamando.
1: Y eso vos dijiste ya. Sí, pero te digo nomás, que baje un poquitito, como dijo Jotita. Por eso yo dije, si se puede trabajar con él, eso es un punto.
3: En la última zona de donde él tiene que...
1: Porque hizo una jugada brillante, como diciéndole, tomá, mete a Eduardo del Mas.
3: Después hace una jugada, deja tres por el camino y tira un centro pasado.
1: ¿Para qué? Aquí no está nadie. Eso, recién pasamos esa.
0: Esa jugada, cualquiera, y se lo reclamaron en el banco. Patea al arco.
1: Claro, pero lógico, aunque sea con tu derecha, aunque tenga de palo, pegarle con la derecha, tenía el arco a tu merced. Pero en fin, ese es un tema para Olimpia.
0: Y creo que esa es la mayor preocupación en este momento de Olimpia, apartando lógicamente el arbitraje que no fue, pero internamente la calentura que tenía, por eso repito, la que tenía en ese momento Vitamina Sánchez era un conjunto de situaciones, pero a partir de ayer ya empezaron a trabajar con respecto a ciertos aspectos. Está definiendo mal Olimpia, crea situaciones, tampoco hay que ser realista y consciente que te crea 10, 15 jugadas, está creando 5, 7, es menor de lo que venía realizando anteriormente, pero debe convertir el gol para darle esa tranquilidad posteriormente, y eso Olimpia no lo está haciendo y lo está envolviendo, lo está llevando a un nerviosismo innecesario que en Copa Sudamericana, en este caso que la competencia que Olimpia está teniendo, debe ser muy eficaz si quiere pasar a Vasco da Gama.
1: Lo he visto poco en el segundo tiempo a Matus, pero me dijeron que debutó bien, escuché el trabajo.
4: Sí, a mí me gustó. Yo pienso que hizo un trabajo correcto. No atacó demasiado, tampoco fue muy atacado, pero las veces que atacó, cumplió. Sí. Uno de ellos ganó el fondo, sacó un centro para atrás donde terminó cacheteando Seba Ferreira. En general, a mí me agradó.
1: Bueno, perfecto. Gustavito, novedades dentro del plantel para la delegación que viaja pasado mañana, ¿verdad?
0: Va a viajar el miércoles en horas de la tarde. Hay jugadores que, el caso de Richard ya lo hemos comentado.
1: Está descartado.
0: Así como están las cosas, no va a viajar a Río de Janeiro. Va a ser esta semana de trabajo en la parte física para tratar de llegar para el encuentro. Luego casi toda a disposición. Pregunté lo de Iván Leguizamón, está en la última parte de su proceso de recuperación, y podemos ir hablando que en ese sentido hay desgaste, lógicamente hay jugadores que están jugando mucho, el caso de Alfaro, el caso de Romeo Benítez, que están teniendo casi el primer partido muchos, pero estamos hablando, Olimpia se va a jugar una final en Vasco da Gama y la idea es venir con vida y sentenciar aquí en Asunción esa serie, entonces con su máximo potencial estaría viajando el equipo de Carlos Luis Enrique.
1: Los que están saliendo detrás tuyo son los jugadores, ¿verdad?
0: Sí, este es el momento donde van saliendo casi todos, ya casi la gran mayoría. También lo vi llegar también al doctor Jiménez, uno de los vicepresidentes del Club Olimpia. Vamos a ver si hay alguna palabra, pero este es el momento donde van saliendo casi toda la mayoría. El caso por lo menos que estamos saliendo en este momento es Gastón Olveira, que está saliendo en este momento. Ya en su mayoría, significa que se está acabando... por lo menos, ya va finalizando por eso. Esta mañana, entrenamiento de recuperación. Mañana, va a ser

0: entrenamiento más importante que va a tener Olimpia. Del equipo que ha presentado una idea rápida, creo que no va a modificar. Creo que la presencia de Romero por allí puede ser la novedad con respecto a ese equipo. Creo que Matus va a continuar por lo que han expresado ustedes en la mesa. Por lo que vi también es un jugador que va para adelante, que tiene esa característica que no es de retroceder mucho los balones y es de la característica que necesita Olimpia y más todavía tiene un mayor peso a la hora de defender. Hay que ver cómo se comporta, pero sería muy parecido al equipo que jugó ante el 2 de mayo el sábado Luis Enrique.
1: Bueno, perfecto. ¿Algo más, Gustavo?
0: Esperar entonces el entrenamiento, la lista de viajeros y cualquier novedad. Nosotros vamos a montar guardia aquí si tenemos algunas que otras palabras de los protagonistas o por lo menos de los dirigentes si van saliendo hasta este momento. Vamos a estar atentos, Luis Enrique.
1: Pegamos un grito, temprano todavía, pegamos un grito después, Gustavito, vamos a volver
0: contigo. Sí, señor.
1: 12:34, ¿la temperatura se mantiene, Gianluca, 14? ¿O subió un poquito más? Vamos a actualizar porque me marca 14 ahí a la gran pistola. ¿Bajó?
2: Sí, está fresco.
1: Está fresco, 13 me dicen ahí, ¿eh? ¿O vos qué tenés? No digo nomás porque...
2: ¿eh? O sea, la sensación térmica.
1: Subió un poquito, me dice Gianluca.
3: A mí me marca 15 grados.
4: Marca 15
1: también. Ahora 15, bueno, corregimos entonces, pues teníamos 14, después 13, bueno, vamos a poner 15 grados la temperatura en este instante. 12:31, el penal de Vegetti atajado por Sánchez o el orden táctico del equipo de Roberto Nani en la fortaleza del Piquiciri. Lo cierto, como dirían ustedes, lo concreto y real diría el querido profe Benicio Martínez, quien está mejorando cada vez más, está haciendo fisioterapia, está muy bien el profe, un cariño grande para el profe, en la fortaleza del Piquiciri. Ahí estuvimos con Jotita, en donde volvió a perder Cerro Porteño y le gana a Emiliano por primera vez en su historia, Juan Eduardo, por primera sí. vez en su historia, por primera vez. Vamos a una breve pausa, a vuelta analizamos lo que fue esa linda jornada en Villeta que compartimos con la audiencia de Primero de Marzo.
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1: Muy bien, estamos de vuelta. Primero de marzo, 780 AM. Hoy tenemos un partidazo, muchachos. Partidazo hoy, por favor. En un ratito le vamos a invitar a Roberto Ayub, si es que lo tenemos al piso. Libertad recibe a Trinidense. Antes de meternos un poquito nomás en los partidos del sábado, para la gente que Gumarela y del Triqui, es tan importante este partido de hoy lunes, porque generalmente los lunes parece que a veces te tiran así. Pero hoy, aparte que es importante el partido para el local, para Trinidense, es para los otros equipos, porque del partido de hoy depende si tenemos un solo puntero, tenemos dos punteros, o se mantiene como solitario líder el 2 de mayo de Pedro Juan Caballero. Y del partido de hoy dependemos si vamos a tener dos escoltas pegados al único líder. Porque si Libertad gana su partido hoy, se pone a 9. Y le alcanza a Trinidense y se pone a 1 de 2 de mayo. ¿Verdad? Por eso digo que el partido de hoy es un... ¿Quién es el árbitro para hoy?
3: Derlis Benítez.
1: Derlis Benítez. Y en el VAR, Fernando López. Está bien. No lo he visto todavía actuar a Derlis Benítez. No sé qué partido había hecho.
3: Yo pensé que este partido iba a pitar Juan Gabriel.
1: Y le dan a Derlis Benítez. Yo no... Este es de los nuevos.
4: Sí, Derlis, jovencito. Sí, pero eso. Buen árbitro.
1: Sí. Lo vamos a ver hoy en cancha de Libertad. ¿Qué pasa con Cerro Porteño? ¿Qué pasa con el equipo de Holland? ¿Qué pasa con Cerro?
3: Yo creo Cerro que Colán explicó muy bien el problema que tiene Cerro. No aprovecha las oportunidades que tiene y le hacen goles fáciles. Y tiene un arquero que no gana partido.
1: ¿Cómo es eso, Jotita? Arquero que no gana partido.
3: Y hay arquero que te gana partido. Que te tapan esas pocas que tiene el rival. Arquero de equipo grande. Que te tapa, el rival te llega tres veces y él tapa tres.
1: Lo que era Alexis Martín antes.
3: Y te puedo dar ejemplo, Jean Fernández era uno de ellos, sí. Gastón Olveira es otro, Alexis Martín Arias era otro. De esos arqueros que tienen esas tapadas que te salvan partidos.
4: Lo que hizo el arquero el propio Emiliano.
1: Y Sánchez. Sánchez.
4: Ángel Sánchez. Ángel Sánchez mandó un partidazo.
1: Sí.
4: Y lo que no hizo Rofo lo hizo Ángel Sánchez. Contestando tu pregunta, pero aparte de que,
1: pero en el gol, ¿qué Cerro le podía culpar al arquero ahí? Ustedes estuvieron en la cancha, los dos son comentaristas, estaban siguiendo el partido atentamente. ¿Qué le podés decir al arquero en la jugada de gol?
3: No es por la jugada del gol. La jugada del gol le cruza bien Cañete la pelota, remate cruzado. Ay. Y bueno, te puede llegar a complicar, pero ¿sabes dónde vos te das cuenta de que él no es un arquero gana partido? En la jugada del gol anulado, por ejemplo, a Ocampo.
1: ¿Por qué?
3: ¿Y sí? ¿Se juega el gol que le sancionan falta sobre Gustavo Velázquez? Que él define. Mira dónde estaba él. Mira qué reacción tiene él en esa jugada. Que vamos a decir, sí, es falta, sí, pero él no sabía que había falta. Cuando convierte Ocampo, recién anulan el gol, ¿verdad? Pero fíjate cómo él no achica, no estira el cuerpo.
4: A mí, Rofo me parece un arquero regular de equipo
3: común y corriente para
4: no,
3: mí hasta quiero, ahí.
4: No. No lo veo acá en el fútbol paraguayo. Tenemos el propio Ángel Martínez, me parece que es mejor arquero que él, más con más cuestiones que incluso, a ver, Martínez tiene lo que tiene Martínez es que en alguna que otra tiene algún que otro error, pero en líneas generales siempre fue un buen arquero. Este es el gol. Y acá el mérito de Cabral. Pero volviendo al tema de Cerro, Cerro tiene un problema estructural. O sea, yo veo que Cerro tiene falta de administración de juego en el medio. Dejó de ser un equipo posesivo Cerro, que tenía la posesión, porque antes tenía más la posesión. y pasó a ser un equipo más directo. Pero yo no sé si Klimovic era para este partido. Y si era para este partido, no era para esa posición donde jugó. Para mí era mucho más volcado al medio. A Cerro le faltó fútbol por el medio. No pesó por el costado. Y aquí un penal, mira que Falabella ni siquiera protesta.
1: Sí, fue mano penal, fue muy clara.
4: Un movimiento descoordinado y una mano muy arriba. Y él falla la pelota. Y encima después veo un... Cuando le pasa, le sobrepasa la pelota, hay un movimiento adicional del brazo incluso. Sí, ahí.
3: Porque él quiere esconder.
4: Esto. Claro, quiere esconder.
3: Él quiere esconder, pero ya le pegó la pelota en el brazo él quiere esconder.
4: Así es.
3: Ahí, ¿viste?
4: Y ese movimiento le termina...
3: Él en su intento de esconder el brazo parece que hace un movimiento, pero él quiere esconder ese brazo cuando ya le pegó.
1: Ah, no fue muy... ahora, sí, en claro, esta
4: ¿viste?
1: Toma
4: ¿viste
1: muy
4: que él hace esto? Sí. Ahí, golpea la pelota con la mano. Sí, cuando digo, hace esto, está golpeando la pelota con la mano. Queriendo esconder. Lo deja en evidencia.
1: Me estaban diciendo dos televidentes, simplemente no para los compañeros que están escuchando responsablemente, que no estaba saliendo el audio en televisión, pero que me estaban diciendo que están le estamos mirando, pues no le podemos escuchar. Bueno, mientras tanto les contamos luego que ya estamos por radio. Sí, había un inconveniente en la conexión con la gente del canal.
4: Qué mal pateó Vegetti.
1: Para mí Jotita dio la definición correcta. Yo pensé que era un cigarro, pero fue medio prensado, dijiste vos, Jotita, en el comentario.
3: A mí le pega, no sé.
1: A mí me da la sensación que medio que pega por el pasto. No sé qué...
4: La cancha no estaba linda, pero eso no es excusa.
3: No, pateó mal.
1: A ver, ahí. Ah, no, ya pateó mal nomás. Mira, fíjate vos. No, es ni prensado había sido. Yo pensé que pegaba con la pelota por el pasto ahí que se le prensó. Pero que...
6: Intuyó muy bien el arquero.
1: Sí, y mira, pero... espera, está tú. Ay, no, compañeros, parecía que se adelanta, pero tenía el pie apoyado sobre la línea. Gran movimiento hizo.
4: Encima queda sobre el pasto, porque la cancha estaba blanda.
1: Por eso digo, hizo un gran movimiento el arquero Sánchez, porque viste cómo extiende su cuerpo. Cómo abre.
6: No, hay que restarle mérito al arquero.
1: No, ¿por qué le va a restar mérito?
6: Pero también me parece que era muy obvio dónde iba a patear Vegetti, ¿verdad? No sé, me dejó también esa sensación de que era muy obvio que lo iba a cruzar, ¿verdad?
3: ¿No te da la sensación que patea desarmado él?
6: No sé si no posicionó bien el pie de apoyo, pero
3: para mí patea desarmado, patea con el cuerpo medio acurrucado, como con enjorobado.
1: Pateó mal. Le voy a mostrar un ejemplo cómo se patean los penales. Por favor, tenemos ahí, Regina, por favor, hay un penal de un paraguayo. Vean, Junior Marabel. A mí la diferencia, ¡boom! De 10 penales, si tenés suerte, uno te van a atacar. Pues mira, mira cómo le pega. Mira.
3: Ni si adivina el palo, no va a atacar.
1: Mira. Bueno, Junior Marabel.
4: Para el que está escuchando la radio, abrió el pie y fue al ángulo.
1: Ahí, fuerte. Le pegó fuerte arriba también. Es difícil. Grande Junior Marabel con este penal. Presencia paraguaya. Volvemos al partido Ameliano.
3: Ahora cerró. Cerro, estás teniendo hace bastante tiempo la malaria de los penales.
4: Sí.
3: De la era Churín.
1: De Churín.
3: Después Cecilio Domínguez probó Piris.
1: También falló.
4: Jonathan Torres.
1: Claudio Aquino, Jonathan, ¿te acuerdas? Claudio Aquino.
3: Hace rato que viene Cerro con el tema de los penales.
1: Pero que quiero nomás rescatar para hablar un poquito más de fútbol y después vamos a escucharle una parte a Haaland. Qué gusto ver a un equipo ordenado,
4: que juega
1: con
4: bien.
1: Un entrenador que intenta jugar. Ese es el equipo de Roberto Nani. Repito, digo lo que ya dije la vez pasada, inobjetable el penal, bien sancionado por el árbitro, fue penal. Como también quiero felicitar al árbitro VAR de este partido. ¿Quién fue, Jotita? ¿Figueredo fue? ¿Que lo convocó al árbitro para cambiar la roja por amarilla del jugador de Ameliano? No recuerdo, si me ayudan para darle crédito. Al árbitro VAR lo felicito, del partido Ameriano Cerro. Figueredo. Sí, le llamó al árbitro para decirle que vea la imagen. Y lo que más me gustó otra vez del árbitro, que inmediatamente salió de la cámara y se fue. No, es que tardó para darse cuenta que la acción no era para roja. No demoró.
6: Compró la volada de Bobadilla.
1: Sí, enseguida se repuso el árbitro y el
4: grito
1: cambió.
4: También porque en cancha, claro, grito.
1: Sí, ¿verdad?
4: Se escuchó el ¡ah!
1: Sí, entonces
4: le pasó por arriba.
1: Entonces, bien por Figueiredo, bien por el árbitro de este partido, que a propósito fue
4: Derlis López.
1: Derlis López.
4: Derlis Fabián.
1: Por eso le quería dar el crédito al árbitro, que cobró el penal correctamente a favor de Cerro y que en la jugada del VAR, que lo convocaron, no demoró en darse cuenta que efectivamente tenía que cambiar la tarjeta que había aplicado. Y lo otro que había dicho, que yo dije la semana pasada, hablando de Ameliano, está invicto Ameliano también.
3: Sí.
1: Está invicto. Sí, tiene cuatro partidos, tres empates. Su primera victoria, ¿verdad? Pero jugando con jugadores de buen manejo. A mí me gusta Cabral, me gusta Larrea.
4: Larralde.
1: Muy bien. El chico Ayala que llegó, muy ofensivo. El chico Ortiz también. Los dos extremos, Jotita.
4: ¿Ya la hará Guaraní?
1: No, este es otro. ¿Estuvo ahí?
3: No.
1: Estuvo un ratito. Era jugador de Vélez.
3: ¿Sabes a quién me vas a acordar? Ayala, el extremo derecho de Ameliano, a Segoviña. Zurdo, rápido, chiquitito, tiene picante. Buen manejo de pelos picantes. Me hizo acordar un poquitito a Segoviña.
1: No, pero bien lo de el extremo Luis Ortiz también jugó muchísimo.
4: No, yo decía, en Ameliano vos buscás línea por línea y sí o sí encontrás un destacado.
1: Sí, señor.
4: O sea, sí o sí encontrás.
1: Sí.
4: A mí, pese al error, a mí me gustó muchísimo Falabella.
1: Ay, ¿por qué error? Le pegó la pelota en la mano, sí. Un accidente, fue un jugador muy expeditivo.
4: Me gustó el arquero, me gustó Falabella y Polaco, los dos centrales bien.
3: Polaco, qué jugador rendido.
1: Es regular, ¿verdad? Es quitador, pues, Jotita.
3: Y él es de esos centrales, sí. De 6 puntos todos los partidos.
4: Me gustó Larralde, Cabral, Ayala.
1: A mí me gustó Ortiz también.
4: Campo jugó muy bien el delantero. Cristiano Campo jugó muy bien, aguantó muy bien pelota arriba.
1: Este es el gol que vos decías, Jotita, que se...
3: ¿No?
1: ¿No?
3: El anulado.
4: Este es
3: el gol válido de Cabral.
4: Y en Cerro, ¿cuesta encontrar un destacado en cada línea? ¿Quién fue el destacado en Cerro?
3: Y me vas a disculpar, pero a mí me gustó el primer tiempo de Klimovic.
4: Sí. Pero completo, te digo.
3: Creo que. ¿Pero qué completo si lo sacaron?
4: El partido completo, te digo. ¿Quién te rinde?
3: Pero ahí está. Vos lo sacás a Klimovic y lo dejás a Cecilio. Esas pues son las cosas que yo no entiendo de Haaland. Porque si vos te vas por productividad, el menos productivo era Cecilio. Y sin embargo, el que arrancó con algunas jugaditas interesantes, desnivelando, ganando más o menos su costado, fue Klimovic.
4: Sí.
3: ¿Y a quién lo sacó primero?
4: Pero Klimovic ahí, yo creo que tiene que pesar más por el medio, no por el costado.
3: Bueno, pero encontrarle una posición, vos no lo podés sacar al único jugador que te estaba marcando una cierta diferencia y lo dejaba un jugador intrascendente. Sobre todo un jugador intrascendente que ya hace 4 partidos que te está demostrando que es intrascendente, que es el caso de Cecilio. Entonces, con lo que te cuesta a vos generar, lo sacás al único tipo que más o menos algo te estaba creando. Lo sacó a Klimovic. Si Klimovic te crea algo, como vos decís, si te puede ser más productivo en el medio, ponelo un poco. ¿Sabes qué, Klimovic? Sos diestro. Tírate un poquitito más al medio. Dejale, qué sé yo, ese lugar a Morel, no sé, algo. Pero no lo podés sacar de la cancha al único tipo que te desequilibraba. Entonces, ahí están las cosas raras que yo no entiendo de Haaland.
1: Vamos a ir hasta Brasil, nuestro enviado especial para acompañar a Cerro Porteño ante Palmeiras, ya primer adelantado del equipo Deporte Total. Ernesto Jiménez, ¿cómo te va, Ernesto? Buenas tardes. Adelante, Ernesto.
7: No.
1: Ya vamos a estar con Ernesto en un ratito. Vamos a escuchar a Haaland, el técnico de Cerro Porteño. Sí, es cierto. Están...
3: Ah, se fue todo.
1: Se fue.
6: Yo pienso que la cancha de Ameliano no estaba para los finolis de Cerro.
3: No,
6: Cerro
3: no.
6: Tiene demasiados jugadores finos.
4: La cancha estaba bien.
6: Ese es un campo para batallar.
3: La cancha
6: y no Cerro hoy no tiene ese tipo de soldados.
4: Salvo yo no.
6: Era ahora para Torres. Era
4: Jonathan
6: para
4: Torres.
6: Demasiado. Creo que ese fue el primer error. Intuyo de que Haaland colocó todo lo mejor para este partido porque lo va a mechar contra San Lorenzo. Para darle un poco de aire entre partido y partido de Copa, ¿verdad? Por eso se vio un poquito obligado a colocar lo mejor en este partido.
3: Y la tabla le apuraba también,
6: ¿no? Y también.
3: La tabla lo apresuraba, ahora igual Cerro puso y perdió, ¿verdad? Pero le pasó lo peor que le podía pasar, porque vos planificás poner, bueno, voy a poner lo mejor y bueno, por ahí gano el partido, me quedo con 6 puntos y vemos qué pasa con Trinidense y Libertad, pero le salió mal, puso lo mejorcito que tenía, perdió el partido
6: y terminó corriendo en la un campo come pierna, esa es la realidad. Está Ernesto, lo vamos a recibir. Ernesto, ¿cómo estás?
7: Y San Pablo, ¿cómo estás, querido Tano? Saludos para vos, allí para todos los compañeros de la gran audiencia de Radio Primero de Marzo, Deporte Total de la audiencia Mega TV. Estamos aquí en Guarujá, estamos prácticamente a 2 horas de la zona céntrica de San Pablo, así que ya en cuestión de minutos nosotros vamos a ir hacia esa zona, Tano, pero bueno, lo importante es que ya estamos en San Pablo, a la espera de lo que va a ser el compromiso de Cerro Porteño que recibe, o en este caso va a jugar el día miércoles ante el conjunto del Palmeiras, Tano.
6: Bueno, ya estás en el estado de San Pablo, como que es costumbre, sí o sí, la lluvia te recibe por ahí, vemos también una temperatura baja, así como aquí, Ernesto.
7: Sí. Realmente un clima que ya estamos acostumbrados, Tano. No sé si yo tengo tanta mala suerte, pero cada vez que vengo a Brasil siempre tenemos este clima, Tano, porque tengo este panorama, pero ustedes que ya conocen también Guarujá, estamos aquí aproximadamente a 3-4 cuadras de la zona de la playa, donde obviamente con este clima se complica un poco, pero bueno, ya estamos aquí a la espera de lo que va a ser, reitero, el compromiso del día miércoles entre Palmeiras y Cerro Porteño. Detrás mío está prácticamente, y yo ya lo denomino así, Tano, compañero allí en estudio, el Hotel de los Paraguayos, porque prácticamente es la zona donde vienen todos los paraguayos cuando un equipo juega aquí en San Pablo. Así que detrás mío ya seguramente están viendo algunos hinchas que enseguida seguramente van a estar compartiendo aquí con nosotros. Voy a pegar grito.
4: ¿Vos estás aquí en San Pablo, a los muchachos? Ernesto, con los colores del Sao Paulo.
6: Él manda ahí.
4: Cuidado la zona ahí.
6: Sí, eso es lo que quiero saber. Pablo, no, pues él llama a la gente. Mira. Ahí llama. A ver, Ernesto.
7: ¿Cómo estás, Víctor? ¿Todo bien?
8: Todo bien. Luis Enrique, un saludo para hoy, para todos los compañeros de la mesa. ¿Cómo están?
7: Bueno, estamos en directo, don Víctor, y le estaba mencionando recién. Yo ya denomino esta zona como la zona de los paraguayos, el hotel de los paraguayos, porque es donde se centra todo y vienen prácticamente todos los paraguayos a esta zona antes de ir al estadio, en este caso a la cancha del Palmeiras.
8: Exactamente, Ernesto. Normalmente cuando jugamos contra un equipo brasileño en la zona de San Pablo, venimos hasta Guarujá, nos hospedamos, la mayoría de las comitivas nos hospedamos en esta zona y de acá nos vamos el día del partido al punto de encuentro y luego al estadio que nos corresponda ir a jugar, ¿verdad?
7: ¿Cómo está esa expectativa de lo que va a ser el partido el día miércoles? Por más de que los resultados en el torneo local no se están dando, ¿cómo está esa fe por el equipo de Cerro Porteño para el miércoles?
8: Bueno, y en realidad que el último resultado que tuvimos contra Palmeiras en fase de grupo es lo que nos motiva y nos hace volver a este lugar para un encuentro más, así como decir, los resultados en el campeonato local lastimosamente no se están dando. Pensemos que los jugadores se estarán cuidando para este partido que es más que importante. Sí, yo creo que en este partido se juega el semestre el Club Cerro Porteño, sus jugadores, el cuerpo técnico.
7: Te llama la atención este presente Cerro Porteño, don Víctor, porque tiene buen equipo, Jolan arrancó la pretemporada. ¿Pero te sorprende un poco este presente hoy?
8: Sí, me sorprende y bastante, porque uno creía que con la pretemporada que hicieron llegaron a tiempo los refuerzos o las contrataciones que se hicieron, llegaron a tiempo y uno pensó que Cerro Porteño iba a empezar con todo, ¿verdad? Con triunfo. De hecho, nosotros calculamos que íbamos a arrancar con 9 puntos en la primera semana, ¿verdad? Porque en 8 días jugamos 3 partidos. Y lastimosamente tuvimos 2 derrotas y 1 victoria.
7: Bueno, estamos soportando ya una llovizna intensa aquí, pero contándole a la gente, ¿cuánta gente de Cerro aproximadamente? Te hago esta consulta porque Luis Enrique, compañero, don Víctor es uno de los organizadores también de los viajes aquí de este grupo de Cerro Porteño. ¿Cuánta gente de Cerro aproximadamente esperan ustedes o de lo que tienen como dato?
8: Bueno, y nosotros en el grupo que manejamos, 12 colectivos están viniendo, ¿verdad? Independientemente de la gente que está viniendo por sus medios propios y mucha gente que va a venir el día del partido en vuelo comercial, ¿verdad? Y en 12 colectivos ahí tenés que calcular que estamos más o menos 750 personas que están ya llegamos ya más o menos 4 colectivos y en ruta están 8 colectivos.
7: Gracias, don Víctor. ¿Algo que le quiera decir a la gente que te está viendo?
8: Sí, quiero enviar un saludo a la familia, decirle que llegamos todo bien, ¿verdad? Por suerte fue un viaje placentero, tranquilo, sin ningún tipo de inconveniente, sin ningún problema de ninguna índole. Todo dentro del marco de la normalidad, las autoridades con todo respeto, nosotros también con todo respeto hacia ellos, y eso hace que nuestra estadía esperemos que sea muy llevadera. Tenemos muy buenas relaciones y muy buena predisposición de parte de la gente de Palmeira, que nos están ayudando en todo, en el tema del registro, reconocimiento facial, para poder adquirir las entradas. En el bus que yo estoy viniendo, la mayoría ya estamos con todos los requerimientos y con las entradas ya propiamente dichas.
7: Por último, ¿tenemos tanta mala suerte que siempre venimos a Brasil y tenemos este clima o qué pasa?
8: Y yo creo que como allá en Paraguay decimos que la lluvia es bonanza, yo creo que este es un presagio de un muy buen resultado, porque la última vez que estuvimos, este clima también nos acompañó y el resultado ya lo sabemos. Victoria de Cerro Porteño con gol del Pirata Vegetti. Y esperemos que se replique nuevamente este miércoles.
7: Gracias, don Víctor. Muy amable.
8: A la orden, esto. Buena estadía para hoy y buen trabajo para los compañeros allá de Asunción.
7: Muchas gracias. Bueno, así el señor Víctor Cabrera, también socio de Cerro Porteño, que está aquí en San Pablo. Estamos soportando ahora una llovizna intensa, Luis Enrique. Así que ya los hinchas Cerro Porteño, dos grupos que ya están presentes aquí en la zona de Guarullá, a la espera de lo que va a ser el compromiso el día miércoles.
4: Ya es Santos, mi querido Ernesto, o sea, pasando San Pablo, ustedes llegaron a San Pablo, pasaron San Pablo, ahí es Guarullá, San Vicente, la zona donde están.
7: Sí, sí, sí, sí, aquí,
4: la casa de
7: aquí juega de local Santos, sí, aquí juega local Santos, y vos sabés que ahora voy a tener en cuenta el tema de la campera, porque vos sabés no, que...
9: Parece uniforme de San Pablo, parece uniforme
7: recién
9: de San Pablo.
7: Me tiró algo, por suerte, no es que entiendo al 100% el portugués, pero algo entendí, ya me tiró un centrito el amigo que recién pasó por aquí. Bueno.
9: Dale, Ernesto, ¿el equipo en sí?
7: El equipo que de vuelta... Sí, perdón, te escucho.
9: No, el equipo.
7: Sí, sí, sí, y creo que lo más importante, Luis Enrique, que el hincha de Cerro también consulta después de lo que fue el partido con Ameliano. Matías Pérez y Robert Piglia Mota, de vuelta, hoy trabajaron diferenciado, pero quiero explicar un poquito esa situación, porque son dos jugadores que hoy están con ese inconveniente de una molestia muscular, pero solamente por precaución salieron del partido último, Luis Enrique, ellos también están con altas chances de jugar de vuelta a titular, así que para tranquilidad del hincha de Cerro Porteño, Matías Pérez y Robert Piglia Mota van a ser opción para lo que va a ser el compromiso el día miércoles.
9: ¿Arriesgaría un 11 probable, Ernesto?
7: Y yo creo que no va a salir mucho de lo que vimos en Ameliano, Luis Enrique. Yo la gran duda que tengo y quiero compartir con ustedes es la zona izquierda, que me parece hoy es lo más importante y lo que más preocupa al técnico Ariel Holland, porque arrancó Alexis Cañete y yo no quiero descartar esa posibilidad, aunque hoy Marcelo Chaparro también ya está muy bien, inclusive ayer Cerro disputó un partido amistoso ante Soldamérica donde jugó Marcelito Chaparro, así que no está para 90 minutos, eso hay que dejar en claro, pero es la única zona donde yo tengo una pequeña duda, así que para repasar un poco el probable equipo, Manuel Rojo en la portería, la zona defensiva yo creo que va de vuelta Iván Ramírez, Gustavo Velázquez, Matías Pérez, y aquí déjeme la duda, Guillermo Benítez o Alexis Cañete. En el medio sector, Fabricio Domínguez, Robert Piris Amota, Jorge Morel y Cecilio Domínguez. En ofensiva para mí, y aquí tengo esa duda, si va con dos puntas, que no va a ser obviamente Luis Enrique, pero... va a ser un trabajo sacrificado si arranca Jonathan Torres con Pablo Vegetti. Reitero, no va a jugar con dos arriba. Si ingresa Jonathan Torres, va a ser el volante, el quinto volante que va a estar dando esa mano a los laterales. Así que no quiero descartar esa posibilidad. O en todo caso, de vuelta, la inclusión de Mateo Klimovic. Por allí estaría el equipo de Cerro Porteño que va a jugar el día miércoles ante Palmeiras.
4: Ernesto, en cancha Ameliano se retiró tocado Robert Piris. Una molestia ahí.
9: Sí,
4: Matías Pérez también se había quejado de una situación del aductor. ¿Y había uno más que salió tocado también o esos dos eran? ¿Fue por precaución solamente? Porque en principio parecía que era más...
9: No, de Matías Pérez especialmente.
4: ¿Por precaución nomás fue?
7: Sí.
4: El estado de la cancha.
7: Justamente por eso Pancho comentaba esa situación cuando... estaba informando porque son los dos jugadores muy importantes para Cerro y lo que pregunta también el hincha de Cerro. Por precaución, los dos sintieron esa pequeña molestia, ya rápidamente Ariel Holland lo sacó del partido y tanto Piris Amota como Matías Pérez están en condiciones, reitero, hoy trabajaron un poquito diferenciados, pero más bien para reservarlos y van a estar en condiciones de jugar el compromiso el día miércoles.
6: Precaución, dos partidos seguidos, ya lo de Matías Pérez. La realidad es que mataste dos cambios. Sí. Entonces, si él ya venía,
7: sí,
6: ¿verdad?, con precaución del partido anterior y vos sabías las condiciones de este campo de juego, y para un jugador que te deja todo, porque él no le puede decir, no me des todo, regula.
3: A Matías Pérez.
6: No, a Matías Pérez no le puede decir eso. Entonces, ¿para qué le hiciste jugar?
7: Bueno, sí, pero es un jugador importante de Tano. Y aparte, no hay que engañarnos.
6: Eso mismo.
7: Cerro hoy tiene el objetivo. No, no hay que engañarnos, porque Cerro.
3: El campeonato.
7: Claro, panorama. Sí, el campeonato
3: yo entiendo
7: es muy importante para Cerro.
3: La tabla lo presionaba.
9: Sí, Cerro, lo presionaba.
3: La tabla lo presionó. Si Cerro estaba puntero del campeonato, no iba a meter ese equipo.
9: No, yo coincido plenamente, sí, con ustedes, con Jotita y con Ernesto. Yo no digo que uno piense igual, Tano, pero lo que te caliento es Matías, pues, y bueno, ahí puedes decir, bueno, ¿y por qué no jugó Cañete o no jugó Quintana? Y bueno, pero la presión de ganar, de sumar, tenía que correr ese riesgo. A veces es difícil, a veces nosotros también, los periodistas, exigimos demasiado a un entrenador, pero el entrenador pues tiene ventaja clara sobre nosotros, está ahí y sabe la situación del día a día.
6: Eso es categórico, pero lo que no se puede tapar es que en los dos partidos sucedió la misma cosa.
9: Y bueno, pero Tano, bueno, te doy mi opinión. Yo coincido con Juan Eduardo en esta. Es decir, yo entiendo lo que vos querés señalar. No
6: pasa por Matías Pérez para ganar o perder un partido contra Ameliano en Villeta. ¿Qué?
9: No, discúlpame, Tano. Y a ti, ¿perdió? Y bueno, ¿te diste cuenta que perdió?
6: Y bueno, ¿y entonces?
9: ¿Y?
6: No, Matías, porque juega, y pues no, pero, porque pero, no jugaba con Matías Pérez, tampoco iba a perder partido.
9: Pero no, eso no, ya no puede saber, ¿verdad? Pero jugó porque es el jugador importante, es titular. Sí, y aún así Cerro no quitó ventaja.
6: Sí, estamos hablando de un jugador de mitad de cancha para adelante, un jugador distinto.
9: ¿En qué posición? Bueno, te voy a decir una cosa, ya que voy a decir, ¿en qué posición vino la jugada del gol? ¿El lado de qué central vino la jugada del gol?
6: El gol viene después de Pires de Mota, pierde la pelota en el medio campo.
9: Bueno, pero ¿en qué jugada? ¿En qué posición? Hay muchas cosas que yo te puedo debatir. Porque vos decís entonces que con cualquier equipo Cerro le podía ganar a Emiliano.
6: No, yo no dije con cualquier equipo. O sea, yo no podía hablar de este equipo en un campo así, ¿verdad? Pero sí, Matías Pérez. Tu partido es el miércoles. No, era el sábado.
9: Pero te está diciendo que también es prioridad el campeonato.
6: Pero los jugadores sanos. No para los jugadores que no están sanos.
9: Pero necesitas.
6: No.
9: ¿O no?
6: Están uno decidir si arriesga o si no arriesga. Y para mí no era para arriesgarlo.
9: Pero es tu jugador titular, tu central titular, el
6: deporte. Por eso impone. Mismo. ¿Vos sabés el desgaste que va a tener el miércoles? ¿Vos sabés el desgaste que va a tener en San Pablo?
9: ¿Qué dicen ustedes? Ustedes tuvieron en cancha.
4: Yo si venía tocado, yo coincido que no sé si venía tocado o no.
6: Pero si salió contra el Luqueño, no terminó.
4: Pero es la segunda.
6: ¿Verdad? Vez. Él fue cambiado. Él fue sustituido, ¿o no, Ernesto?
4: Si venía tocado, yo no lo arriesgaba.
9: ¿Ernesto?
7: Sí, acá se van acercando los amigos también. ¿Cómo está, campeón? ¿Todo bien? Estamos en directo para Radio Primero de Marzo, Deporte Total, Teleaudiencia, Mega TV. ¿Tu nombre?
10: Alexander.
7: Bueno, Alexander, ya aquí en San Pablo, a la espera de lo que va a ser el partido ante Palmeiras, ¿cómo le está viendo hacerlo?
10: Y legalmente le veo con mucha ganas, o sea, con mucha ganas de que va a ganar. Sí, plantea bien el equipo.
7: Alexander, para explicar nada más, solamente que estamos teniendo una llovizna intensa, por eso.
9: Y por eso no queremos arriesgarte ya.
7: Alexander, sí. Bueno, algo que le quiere decir a la gente que te está viendo, Alexander, que llegamos todo bien también, para toda tu familia.
10: Llegamos todo bien, tranquilo el viaje. Realmente fue una experiencia maravillosa también estar acá y espero que ganemos.
7: ¿Arriesgan tirar un resultado para mañana?
10: 2-1.
7: Gracias, Alexander. Voy a llamarle. Acá otro campeón, Luis Enrique, que está también con nosotros. ¿Cómo está? ¿Todo bien?
11: Todo bien, ¿qué tal? Un gusto.
7: ¿Tu nombre?
11: Juan.
7: Bueno, Juan, ¿cómo le está viendo a Cerro Porteño para el miércoles?
11: Y bueno, estamos confiados. Esperemos que el plantel se ponga las pilas, ¿verdad? Como te digo, ¿verdad? En el campeonato local no estamos tan bien, pero creo que para la Copa Libertadores estamos bastante confiados, ¿verdad? Y esperamos un resultado positivo, obviamente.
7: A pesar del presente en el torneo local, va a ser muy importante este partido y para de vuelta agarrar ese envío anímico que va a ser importante para hacerlo y más todavía en Copa.
11: Sí, realmente sí se necesita porque, como te digo, este sería un partido clave, ¿verdad? Para ver realmente cuáles son las intenciones y dónde estamos parados, ¿verdad? Más que nada pensando, ¿verdad?, el fin de semana el torneo local y después otra vez la revancha, ¿verdad?, en la siguiente semana, ¿verdad?, en Barrio Verde, ¿verdad?
7: ¿Primera vez por San Pablo? ¿Ya viniste la última
11: vez? O sea, al menos siguiendo a cero es la primera vez, ¿verdad? Pero sí, normalmente ya estuve ya en San Pablo anteriormente, ¿verdad? Pero siguiéndole al equipo es la primera vez.
7: ¿Qué le querés decir a la gente que te está viendo, a tu familia también, que está siguiendo Deporte Total?
11: No, y un saludo a la familia, ¿verdad? Que llegamos todos bien, todos sanos y salvos, ¿verdad? Que eso es lo más importante, ¿verdad? Y bueno, y a la gente, ¿verdad? Que confíe en el equipo y apoyar, más que nada, eso, ¿verdad?
7: Gracias. ¿Tu nombre?
11: Juan Rotela.
7: Gracias, Juan. Muy amable. Bien. Suerte. Dale. Así los amigos hinchas de Cerro también que van llegando a este sector, Luis Enrique. Una lluvia intensa, reitero, aquí en la zona de Guarujá, San Pablo, a la espera de lo que va a ser el compromiso del día de miércoles. Hay una expectativa grande. Recién el señor Víctor también nos comentaba de que se espera 10 a 11 buses que van a traer a los hinchas de Cerro Porteño, así que una buena expectativa para el compromiso del miércoles, Luis Enrique.
1: Dale, Ernesto. Hasta cada momento, protégete.
7: Sí. Antes, si me permitís, porque me pasaron recién el equipo que ayer puso en cancha Ariel Jonan en la amistosa ante Sol de América. Y es importante porque hay jugadores que no estaban sumando minutos y yo sé que le va a gustar algunos nombres que voy a ir citando. Gatito Fernández fue el arquero, la zona defensiva, Josué Servín, el lateral derecho, Lucas Quintana, Lucas Merola, que jugó, sumó minutos, está muy bien, así que yo me animo a decirle que va a formar parte de la lista de viajeros, y Marcelo Chaparro como lateral izquierdo. En el medio jugó Agustín Almendra, Carlito Franco, Carlos Chena y Derry Rodríguez. En ofensiva estuvieron Juan Manuel Iturbe y Jonathan Torres. Ese fue el onceno de Cerro Porteño ayer. Reitero que jugó un amistoso ante Sol de América donde empató 1-1 el equipo dirigido por Ariel Jolán, Luis Enrique.
1: Mira, amistoso, y jugaron Iturbe, Almendra, Merola, Derlis, Jonathan Torres, Quintana,
7: Chaparro.
1: Chaparro también, muy importante, y tuvo minutos. Eso sí, mira vos, buena noticia, buen detalle. Gracias, Ernesto.
7: Correcto, Luis Enrique. Así que el internet espectacular.
1: Sí,
7: no tiene problema usted, Luis Enrique, puedo venir todos los días aquí.
1: No, para informar. Realmente, recién le dije, no, de verdad, no te digo. En la pausa le dije a Carlos, muchachos, definitivamente en Barrio, pero el internet, porque está saliendo como un estudio. De verdad te lo digo, está saliendo como en el estudio. Increíble. Quiere decir que algo hay ahí. Algo hay ahí en esa zona. No sé qué puede ser. Pero bueno, gracias, Ernesto. Es otro tema.
4: Algún.
7: Correcto, Luis Enrique. Abrazo para todos. Hasta la próxima.
4: Triángulo de las Bermudas. Sí. Ahí en. Tengo que Parapití, Antequera, Novena.
1: No sé, pero no salen. No salen. Increíble. Increíble. Es increíble. Tengo que una pausa. 13:06.
6: Una info, ya que estamos hablando a nivel de Copa, no tiene nada que ver en el fútbol, pero es importante porque tenemos partido también en Colombia. Un sismo de magnitud 7.4 en Colombia. Bogotá.
4: Apucha.
1: River juega ahí.
6: Cali, Pereira y Manizales.
1: Híjole.
6: Más de 20 muertos.
1: Hijo, ay.
6: Para más info puede entrar en las redes sociales, las 780M.
1: Hay duelo entonces para Colombia.
4: ¿Cómo están los otros que van el día?
1: Situación crítica para el hermano pueblo colombiano. El miércoles juega River Plate ahí. Qué triste noticia.
6: En Bogotá, ¿verdad? Con Santa Fe, güey.
1: Sí. Con Santa Fe, Independiente de Santa Fe. Qué triste noticia.
4: Y después está el comunicado conjunto de las tres federaciones contra.
1: Qué fuerte el comunicado de tres federaciones.
6: Ah,
1: cuidado con esa. Con esas tres federaciones hay mayoría. Ojo, ¿eh?
4: 119 votos, ¿verdad?
1: Sí. Cuidado. Ese comunicado para con FIFA es de cuidado. 13:07. Es información oficial. Ya volvemos.
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1: Jotita, quiero hablar con protagonista de Nacional Guaraní. Me dan 10 segundos, dos líneas. ¿Te gustó o no te gustó?
3: Esperaba más.
1: Víctor Bernay, ¿cómo le va, profe? Luis Enrique le saluda, buenas tardes.
13: ¿Qué tal, Luis Enrique? Muy buenas tardes.
1: Bueno, ya escuchaste lo que dijo Jotita Bernay, él comentó el partido. Esperaba más. ¿Qué fue para vos lo que te dejó el 0-0 ante Guaraní?
13: Considero de que el equipo hizo un buen trabajo. Considero que tuvimos el control del balón, principalmente en el primer tiempo, del territorio. Generamos acción de gol que estuvo el futbolista dentro de área chica para definir con solo frente al arquero. Quiere decir que eso, el equipo generó la situación ante un rival que fue muy prolijo y muy ordenado a la hora de defender. En el segundo tiempo se dividió un poco más la posesión, pero aún así pudimos generar situaciones de gol. Lamentablemente lo que mejor es que no era lo que buscábamos, deseábamos ganar el partido, pero me quedo siempre que con el desarrollo fue lo que demostramos que cuál era la intencionalidad del logro del resultado favorable.
3: Profe, lo saluda Jotita, ¿cómo está?
13: ¿Qué tal, Jotita? Muy buenos días.
3: Un abrazo, profe. En líneas generales, a mí me dio la sensación que Nacional estuvo mejor, sobre todo en ese primer tiempo, un complemento donde Guaraní salió un poquitito más, amigó un poquitito más con la pelota, pero en líneas generales creo que ustedes fueron los que más tuvieron posesión en el primer tiempo. La única clara fue la de Hugo Adrián, que tapó muy bien Servio. El viento fue una complicación, pero yo particularmente por la previa que tenía Nacional, por la previa que tenía Guaraní, esperaba un partido un poco más dinámico. ¿Por qué pensás que no se dio? Digo, de esto de situaciones más claras, de un partido más abierto. ¿Está el profe?
13: Profe. Se fue un rival, hace un buen sistema defensivo, no se van a generar muchas situaciones de gol. Hay que tener mucha prolijidad y extremada precisión para poder vulnerar un bloque bajo, ¿no? Por eso no hubo tantas situaciones a gol. Lo importante es que el equipo la generó, se estuvo con posibilidades de ganar juego, tuvimos ahí un offside de Hugo en el segundo tiempo, un remate de Bailones después también, que hizo una buena acción. Creo que cuando hay rivales que tienen buenas estructuras y no va a ser tan fácil y tan sencillo ganar los juegos. Sí, no es lo que deseamos, obviamente, pero uno se queda con tristeza porque el merecimiento estuvo, más allá de que esto es fútbol y también las estructuras rivales también hacen sus méritos para lograr su objetivo. Pero bueno, me quedo conforme porque desarrollaron el fútbol que necesitábamos hacer y tuvieron desde lo actitudinal algo muy muy bueno y muy digno porque compitieron con mucha firmeza hasta lo último buscando resultados.
3: Claro. También, profe, de arranque cambiaste un poquitito esa línea de tres volantes que me tocó ver el partido ante Olimpia, que lo hiciste en el Arsenio Erico. Ayer optaste por dos puntas, por Hugo Adrián y Roque Santa Cruz, dos volantes centrales que fueron Ramírez e Icho, y dos extremos. ¿Cambiaste un poco la figura siendo un cuadro más ofensivo el día de ayer?
13: Sí, la intencionalidad de jugar con Hugo y Roque es porque Roque es muy importante para el equipo y también Hugo, que es nuestro goleador, lleva tres goles en dos partidos jugados. Entonces no quería desestimar esas dos características, entonces buscamos adecuar a lo que tenemos, adecuar el sistema y no priorizar el sistema por sobre la característica futbolista que tenemos. Y por ese motivo intentamos ser más ofensivos y aún así en los valores de GPS, por ejemplo, Hugo Benítez fue el futbolista que más recorrió. Entonces la intensidad la sostuvo y para mí hizo un trabajo muy digno también.
3: Totalmente. Y después los cambios que fueron todos ofensivos, entró Prieto. Prieto terminó jugando como un doble seis prácticamente después. Entró Josué, lo metiste a Bailones. Cambios ofensivos porque observabas vos de que el control o por lo menos la mayor tenencia de balón era para Nacional.
13: Sí, intentamos profundizar con Josué, con Salá también, con Zamudio al último, con Nacho con la exigencia de su presencia, Richard con su buena capacidad de pegada, de centreo, y refrescar lo que ya tenían el trajinar del juego. Se lo intentó y bueno, lamentablemente no pudimos concretar y quedamos con un poco de tristeza porque lo que decíamos era el triunfo.
1: Bueno, Víctor, creo que esto todavía es largo. Yo creo que el partido de ayer lo he visto como un clásico. Es que para mí los partidos de Nacional son así, indudablemente, porque primero porque se crea una expectativa por el trabajo de ustedes, por el plantel que tenés, y bueno, en este caso también por el rival. La jugada del gol, hasta que tanto no se cambie, a veces parece un poco injusto ciertas posiciones fuera de juego, pero es difícil luchar contra la tecnología y contra la aplicación de la regla. Pero creo que si este es el camino de tu equipo, ustedes están yendo de menos a más para mi gusto, pese que ayer le faltó contundencia. Bueno, nos despedimos del profe, lastimosamente. Dale un saludo, Gabriel, al profe y agradecer. Profe, ¿estás ahí?
13: Sí, estoy, te parece corta, pero lo escucho y entiendo la pregunta inicial y final, me queda la pregunta más o menos clara. Pero sí, yo creo que la intencionalidad y el desarrollo lo hemos buscado, lamentablemente no hemos concretado. Tenemos un muy buen plantel, de eso estamos muy, muy tranquilos también. El club ha hecho una gran inversión a principio de año, por eso no hubo necesidad de traer muchos futbolistas en este recambio de plantel. Y bueno, tenemos que seguir. Yo estoy convencido que cuando hay desarrollo hay posibilidades de ganar. Mi preocupación empieza cuando el equipo no puede jugar a nada y ahí no puede lograr resultados. Seguramente hay que trabajar muchísimo más. Hoy en día considero que el desarrollo fue muy bueno de lo que hicieron los muchachos ayer, y eso me da tranquilidad.
1: Abrazo, profe. Abrazo, Víctor.
13: Un gran abrazo, que tengan un hermoso día.
1: Igualmente, Víctor Bernay, técnico de Nacional. Antes de ir a la pausa, quiero un minuto para hacer un rápido raconto de esta fecha. La victoria de Deportivo Luqueño, inobjetable.
6: Antes que salga esto, sí, explicar por qué no fue penal para Nacional.
1: El rebote.
6: Bota en el campo, las manos que provienen de un rebote, de una pifia, de un rebote propio o del compañero o del campo, no son manos cobradas.
1: No son sancionables, correcto.
3: Me felicito, Juan Gabriel.
1: Sí, no, por eso te dije hace rato, Jotita, ¿no le gustó a usted el término que yo utilicé?
4: A no ser que esa mano esté muy levantada.
6: O impida un gol.
4: Muy desacomodado. Sí,
6: ¿no? O impida un gol.
1: Yo por eso voy a aprovechar, voy a subirme al camión de Juan Eduardo por lo de Juan Gabriel, porque ustedes no me siguieron cuando yo dije, Juan Gabriel está haciendo partidos señoriales. Bien. Está haciendo trabajo muy sobrio, muy serio. Es nuestro árbitro uno y vino mejor de la Copa del Mundo. Y esta tiene que ser su línea. Él tiene que ser el espejo, sin ánimo de celos entre ellos, lo que está haciendo así. Entonces aprovecho la invitación que dijo Jotita, porque él comentó el partido en cancha. Yo he visto todo el segundo tiempo en televisión. Lo primero le escuché a él y a Johnny, después he visto todo el partido también. Televisión y escuchándole.
3: Con Héctor estuvimos.
1: Con Héctor, perdón.
6: Hubo un chispazo ayer con Kili Roja. Parecía que iba para algo más.
1: ¿Por qué?
6: Porque primero que Kili casi lo le peloteó cuando sacó.
3: Casi le acertó.
6: Casi le sacó la cabeza.
1: Pero...
6: Y después Kili, cuando venía retrocediendo, se tropezó por el árbitro. Está a punto.
1: Pero está. Bueno, bien por Juan Gabriel, bien por los árbitros que tienen que mejorar un poquito con este nuevo sistema.
4: Estaba de VAR en el partido de 2 de mayo, de Rubio Ñu con Recoleta el viernes, ¿verdad?
1: Sí.
4: De VAR y Mario Díaz de principal.
1: El caso sonado ya, ¿verdad? De lo que va a pasar con Felipe, que dejó de ser técnico, pero...
4: El informe
1: lapidario.
4: De Juan Gabriel y de Mario, sobre todo de Mario.
1: Es lapidario. A mí me contaron que el informe es lapidario. Es lapidario.
4: Fuerte sanción.
1: Es muy fuerte. Y el que estaba redactando, vos le llamaste. Voy a decir nombre, pero vos le llamaste. Para que vea que yo tengo también fuente ahí, un terotero ahí. Le llamaste al que te dijo, no te puedo atender porque estoy redactando el informe. Pero está bien, ese es el periodista, tiene que buscar la información. Quiero decir nomás esto. Yo creo que lo de San Lorenzo y Rubiñú está crítico. San Lorenzo para mí terminó ya por su derrota contra Luqueño, para mí termina por empujarlo más para atrás. Y Rubiñú tendría que hacer una campaña catastróficamente opuesta para buscar su permanencia en primera división. Todavía tiene tiempo. Pero para ellos Luqueño también tiene que caer.
6: Rubiñú tiene todavía...
1: Sí, tiene todavía oxígeno para pelear.
6: Porque está a 2 puntos por debajo nomás del
1: promedio. Por lo que divide.
6: Claro.
1: Por lo que divide. Pero perdieron sus partidos.
6: Tienen que ganar seguido, ¿no? Y no lo hacen.
1: San Lorenzo creo que... Mirá el promedio de San Lorenzo. 0,615.
6: Hay 8 puntos la diferencia de San Lorenzo con Rubiñú.
1: Sí.
6: O sea, San Lorenzo no le alcanza a alcanzarlo literalmente a Rubiñú. San Lorenzo lo tiene que bajar a Rubiñú y a Luqueño, y justo perdió con el rival directo.
1: Sí, no, la situación está crítica, y además que ganó Luqueño.
3: Crítica como su cancha.
1: Está fea. Hablando serio, criminal habilitar esa gradería, esa platea o esa preferencia que se habilitó en cancha de San Lorenzo. Me van a disculpar la autoridad del Club Deportivo San Lorenzo, el Gunter Vogel, pero...
4: Hay un contraste en el Gunter Vogel.
1: Mira, esta es tu cancha, Pancho. Yo sé que vos le tenés cariño al rayadito, que eso ahí, pero mira, esto es criminal habilitar.
4: Es peligroso.
1: ¿Cómo va a meter gente en esa zona?
4: Creo que es la zona de preferencia hacia el costado derecho.
3: Pero yo
4: la entrada.
3: Yo pregunto.
1: Mira, Jotita.
3: Ahora, uno ve el equipo, institucionalmente el equipo de San Lorenzo, uno lo ve perder todos los fines de semana al fútbol y todo bien. Ahora, yo veo esto y entiendo perfectamente por qué San Lorenzo está así. Porque como no hay un solo directivo que le pegue una recorrida al estadio, que vea cómo está su estadio, que se está cayendo una grada. No ven. Es como que se van solamente el día del partido. Bueno, habilitame todo esto acá. Ellos no controlan si está en condiciones, no está en condiciones. No hay un mantenimiento. 2 días antes, muchachos, vayan a pegarle un recorrido a ver cómo está en la butaca, si esto se va a caer, no se va. Nada. Absolutamente
1: pero mira
3: nada.
1: Cómo está en la butaca, Gotita. No, da pena.
3: Te vuelvo a repetir. No hay un solo directivo que pegue un recorrido al estadio. O sea, ellos no saben lo que pasa en su estadio, por lo que yo veo. Entonces, ¿Cómo puede un equipo funcionar así? ¿Cómo puede un equipo funcionar si institucionalmente luego así ya está San Lorenzo?
1: No, es peligroso.
3: Es una,
1: no. Terrible. Y se habilitó, Jotita.
4: Claro,
1: sí. Estaba habilitado este sector. Se firmó. Y la gente luqueño estaba allí.
6: Usted le llama la atención de esto porque se viralizó. Esto ya estaba haciendo la apertura.
1: No, perdón, Tano. Nuestra compañera ya no envió esa foto antes.
6: Sí, pero es ahora.
1: Se viralizó obviamente por lo que es un peligro.
6: Ya estaba así. Yo, la última vez que me fui a la cancha de San Lorenzo, hay un pequeño bloque donde nosotros subimos para ir a la cabina. Sí. Y ese bloque estaba con una cinta y estaba con las butacas rotas y también estaba con problemas de cimiento. Estoy hablando, no tengo mi cabeza, pero fue en un partido del campeonato de apertura. Bueno. Ah, y no se vayan al baño, ¿eh? Yo lo invito, vayan a ver lo que es el sanitario y se van a caer de espalda.
1: Qué lástima. Bueno, tengo que ir a una pausa. ¿Quería algo más?
4: No, tiene que solucionar San Lorenzo esto.
1: Y hablar con tu compueblano y con tus amigos ahí.
4: No, pero...
1: Pero la F misma no puede habitar este estadio.
4: El cuidado...
1: No. ¿Qué pasa, Jotita?
3: Yo estoy de acuerdo contigo. Todo bien, la habilitación, tienen que pegarse ahí una vueltita. Pero es lo mismo que yo te diga a vos, Luis Enrique... ¿Por qué la municipalidad no va a controlar tu casa si se está cayendo el techo?
1: Es mi responsabilidad.
3: ¿Tu familia con sí, la que está dentro de tu casa?
1: Claro, claro.
3: ¿O vos, vos vas a esperar que se caiga el techo para decir, la municipalidad acá no vino a controlarme mi techo y se me cayó, y mirá, le mató a mi perro? No, vos no tenés que esperar eso, es tu casa. Sí. Es tu casa. Después tenés un ente que tiene que supervisar, y ahí también están los de inspección de cancha.
1: Pero aparte...
3: Que tienen que irse, pero... Yo no voy a esperar a que se me caiga la casa.
1: El dirigente mismo, la responsabilidad de dejar así su estadio y habilitar. Mirá si una señora, alguien caía ahí y le pasaba.
3: ¡Criatura!
6: Pucha. Pero acá sí hay una responsabilidad compartida, porque para eso están los oficiales de seguridad de la APF. Ah.

0: casa, hermano.
1: Claro.
0: ¿Verdad? ¿Sí? Si vos querés también seguridad, vos también tenés que ofrecerle seguridad a la gente que va a tu cancha.
2: 13:25, Robert, ya volvemos.
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4: Estamos de vuelta, presencia paraguaya en el exterior y un caso sonado en la Liga Lambareña, Club 6 de Enero, yo realmente voy a ser duro, casi lo matan al arquero de...
5: ¿Tanto así?
4: ¿Qué va a hacer vos si te tiran en el suelo? Y ¿cuánta gente en el suelo, una patada en la cabeza? Hay un caso del paraguayo que en la Argentina, no fue en un partido
6: Fernando
4: de
6: fútbol, Báez.
4: ¿Eh?
6: Fernando Báez.
4: ¿Te acuerdas el caso de verdad? Y hay otros casos que se han dado incluso, creo que una vez acá, después de la salida de un pub acá en una discoteca, en Asunción también, una patada en la cabeza te puede... Es terrible,
7: casos,
4: ¿verdad?
7: Muchos casos.
4: Pero lo que pasó en Lambaré, yo tuve hoy comunicación justamente con el presidente de la UFI, Oscar Ramírez, sobre ese tema, de que va a haber sanción ejemplar. Sanción ejemplar. Y también hay un detalle que está, viste que está prohibido en las instancias deportivas que cuando recurrir a la justicia
7: ordinaria
4: para tratar de rever una decisión deportiva, institución, club o liga que haga eso, sanción, ¿cómo es?
5: Desafiliarlo.
4: Exactamente, Jotita. Sí, puede ser desafiliada. El club o no, ahí esta imagen es todavía ahí.
7: ¿Ese es el árbitro?
4: Pero hay una imagen donde le garrotean al...
5: Esto parece que es cuando empieza todo.
4: ¿Eh? Liga Lambareña de fútbol.
7: ¿Verdad? Mira acá, le dicen a él. Ahí sale.

0: Ahí está la jugada. Ahí va a caer el arquero, ahí va a caer el arquero. Ahí está, mira, fíjate, mira.
1: No, en el muslo le batea.
0: Sí, no, por eso digo, no. Sentido figurado, digo, nomás está en el suelo y te da una patada en la cabeza, ¿cómo puede terminar, verdad? Pero...
1: Acá hay una patada.
0: No, pero hay gente incluso... El público está dentro de la cancha, Jotita.
1: Ah, no, pero espera un ratito. Vos me vendiste algo muy fuerte.
0: ¿Por qué?
1: Casi lo mataron al arquero del Cedineo. Le dieron una patada en el suelo, en el muslo. Ese es el arquero del Cedineo. Sí. Ahí le juegan una y se cae.
2: Se cae.
1: Y después viene ahí, ahí le mete la patada.
2: En el muslo.
1: Y ahí terminó. Creo que hay un arquero también que es...
0: No sé si el arquero del otro rival, pero ahí lo vimos, pues ahí se movió la...
1: No, ahí ya nadie le pateó. Ahí ya nadie le pateó.
0: Sí.
1: Ahí ya se quedaron todos porque... Bueno, menos mal, ¿verdad?
2: Pero, ¿sabes qué pasa? Estamos viendo en los partidos de Liga, del interior, de... ¿Entendés? Estamos viendo mucho de esto de violencia. Ya sea entre jugadores o ya sea... Recordamos que
3: se
2: ya
3: normalizó
2: ya murió
3: el Luque prácticamente todos los fines de semana.
2: Ya murió un
0: bueno,
2: chico.
0: Bueno, ahí hay campeón el Luque, terminó que
2: recordá, sí.
1: Murió, casi perdió el ojo.
2: Murió un chico de 13, 14 años era que tenía el chico que murió.
1: Sí, que hubo juicio al respecto.
2: Exacto.
3: ¿Dónde fue el disparo? ¿Guarambaré? ¿Dónde había sido eso?
2: Guarambaré.
3: Guarambaré.
1: Sí, murió un aficionado a un balazo.
3: Sí, dos semanas atrás.
0: No, tan lindo en Lambaré el tema que les cuento. El 6 de enero dice ganó el campeonato anterior. En semi, ganó a vencedor y la final ganó en protesta al Independiente. Campeón en la mesa. Ese enero me dicen acá.
2: Sí. La bueno. Liga Lambareña casi fue desafiliada porque sí, el año pasado no se jugó la temporada en tiempo. Ellos este año recién jugaron la temporada 2025. Vienen con temas administrativos.
0: Sí, esa es la Liga Lambareña. Y el tema
2: querido
0: es
2: que... amigo, está viendo el programa.
0: Y bueno, y gracias también al amigo que me acaba de enviar esto de cómo terminó el campeonato, que ganó en la mesa, dice que 6 de enero. Ganó semi en protesta y la final también.
2: Le dieron su regalo entonces, 6 de enero.
0: No seas así, bueno. Va, salimos de este tema, Gianluca. Goles paraguayos, tenemos presencia paraguaya. Arrancamos, salimos de este tema muy triste, que esperemos no se repita y que la UFI sancione drásticamente a los protagonistas. Basta de esto en el fútbol.
2: Tienen que ponerle también mayor seguridad. Siempre el árbitro es el que liga, ¿verdad? Lo que corre por la cancha, siempre vemos. Estamos viendo imágenes donde los árbitros le persiguen, le pegan. Empieza a hacer... También hay que poner mayor protección policial, ¿eh?
0: Bueno, Junior Maravel. Pusimos ejemplo hace rato como el penal de Vegetti, como pateó Junior Maravel. A Gianluca le encanta este tipo de penales ejecutados así. Con violencia. Vos dijiste al ángulo, le pegó al medio la pelota, Mancho. ¿Dónde viste el ángulo, güey?
2: Abrió el pie.
0: A ver, vamos a ver la patada. A ver el gol. ¿Dónde le pegó?
2: Arriba,
0: Sí, arriba, pero no.
3: ¿Ángulo?
0: ¿Ángulo fue?
3: Sí.
0: A la pucha.
3: Va hacia arriba.
2: ¿Ángulo izquierdo?
0: A ver, quiero ver.
2: Ángulo, pero va.
0: A ver.
1: Sí, arriba.
0: Sí, lindo gol, lindo remate. Sí, tenías razón. Gol de Junior Maravilla, el que está siendo protagonista, está siendo protagonista. Suele hablar con Vitamina Sánchez, ¿eh? Suele hablar con Vitamina Sánchez. No, es que él fue su técnico, en Palestino fue su técnico. Y suele hablar con él. ¿Otro gol? Este es de Sergio Díaz. Mirá el chico Díaz.
1: ¿Está marcando Sergio Díaz?
0: Sí.
2: Ahí está Sergio Díaz.
0: El chico Díaz.
2: Está jugando con Pipa Benedetto.
0: Sí. Mirá, tu conocido, Pancho. El técnico venezolano, ¿le viste ahí?
2: Farías.
0: Amigo del Tano también.
2: Farías.
0: Pero ahora fue cesado del cargo. Fue cesado del cargo.
2: Macará. Le ganó a...
0: Al Barcelona.
2: Barcelona.
0: Bueno. Otro. Este es del albañil, Fernando Román.
2: Fernando Román. El ex Olimpia Nacional. Nacional y ex Olimpia. Fernando Román.
0: Sí. El lateral.
2: Lateral por izquierda.
0: Sí, señor.
2: A muchos se le perdió. Y dije, ¿dónde fue Fernando Román? Que...
3: Y él era jugador de Aldo Civi. Jugador del equipo.
0: Y vos sabés que se comenta más su festejo que otra cosa.
3: Sí.
1: Lo felicito. Ojalá vea Vinicio.
2: Claro, ¿viste cómo nosotros tomamos esto con la naturalidad de... No digo que está bien, normalicemos el racismo, no. Pero hay maneras, maneras de...
1: Esto es más discriminación, pero...
2: ¿Cómo te voy a decir?
1: Tomarlo así.
2: No, le decían paraguas a los añiles. Entonces él se fue y le dedicó y hizo el festejo.
0: De... Está en línea Junior Maravel. Junior, ¿cómo estás? Luis Enrique te saluda tanto tiempo. Bienvenido a Deporte Total. Buenas tardes.
4: ¿Qué tal, Luis Enrique? ¿Todo bien? ¿Todo tranquilo?
0: Bien, Junior. Estamos muy contentos contigo. Hablo en plural porque estoy con Jotita Bernabé, con el Tano Virgili, con Francisco Pancho López. Recién poníamos como ejemplo tu penal. Y ahora estamos pasando y pasando aquí en televisión. Y decía acá nuestro compañero Gianluca, que está en la coordinación, así hay que patear los penales. Sin dudar y con firmeza y fuerte, arriba, Junior.
4: Sí, la verdad que sí, porque la verdad que nosotros estamos jugando una instancia que tampoco podemos regalarnos a fallar tanto, pero también el trabajo. Nosotros nos quedamos todos los días, prácticamente yo personalmente hablo que todos los días nos quedamos a patear penales, a tirar centro y jugar torneos de penales también nos ayuda a que nosotros podamos patear los partidos así con firmeza y con mucha confianza.
0: Te está yendo bien en la Argentina con mucha buena consideración del periodismo y de tus compañeros mismos, Junior.
4: Sí, la verdad que sí, desde el día que llegué, la verdad que el grupo me recibió de la mejor manera, te da esa confianza también de parte del cuerpo técnico, que te da mucha confianza de jugar cada partido, de demostrar lo que uno está para poder dar, y por suerte me está yendo muy bien haciendo los goles y siendo figura acá del equipo.
0: Tu contrato con Sarmiento, ¿de qué tiempo es? ¿Cuál es la vinculación, Junior?
4: Es hasta diciembre, estoy a préstamo con opción de compra hasta diciembre.
0: ¿Y tu registro pertenece a?
4: Unión de Santa Fe.
0: Ah, Unión de Santa Fe. Yo le decía recién aquí a Jotita, a Tano y a Pancho que vos hablas mucho con Vitamina y me recordaron que fue tu entrenador en Palestino.
4: Sí, con Vita y su cuerpo técnico tenemos una relación de que fui a Palestino. Llevamos un vínculo muy, muy bueno y muy sano. La verdad que con ellos... son tremendas personas y la verdad que espero que en Olimpia le vaya de la mejor manera.
0: ¿En qué posición realmente estás jugando ahora ahí en Sarmiento Junior? ¿Viene en punta o como extremo?
4: No, viene en punta. Acá jugamos 4-4-2 ahora. Viene en punta siendo el 9 ahí de área.
0: Uh-huh. Facundo Saba, tu entrenador, ¿eh?
4: Sí, Facu. Facu me trajo acá, él me llamó y, como siempre digo, si el entrenador te llama es por algo y vine acá y me está yendo muy bien.
0: ¿Y te llamó a vos, Vitamina?
4: Con Vita estuvimos hablando, así, charlando un poco, intercambiando unos cuantos mensajes, hablando un poco y pero hasta ahí.
2: ¿Qué tan cerca de venir a Olimpia estuviste, Junior? Te mando un abrazo.
4: ¿Qué tal? ¿Todo bien? Estuvimos ahí, la verdad que estuvimos hablando mucho, intercambiando muchos mensajes y también el presidente estaba hablando con los representantes que trajo esa opción y también era muy, muy difícil porque acá Sarmiento no me quería dejar ir así de fácilmente, pedía mucha plata, entonces eso también fue la traba para poder no ir.
2: O sea, la traba fue económica.
4: Sí, la traba fue económica. Sí. Acá no llegaron a un acuerdo con la gente de Sarmiento porque pedían mucha plata y también, como ellos me decían, dejar ir al 9 que está haciendo los goles, es imposible que dejar ir así fácilmente.
0: Mirá que hacer buena campaña en la Argentina es un trampolín para selección y para otro fútbol. Fíjate el caso de Ábalos al Mundial, Alex Arce al Mundial... por citarte dos, Adam Barreiro en su momento también, se lesionó jugando en Boca, Ronaldo Martí también jugó por la selección, ¿vos sabés esto, Junior?
4: Sí, obviamente, por esa intención nosotros vinimos acá en Argentina para poder llegar a tener esa posibilidad de llegar a la selección, porque es una liga muy competitiva, creo que el fútbol argentino es uno la villera muy grande acá de Sudamérica, como también Brasil, y estar saliendo y sobresaliendo cada partido y haciendo goles a mí me ayuda muchísimo.
2: ¿Sarmiento juega con un 9 o con 2, Junior?
4: No, ahora estamos jugando con 2. Ahora estamos con...
2: ¿Churín?
4: No, estoy jugando con Herrera, que llegó ahora.
2: Y está Churín también.
0: No, y no juega Churín porque está Junior, claro. Papá. Junior no es que está bien eso.
2: Pensé que podían ser dupla, pues, Junior con Churín ahí.
0: Sí, pues está jugando Junior, está jugando Junior.
4: No, sí, con Diego hicimos varios partidos de dupla al principio y después empezamos a cambiar de esquema y también ahora está volviendo al 4-4-2 y está jugando conmigo Herrera.
0: ¿Qué tal te marcó nuestro compatriota Clever Ferreira? ¿Chocaron?
4: No. Sí. No, sí, era una guerra con Clever porque también le gusta chocar y a mí también, entonces fue un partido muy duro, trabado y tuvo también al último un cabezazo que casi no empató.
0: Ah, mira vos, pero bueno, es lindo que le vaya bien a los paraguayos en un fútbol competitivo como el argentino y a ustedes les están yendo muy bien, Cítano.
3: Junior, felicitaciones por el golazo de penal, 28 años. ¿Y qué pensás para fin de año en adelante? ¿Tu contrato con el equipo santafesino o cuánto tiempo más?
4: ¿Qué tal? ¿Todo bien? Con Unión Santa Fe tengo hasta diciembre de 2027, porque tuve que renovar un año más para poder venir acá a préstamo. Ajá. Y estamos viendo, primeramente terminar bien el año, como me está yendo, creo que va a venir mucha cosa linda y mucha cosa buena para mí y para mi carrera después en Mac. De acá en adelante, y eso es lo que estamos buscando, tener una regularidad, tener haciendo los goles, creo que va a llegar mucha cosa linda, y para mí sería dar ese salto de calidad, como siempre digo, y creo que estamos por ese buen camino.
3: ¿Y Sarmiento tiene una opción de compra o no? ¿O fue un préstamo seco? Sí.
4: No, tiene una opción de compra.
0: Junior Maravel, uno de los goleadores del fútbol argentino son 3 y 2 son paraguayos. 5 son y 3 paraguayos, 2 paraguayos. Junior Maravel y Alex Arce. Con 3 goles cada uno, así que a seguir por esa senda, a seguir marcando, Junior.
4: Dale, muchísimas gracias, sí, estamos yendo bien y también estoy muy contento que todos los paraguayos que estamos jugando estamos dejando bien alto al país.
0: Abrazo, Junior Maravel.
4: Dale, muchas gracias, un abrazo grande.
0: Chau, gracias, chau. Gracias, uno de los jugadores del fútbol argentino. 13:42. Yo realmente entiendo perfectamente lo que es el fútbol argentino. Entiendo perfectamente. Aquí a veces queremos, y mucha gente de fútbol, y mira que con experiencia, y gente que deja jugar al fútbol te dice, no, es más rápido que nosotros, el fútbol argentino nos engaña, que es la televisión, que es la cámara, mentira. No voy a decir el nombre de ese, a quien le respeto muchísimo, pero es una mentira eso. Es otra dinámica, es otra intensidad el fútbol argentino. ¿Sí o no?
2: Otra agresividad.
0: ¿Sí o no?
5: Yo no sé quién te dijo eso.
0: Después te iba a decir en privado por respeto. 13:42. Voy a hablar con un albañil, pero que juega mejor al fútbol que como albañil.
2: Muy bien.
0: Fernando Román, ¿cómo te va? Bienvenido a Deporte Total. Luis Enrique te recibe. Buenas tardes.
6: Hola, Luis Enrique. Buenas tardes. ¿Cómo están?
0: Bien, bien. Felicidades por tu gol y por el ruido que causaste ahí en la Argentina con los colegas, Fernando.
6: muchísimas gracias.
0: ¿Ella poco apio la mezcla? O herente su vez.
6: No, allá poco hace tío, ni allá poco yepe la mezcla así, no sé.
0: Eres mi, va a ser pollana, va a ser preparada.
6: Ah, es muy la hijo, hijo bien, mucho la porla.
0: A la
6: hijo. Mucho la porla ve, ella por la hijo, hijo bien, poco a ver, usted ve, a ver, y yere, mucho la porla, ve que tu hija de polla, ve que tu hijo, ve que usted ve, nada, es mezclada de a poco.
0: De pie, ya pues, pepe, a poco, hago y mamá, la máquina, ni en bo, y pepe, yo, y mezclar automáticamente.
6: Máquina, me acuerdo, y pum, güey. No sé tu JTE allá, pero tal vez pude ir máquina de que yo. Y todo huevo ese tío acá de bomba, pero. No recoito y la máquina fue mueve.
0: Con Pea Sandy, Pepe, claro, ya.
6: A Sandy, a este a Sandy.
0: Y cuá, Pea Sandy, cuá, qué grande. ¿Jaime Bocuá coge?
6: No, pues allá en Bocuá tiene un golcito ahí. Ya paré manilla, po.
0: Qué lindo, qué lindo. ¿Y cómo se te vino a la cabeza lo de.? Porque te dicen así albañil o no, Fernando.
6: Sí, nada, desde hace mucho un par de compañeros ahí en Aldo sí mismo lo ya me decían que me molestaba, me decía de mi casa ahí la parte de atrás se está cayendo, nada, anda pues terminaba, me decían.
0: ¿Pero por qué te decían? ¿Porque ya, vos le dijiste que trabajaba en eso o hay muchos compatriotas que hacen eso allí?
6: Hay muchos compatriotas que hacen eso acá, entonces mis compañeros me decían, yo conozco un paraguayo, me dice, ¿en serio? Le digo, sí, albañil trabaja ahí en Buenos Aires, me dicen. Y después entonces ahí un compañero agarró confianza y me empezó a decir albañil y ahí ya quedé ya con eso y todo el tiempo me molestaban.
0: Qué lindo, Fernando Román. Sí. Y está bien, está que quede total. el ruido que haga la prensa es muy importante porque te hace trascender, así que te digan el albañil que no tenés por qué sentirte incómodo, no, el trabajo no deshonra y vos sabés hacer eso. Hay mucha gente que no sabe ni preparar la mezcla.
6: No, porque me ha deshonrado esas cosas y muchos de mis familiares trabajaron en eso y estoy muy contento por eso luego también. Que me digan albañil, estoy feliz y que se conozca también.
7: La construcción es todo un arte también. Fernando, te saluda Tano, felicitaciones por lo de el fin de semana. Pero hiciste un trabajo completo, porque primero le abriste a Núñez y al final le revocaste otra vez.
6: Sí, espectacular. O sea, gracias, un gusto saludarte también. Y lo bueno siempre, lo grupal que ganamos, eso es lo más importante. Y después también feliz, obviamente, por mi gol. Muy contento que lateral me vamos a ir lento y ya por la vuelta.
7: Tuviste los pasos por nuestro fútbol, pero en general, ya dentro de tu carrera, muchos años en esa liga, hay que saber mantenerse en la Argentina, Fernando.
6: Sí, desde 2020 ya que estoy acá. Sí, hace rato ya.
7: Con pandemia incluida.
6: Da gusto también el fútbol argentino y es gusto hoy.
0: Qué lindo, qué lindo.
1: Preguntarle a ver si es diferente el ritmo de ahí dentro de la cancha o no.
0: Es diferente el ritmo en la Argentina, ¿verdad? Al nuestro, ahí en la cancha.
6: Sí, Yicuagua.
0: Oye, dispara de otro allá.
6: Y súper intenso el fútbol acá. Vos agarrás la pelota acá y dos, tres ya está encima tuyo. Pensaba en milisegundos, pensaba más allá, pues. Antes de recibir Yicuapá, más allá, pues. La humación de pelota, pensaba, estábamos allá y hemos llegado una pelota.
0: Sí, hay concentración absoluta, Fernando, allá.
6: Sí, tenés que estar concentrado. Y acá en el fútbol argentino, la concentración es lo máximo, porque si te desconcentras en un segundo ya te meten el gol, porque es rapidísimo acá todo, muy rápido. Vos perdés la pelota en un rato y ya están allá casi pateando al arco ya.
7: Fernando, estas nuevas reglas que se impusieron en la Copa del Mundo, ustedes seguramente prácticamente ni se dan cuenta, ¿verdad? Porque ya jugarlo siempre a velocidad e intensidad y se cortaba muy poco, ¿verdad? O sea, poco y nada probablemente a usted le ha cambiado estos nuevos reglamentos, ¿verdad?
6: Sí, la verdad que sí, no se siente mucho porque acá siempre se juega rápido. Cualquier falta, cualquier tiro libre, cualquier lateral. El lateral lo que sí se nota, porque muchas veces cuando se va la pelota afuera y estás ganando, quieres, no sé, por lo menos 30 segundos, un minuto, tratás de descansar un poquito vos y tus compañeros, pero hoy en día ya no podemos más hacer eso, porque se va afuera a agarrar la pelota y 5 segundos no vaya a tener.
0: Qué lindo.
6: Capaz se nota, pero después casi no se nota tanto.
0: Fernando Román, felicidades que por tu gol. Nadie cabe a Yepé y ladrillo.
6: Muchísimo. No, ni gracias a Dios, no. A la Jayepé, ¿no?
0: Abrazo, Fernando.
6: Muchas gracias igualmente a ustedes. Gracias por la invitación.
0: No, por favor, Fernando Román, el albañil, le dicen ya ahora, y él lo acepta y lo recibe con cariño en la Argentina, por su gol. Mirá lo que decía él. Arajayepe, ¿para ella? Central, viste, en el interior dicen, me dice Gianluca, que él conoce mucho de tierra adentro, aunque a ustedes que son más fifinos a veces les incomoda que nosotros hablemos mucho con ejemplo del interior. En el interior, el central de la campaña, Jotita, mirame, el central de la campaña del interior dice, oré, o cabeza en guala, dile una imagina. Así te dice el central. ¿Vos entendés? ¿O vos también
2: sí,
0: sos cheto?
2: Sí, no.
0: Mirá, ladrillo, cabeza, no. No, así es, no, en serio. Bueno, tengo que ir a una pausa, pero con una invitación muy especial. 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Voy a la pausa, ya volvemos.
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0: El domingo, en cancha del Ameliano, en la fortaleza del Piquisirí, se jugó la final de la Liga Villetana de Fútbol y salió campeón Mariscal Estigarribia, campeón 2026 de la Superliga Villetana. Ganó la final a el conjunto de Mariscal Estigarribia de Guazucorá, 3-2 al 8 de diciembre en la finalísima, en el estadio del Ameliano. Se consagra campeón nuevamente tras 34 años de haber logrado la primera estrella. El equipo de Mariscal Estigarribia de la Liga Villetana de Fútbol. Ganador, ahí está.
9: Mucho tiempo.
0: ¿Eh?
9: Mucho tiempo, 34 años.
0: Mariscal Estigarribia, campeón de la Superliga Villetana. El club de Guazucorá venció 3-2 el 8 de diciembre y volvió a ser campeón tras 34 años.
7: Y Virgilio Ferreira, campeón en Arroyo de Estero.
0: Salió Virgilio Ferreira con su hijo.
7: Con su hijo. El Manduirá su equipo.
0: Exacto, sí. A los 53 años... Y marcó goles en semifinales y,
7: sí.
0: Y en la final también el partido de ida había marcado.
7: Sí.
0: Le escuchamos a Robert Jiménez y ya volvemos.
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0: La última parte. ¿Qué pasó con Gustavo Florentín, técnico compatriota?
2: Un impasse con un jugador suyo. Y le dio una indicación y el jugador no le gustó, le discutió y Gustavo Florentín, como parece, por el gesto le dice, bueno, haz lo que querés. Y tipo que le empuja y...
1: Le empujó.
2: Aunque le empujó fuerte, pero...
1: Le dijo como, dale, anda, ya está, miró el banco y le llamó...
0: Él está en Oriente Petrolero.
1: Lo que pasa es que el partido se estaba jugando, hubo ahí, no sé si un parate, un jugador estaba caído, se acerca al jugador... Gustavo le está dando indicaciones, le marca, el otro le dice, no, pero mira que allá, le dice, sí, pero acá, no, empezaban a hacer como un congreso. Y ya. El partido ya se tenía que reanudar, ya se iba a reanudar.
2: Entonces le dice, dale.
1: Entonces ahí Gustavo ahora le dice, dale, listo, ya está. Y como que lo empuja como diciendo, dale, anda nomás allá, a hacer lo que...
0: ¿Te parece a vos?
1: Y después miró al banco y creo que señaló a un compañero, no sé si lo llegó a cambiar o no.
0: Gianluca, arrancamos hoy a las 18, partidazo que cierra la fecha del campeonato. Libertad frente a Trinidense, el equipo de Nelson Hernández Valdés frente al cuadro de Garrúa, invicto en el campeonato, que buscará ser el único puntero Trinidense.
2: Si gana
0: va a ser único líder. Y si empata le va a alcanzar al 2.
2: Se le va a alcanzar al 2.
0: Y Libertad por sumar de nuevo 3 puntos de local el equipo de Valdés.
1: Porque dará uno de la punta.
0: Linda propuesta. Hasta entonces, buenas tardes.
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0: Pasaron de las 2 de la tarde en Paraguay. ¿Qué tal, amigos, amigas? Bienvenidos a este capítulo del lunes de Algo que Decir. Bueno, la primera edición de la semana que inicia laboralmente para nosotros aquí en Corpus, en este programa, en este horario vespertino. Lindo día, lindo día. A lo mejor lo que dice los tipitos tiene mucho, ¿verdad?, con lo que presenta el día en materia de característica, ¿verdad? Creo que, porque en la primera parte decía, hoy parece un día normal, ¿verdad? Sí. Vívelo, creo que se llama la canción, ¿no? Así es. Bueno, independientemente de que sean días normales o extraordinarios, hay que vivir la vida, ¿verdad? Creo que es un poquito el mensaje, eso va a ser. Porque a veces como que queremos dejarnos un poco abatir por alguna situación, ¿verdad?, que emerge siempre en la vida, no muy agradable. Pero independientemente de las adversidades, de las vicisitudes propias de la vida, hay que siempre tratar de preñar cada jornada realmente de mucha vida, ¿verdad?, de mucha intensidad. Bueno, arrancamos, señores, como siempre, con el espíritu renovado después de la pausa que supuso el fin de... Aunque siempre estamos siguiendo la dinámica, ¿verdad?, de la información, el vértigo de la información. Esperemos que esta semana sea una semana un poquito menos violenta que la anterior, ¿eh? La anterior tuvimos como 5 homicidios dolosos graves en diferentes puntos del país. Aunque ayer, primer día de la semana, fue también un día violento en la zona de Taba y departamento de Cazapá. Bueno, de nuevo aparecen los casos de sicariato y no precisamente en Pedro Juan Caballero, sino en lugares muy, muy distintos realmente de la capital de la Mambay, lamentablemente, ¿verdad? Eso es síntoma de que el crimen organizado y la violencia asociada a eso se está expandiendo, ¿verdad? Lastimosamente. Arrancamos el programa, señores, con muy buena vibra, con mucha energía. Juancito Careada está profusamente abrigado hoy, ¿verdad? Increíblemente, ¿verdad? Pues sabe que el clima no es como para abrigarse demasiado, ¿verdad? No sé, una media estación creo que ya da, ¿verdad?
1: Y era el gobierno de Fernando Lugo.
0: Pero él está insólitamente muy, muy abrigado, ¿verdad? Bueno. Hola, Juan, ¿qué tal? ¿Cómo está? Muy buenas tardes, señor. ¿Todo bien? ¿Sufrí de acá en Honduras o no?
2: Buenas tardes, Carlos María, pero estoy con el tereré. De igual manera, no hace frío, pero no, pero había un viento. La vez pasada, el sábado, creo que salí y... ¿Cuándo era?
0: Saliste
2: de mañana.
0: ¿Cómo?
2: No, de mañana.
0: Como Ernesto, ahí en San Pablo, escuché, ¿eh?
2: ¿A dónde?
0: En San Pablo. ¿Dónde fue a Olimpia o Cerro?
2: Cerro fue en Río Janeiro.
0: Estaba lloviendo, o sea, se estaba produciendo una intensa llovizna, y eso como que eso fue algo desprevenido, ese que le prestamos para la campera, ¿verdad?
2: Sí, el viernes, el sábado, ahora que pero salí, para, iba a salir hacia el centro nomás un ratito, y me dijo, iba a irme sin campera.
0: No, ese vientito,
2: no,
0: sí.
2: Hay un viento sur, llevaba una camperita, me dijo.
0: Y eso sí, eso sí. Bueno,
2: pero
0: ¿qué
2: igual
0: está pasando el fin de semana, señor? ¿Todo bien?
2: Todo bien, súper bien.
0: Me alegro. Saludo también a nuestro director, al señor Emilio, a la compañera productora también, a todo el equipo de la radio y obviamente a la gran audiencia que nos acompaña cada tarde. Bueno, una tarde nublada nuevamente en la capital del décimo departamento. De mañana teníamos un poquito de sol, ¿eh? Yo aproveché la presencia de la Astro Rey para hacerle trabajar un poquitito al lavarropas. Y ya hacia el mediodía se ocultó nuevamente nuestro solcito, ¿eh? Y hay posibilidades de que tengamos algunas lluvias nuevamente, ¿verdad? No son muy altas las posibilidades, pero están latentes en alguna medida.
2: Terrible el terremoto, bueno, que sucede en Colombia.
0: Este es el año de los terremotos ya devastadores en el mundo, ¿eh? Esta vez le tocó el turno a Colombia.
2: Manizales.
0: Las ciudades más afectadas, Cali, Manizales, Pereira. Imágenes, ¿verdad?, que llegan desde el país cafetero realmente son estremecedoras. La gente... obviamente montó en pánico, en desesperación. Terrorífica realmente las imágenes.
2: En Bogotá,
0: edificios,
2: Cali,
0: que se desplomaban. El griterío infernal de la gente, ¿verdad? Buscando un lugar, ¿verdad? La gente he visto que la gente se aferraba a las calles, al centro de las calles, porque pensando con eso que no le va a alcanzar, ¿verdad? Los edificios que se desplomaban. Y la gente huía literalmente desfavorido, ¿verdad? Eso es lo que instintivamente cualquiera de nosotros haríamos, ¿verdad? Bueno, cifras provisionales de fallecidos, ¿cuántos son, Juancito?
2: Sí, la ciudad de Pereira se convirtió en una de las zonas más afectadas, acumulando esta información hace cuestión de 15 minutos, al menos 40 víctimas fatales.
0: Va subiendo.
2: Sí. Escuchaba ahí a Luis Enrique, decía en un informe 20, ¿verdad? Y ahora ya sube.
0: 40. No, y eso va a ir creciendo, ¿eh? 7,4 en la escala de Richter, ¿verdad? Poderosísimo, 7,4. Potentísimo el terremoto, ¿no?
2: Y
0: ya tuvo varias réplicas, dice, en la mañana nuevamente, ¿verdad?
2: Y también, de alguna manera, también impacta, este sismo se sintió en Ecuador y Panamá.
0: Sí, también, incluso hasta Costa Rica, dicen.
2: Hasta Costa Rica. 6 aeropuertos fueron afectados y debieron dejar de operar. Panamá, que últimamente es un lugar, un destino para muchos paraguayos, por la playa Punta Cana, ¿verdad? Que me...
0: Panamá no, ese es Puerto Rico, creo, o Santo Domingo, si sí. No te has acordado.
2: Panamá también, es Punta Cana nomás, no sé el...
0: Punta Cana no está en Panamá, eso sí estoy seguro.
2: Ah, ya.
0: No recuerdo si es en Puerto Rico o en República.
2: Puerto Rico, Panamá es...
0: Pero
2: no, sí.
0: Vamos a hacer periodismo de imaginación, vamos a corroborar,
2: sí,
0: con la IA.
2: Sí. Pero son destinos para...
0: Últimamente, escala para muchos vuelos también.
2: Claro, a eso que ya. Claro.
0: Eso sí. Bueno, qué terrible realmente, ¿eh?
2: Sí.
0: Terrible realmente la frecuencia con que van ocurriendo realmente... movimientos telúricos que dejan a su paso realmente una estela de destrucción y de muerte. Terrible. Bueno, vamos a estar actualizando obviamente las cifras en el curso, en el devenir de la tarde. Este día lunes, repito, lunes 10 de agosto, día de San Lorenzo, tengo entendido, ¿eh? Mucha felicidad a los veterinarios que hoy están de parabienes. Sí. Hoy se celebra el día del veterinario, ¿eh?
2: Pero la fiesta patronal de San Lorenzo terminó en Mosquera.
0: Fin de semana se hicieron la mayoría de la fiesta, ¿eh? Fin de semana ya, ¿verdad? Y así que a todas las Lorenzas y a todos los Lorenzos, obviamente, les saludo por su santo ara, ¿verdad? Bueno, tenemos un nuevo jefe de policía del Alto Paraná, un nuevo director de policía en realidad, ¿verdad? Esa es la nueva figura. Ayer he visto que hicieron una incursión muy importante en Presidente Franco, detuvieron a unos delincuentes que estarían involucrados aparentemente en muchos hechos de violencia. Ya está el comisario general, inspector Jorge Ramón Aquino Aguayo, director de policía del departamento del Alto Paraná, justamente hace días nada más que asumió. Hola, comisario, ¿cómo está? Muy buenas tardes, gracias por atendernos.
3: Buenas tardes para usted y la audiencia, Lorena.
0: Bueno, comisario, mucho procedimiento este fin de semana, uno de esos vimos exitoso en Presidente Franco. Comentanos un poco la circunstancia que rodea al mismo, por favor.
3: No, de hecho que estamos planificando hacer ese tipo de procedimiento, no solamente zona Remancito ni Franco, sino vamos a tratar de abarcar todo el departamento, prácticamente los lugares que consideramos vulnerables vamos a estar atacando con ese tipo de procedimiento. Ya estamos teniendo algunos resultados positivos.
0: Realmente, estos delincuentes que fueron detenidos son personas de alta peligrosidad, comisario, pues he visto como 5 sujetos por ahí, ¿eh?
3: Son 5 que tienen antecedentes y captura, que pudimos sacar fuera de circulación, gracias a Dios.
0: ¿Ellos participaron de muchos hechos violentos ya acá en la zona? ¿Forman parte de alguna banda?
3: No manejo muy bien porque... gente de investigación está manejando esa situación. Quiero
0: perfecto.
3: Entorpecer la investigación.
0: No te preocupes de la casuística. Bueno, comisario, en líneas generales, ¿cómo encontraste la dirección de policía? Muy cuestionada esta dirección últimamente porque vos sabes, ¿verdad? El terreno donde está pisando, un terreno fangoso con muchísimos hechos delictivos, el delincuente que está muy activo, que utilizan armas largas, ¿verdad? Bueno, ¿cómo encontraste la casa en general y cuál es un poco la instrucción del comandante para ese menester?
3: Bueno, realmente el escenario no está tan bueno, ¿verdad? No, el horno no está para hoyo, como se dice, ¿verdad? Sí. Pero nosotros consideramos que es un gran desafío. Estamos en condiciones de sobrellevar y vamos a tratar de sacar nuevamente a flote Alto Paraná.
0: Bueno, ¿y qué mecanismo vas a aplicar diferenciadamente de tus antecesores en el cargo? Porque todo lo que vinieron la semana lastimosamente fracasaron, ¿verdad? A lo mejor no es porque querían fracasar ni mucho menos, ¿verdad? Porque realmente está desbordada la inseguridad y la delincuencia también En tu caso, ¿qué mecanismo vas a implementar ahora, por ejemplo, de venida a la radio sobre la avenida Perú? He visto que estaban haciendo controles activamente los policías, muchos policías sobre la avenida Perú a esta hora de la tarde. ¿Qué vas a hacer, comisario, para tratar de detener por lo menos la delincuencia? ¿Qué pensás?
3: Bueno, primeramente yo no quiero hablar de lo que ha hecho o dejado de hacer los otros camaradas, ¿verdad? Pero sí nosotros vamos a tratar de implementar nuevos sistemas, vamos a tratar de innovar, vamos a tratar de utilizar otro método para tratar de tener algún resultado, ¿verdad? Por eso no queríamos hablar todavía antes de tener resultados, porque no venimos para presumir nada ni tampoco queremos considerarnos que somos los mejores policías, ¿verdad? Pero vamos a trabajar en pos de obtener buenos resultados para la ciudadanía y para la institución policial.
0: Este asalto que hubo en el kilómetro 4 en estos días, ¿verdad? Creo que el mismo día en que vos asumiste o al día siguiente. ¿Cómo quedó ese caso, comisario?
3: Continúa la investigación. Por eso estamos realizando procedimientos, allanamientos, y vamos a continuar con eso. Vamos a tratar de coordinar todos los trabajos con gente de inteligencia, de investigaciones, para tratar de dar con estos delincuentes.
0: ¿Crees que tener el personal en términos de talento humano lo suficiente para hacer frente a la delincuencia, comisario?
3: Y en realidad vamos a tener que trabajar con lo que tenemos, ¿verdad? Nunca es suficiente. Necesitamos muchas cosas, ¿verdad? Pero nosotros no podemos quedarnos con los brazos cruzados esperando que tengamos todo, ¿verdad? Entonces vamos a tener que trabajar con lo que tenemos, ¿verdad? No hay otra.
0: Comisario, esta presencia activa de la policía en la calle, eso me parece uno de los mecanismos que más temen los policías, ¿verdad? Porque uno siente esa sensación de seguridad cuando se desplaza por la calle y se topa con controles. ¿Eso va a ser una parte del mecanismo que vas a implementar para tratar de disuadir a los delincuentes?
3: Sí, así mismo. Bueno, ese es el primer nivel de fuerza que estaremos implementando. De hecho, que ya estamos implementando, ¿verdad? Y después viene alguna otra estrategia que no quiero publicar, ¿verdad? Ya tenemos otro sistema de seguridad que ojalá que nos dé resultado.
0: Ya. El microcentro en particular, ¿qué representa para la policía, comisario?
3: Microcentro tenemos que cuidar. También estuvimos haciendo 3 anillos de seguridad en ese sector para tratar de bloquear y tratar de tener un bajo control el microcentro.
0: Entiendo. Ese tema de los robos de los medicamentos y compañía, ¿verdad? Me imagino que va a ser una de las prioridades, porque es uno de los hechos más frecuentes en los últimos tiempos, el robo de estos medicamentos adelgazantes, ¿verdad? Hay toda una banda que se dedica a esto, a pesar de que en los últimos tiempos como que hubo menos asaltos, ¿verdad? También está en el tema de los asaltos de los electrónicos, sobre todo celulares de alta gama y compañía, entre los rubros más apetecidos por la delincuencia, comisario. Seguramente está lo al tanto de esto, ¿verdad?
3: Sí, así mismo. De hecho, que para nosotros todos los hechos irregulares, ilícitos que se pueda cometer, tiene que ser prioridad para nosotros. Lo ideal sería que no ocurra ese tipo de hechos.
0: Sí, totalmente. ¿De dónde vino, comisario? ¿En qué jefatura estaba últimamente?
3: Estaba en el departamento de Caguazú.
0: Ah, de Caguazú, ya.
3: De Caguazú, sí, señor.
0: Bueno, comisario, te dejamos trabajar, te agradecemos por el tiempo y estamos para contribuir también como medio con ustedes. Sabemos del riesgo que conlleva el trabajo de ustedes, no es nada fácil, hay una explosiva delincuencia y tampoco los delincuentes, ¿verdad?, titubean mucho a la hora de dispararle a ustedes y poner en riesgo su integridad cuando hacen algún tipo de procedimiento, porque eso es lo que de repente uno pudo ver ayer, por ejemplo, cuando ingresaron a este lugar en Presidente Franco, ¿verdad? Ingresaron gritando y bueno, ustedes saben cómo hacen su trabajo y ahí yo me imaginaba, me ponía en el lugar de ustedes, ¿verdad? Que cualquiera le podía disparar ahí, ¿verdad? Expone muchísimo también su vida, así que mucha fuerza, éxito y queremos que le vaya bien, porque eso va a también implicar que le vaya bien a la ciudadanía en materia de seguridad. Estamos realmente agobiados en seguridad acá en la zona.
3: Muchísimas gracias y a las órdenes siempre.
0: Un gusto. El comisario general, inspector Jorge Ramón Aquino Aguayo, nuevo director de policía del Alto Paraná. Bueno, él asumió hace pocos días, la semana pasada nada más. Y prácticamente en el mismo día de su asunción había ocurrido ese asalto en el kilómetro 4, Juancito, ¿te acuerdas? Llevaron, o sea que le habían raptado a un tipo, ¿verdad? No sé cuánto finalmente le quitamos a ese tipo, ¿verdad? Ya tanto hecho ahí que yo ya no hago el esfuerzo de retener, ¿verdad? Porque ya no me da la energía cerebral. No sé cuánto le quitamos esa vez al muchacho. Creo que eran como $400,000 americanos aproximadamente, ¿verdad? Se fueron abandonados el vehículo en la zona de Hernandarias. Bueno, esperemos que la policía encuentre alguna fórmula para mitigar esta explosiva ola delictual que lamentablemente castiga el Alto Paraná y particularmente a su capital. Bueno, vamos a la buena música de la tarde, Juancito, por favor. 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Bueno, señores, tenemos que establecer la primera pausa. ¿Vos tenés algo por allí? ¿No? ¿Pausita? Algo de... Dale su premio, algo así, ¿eh?
2: Ah, un detalle. Perdieron los grandes otra vez.
0: Sí, señor, cayó Olimpia, cayó Cerro, ya no es noticia eso. El día que gane van a ser nuevamente noticias. Ya venimos.

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0: ¿verdad? Mediática y también de la opinión pública de manera importante. Hoy inició esto y he visto que ya declaró el presidente, perdón, el que era rector de la universidad, el señor Oscar Rodríguez Kennedy, el papá de Nenecho. Y también se prevé la declaración en el curso de la jornada de Euclides Acevedo. Gallo Paloma también estuvo vinculado a la autoridad, a la Universidad Sudamericana a la sazón cuando Hernán Rivas era estudiante. Bueno, y atención, porque atención con esto, vamos a aclarar un poquitito. Exdecano de la Universidad Sudamericana, estamos hablando precisamente de Oscar Rodríguez Kennedy, que fue en su momento incluso camarista, declaró que nunca lo vio a estudiar a Hernán Rivas. Atención, porque este testimonio puede ser fundamental a la hora de que el tribunal decida imponer alguna sanción, alguna sentencia condenatoria o absolutoria, ¿verdad?, al cuestionado personaje parlamentario. Recordemos que Hernán Rivas está siendo juzgado por producción mediata y uso de un título universitario de contenido falso. El pedido es por la Universidad Sudamericana. Y repito, ante el requerimiento del tribunal, ¿qué dijo Oscar Rodríguez Kennedy ante el requerimiento del tribunal? Dijo que nunca lo vio a Hernán Rivas en la universidad. Nunca vio a Rivas cuando este supuestamente cursó sus estudios y admitió no saber si los datos del certificado de estudio que validó con su firma son reales. Ñante ya, qué mal que estamos en este país. Que un decano así firme alegremente un documento académico tan importante sin saber realmente si el origen es apócrifo, es genuino, me parece que es una confesión de, como mínimo, una incompetencia realmente, mira, que no, que agota todos los calificativos condenatorios, ¿verdad? Perdón por la indignación, ¿verdad? Bueno, vamos a hablar de algo un poco más positivo, a pesar de que el hecho que también motiva esta reacción ciudadana no es tan positivo, porque este gobierno viene insistiendo, ¿verdad?, de manera persistente en una intención de explorar, explotar uno de los recursos naturales más valiosos que tiene este país, ¿verdad?, y que está situado en el Chaco, ¿eh? Y tiene que ver, obviamente, con el Parque Médanos del Chaco. Bueno, ante la posibilidad de que efectivamente se haga, ¿verdad?, algún trabajo allí de prospección, de exploración, de explotación, bueno, reacciona un grupo, ¿verdad?, un sector importante de la ciudadanía, y esto obviamente lo celebramos porque así debe ser una democracia, y están previendo una convocatoria y una manifestación para los próximos días. Para ese menester convocamos al doctor Karim Muslen Castillejos. Él es director de conservación de WWF Paraguay, que es un fondo mundial para la naturaleza, una organización muy conocida, por cierto, a nivel mundial, de WWF. ¿Qué tal, doctor Karim? Qué gusto saludarte, bienvenido al programa, gracias por su valioso tiempo.
1: ¿Qué tal? Buenas tardes, muchísimas gracias por la invitación, al contrario, a este espacio.
0: Bueno, agradecidísimo por su tiempo, doctor, una vez más. Y bueno, queríamos también gritar un poco aquí en el Alto Paraná, particularmente en Ciudad del Este, sí, esta intención del gobierno de a toda costa, ¿verdad? Porque es una idea que no es nueva. Vienen martillando sobre el asunto, ¿verdad? Después hay una reacción ciudadana y como que retroceden nuevamente a su intención. Bueno, ahora vuelven nuevamente a la carga. Y por esa razón están organizando una marcha para los próximos días. Doctor, explícanos un poquitito cómo va a ser esto.
1: Así es, muchas gracias. Mira, realmente yo quiero empezar aclarando un poco, ¿verdad?, la postura de nuestra organización y probablemente de otras organizaciones y de la sociedad civil que queremos convocar. Y un mensaje clave es que nosotros no estamos en contra de la exploración ni explotación de hidrocarburos en el Chaco. Sin embargo, sí queremos proteger los parques nacionales, las áreas protegidas que han sido designadas como áreas de conservación de la biodiversidad, áreas que nos ayudan a tener un desarrollo sostenible, para que en esas áreas en específico no se lleve a cabo la exploración y explotación de hidrocarburos. nosotros tenemos información de que hay más o menos 12 millones de hectáreas concesionadas para la explotación y producción de hidrocarburos. Y de esas 12 millones, en el proceso de evaluación, algunas ya aprobadas, solo el 10% es que superpone con áreas protegidas. Es decir, que solamente es el 10% lo que la ciudadanía está pidiendo que se respete como áreas de protección que han sido definidas. En nuestro país no es mucho lo que tenemos en áreas protegidas, dependiendo de del cálculo de cómo se cuantifica, estamos hablando entre un 7 a un 15% como máximo. Y bueno, estas son las áreas núcleo de protección de la naturaleza, que bueno, son mínimas y que creemos que ameritan que se mantengan como áreas de conservación. No estamos en contra tampoco de una diversificación energética. Nosotros sabemos los retos que tenemos como país para tener energía suficiente, pero sin duda creemos que esta diversificación no debe ir a costa de los beneficios que recibimos de la naturaleza. En particular, Médanos está en un área donde tenemos agua dulce, tenemos un acuífero, que es el acuífero Urendá. Imagínate lo importante que es en el Chaco, siendo un área muy estrecha, iniciar trabajos de exploración de gas y petróleo en nuestro único agua dulce que tenemos allá en el Chaco. Entonces, creemos que hay que ponerlo en una balanza, hay que evaluar realmente si vale la pena poner en peligro los beneficios que ya tenemos de la naturaleza de estas áreas protegidas, en particular el agua, por lo que podría ser una posible oportunidad de tener gas y petróleo. Y repetimos, no estamos en contra de que se hagan áreas privadas, en otras áreas fuera de los parques nacionales. Por supuesto, para eso tenemos reglamentos, leyes, un ministerio, una autoridad de aplicación, que evalúan el impacto ambiental. Entonces creemos que este llamado es solamente para las áreas, los parques nacionales, que a fin de cuentas son para todos nosotros, son de todos nosotros, y somos nosotros quienes estamos pasando la voz por estos parques nacionales.
0: Comprendo, comprendo. Bueno, esta marcha va a ser este 15 de agosto, veo, doctor, ¿verdad? ¿Va a ser dónde? En Asunción va a ser, ¿verdad?
1: Estamos haciendo la convocatoria en la Plaza Uruguaya, en una manifestación pacífica para mostrar nuestro interés de que se respeten estos parques nacionales. Nuestro último refugio de vida silvestre, nuestro último refugio de especies, y bueno, nuestro legado a nuestras siguientes generaciones, ¿verdad? Podemos estar dejando en peligro, dañando nuestros hijos, a nuestros nietos, a nuestras futuras generaciones de paraguayos, dejándolos en nuestras áreas protegidas, a cambio de una posibilidad de que haya gas y petróleo, que tampoco está 100% confirmado. Habrá que pensar si realmente vale la pena que los riesgos como país reinvadir estas áreas protegidas y afectarlas tan severamente por una pequeña probabilidad de que haya recursos de hidrocarburos.
0: ¿Será que
1: el otro 90%?
0: Sí. ¿Será que van a retroceder en esta intención? Porque incluso en estos días el senador Gustavo Leite ya había expuesto un plan estratégico para el efecto, doctor. O sea, que todo parece que está planificado ya.
1: Esperamos que sí. Todos los gobiernos anteriores han respetado las áreas protegidas y no han decidido afectar las áreas protegidas. Al final no se han aprobado estos proyectos y yo creo que quedaría muy mal que este gobierno decida cambiar eso y afectar las áreas protegidas por primera vez de esta manera.
0: Estoy mirando que el Parque Nacional Médanos del Chaco, ¿verdad? Así como bien lo explicaste, es un área silvestre protegida que cuenta con más de 500.000 hectáreas. Mucha de la extensión, doctor, ¿no?
1: Sí, estamos llegando, yo diría que son 600.000 hectáreas, 615.000 hectáreas. Es un ecosistema muy, muy frágil, particular, no.
0: ¿Qué, por ejemplo, alberga parte del país? ¿Qué, por ejemplo, alberga, doctor? Alberga acuíferos, ya dijiste, ¿verdad? ¿Qué es más?
1: Sí, bueno, el guanaco lo encontramos guanaco. Ahí, es el único lugar donde encontramos el guanaco en Paraguay. En otros lados puede ser que sea más abundante para acá, ¿no? Yaguareté, tenemos diferentes tipos de aves. Es un lugar maravilloso desde el punto de vista de la naturaleza y de las comunidades indígenas que habitan, ¿verdad? Y eso también nos debe decir que nuestras leyes prevén que este tipo de,
0: claro,
1: de situaciones sean consultadas con las comunidades indígenas por ley a través de consultas previas libres e informadas. Entonces, yo creo que también habría que escuchar esas voces locales que viven en esas regiones, esas comunidades indígenas que dependen de esos recursos también.
0: Sí, totalmente. Aprovechar nuestra conversa, doctor, y agradecerte por el tiempo. También se habla de que en el Chaco también se instalarían, ¿verdad?, reactores nucleares dentro de 5 años, ¿verdad? Esto fruto del convenio que suscribió nuestro gobierno con su par de Estados Unidos. Eso también en su momento podrían también suponer, digamos, daños, consecuencias nocivas al medio ambiente. ¿Ustedes todavía no evalúan eso?
1: Mira, yo creo que tendríamos que ir para analizar un proyecto más concreto. Como te decía, nosotros entendemos la necesidad de diversificar la energía de nuestro país. La hidroeléctrica ha sido un recurso renovable que utilizamos con mucho orgullo. Entendemos también nuestra posición de importadora de combustibles, de importadora de hidrocarburos, por lo tanto entendemos también que hay necesidad de desarrollar ese aspecto, por más que promovemos más la adopción de energías renovables antes que energías que generan residuos peligrosos como la nuclear. Lo que sí es importante es que hay una zonificación, hay áreas que se han definido como áreas de protección, y eso es lo que pedimos que se respete. No estamos en contra del desarrollo, buscamos un desarrollo sostenible. Y lo nuclear, bueno, han habido grandes avances en los últimos años, pero bueno, quizás sea parte de una necesaria diversificación. Podemos ver la energía solar, que sabemos que también tiene limitaciones, más energía hidroeléctrica, buscar otras diversificadas opciones, pero no a costa de ello afectar las áreas protegidas, las partes nacionales, ¿no? Al final ese es el gran pedido que tenemos en esta convocatoria. No estamos en contra del desarrollo, como muchas personas nos quieren hacer ver. Solamente pedimos que se respete las áreas protegidas, que son, totalmente, nuevamente, propiedad de todos nosotros.
0: Esperemos que no primen realmente la lógica del economicismo sobre la cuestión del medio ambiente, que es tan o más importante que lo primero. Doctor, te agradecemos por el tiempo, porque sabemos que está con ocupaciones, y agradecerte infinitamente por este tiempo. Celebramos que haya una organización como la Coalición por los Bosques, ¿verdad? Así que eso nos da la esperanza de que en este país los gobernantes no van a hacer las cosas las veces que quieran, así orondamente. Así que agradecerte por el tiempo, doctor, y nosotros también como medio aquí del Alto Paraná estamos muy preocupados, y estamos siempre expectantes de las iniciativas que también se impulsan ahí desde Asunción para defender, obviamente, los intereses nacionales, doctor. Agradecerte por el tiempo, no sé si quería agregar algo más para cerrar el contacto.
1: Encantado, muchísimas gracias, y para nosotros es importantísimo este espacio y que la gente entienda realmente y pueda escuchar nuestra postura, que no piensen y que no escuchen tampoco, porque a veces dicen que nosotros simplemente estamos en contra de todo, ¿no? No es así, creemos que hay cosas que se pueden hacer, lugares donde se pueden hacer exploraciones, donde se pueden hacer, pero no afectemos nuestras pocas a las protegidas, digamos, a la costa de algún beneficio que a lo mejor va a ser muy corto y nos puede afectar en el largo plazo.
0: Así es. Doctor Karim Muslén Castillejos, un gusto tenerte en el programa. Gracias por su nombre.
1: Muchas gracias, un honor. Hasta pronto.
0: Hasta luego. Muy bien, de esta manera hablábamos con el doctor Karim Muslén Castillejos. ¿Está bien, verdad? ¿Vos está? ¿Qué? Pues yo tengo acá lo que me ha pasado.
2: Ah, perdón, señor.
0: Casi me confundí, señor. Director de conservación de esta organización internacional, ¿verdad?, que se dedica a la preservación del medio ambiente. Conocida esta organización con la sigla de www. O sea que www. ¿Cómo era que le dicen a www ahora?
2: W.
0: W Legion. Odio eso, o sea. Odio eso. Sí, W, W, F, así. Pero ahora lo mitad y le dice a mi hijo, me suele decir que W ya no se dice. Ahí está, W. Y nosotros nunca hacíamos
2: W.
0: Y yo voy a seguir diciendo W. Yo voy a seguir diciendo W.
2: W,
0: así
2: te
0: me
2: enseñaron,
0: ¿qué culpa tengo, verdad? Y como me cuesta desaprender, entonces tengo que decir. Y si eso va a implicar una merma en mi credibilidad como periodista, bueno, que implique que me vaya a, que me diluya en el pantano de la deshonra profesional y te desaparezca como periodista.
2: Te está escuchando el director, atender.
0: Ah, perdón, señor director. Disculpe por este momento de exaltación. Tenemos que establecer la pausa nuevamente. Agradecemos a los amigos que están con nosotros, pero ponemos un poco de música por favor.
2: Hoy estoy con temas retro.
0: Temas retro, ¿verdad? Hoy es partido por el clausura, ¿verdad?
2: Sí, hoy se juega por la punta. Libertad y Triniense, ambos vienen de ganar.
0: Sí, Triniense.
2: Triniense,
0: gana.
2: El equipo que no, mantiene. Hace 6 años le mantiene a su mismo DT, José Arruba. Y está en alza.
0: Triniense, si gana, ¿cuánto va a ir? ¿A 9 también?
2: Sí, ya te digo, pero sí va a superar la 2 de mayo.
0: Ah, le va a superar la 2 de mayo.
2: Sí, te iba a decir ya te digo ya. Bueno,
0: permitirme levantar un poquitito. 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
2: Si gana Triniense, va a ir a 12. Y Libertad, si gana, tiene ahora 6, va a ir a 10, va a igualar al 2 de mayo. O sea que Triniense está mejor posicionado. Ganando su partido esta noche a Libertad, va a superar la 2 de mayo y va a alcanzar la línea de 12 puntos.
0: Complicado el equipo del Barrio Trinidad.
2: Sí.
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0: Buenas tardes, Carlos María. Hice un buen inicio de semana. Un poco de historia de San Lorenzo, me dice el amigo José Luis Aguirre. Gracias, vamos a tratar de compartir, José Luis. Gracias por tus buenos deseos. Ya retribuimos siempre el saludo a la gente. A la pausa, venimos en breve con más de algo que decir.

Bien, avanzamos con muy buena música, señores, en esta preciosa tarde, la de este lunes 10 de agosto del año 2026. Hoy el día de San Lorenzo, ¿verdad? La Grey Católica hoy celebra este santo, bueno, patrono de los veterinarios también, ¿verdad? Después vamos a conocer un poco más sobre la historia de este santo, ¿verdad? Bueno, quiero por supuesto decirle también la información importante que se han sustanciado en la mañana de hoy. Hoy empezó el juicio oral y público de Hernán Rivas. Atención, porque este es un caso que ha llamado la atención.

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0: Bueno, qué linda canción, ¿verdad? Esta canción me remonta a la década de los 90, ¿verdad? En esa década sí escuché mucho en Radio Kidama. Tenía prácticamente de fondo, era una cortina de la radio, ¿verdad? Cuando escuché Mi Hilo Némico me condujo a esos bellos años, ¿verdad? De la década de los 90. Bueno, arrancamos ya este bloque también, el tercero ya, ¿verdad? De la tarde, día nublado en la capital, en el décimo departamento, señores. Hay un vientecillo que no nos permite andar a mí con remerita en los mañaneros urlentos. Vamos, y yo hice a retirar las acuñas y hacer otra posición de
1: Sí.
0: Uy, yo hice. Y el, como suele decir a unos colegas, ¿verdad? El termostato de cada uno pues es diferente, ¿verdad? Y... pero en este caso te doy la razón, ¿verdad?
1: ¿Vos sos niño o sos adolescente, Carlos María? ¿Qué vas a festejar en agosto o en septiembre?
0: ¿Ah?
1: ¿Vas a festejar en agosto o vas a festejar en septiembre?
0: Septiembre.
1: Ah.
0: Día de la juventud.
1: Día del niño llega el domingo.
0: Ya me pasó. Estamos en la semana del niño, señores. Estamos en la semana también la batalla de la recordación de la batalla de Acosta Ñu. Pidibebuy, ¿verdad? El epicentro de uno de los episodios más sangrientos, ¿verdad? De la guerra conocida como grande, ¿verdad? La guerra grande, la guerra contra la Triple Alianza. A propósito de eso, el colega Pedro Bonifacio Espinosa me compartió un material sobre una actividad que se hizo en la bella ciudad de Pidibebuy este fin de semana. Una ciudad que a veces hasta que ya le quiero más, como, más que mi propia ciudad de Concepción, ¿no? No sé por qué, ¿eh? No sé por qué. Para mí, Pidibebuy alberga realmente algo increíble, ¿verdad? No sé, me relaja cuando veo esa ciudad, me da paz, me infunde tranquilidad, baja considerablemente mis niveles de cortisol, no sé, ¿verdad? No tiene grandes edificaciones Pidibebuy, no tiene grandes playas como Encarnación, Carmen del Paraná, por ejemplo, pero eso sí, tiene lugares preciosos, ¿verdad? Tiene arroyos, tiene ríos y sobre todo era esa ausencia de bullicio, es lo que más valoro, ¿eh? La gente también es muy afable la gente de Pidibebuy, ¿eh? Me decía el colega y amigo Pedro Bonifacio Espinosa que este fin de semana se hizo un importante rescate de nuestro patrimonio histórico en la localidad de Valenzuela, en realidad, esto, ¿verdad? Departamento de Corilla, que ahí está cerquita nomás de Pidibebuy, ¿verdad? En homenaje a las mujeres, de la fábrica de salitre, me dice, ¿eh? Incendiada por los invasores durante la guerra de la Triple Alianza el 7 de agosto de 1869, con 30 obreras del arsenal martirizadas y quemadas, junto a otros héroes y heroínas de la resistencia paraguaya en aquellas trágicas jornadas, ¿eh? Así que agradezco a Pedro, ¿verdad? Que incluso nos dio el contacto de algunas personas para entablar un poco de entrevista sobre esto, ¿no? Así que tenemos que rescatar nuestra memoria, o nuestra historia tenemos que rescatar, ¿verdad? Para construir una memoria colectiva perdurable, imperecedera, hasta si se quiere, ¿verdad? Porque eso es lo que marca nuestro presente y marca nuestra identidad, por supuesto. Así que vamos a estar con este tema también, pero con muchísimo gusto, cuando se dé la posibilidad, por supuesto. Bueno, a ver un poquitito. ¿Qué estamos escuchando? Despacito sale mi retorno. Voy a poner...
1: También he visto que repercutió mucho hace 6 meses que se incendió la catedral y hasta el momento nada de restauración.
0: A pesar de que Leiritu había anunciado pomposamente que iba a hacer una estructura moderna, nada de eso hasta el momento, ¿verdad? Pero son veloces para a veces repartir los fondos sociales y tipo para menesteres que no tienen nada que ver con esta
1: y cosa. La iglesia que necesita y no hay ayuda hacia ese lado.
0: Bueno, y este fin de semana también, señores, hubo un accidente con derivación fatal sobre la ruta, no recuerdo si es ruta 3, creo que esta, ¿verdad? Dos hermosas chicas, jovencísimas, perecieron en el lugar. Es uno de los lugares que me encanta porque uno puede, de ida puede mirar un poco, ¿verdad? Los pantanales que hay. Es un lugar... de mucha humedad, estoy hablando de la zona de Arroyo y Esteros, ese tramo que conecta la ciudad a Arroyos Esteros y 25 de diciembre. Arroyos Esteros creo que es cordillera, sí, y 25 de diciembre ya es San Pedro, creo, o Caguazú, perdón por la ignorancia geográfica. Bueno, y en ese tramo de Arroyos y Esteros a 25 hubo un accidente, un siniestro vial que cegó la vida de dos hermosas damas. Un camión de gran porte prácticamente le pasó encima, literalmente en realidad le pasó encima. ¿Viste cómo quedó el vehículo? Achicharrado, reducido en una masa informe, ¿verdad? De hierro. Y es un lugar muy peligroso porque la banquina es muy angosta. Y es un lugar por donde transitan mucho los trasganados, camiones de gran porte, sojeros, pero principalmente trasganados, ¿verdad? Y también es un tramo que tiene mucho meandro, ¿verdad? Tiene mucho, ¿cómo se dice? Muchas curvas, algunas muy pronunciadas. Y los perros tienen famoso también, ¿verdad? Ese hábito de querer adelantarse, ¿verdad? De los adelantamientos indebidos lamentablemente están a la orden del día. Porque ya he transitado varias veces por ese tramo y veía como la gente imprudentemente se adelantaba. Y estos camiones largos no te perdonan, ¿verdad? Primero porque ellos no pueden frenar. Si frena necesita mínimo 100 metros para poder detener la máquina, ¿verdad? Y ayer fue noticia lamentablemente también este hecho. Repito que mató a dos jóvenes, ¿verdad? Terrible, ¿eh? Así que a la gente que está viajando, mucho cuidado con ese tramo Arroyos y Esteros 25 de diciembre. En realidad prácticamente hasta Santanilo, ¿verdad? Hasta ahí lo es peligroso, ¿verdad? Así que a tener mucho cuidado con esto, lastimosamente. Bueno, antes de ir a la pausa, en instante vamos a establecer otra pausa, por supuesto. Este domingo obviamente es el Día del Niño, ya estábamos hablando de esto. Y atendiendo a esta circunstancia, el Hogar Las Tías está preparando justamente algunas actividades. Y para ese menester le tenemos a la querida tía Cristina precisamente. Hola tía, ¿cómo estás? Muy buenas tardes, un gusto saludarte, bienvenida al programa. ¿Cómo estás?
2: Sí, muy buenas tardes, Carlosquería. Estamos acá a pulso para nuestro Día del Niño.
0: Bueno, están preparando un festejo. Bueno, contanos un poquito, ¿quién mejor que ustedes, verdad? Porque sabemos de las actividades que hacen todos los días y de lo que desarrollan, cómo les cuidan amorosamente, ¿verdad? Maternalmente a todos los niños, eso no tiene precio de verdad. Bueno, y como cada año celebramos el Día del Niño allí en el Hogar Las Tías, contanos un poquitito en qué van a consistir las actividades, qué día y las horas, por favor, tía.
2: Bueno, nosotros el domingo 16 queremos hacer el Día del Niño a nuestros vecinitos del hogar. Estamos rodeados de niños, igual que nosotros, ¿verdad? De escasos recursos. Niños que realmente merecen pasar este día feliz y con muchos regalitos, golosinas, carita pintada. Son que podamos darles a nuestros niños, a nuestros vecinos ese día. Y estamos recurriendo a la gente, ya tenemos gente que nos está dando globo loco. Queremos que nuestros niños del hogar le ofrezcan unos hermanitos de eso.
0: Excelente. Y bueno, ¿cómo están recurriendo a la solidaridad de la gente, a los benefactores de la comunidad? Que siempre hay, tía, ¿verdad? Hay todavía tiempo para acercar los regalos, ¿verdad?
2: Sí, claro que sí, como siempre. Nosotros recurrimos a nuestros padrinos, a nuestros amigos, a los conocidos, para que nos ayuden a esa alegría a los niños. Ellos se merecen, nuestros niños son muy bendecidos, siempre yo les digo eso a ellos. Desde que empieza agosto ya tenemos visitas de colegios, universidades. Entonces nosotros queremos juntar todo para poder ofrecerle también a los otros niños que no tienen la suerte que nosotros tenemos.
0: Muy importante, de verdad tienen bendiciones porque tienen gente como vos de enormísimo corazón y tanta otra gente que te acompaña allí, ¿verdad? Para cuidar a estos niños, ¿verdad? Para recordar nada más, tía, ¿verdad? Son aproximadamente como 90 niños y la mayoría están ahí de ¿por qué están ahí? Contanos un poco a la gente, porque esta sociedad necesitamos digamos ventilarle permanentemente la memoria para saber dimensionar, ¿verdad? La importancia de la actividad que ustedes desarrollan ahí con los chicos.
2: Nosotros tenemos 90 niños desde recién nacidos, el más pequeñito ahora está con un mes, pero llegó con 7 días en el hogar. Tenemos bebés recién nacidos, tenemos niños de 1, 2, 3, 4, hasta los 17 años. Ellos cumplen 18 años y salen. Todos los niños que están en el hogar, las tías, son niños por orden judicial. Son niños que son separados de su familia por maltratos, abuso. 90% de nuestra población es por abuso.
0: Qué duro ese dato, qué duro. Así que cualquier cosa que podamos llevar allí, también vamos a estar ganando indulgencia al cielo, ¿verdad? Como suelo decir. ¿Y quién no tiene, ¿verdad? Un 50.000, un 100.000 para comprar un lindo regalito para los chicos, porque esa sonrisa y ese momento de felicidad no tiene precio, mi querida tía. Reiteramos, esto va a ser este domingo, ¿verdad? Este domingo, ¿a partir de qué hora va a ser, tía?
2: Sí, del mediodía. Nosotros tenemos previsto a partir de las 14 horas, pero hay un... dijo, no, vamos a almorzar con los niños ahí, entonces a partir del mediodía ya vamos a estar en el hogar disfrutando con los vecinos. También yo quiero decirte de que tenemos una niña de 12 años que está embarazada, ella está por los 7 meses, ¿verdad? Y pedirle un poco a los tíos que nos ayuden con alguna junita, con... alguna bañera, cosas así, para que ella pueda tener todo lo que necesita para su bebé. Va a ser niña, nuestra bebé.
0: Qué bueno.
2: Y ya estamos 15 de septiembre, los primeros días de octubre, ya, si nos permite, con un nuevo miembro de la familia.
0: Esta niña de 12 años, ¿verdad? Que va a dar a luz a otra niña o niño. Está cursando este embarazo, dijiste, ya tiene 7 meses. Ella está sin problemas de salud, está siendo, supongo, permanentemente monitoreada por algún profesional médico, tía.
2: Sí, tiene una atención médica espectacular por la doctora Brasic, que es una médica del Centro de Salud de Franco. Ella es una niña con muchos problemas de salud, porque es una niña muy pequeña, que tiene un embarazo de alto riesgo, pero estuvo en UTI 12 días en el centro de salud, que también quiero aprovechar la oportunidad y darle las gracias a los personales de Blanco que le atendieron. El único problema del centro de salud es que tiene un abuso, todo se compra. Pero en cuanto a atención espectacular, no podemos quejarnos, demasiado que nos atendieron. La zona de la doctora Elea, darle las gracias a todo el personal de Blanco, porque estuvieron con nosotros de día y de noche. Y gracias a Dios ya estamos otra vez en casa.
0: Perfectísimo, nos alegramos y vamos a dar como la gran noticia ahora cuando ella consiga, esperemos que cuando ella dé a luz, perdón. Y espero que sea todo bien, ¿verdad? Y estoy seguro de que el desenlace de este embarazo va a ser de lo mejor. Así, porque Dios es tan grande, de verdad, ¿eh? Tía, te agradezco por el tiempo. Gracias por permitirnos charlar contigo. Felicitaciones en tu persona, a todo tu equipo que te acompaña. ¿A un número donde la gente puede escribir para coordinar la entrega de los donativos?
2: El 09-350-5850. Todo lo que va en el hogar es bienvenido. Así es que ropa ajustada, zapatos, todo es bienvenido.
0: Tía, gracias. Felicitaciones, tía. Estamos siempre a las órdenes. Gracias por tu tiempo, ¿eh?
2: Gracias a vos.
0: Un gusto. Ahí está la tía Cristina, directora del hogar Las Tías, precisamente, en diálogo con nosotros. Este domingo se festeja el Día del Niño, entonces, en el hogar Las Tías, a partir del mediodía. El hogar tiene actualmente cerca de 90 chicos, ¿verdad? Entre quienes destacan chicos que están por... todos están por orden judicial ahí, ¿verdad? Por alguna disposición judicial, digo, ¿verdad? Hay una embarazada de 12 años, y así como explicó bien la tía, está cursando un embarazo que ya lleva 7 meses, en pocos meses va a dar a luz, y después la mayoría de los otros chicos que están ahí es por abuso sexual, señores, maltrato y abuso sexual. Para que vean, ¿verdad? Un solo hogar tiene 90, para que imaginen, para que puedan realmente pensar un poco en la situación de cuán mal estamos, ¿verdad? En la sociedad, y sobre todo, ¿verdad? Como hay muchos adultos inescrupulosos que se aprovechan en la inocencia de tantos niños. Bueno, tenemos que establecer la pausa. 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Venimos en minuto con más de Algo que Decir.

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0: Bueno, estamos con la onda jeans y nada esta tarde, ¿verdad? Mucho inglés, me parece muy bien, porque hay gente que me dice, Carlos María, está muy casado con el rock argentino, me parece que vos podés un poco más, me dicen, ¿verdad? Saludos allá a Cristóbal Samuel, el amigo Benito, ahí desde la ciudad de Hernandaria.
1: Te vas hoy al gimnasio. Hoy te vas al gimnasio, ¿verdad?
0: Yo le digo siempre a los amigos que me dicen eso, yo no soy un chico egresado del Internacional de Asunción, yo no soy un chico egresado del Monseñor Lasaña, del Cristo Rey, del Get, ¿verdad? Llevo un año mil y que Dante Alighieri dijo, bebé, estamos a aprender la música poná y gusto, ¿verdad? Algo de Nirvana y eso, por ejemplo, ¿verdad? Jopé, a ver ese problema, pero mayormente escucho música latina retro, me encanta el rock argentino también. Por eso es lo que, aparte del operador acá, es Juancito Careada, los amigos que a veces me dicen. Ese no es más el tema, ¿verdad? Pero me parece fantástico ir variando los temas y así también es mucho más enriquecedora la oferta musical. Bueno, vamos a hablar de cultura a esta hora de la tarde, señores, y ya de alguna manera adelantada en los bloques precedentes, ¿verdad? Estamos contando con el profesor Virgilio Cantero, gestor cultural comunitario. Me compartía un colega esta mañana una información referente a una actividad que se llevó justamente este fin de semana en la ciudad de Valenzuela. Un importante rescate de nuestro patrimonio histórico que está situado precisamente en la referida localidad cordillerana, ¿verdad? Y el que estuvo como adalid de todo esto es el profesor Virgilio Cantero, a quien le agradecemos infinitamente por su tiempo. Profesor Virgilio, ¿qué tal? ¿Cómo está? Muy buenas tardes, un gusto saludarte. Gracias por atendernos.
2: Muy buenas tardes, un gusto estar en contacto con ustedes. Comentaba a la persona que me contactó y que cuando vivía por Alto Paraná escuchaba su programación precisamente.
0: ¿En serio? Qué privilegio, che. ¿Y ya no estamos por acá, profe?
2: Hace 4 años que vivo en Valenzuela, Cordillera, pero por más de 15 años viví en Alto Paraná.
0: Qué bueno, che. Mira, vos elegiste, cambiaste el ruido por la paz, entonces, mi querido profe, porque Valenzuela es una ciudad tan tranquila, así como Piribebú y toda esa zona de influencia, ¿verdad? Itacolubí, la cordillera, también está el otro donde se vende la chipa tan rica, así que es una hermosa zona realmente, mi querido profesor, maestro. Así que agradecerte por atendernos, profesor, ¿eh?
2: Excelente, muchas gracias a vos.
0: Bueno, contanos un poquitito en qué consistió la actividad que llegaron. De alguna manera yo ya adelantaba, ¿verdad? Pero si podía ser un poco más profuso en la aplicación. Bueno, ¿en qué consistió toda esta actividad que llevaban en la ciudad de Valenzuela este fin de semana?
2: Bueno, Valenzuela tiene una historia muy poco conocida a nivel de la historiografía nacional, ¿verdad? El martirio de las 30 mujeres durante la ocupación de la ciudad por parte del ejército aliado entre el 7 y el 9 de agosto del 69, 1869. Valenzuela es ocupada el 7 de agosto, el mismo conde Deu se instala en Valenzuela y ahí se enteran de que en la cercanía de la ciudad funcionaba una mina y fábrica de azufre. De ahí se extraía el azufre para la producción de pólvora, ¿verdad? Entonces, según la tradición oral, el sitio fue ocupado por el ejército aliado y las 30 mujeres obreras que trabajaban en el lugar fueron asesinadas, quemadas por el ejército aliado, ¿verdad? Y eso era un hecho bastante desconocido, no había mayores documentaciones aparte de la tradición oral. Estuvimos investigando, documentándonos, viendo qué es lo que hay al respecto, porque para afirmar algo así tajantemente, al menos de la historia necesitas documentaciones, fuentes, etcétera, etcétera. Entonces buscamos, rescatamos en primer lugar la tradición oral y encontramos que en 1949 un historiador local le entrevista a una testigo directo de los acontecimientos. Ella le refiere a don Anuncio Salinas qué fue lo que pasó en la mina de azufre, una adolescente cuando eso llamada María del Rosario Velázquez. Buscábamos referencias sobre María del Rosario Velázquez y efectivamente encontramos que es una persona que existió, ¿verdad? Que no es un nombre inventado, que tiene raigambre valenzolana, de hecho tiene descendencias actualmente, ¿verdad? Entonces esa es la primera persona que menciona que ahí fueron quemadas las 30 mujeres. Luego buscamos otras documentaciones y encontramos una carta que envía Zenón Ramírez, un convencional de la Constitución del 70 que vivía en Valenzuela y que fue el segundo al mando en la mina. Él le envía una carta a Juan Silvano Godoy, archivista famoso y director de la Biblioteca y Museo Nacional cuando eso, y en 1918 le refiere el funcionamiento de la fábrica y le comenta cómo fue ocupado. No comenta el tema de las 30 mujeres, pero sí hay una serie de elementos que él va confirmando, que va comentando, ¿verdad? Entonces, y así otra serie de documentaciones, de datos que nos permitieron establecer una hipótesis, ¿verdad? Porque nuestra intención primera es que podamos tener un elemento crítico, científico, para afirmar lo que pasó, ¿verdad? Y bueno, entonces establecimos la hipótesis de que en el contexto de la campaña de la cordillera, el ejército aliado había tomado como principio el principio de tierra arrasada para una guerra que ya era demasiado larga, impopular en los tres países. Entonces había que hacer una campaña de terror para torcer finalmente la voluntad del ejército y el pueblo paraguayo. Y creemos que

0: sangre en Piribebuy, la quema del campo de batalla de Piribebuy, la quema de Acostañú, el paso a de huello de varios oficiales en Cabo y Yuru, da la idea de que hay un patrón exactamente.
1: Totalmente.
0: Y bueno, entonces nosotros, para terminar un poco larga mi exposición, pero es la idea fundamental, ¿verdad? Para rescatar la tradición oral, nosotros escribimos un cuento rescatando los elementos de la tradición oral y fuimos añadiendo elementos que encontramos en las documentaciones, ¿verdad? Entonces, unificamos historia y literatura como dos elementos, como dos disciplinas que acercan la realidad, que acercan el proceso histórico a la gente, no desde los datos totalmente fríos, numéricos, etcétera, etcétera, sino que también desde la emoción y lo humano que puede captar la literatura, ¿verdad? Entonces,
1: me encanta. Son incompatibles la literatura con la historia, ¿verdad? Así que me parece fantástico.
0: Totalmente se complementan.
1: Sí, totalmente. Qué interesante. Mira, debo admitir también públicamente mi supina ignorancia sobre este componente, para mí absolutamente nuevo, ¿verdad? Sobre el, porque, mira, hace mucho también que como periodista, por lo menos cada vez que llega la batalla de Acostañú, siempre le llamo a los historiadores, ¿verdad? Y hablamos de este tema, pero nunca escuché esto, profesor. Para mí es totalmente inédito esto. Que 30 mujeres fueron martirizadas en una fábrica de salitre, entonces ahí en la zona de Valenzuela, durante la Guerra Grande. De verdad se me eriza la piel a escuchar de tu relato. De verdad te digo, así que felicitarte por este esfuerzo. De verdad, un esfuerzo intelectual de tu parte, un compromiso también con la memoria histórica, ¿verdad? Con la memoria colectiva. Y lo mejor, que vertebraste todo esto que descubriste en un libro, ¿verdad? Imagínate, qué bueno. Minascue se llama, ¿verdad? Virgilio Cantero Nelly Vázquez, ¿verdad? Perdón por la emoción, ya le estoy contando también a los oyentes. ¿Dónde podemos contar este libro, profesor? Me imagino que va a haber alguna librería del país, ¿verdad?
0: Vamos a tener una presencia, digamos, esteña en la Feria Internacional del Libro el 11 de
1: septiembre. ¿En serio?
0: ¿Acá en Ciudad del Este? En Ciudad del Este, sí, vamos a estar con nuestro material. Y comentarte, Carlos María, que es un poco la línea que yo tengo, otros escritos, otras obras, y es un poco eso lo que hago precisamente, la recuperación de la memoria histórica, la resignificación, que es muy importante, ¿verdad? Porque quiero hacer esta reflexión contigo y con los oyentes. En cualquier situación que nos convoca a la ciudadanía en un sentido nacional, entonces cantamos Patria Querida y hablamos de la garra guaraní, etcétera, etcétera, etcétera, ¿verdad? Y generalmente tomamos elementos militares guerreros. Pero pasa la euforia y nada nuevo hay después. Cierto. Entonces como que nos anclamos en el pasado, pero ese pasado no construye en el presente ni proyecta un porvenir. Entonces mi idea es justamente que estos hechos trágicos en el presente se puedan resignificar y sean elementos positivos para que podamos construir una sociedad mejor, ¿verdad?
1: Celebro, no suscribo, suscribo plenamente tus afirmaciones, no añado ni una coma, porque es la realidad, porque la historia en sí también, como vos decís, ¿verdad? Recordar el pasado militar por el simple recuerdo como que no edifica nada, ¿verdad? Esto hay que resignificar desde el contexto actual y, no sé, y construir verdaderamente patriotismo, porque imagínate todo lo que pasaba a esta gente, porque ese es el gran déficit que tenemos en este país, no tenemos patriotas, lamentablemente, y vos sabes mejor que yo, mi querido maestro. Así que celebro realmente también esa premisa que está compartiendo, porque ese debe ser el sentido que hoy día, ¿verdad? Deben tener cualquier enseñanza sobre nuestra historia, ¿eh?
0: Así es. Nosotros justamente con la coautora del libro trabajamos en la biblioteca callejeras y tenemos experiencia con niños, y hemos visto que a los niños les encanta la historia en formato cómic, etcétera, etcétera. Entonces de ahí que nuestro libro de cuentos es un libro de cuentos que apunta hacia un público infantil, pero que tiene un elemento crítico bastante bien desarrollado para los lectores, digamos,

0: mayores, y terminamos con una guía de trabajo también apuntando a la cuestión infantil.
1: Excelente. Así que vamos a tener estas fuentes bibliográficas de su autoría y también de otras colegas suyas en la Feria Internacional del Libro, que va a tener próximamente lugar acá en Ciudad del Este. Profesor, ya no le robo su tiempo. Felicitaciones por este esfuerzo intelectual, por esta iniciativa, por preocuparte por nuestra historia. De verdad, celebro también ese rigor. Te estaba escuchando atentamente, ¿verdad? No hiciste todavía esto hasta este momento porque no tenía la evidencia, ¿verdad? Y la historia, recordemos a la gente, también es la historia también es una ciencia. Necesita también de evidencia, así como vos explicaste muy bien, ¿verdad? De esa tradición oral, ¿verdad? Es muy importante también, por lo que estoy notando, profe. ¿Vos sos historiador luego o es una afición tuya nada más? ¿Vos sos docente? ¿A qué te dedicas para tener un poco más idea de vos?
0: En la actualidad me dedico principalmente a la producción de leche, soy más que nada granjero, agricultor, pero tengo una formación en filosofía y una afición por la historia, más que nada, pero esta historia no patriotera, sino que esta que puede edificar algo diferente.
1: Totalmente. Bueno, ahora yo te tengo también como una persona, como una fuente para cualquier fecha importante que llegue sobre nuestra historia, te voy a llamar también, porque acá tengo uno o dos nomás y a veces quiero ampliar ese espectro, porque vos sabés que muy poca gente se dedica. Seguramente le conocen al amigo Fidel Miranda, al ingeniero Federico Godoy, ¿verdad? Que son las personas que normalmente llamo cuando, o Fabián Chamorro y eso de Asunción, pero no son muchos los que investigan, los que le apasionan esto y que conocen mucho para una entrevista sobre esto, profe.
0: Ahí en Ciudad del Este tenemos al amigo Jorge Contreras también.
1: Ah, Jorge, capísimo, capísimo, cierto. Sí. Perdón por la omisión a Jorge, capísimo también, así que... Un gusto, maestro. Gracias por tu tiempo, te esperamos pronto por acá y no sé si quieres agregar algo más para cerrar el contacto.
0: No, agradecerte, Carlos María, comentarte que, a ver, te habré escuchado unos 5 años aproximadamente en Corpus. Entre el 2015 y el 2022.
1: Qué gusto saber eso. Te agradezco, profe, porque cuando me dice así persona importante como vos que me escucha, eso también a mí me, aparte de ser un privilegio para mí, también me obliga a ser cada día mejor en lo que hago, ¿verdad? Porque cuando nos escucha gente que verdaderamente lee, se forma, se autoexige, evidentemente también es la autoexigencia del profesional de la comunicación también tiene que elevarse. Así que te agradezco por esta palabra, profe.
0: Muchas gracias, Carlos María.
1: Un gusto.
0: Saludos a la audiencia.
1: Hasta luego. El profesor Virgilio Cantero, gestor cultural comunitario. Mira, vivió más de 15 años acá en Ciudad del Este. Hace 4 años que está residiendo en la ciudad de Valenzuela, departamento de Cordillera, señores. Cordillerano, coche, digo, música de Flaminio Orsamendia, ¿verdad? O de Pérez Peralta, era eso. Bueno, y sobre todo hizo un material, ¿verdad?, de mucho rigor científico. ¿Ya escucharon? Yo nunca realmente, hasta ahora, escuché que una treintena de féminas, ¿verdad?, de mujeres paraguayas fueron martirizadas en una fábrica de azufre en la ciudad de Valenzuela durante la Guerra Grande. De verdad, nunca escuché. Para mí esto es inédito, ¿verdad? Para mí es inédito, ¿verdad? Nunca escuché, de verdad. Así que me encanta conocer un poco más algo de nuestra historia y tratar sobre todo hacerlo desde el pensamiento crítico y desde esas preguntas que constantemente debemos hacer una persona que nos gusta conocer siempre, ¿verdad? Tenemos que establecer la pausa, Juancito. 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Y con muy buena música nos vamos a la pausa. ¿Y tu pauta? ¿Por qué conmigo no me aprietan?
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1: Bueno, tenemos un audio también del doctor Lulio Gamarra sobre el hogar de las tías, ¿verdad? Vamos a compartir la vuelta de la pausa del audio del doctor. Gracias al doctor que siempre también nos está sintonizando. Ya venimos en breve.
3: Gracias, presidente.
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0: Bueno, algunos clásicos van sonando en la tarde de este lunes 10 de agosto, señores. Hermoso día, a pesar de que está nublada la jornada, igual está lindo realmente el día para ir a hacer un poquito de caminata, para hacer una bicicleteada. Bueno, está para la actividad física, ¿eh? Siempre que no llueva, obviamente, ¿verdad? Siempre que no llueva. 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Bueno, a ver un chiquitito. En instante llega la gente en buenas manos. Quiero seguir un poco el caso Hernán Rivas también. Pero antes de eso, vamos a escuchar lo que decía el doctor Lulio Gamarra sobre el caso del Hogar Las Tías. Había sido que en la UPE nació el Hogar Las Tías. ¿Escuchamos la historia?
1: Acá lo estoy escuchando el programa y la palabra de la tía y la responsable de las tías. Para tu información, ese centro de atención nacional ya hoy ha sido creada, ha sido creado desde la Cátedra de Derecho de la Niñez de la Facultad de Derecho de la UPE. Cuando la tía Cristina estudiaba con sus compañeras, como un trabajo práctico de la Cátedra de Derecho de la Niñez, de aquella época hasta hoy, a cargo de la profesora Gloria González, a partir de ahí se creó esta esta encomiable y nunca bien ponderada institución que ayuda a los niños. Y escuchaste que el 90% ha sido producto de la estancia de ahí, ha sido producto de la del abuso contra los niños. La Facultad de Derecho va a entrar en campaña para llevar los regalos a esta institución que ha sido creada desde la Facultad de Derecho de la UPE.
0: Bueno, ahí está lo que nos decía el doctor Luis Le Gamarra, quien le agradecemos infinitamente. Escucharon ya, ¿verdad? Entonces, la Facultad de Derecho de la UPE se pone en campaña oficial, esto es, ¿verdad? Porque de hecho el doctor Luis es decano de esa unidad académica de la UPE, ¿verdad? Va a ponerse, van a poner en marcha esta campaña de solidaridad para que los niños que hoy están, ¿verdad?, albergados en el Hogar Las Tías puedan pasar un domingo. Este domingo, ¿verdad?, que va a ser el Día del Niño, puedan pasar realmente de la mejor manera posible. Muchísimas gracias, doctor Lulio Gamarra. De verdad, agradecido infinitamente, doctor, ¿verdad? Y ahora me entero de que había sido alguna vez, había nacido en la cátedra de la doctora Gloria, ¿verdad?, esta iniciativa. Mira un poco, la doctora Cristina entonces estudió Derecho en la UPE. Qué bueno, che. Son de las informaciones realmente que nos alegran el alma, de verdad, ¿eh? De verdad. Bueno, a ver, Juancito, vamos con la música, por supuesto. ¿Viste el sicariato que hubo en la zona de...?
2: Estaba ahí,
0: sí.
2: Sí, he visto. ¿Pero fue un sicariato? ¿Ah? ¿Sicariato?
0: Sicariato fue. No, es que lo
2: porque yo he visto, bicicleta, yo he visto el video que uno de los... O sea, que venían en moto, uno cayó.
0: De macho, uno de los mimados dice de macho. Supuestamente forma parte de su anillo de seguridad.
2: La moto.
0: El que falleció.
2: De la moto.
0: El de la moto.
2: Y ese venía y se cayó en el camino.
0: Sí, no, porque le dispararon. Por eso se cayó. Hubo un recio ahí.
2: Después de
0: intercambio de disparos. Pero por lo visto que los oros también eran delincuentes, alta alcurnia, porque estaban súper armados.
2: Sí.
0: Reaccionaron ellos de manera inmediata, Mira, yo nunca escuché un evento de este tipo en una ciudad como Tabaicera. No conozco particularmente la ciudad. Casapá es una ciudad que tengo que descubrir todavía. Ya recorrí mucho Paraguarí, Cordillera, pero Casapá y Ñembucú todavía no recorrí. Y estaba ahí, nunca escuché ya. Y cuando vemos las imágenes, uno se queda realmente
2: impactante.
0: Impactado, ¿verdad? Pero en el peor sentido de la palabra. A plena luz del día.
2: De mañana.
0: Ahí en medio, en la vía pública de mañana. Visto un señor que estaba lavando su vehículo, ahora quien de esa casa se sacaron las imágenes.
2: Sí.
0: Qué terrorífico este país. Se está cumpliendo así escrupulosamente lo que siempre ha vaticinado el doctor, el criminólogo Juan Martens, que la lógica es que el crimen organizado se expanda en todo el país. que ya no va a estar arrinconado nada más en Pedro Juan ni en Canil de Yu, ¿verdad? Y se está dando, ¿verdad? Y lamentablemente se traslada a una zona que tiene un valor turístico muy importante como Itapúa, ¿verdad? Hablábamos la vez pasada también. Itapúa, que está ahí pegadito nomás a Casapá, Misiones. Qué bárbaro, ¿verdad? Qué bárbaro. Tristísimo realmente todo esto, de verdad te digo, ¿eh? A mí que me encanta hacer turismo interno y recorrer y ver la bondad de este país, no, jamás voy a quedarme de brazos cruzados, ¿verdad? Sin decir por lo menos algo. Que algo tenemos que hacer para que esto no se generalice, ¿verdad? De verdad estamos muy pero muy mal, ¿eh? Muy pero muy mal. Bueno, miramos un poco cómo avanza el caso Hernán Rivas. Atención, porque es quizá uno de los juicios más emblemáticos que se está llevando adelante en los últimos tiempos en Paraguay, por toda la implicancia, ¿verdad?, que tiene. Decíamos ya hoy en bloques precedentes que el ex decano de la Facultad Sudamericana dijo no haber nunca visto a Hernán Rivas. Mirá que uno de los testimonios así más fuertes que escuchamos, ¿verdad? Y no es cualquier persona, decano donde él estudió. ¿Eh? ¿Quién es tu decano en la Americana? ¿Sabes el nombre de tu decano o no? No sé, es lo mismo que diga Leonardo Figueredo, ex decano de la Facultad de Filosofía de la UNA. Yo nunca le vi a Carlos María estudiar periodismo, ¿eh? Sino yo era, cuando que yo era el más problemático por allá. Cualquier cosa yo ya me iba de junto al coordinador, al director académico, al decano, ¿verdad? Se molestó eso. Y lo veamos como estudiante. Ya una cosita no se gustó, es allá, ya guay, ¿ya? Vamos poniendo un yegma, ¿ya? Bueno, ese no fue el caso, evidentemente, de Hernán Rivas. Su propio decano, Rodríguez Kennedy, papá de Nenecho, hoy en declaración ante el tribunal de sentencia, dijo nunca haberlo visto a Hernán Rivas en la Facultad Sudamericana. Cuando él se desempeñaba, ¿verdad?, su condición de estudiante, ¿verdad? Bueno, y para hoy también estaba prevista la declaración del doctor Euclides Acevedo. Vamos a ver si finalmente declara y si lo hace, bueno, en qué términos lo hace, ¿verdad?
2: Para tu respuesta nomás.
0: Sí.
2: El decano de la Facultad de Comunicación, Artes y Ciencias de la Tecnología de la Universidad Americana es el arquitecto Mario Silvero. No sé si la ubicas. No sé si la ubicas.
0: De verdad no. Honestamente no. Pero seguro que es una persona, porque la Universidad Americana es una universidad que cuida muchísimo, ¿verdad? Todo lo que tiene que ver con la cuestión de la calidad y compañía, ¿no? A ver, vamos a seguir sobre este caso también. Tras terremoto en Colombia, vicepresidente de Paraguay expresa su solidaridad. Vaya manera de recibir el gobierno de Colombia, ahora el nuevo presidente, ¿eh?, de las Prielas. En estos días estuvo en la ceremonia de paso de traspaso de mando, ¿verdad? Petro deja la primera magistratura de su país y asume como nuevo titular del, como nuevo inquilino del palacio, creo que la casa de Nariño, creo que le llaman a la casa de gobierno en Colombia, la casa de Nariño, ¿verdad? De la Espriela, un hombre de la ultraderecha. Bueno, y mirad las condiciones en que tiene que afrontar a partir de este momento, ¿eh? Qué terrible, ¿verdad? A pesar de que no fue el país entero, ¿verdad?, el afectado por el terremoto, pero ciudades importantes como Cali, Manizales, Pereira, sí fueron severamente afectados. Bueno, y nuestro vicepresidente ya expresó su solidaridad a propósito al nuevo mandatario colombiano. Y atención, acá nos comparten algunos oyentes, gracias también. Juicio a Hernán Rivas. Fiscalía destaca inconsistencias insalvables en su título de abogado. ¿A qué vea? ¿Quién es la fiscal la que representa a la sociedad en este contradictorio público? A ver un poquito, vamos a mirar un poquitito. Esto tengo que hablar también con la doctora María Esther Roa, ¿verdad? Atención con esto. Recordemos que Hernán Rivas está siendo juzgado por producción y uso de documentos públicos de contenido falso. Testigos clave de la Universidad Sudamericana declararon ante el tribunal reforzando la teoría fiscal sobre la falsedad del título que le permitió incluso presidir el jurado en enjuiciamiento de magistrados. He visto que la fiscalía pidió la inclusión del doctor Federico Campos López Moreira, ¿verdad? Y le rechazó el tribunal, ¿eh? O perder Federico de vuelta, ¿eh? Hizo un incidente, a raíz de un incidente de inclusión probatoria, el doctor Federico tenía que entrar para deponer en calidad de testigo y el tribunal dijo no. No. Bueno, y recordemos ahora que el proceso investiga la legalidad del título del abogado presentado por el legislador para su matriculación en la Corte Suprema de Justicia y su posterior designación ante el jurado de enjuiciamiento de magistrados. Una vez finalizada la primera sesión del juicio, Rivas optó por retirarse del lugar en absoluto silencio, negándose a brindar declaraciones a la prensa. Durante la primera etapa de producción probatoria, el Ministerio Público presentó los testimonios de ex autoridades de la Universidad Sudamericana, entre ellos el ex rector Euclides Acevedo y el ex rector u otras actividades como Oscar Rodríguez Kennedy. Ah, dos rectores lo tuvo en su momento, no, ¿no? No, este está mal el. Rodríguez Kennedy fue decano, Euclides Acevedo sí fue rector. Pero Rodríguez Kennedy es el papá de Nenecho, fue ex decano. Estoy leyendo el diario. El digital ABC Color. Ah, acá está. Al respecto, la fiscal del caso, Patricia Sánchez, ella es la que representa a la sociedad en este juicio, manifestó que estas declaraciones tienden a reforzar contundentemente la teoría del caso al evidenciar inconsistencias prácticamente insalvables en la documentación con la que Rivas intentó respaldar sus estudios universitarios. Esa es la afirmación desde el momento uno del Ministerio Público y la finalidad de la producción probatoria es esa. Ir sosteniendo la teoría del caso, señala la fiscal Sánchez, remarcando que los comparecientes expresaron formalmente que no les consta el contenido del certificado de estudios atribuido al ex senador. Uno de los puntos más críticos expuestos por la representación fiscal radica en la incongruencia cronológica de los datos presentados. Bueno, y así es un poquito más larga la información. Por hoy entonces ya se cerró el juicio y seguramente esto va a continuar en los próximos días. Bueno, tenemos que cerrar el programa, ya nos acosa el tiempo. Nos vamos, señores.
2: ¿Vos te vas con Andrea?
0: ¿Eh?
2: ¿Vos te vas con Andrea?
0: ¿Me voy qué?
2: Te vas con Andrea.
0: ¿Andrea? ¿Quién es Andrea?
2: Y Paico está diciendo ahí. Te vas con Andrea.
0: ¿Así se llama el tema?
2: Sí. Si te vas.
0: Sí, este era el Chipolo. Parece en muchos casos Paico y Bachicolo. El Chipolo.
2: Si te vas con Andrea.
0: Te pido ya, ese tipo de broma ya no quiero hacer en el programa.
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0: Vamos a ese tipo de broma.

0: Pasará el resto de la tarde, la noche se convertirá en nueva mañana y la mañana imperceptiblemente se transformará en la tarde. 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

0: Buenas tardes a todos, ¿cómo están? Bienvenidos. Una nueva edición de En Buenas Manos empieza aquí en la 780M en Mega TV. Aquí estamos para acompañarlos. Dos horas de información de sucesos y bueno, todo lo que va sucediendo en el transcurso del día. Y por supuesto también toda la información deportiva de lo que vamos a tener en días posteriores la vamos a tener aquí porque ya está el equipo completo. ¿Cómo estás, Denis? Buenas tardes.
1: Hola Jorge, bastante bien, el saludo cordial para vos, para los compañeros, para la audiencia en esta jornada fresca que tenemos arrancando esta linda semana.
0: ¿Cómo va Luis?
2: Hola Jorge, ¿qué tal? Michel, Denise, buenas tardes, inicio de semana, inicio con los tapones altos.
0: ¿A qué?
2: Entramos con todo.
0: ¿Tacones o tapones?
2: El tapón en este caso, hay algunos que se taparon la... No, tapones, yo sabe por qué, porque finalmente la ministra hoy de Obras Públicas... le tapó a los diputados y los diputados le taparon a la ministra y hay paz y amor. Hoy Nicanor, Katia Nicanor,
0: sí, ¿verdad?
2: Bastante interesante debate, pero hay otro que tapó hoy.
0: ¿A qué?
2: Quieren pedir la carta de que sea senador, de nuevo, la misma historia de siempre, ¿verdad?
0: Senador activo.
2: Activo, candidato a senador.
1: O sea, no basta con la senaduría vitalicia que sabemos... Se da porque él es un expresidente de la nación.
0: Y eso es lo que tuvo Lugo, pero Lugo decía que podía porque lo habían sacado y no había terminado
1: Claro, él no terminó su mandato.
0: Al no terminar su mandato, él decía que podía, al no ser senador vitalicio, sino que podía ser senador activo porque...
2: No terminó su mandato.
0: No terminó el mandato.
2: Así mismo es.
0: Bueno, pero ahora... Esto de nuevo habla de una revisión de la Constitución.
2: ¿Ustedes se acuerdan que Basilio Núñez había presentado la idea de tener un proyecto de ley que busque reglamentar la senaduría vitalicia? En su momento él ya había planteado reglamentar el artículo constitucional de la senaduría vitalicia, ¿verdad? Y ahí es donde se abre el debate de esa posibilidad. Ahora, con el planteamiento de algunos senadores que le quieren hacer a Cartes, candidatate, te pedimos que te candidates a senador.
0: Pero espera un poco. Te voy a preguntar desde como yo veo las cosas, que probablemente estén muy equivocado. Pero te voy a preguntar porque vos sabes y entendés más. Ir a la Cámara no es exponerse a un montón de ¿cómo decir? De peleas, de tiroteos, bajarte otra vez a la cancha, cuando el niño ya ganó el partido.
2: Y en ese rol de instalarse en un escenario así donde él pueda confrontar, por lo menos yo no lo veo a Cartes, ¿verdad? Confrontando, no es como un Nicanor, por ejemplo, que
0: claro.
2: Si se va al Senado va a tener su protagonismo propio, ¿verdad?
0: Pero aparte yo creo... No hay nadie hoy dentro del Senado que represente a Honor Colorado que diga algo que no quiere Cartes.
2: No.
0: ¿Verdad? Entonces, la voz del liderazgo de Cartes está presente en el Senado. Lo que dice Cartes, yo te aseguro que es lo que sale en el Senado.
2: A ver,
0: ¿por qué eliminar ese grupo de intermediarios y que sea él... El líder de bancada, pues si entra va a ser líder de bancada.
2: A no ser también de que busquen fortalecer la candidatura en el caso que se reconfirme lo de Peña, como que ligarlo a la campaña Cartes, ¿verdad? Porque siempre se dice Cartes mide bien, Cartes bien aceptado. Entonces que él entre en una contienda electoral, además que va a ser presidente, candidato a presidente del partido, sin dudas. Entonces, no sé, de repente... introducirlo mucho más de lleno a un partido que él puede agarrar como propio.
0: Atendé un poco, no sé si estoy muy loco, pero puede ser tan, y puede ser que esté muy equivocado. Cartes, siendo senador activo, puede ser presidente del Senado.
2: Sí. Bueno, pues eso es lo que se buscaba reglamentar algunas veces, ¿verdad? Que el senador, por ejemplo, hay algunos que proponían eso, que la reglamentación de la senaduría vitalicia le permita hacer senador activo, pero con ciertas restricciones por ser expresidente.
0: Claro, pero al ser
2: presidente... No ser presidente del Congreso, por ejemplo.
0: Pero al ser presidente...
1: Que tenga voz. ¿Verdad?
2: Claro, pero que tenga voz y voto, pero no...
0: Pero yo me voy más loco todavía, mira, si él es presidente del Senado y renuncian el presidente y el vicepresidente, ese queda como presidente de la República.
1: Pero ahí está inhabilitado.
2: Ahí es otro debate porque dice no podrán ser reelectos, dice. Y
0: pero ahí,
2: ahí no hay...
1: En ningún caso. En ningún caso. Ni si se le reelige, ni si es ni presidente del Congreso,
0: pero
1: ni si le pasa algo, Dios no quiera, al presidente de la República en ese momento.
0: Pero es que ya dice luego taxativamente que el presidente que termina su mandato tiene que ser
2: senador
0: vitalicio. Y ya se está extendiendo la goma para que sea senador activo. Yo estoy tirando una cuestión que se me ocurrió, pero no sé si está cerca de alguna, no sé, mente imaginativa por parte de ese movimiento. No sé, Luis, yo te digo por eso. Yo me tiré a lo loco.
1: Sí. ¿Sí? Yo no sé si sea...
3: Mucha ficción,
1: algo ya, Jorge. Que...
0: Yo me tiré a lo loco, pero no sé.
1: No sé si sea algo positivo, Jorge. ¿Sabes por qué? Yo creo que este es el mejor momento de Horacio Cartes en los últimos años. Después de todo lo que pasó, recordemos los últimos años de su mandato, lo que pasó en el 2017 sigue siendo hoy muy, muy triste todavía para nuestra historia. Después él pasó por una serie de cuestiones que hacen justamente a su reputación. Se vio afectado económicamente también con las restricciones de Estados Unidos. Y hoy está tranquilo. Recordemos que incluso a esto se le suman los problemas de salud que tuvo. Pues ya una cuestión es que ataquen tu imagen, otra cuestión es que ataquen tu bolsillo. Pero otra cosa es que vos no estés fortalecido desde el punto de vista de la salud. Volver a meterse en esto, no sé si sea la idea más inteligente de todas, incluso por parte de quienes son sus seguidores. Claro. Porque vos tenés que cuidarle a tu líder de alguna manera y tener que exponerlo a que se hable de todo esto, a recordar todo lo que pasó, cuando él hoy ya no le debe nada a nadie, ¿verdad?
0: Por eso yo comenzaba preguntándole a Luis. ¿Hay algo que necesite decir Cartes que no se diga en el Senado?
2: Sí.
0: No. Todo lo que dice Cartes, sus seguidores, sus súbditos, su equipo, lo dice en el Senado. Él no necesita fehacientemente ser senador activo por nada. Si él lo que dice está representado. Entonces, por eso yo trato de entender, sí, ¿para qué le quieren meter de nuevo a un lugar donde se va a tener que enfrentar? Que a Celeste Amarilla, que a Nakayama, que a Salim Buzarki, que a no sé, a los
1: va
0: que,
1: a generar una
0: a Lilian
1: crisis.
0: Samaniego, a los que se vayan, que de repente le tiran. Yo estoy mencionando algunos.
2: Porque finalmente, por lo que ya pasó, él puede ser candidato. El tema es que no asume nomás. No puede asumir, o sea, porque falta quórum, porque el Senado interpreta que no puede ser senador activo. Pero la justicia le dice... Candidatate, vos puedes ser electo.
1: Pero ahí no es lo que yo voy, Luisito.
2: ¿Sí o no? Ella fue electo.
1: Ahí no es lo que yo voy, es un poco a sus seguidores y a ese
0: pero
1: su primer
0: en teoría,
1: anillo.
0: Yo tendría que poder jurar.
2: No, pero fue electo. O sea, a eso es lo que voy. ¿Cómo es que se abre otra vez este debate por esa ventana que se abrió ahí? Cuando la justicia le permite a Nicanor y a Cartes. Pero el Senado después, obviamente, no reconoce eso. Entonces, a lo que voy nomás es que esta idea no es nueva, obviamente, y como creen que había posibilidad de tener una mayoría en las próximas, en el próximo Senado para permitirle jurar.
1: Acá.
2: Cosa que sí, yo creería, ¿verdad? Que si se daba en este periodo y Cartes era senador, él iba a estar sentado ahora.
1: Claro,
2: ahí.
0: Pero
1: claro.
0: ¿Para qué?
1: Por cómo está conformado
2: claro.
1: Hoy.
0: Claro,
1: la
0: pero
1: cámara,
0: ¿para no, qué él iría ahí? Eso es lo que yo pienso, porque él hoy no necesita ser senador activo.
1: O sea, ya no hablamos de las habilidades, ya no hablamos más de lo técnico, ¿verdad? Sino hablamos desde la necesidad suya. De llegar
2: a no ahí. Ser, bueno, pero hay que ver si es Cartes o son el grupo de senadores nomás, ¿verdad? O sea,
0: ahí me dicen que es para monitorear de alguna manera y manejar y amenazar a la futura pareja presidencial y tener ese poder desde el Senado. que cualquier cosa, si no estás haciendo lo que yo te digo o si te querés cortar solo, yo tengo una cartita acá que se llama juicio político.
2: Claro, porque...
1: claro, bueno, hay mejor presencia que la de uno mismo. Vos podés tener a tu carta A, tu carta B ahí presente, pero no hay nada mejor que claro. vos formar parte de eso y vos controlar desde ahí.
0: Suponete, el presidente que entre, sea quien sea, del Partido Colorado o no, pero entra el presidente, vamos a suponer, el Partido Colorado, yo estoy acá con todo mi equipo amenazándote, haciendo un cheque a todo lo que vos hagas. Y es diferente ahí tener un emisario o estar vos.
2: No, claro, que hablar directamente con él.
0: Puede ser.
2: Sí, pero sin duda esto va a traer mucha cola porque se abre...
0: ¿Hubo algo que a él le haya hecho pensar que hay alguno que se le están dando vuelta?
1: Eso puede pasar siempre.
2: No, mira, a ver, dentro del Senado. Bueno, siempre se decía, te estoy diciendo fuera del Senado, pero ¿por qué Cartes? Cartes dice que es un tipo de encuesta. Él mide y toma las decisiones. En el ámbito empresarial o en el ámbito político, pero ese es su mecanismo. O sea, él tiene que tener toda la información y ahí toma su decisión. Es lo que a mí me cuentan los que comparten con él, ¿verdad? Entonces, cuando surgió lo de Peña, el candidato era Aliana. Pero el candidato era, y era esa dupla, era Aliana Baruja, era la intención, otra vez, en aquel momento. Pero dicen que Cartes vio los números y dice, mira, no puedo, Peña mide bien. Y Peña tiene que ser candidato. Y entonces ahí es donde entra a jugar Aliana, porque Aliana era muy cercano a Cartes. Entonces Cartes tenía que poner a alguien de su confianza, por lo menos en la dupla. Su confianza, pero plena, ¿verdad? Sabemos que Peña trabajó con él, fue su empleado en el banco, todo lo que uno quiera, ¿verdad? Pero políticamente, Cartes confiaba más en Aliana que en Peña. Por eso siempre decían, no, Cartes ponía el segundo de a quien podría él, se le tenía que responder o se le podía responder a él, ¿verdad? Uh-huh. Por si Peña...
1: Se le escapaba. Plan A, plan B, plan C.
2: Entonces, de alguna manera, Cartes siempre busca mantener el control político de las cosas, ¿verdad? Obviamente, es líder de un movimiento grande, presidente del partido.
0: Pero por eso, yo creo que él sigue manteniendo el liderazgo sin ninguna presencia y totalmente blindado por todos sus seguidores, sus súbditos, sus acompañantes de fórmula y todo su equipo. Por eso, me llama mucho la atención que él quiera entrar otra vez a chutar la pelota cuando tiene todo su equipo enfrente de él. ¿Por qué? Él, o sea, porque yo no creo que la iniciativa llegue si es que él no dijo.
2: O sea, lo que se instaló ya es porque se habló, se pensó, se comentó.
0: Supongo.
1: Lo podemos ampliar a fondo, Jorge. Porque está el doctor Emilio Camacho en línea con nosotros.
0: ¿Cómo estás, doctor? Un gusto saludarte.
4: Muy buenas tardes, estoy hablando con...
0: Jorge Ratti te saluda, doctor.
4: Hola, Jorge. Ya, ¿cómo está? Un placer a vos y a toda tu gran audiencia, a las órdenes.
0: Bueno, estamos hablando sobre esta conversación que nuevamente se empezó a dar de la posibilidad de que Horacio Cartes vuelva a la senaduría activa y entre como, o sea, que se candidate, que sea electo y que pueda firmar como, y que pueda jurar como senador activo. Y que queríamos entender un poco más la constitución y si en esta vuelta se podrá dar esta chance.
4: Mira. Antes que nada, yo tengo que aclarar que soy de hace 6-7 años más asesor jurídico de la Cámara de Senadores, externo de la presidencia de la Cámara de Senadores, y ya produje este dictamen en más de una ocasión. Entonces, para mí es muy fácil y claro, el senador vitalicio, la figura de la senaduría vitalicia está prevista en artículo 189. Lo que yo necesito claramente, estimado Jorge, es saber cuál es la consulta de ustedes. ¿Cuál es la pregunta?
0: Si es que puede ser senador activo Horacio Cartes.
4: Bueno, en primer lugar, hay que responder que este artículo se refiere a todos los expresidentes de la República que hubiesen terminado el mandato y que no hubiesen sido sometidos a juicio político y hallados culpables. Ellos son todos senadores vitalicios. O sea, el senador vitalicio Juan Carlos Guamosi, el senador vitalicio Horacio Cartes, Nicanor Duarte Frutos y... Lugo no es senador vitalicio porque fue destituido por juicio político y declarado culpable. Todos son senadores vitalicios. Es vitalicio, ya murió Andrés Rodríguez. Por lo tanto, no es solo Cartes. Eso en primer lugar. En segundo lugar, la senaduría vitalicia es muy clara lo que puede y lo que no puede. Dice que es senador vitalicio, pero no integra en el quórum. Tendrá voz, pero voto. Es decir, una figura especial, es como dice el título, el artículo 189, senador vitalicio tiene voz, pero no voto. Por lo tanto, lo que no tiene es solamente voto.
5: One, nine, two, dot, one, six, eight, dot, one, zero, zero, dot, one, eight, zero.
4: Senado o se elimina un senador más o presidir una comisión, porque en la constitución paraguaya y en todo el constitucionalismo contemporáneo, para que se reciba un derecho fundamental tiene que estar expresamente prohibido en la constitución o en ley interpretativa, y acá no está prohibido. Por lo tanto, no hay ningún obstáculo legal para que un senador vitalicio pueda candidatarse a presidente de la república y si es electo senador, pues ser senador.
0: Ahora,
4: esa es mi conclusión.
0: Ya, ahora, doctor, en el caso de que Horacio Cartes, expresidente de la República, sea senador activo, ¿puede ocupar la presidencia de la Cámara de Senadores nuevamente?
4: Si es senador, puede perfectamente ser presidente de la Cámara de Senadores.
0: En el caso que el presidente y el vicepresidente renuncien, el que quedaría, el sucesor, es el presidente de la Cámara de Senadores. Ahí entraríamos en una, no sé cómo decir, porque la Constitución claramente habla de que no puede haber una reelección.
4: Y bueno, y él no podrá asumir la presidencia. Muy simple, ahí se le aplica esa inhabilidad. La inhabilidad es para que un presidente sea otro presidente, pero no para que pueda ser senador, un senador vitalicio. Él no podrá asumir la presidencia, ni él, ni Nicanor se ocurre el caso, ni Guamote se ocurre el caso.
2: Doctor.
4: No. Ni Mario Abdo se ocurre el caso.
2: Doctor, una consulta. ¿Se puede plantear la reglamentación como para que las cosas queden claras del artículo constitucional de la senaduría vitalicia? ¿Eso podía zanjar un poco y aclarar las cosas o no?
4: Mira, categórico. De una resolución sería esa, pero acá ocurre lo mismo que en el juicio político. Ustedes recordarán que el actual ministro de la Corte, Víctor Ríos, presentó una reglamentación del juicio político por ley. ¿Pero por qué nos da prueba de eso? Justamente por el carácter polémico, porque desata pasiones confrontadas. No se reglamenta un, y por la precisión de tu pregunta, muy afortunada, te recuerdo, por ejemplo, no se reglamenta el juicio político, no se reglamenta la senaduría vitalicia, no se reglamenta la colegiación por senado obligatoria de abogados. Son temas muy polémicos que dividen la opinión pública y la opinión de los propios políticos, y eso hay que decirle. Y yo creo que eso porque no se reglamentó, pues ya se presentaban proyectos, pero yo creo que ni se dictaminaron siquiera. Pero la Constitución, no hay que olvidar en su artículo... el 202 exactamente dice que es deber de atribución del Congreso, inciso 1, velar por la observancia de la Constitución y las leyes. Inciso 2, y esto creo que atiendan, dictar los códigos y demás leyes, modificarlos, derogarlos, interpretando esta Constitución. Es decir, el intérprete primero de una ley es el Poder Legislativo, que es el que hace la ley. Y evidentemente la solución vendría por donde vos estás planteando, categóricos.
0: Claro, porque ahí como que estaría más clara la cancha, digamos, por qué es lo que se puede y hasta dónde se puede, cosa que hoy todavía tiene muchos espacios abiertos.
4: Pero acuérdate que ya hubo elección. ellos fueron electos, tanto Carte como Nicanor, y no se le permitió a asumir una decisión jurídico-política del Senado. Igual un caso parecido con Alejandro Velázquez Ugarte, que no se le permitía asumir siendo senador electo y proclamado, porque ahí entra a tallar la soberanía del Congreso frente a la Corte, ¿verdad?
0: Claro.
4: Lo que tanto se discute con el caso Katia, el caso Lugo, el caso Velázquez Ugarte, qué pasa cuando la Corte piensa lo contrario al Senado, se hace o no se hace. Y bueno, son temas esencialmente político-constitucionales que se debatirán cada caso. De ahí viene el carácter polémico de esto. Pero tanto Duarte Frutos como Cárdenas ya han sido electos en su momento y proclamados por el Tribunal Superior de Justicia Electoral.
0: Claro, ahí hay que así ver es. Entonces la coyuntura política del momento en la Cámara. O sea, esto se puede volver...
4: Y lo que decide la Cámara.
0: Claro.
4: Hasta ahora no se planteó, por ejemplo, una denuncia. Supongamos que la Cámara decide algo contrario a lo que dice la Corte. Y hasta ahora no se planteó esa situación porque no se llegó a esa instancia, ¿verdad? Y ahí entra ya el equilibrio de poderes, ¿verdad? El que tiene más fuerza política. Pero definitivamente, para mí lo importante, sin entrar supuesto Juan, supuesto Luis, supuesto Antonio, es que un senador vitalicio, si de candidato a senador y es electo por la voluntad de su afiliado, ¿no? Y el pueblo paraguayo después, pues tiene la soberanía popular encima. Y no hay ni una sola línea en toda la Constitución, ni en ley alguna, ni ley reglamentaria, que impida que un senador vitalicio pueda candidatarse como un senador. No existe. Y el debate habría que llevar ahí, donde hay una ley, algún artículo de la Constitución que prohíbe, y no van a encontrar, estimado Ratti y Luis, no van a encontrar, porque no existe. Y la Corte Paraguaya, la Corte Interamericana, tiene jurisprudencia firme, ¿en qué sentido? En que para

0: y o en la iglesia mentaria. Y acá no hay ni uno ni lo otro.
1: Tampoco se contra...
0: No, mi opinión es así, ¿verdad?
1: Claro, ahora, abogado, tampoco esto contrapone si uno es, por decirte, hoy Horacio Cartes es ya senador vitalicio, por derecho ganado. Pero si él entra a buscar ser senador activo, tampoco pierde, o si ocupa un periodo senaduría activa, tampoco pierde los derechos de la senaduría vitalicia.
0: Y tampoco, pero podría renunciar, por ejemplo, si se buscan decisiones que limpien obstáculos, un camino sería que renuncie, ¿verdad? Pero aún así, eso ya son derivaciones, consecuencias. La pregunta es, ¿puede un senador vitalicio candidatarse a senador? Y si es electo a ejercer el cargo de senador, categóricamente la respuesta es sí. Puede haber 20, 30 consecuencias de esto. ¿Qué pasa si siempre lo que ya dijeron ustedes? Se elige presidente de la Cámara y ahí se produce una doble vacancia. Y bueno, eso es un suspecto y la respuesta ahí es clarita. No puede asumir la presidencia porque está taxativamente prohibido en la misma Constitución que un presidente vuelva a ser presidente. Y así puede darse muchos otros supuestos, ¿verdad? Por ejemplo, que si quiere de repente candidatarse nuevamente a ser, abogado, un doctor en Derecho que es senador, puede candidatarse a presidente, a miembro de la Corte, y sí puede, porque no hay prohibición, y el caso de Ríos y de otros.
2: Bueno, pero
0: que en materia de derechos hay un jurista llamado Gargarella que dice, cuando hay un aparente choque de derechos fundamentales, ¿qué hay que proteger? El derecho que está más cerca del medio constitucional. ¿Cuál es acá el medio constitucional? La voluntad popular, la voluntad soberana del pueblo, que vota a ese señor para una interna para el senador, vieron, y de forma general y lo hace el senador. Y no existe ley o norma expresa que prohíba eso. Entonces hay clima, obviamente, en la voluntad popular, que está consagrada en la Constitución.
2: Doctor, siempre se hablaba de esto, y es importante volver un poco al espíritu de esta figura de la senaduría vitalicia en la Constituyente del 92. ¿Era contra Rodríguez? O sea, ¿se legisló, digamos, para una, para
0: no, contra una persona o no? Al contrario, yo estuve ahí, uh-huh. Y te voy a decir lo que a mí me explicaron Pacielo, el presidente de la convención, los políticos más veteranos que negociaron eso. Ocurre que se había aprobado ese artículo que prohibía que cualquier pariente presidente pueda candidatarse, sí. Viste, pariente político, segundo o tercer grado, que hasta el sobrino no podía candidatarse. Eso, no es aparentemente, eso molestó mucho a Rodríguez, ¿verdad? Pero el temor nuestro era que era un general victorioso, que podía estar tentado por la reelección. Ajá. Entonces se puso la reelección absoluta, la no reelección absoluta, ni alternada ni seguida. Eso ya produjo el enojo de Rodríguez, que fue público, ahora que produjo su debut en las redes. Después se le aseguró de que no puede hacer un valido de él, no sé, con su hija, no sé, un tipo, un pariente muy cercano a él, que colocó eso. Y en un intento por zanjar la paz, buscar de cierta controversia, aparentemente se pactó la senaduría vitalicia como un reconocimiento al en ese entonces Rodríguez, que era un general victorioso, que hizo golpe de Estado, que era pariente político de Son, y aún así hizo un golpe de Estado, y hay que decirlo, y eso facilitó la llegada a la democracia. Entonces, esa fue la intención de la senaduría vitalicia, entre otras cosas, premiar y calmar al en ese entonces presidente de la República.
2: Claro, después se dijo muchas cosas también, ¿verdad? La senaduría vitalicia te da los fueros correspondientes, una especie de protección, decían algunos también, doctor.
0: Que también se debatió en su momento, hay quienes dicen que sí, otros que no tiene fueros. Yo creo que un presidente vitalicio tiene fueros, tiene que retirar del Senado la calidad de los fueros, porque lo único que le restringe el artículo 189 es el derecho al voto. ¿Verdad? Entonces, tiene fuero. De hecho, ya hubo, se debatió a Rodríguez en el que quitar los fueros, hágame memoria. Y en voto dividido entre Colorado y dividido entre liberales, él le mantuvo los fueros. Eso ocurrió ya.
3: Doctor, ¿cuál sería su opinión respecto a la figura de la reelección presidencial?
0: Y bueno, eso está prohibido en la Constitución, ¿no? Pero mientras tanto, esa es la opinión y eso es lo que hay que mantener.
3: Está prohibido y ya no se habla más al respecto, doctor.
0: De forma absoluta.

0: ni inmediata ni alternada. En Uruguay no puede estar alternado. En Argentina inmediato. En Brasil una vez inmediato y puede ser alternado. Ahora Lula va por la reelección, ¿verdad? Y, en fin, depende de cada país eso. Pero en todos los países hay reelección presidencial, menos Paraguay. Hay alternado inmediato, hay en Brasil, en Argentina, en Uruguay, en Chile. Entonces, ¿cómo decirle? Depende de la constitución de cada país. En nuestro país es absoluta la revisión. Para permitir eso habría que hacer una reforma constitucional, ni siquiera enmienda.
1: Claro. ¿En Estados Unidos hasta dos periodos?
0: En Estados Unidos, sí. Una vez no puede ser. Y sí, eso es muy nuevo. En Estados Unidos es limitado. Roosevelt fue elegido en 32, 36, 40 y 44. Cuatro veces. Y hace eterno ya. Él murió siendo presidente. Por eso no, no fue reelecto otra vez y le sucedió Truman. Y ahí como Estados Unidos tiene sabiduría para esas cosas, como es un derecho anglosajón consuetudinario. Cuando vieron que un día podía llegar un tipo muy prestigioso y estar 14, 16, 20 años en el poder, introdujeron la enmienda constitucional que permite una sola reelección.
1: Bueno, te agradecemos mucho el tiempo que pudiste compartir con nosotros, doctor. Un gusto.
0: Muchas gracias, Luis. Muchas gracias, señor Ratti y la señora cuyo nombre no recuerdo. Un abrazo.
1: Estuvo con nosotros. Muchas gracias. Emilio Camacho hablando con nosotros, abogado constitucionalista, el doctor Emilio Camacho.
2: Bueno, qué interesante es conocer las opiniones de los constitucionalistas en el medio de los debates de por qué surgió esa figura, cómo se dio lo de la senaduría vitalicia, la reelección, ¿verdad?
3: No tiene un porqué.
2: Claro, las negociaciones que tuvieron que hacer, por qué tenían que hacer esto, permitirle aquello, lo otro. Y forma parte después del resultado de lo que tenemos en la Carta Magna, ¿verdad?
1: Claro, porque era también la urgencia que se tenía en el momento.
3: Y si bien es cierto, el doctor nos recuerda algo que en realidad ya me parece que todos aquí lo tenemos presente en cuanto a que está prohibido, está prohibida esta figura en la reelección presidencial, nos cuenta, nos pone como ejemplo a los países de la región. Y que es algo que dependiendo de cada país también se permite. Y esta es nuestra realidad. Y nos cuenta también cuáles son un poco las herramientas o cuáles son las vías en cuanto a esta figura que siempre causa un poco de, no sé, toca una teclita, parece, cuando
1: sospecha.
3: Hablamos de este tema.
1: Sí, suena ahí y hay una sospecha de, ¿por dónde? ¿Qué es lo que se está queriendo hacer?
3: Sí.
1: Bueno, Michel, a la
4: vuelta. Ahora, ¿corazón dividido hoy, Luisito?
2: Sí, hoy.
4: O sea, es que... Ya están los compañeros para la radio a partir de las 18, ya está Luis Enrique en cabina junto a Pancho, junto a César, junto a Roberto Ayú, ya está el equipo de radio Primero de Marzo a partir de las 18 horas para el gran partido entre Libertad Esportivo Trinidense. El triqui por mantener la punta del campeonato y Libertad que quiere meter presión. Y el Gallo Norteño que está descansando.
1: En la punta.
4: Sí, en la punta, en el lugar más alto del país. Pero después ya tengo el probable equipo de Libertad.
1: Pausa, ya venimos.

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0: 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Tenemos contacto con nuestro móvil, está José Franco. Adelante, José.
1: Gracias, compañeros. Y nos encontramos aquí en la ciudad de Luque, donde se están llevando a cabo ya, o ya comenzaron los trabajos del corredor vial Las Residentas. Y por eso me encuentro con el señor Rogelio Espínola, jefe de obras de este trabajo, de esta obra vial que se está desarrollando aquí y que comienza en la ciudad de Luque. Bueno, señor Rogelio, esta situación que se está dando, el objetivo es un poquitito alterar lo menos posible el tránsito vehicular.
2: Sí, así mismo, así es como menciona. Nosotros estamos trabajando coordinadamente siempre con la patrulla caminera para implementar todos los desvíos que son necesarios para hacer las obras del corredor vial Las Residentas. En este caso, que estamos acá en este lugar trabajando, es en la instalación de alcantarilla celular doble de 1.5 por 1.5 para que servirán de desagüe de las aguas de lluvia, ¿verdad? Si es drenaje pluvial.
1: Correcto, en este caso entonces se comienza con el tema de las alcantarillas.
2: Así mismo, en este sector estamos trabajando con las alcantarillas. Este sector va a cruzar en la avenida Atilano Cáceres, que ya realizamos el cruce este fin de semana con éxito, ya fue liberado el tránsito. Hoy estamos trabajando en la unión con el sistema de desagüe existente. Posteriormente estaremos avanzando en la avenida Sudamericana con dirección a la avenida Elizardo Aquino.
1: Que es Tapetuyá,
2: exactamente.
1: Bueno, los trabajos que se están realizando en esta zona, aquí frente mismo a la Conmebol, ¿hasta cuándo se van a desarrollar?
2: Los trabajos, estamos trabajando hasta el 30 de agosto, va a ser todo este sector, ¿verdad? Hasta la avenida Tapetuyá, hasta Elizardo Aquino.
1: Bueno, en el horario de la mañana, al mediodía de la tarde, probablemente son los momentos más álgidos del tema del tránsito. ¿Es ahí donde se complica un poquitito más?
2: Bueno, están hechas las comunicaciones de los trabajos, ¿verdad? Comunicando a los usuarios de vía, que en este caso donde ahora mismo estamos trabajando, no hay un impacto importante en el tránsito. Sí, más bien cuando entremos a trabajar ahí en Sudamericana, en la unión de Ñuguazú con Elizardo Aquino, ahí sí se va a resentir un poquito más, pero eso será ya entre el martes y el miércoles de esta semana, con una duración aproximada hasta el 30 de agosto, siempre y cuando ayuden también las condiciones climáticas, ¿verdad?
1: Es decir, los trabajos serán hasta el 30 de agosto, tanto aquí en la avenida Sudamericana como cuando se pase a Tapetuyá.
2: Realmente esta línea que estamos trabajando en este lugar vamos a terminarlo para el 30 a más tardar, ¿verdad? Hasta el 30 de agosto, sí, así mismo.
1: ¿De manera inmediata comienzan los otros trabajos?
2: Los otros trabajos están siendo ejecutados, ¿verdad? En distintas etapas. Está lo que es el contrato de la duplicación de Tapetuyá. Tenemos varios frentes ya terminados de drenaje pluvial con canales cielo abierto, otras alcantarillas, en todo el tramo que abarca desde la estatua de Las Residentas hasta Sudamericana, ¿verdad? Son 4.500 metros en donde ya tenemos muchas intervenciones, ¿verdad? Y también la parte vial.
1: Muchísimas gracias por el tiempo.
2: Cuando guste. No.
1: Ahí están entonces las palabras del señor Rogelio Espínola, jefe de obras aquí en zona de la avenida Sudamericana, la ciudad de Luque, donde se está llevando a cabo trabajos en el corredor vial Las Residentas, así como escuchábamos a nuestro entrevistado. Hasta el 30 de agosto se van a estar llevando a cabo estos trabajos y bueno, probablemente cuando se pase a la segunda parte de esta obra es donde probablemente se tenga algún tipo de contratiempo por sobre todas las cosas en el tema del tránsito vehicular, pero hasta aquí hay que decir que se está desarrollando prácticamente con total normalidad.
0: Gracias, José. Ojalá que continúen así como están, pero lo más probable es que después venga y bueno, hay veces que el temporal también complica y mucho el avance de las obras y hace que esa zona colapse y una vez que colapsa esa zona se ve afectado en todos los otros puntos de entrada a la ciudad de Asunción.
3: Hay demasiada gente en ese lugar, uno puede esperar horas para la entrada y salida a la ciudad de Luque.
0: Bueno, continuamos nosotros y hay otro tema que está llamando mucho la atención. Estamos en comunicación con Andrés Caballero, que es candidato a intendente de la ciudad de Mariano Roque Alonso. Están haciendo con inteligencia artificial alianzas, comunicaciones,
3: alianzas ficticias.
0: Comunicaciones y ¿cómo decir? Hasta los afiches de la campaña, todo hecho con inteligencia artificial aparentemente. ¿Cómo te va, Andrés? Un gusto saludarte.
4: Jorge, un gusto, buenas tardes, ¿cómo están?
0: Bien, bien. Contanos un poco, Andrés, ¿qué es esto? ¿Hicieron una publicidad y una alianza tuya con inteligencia artificial o cómo encontraste vos esta fake news, como se le dice ahora?
4: Sí, por lo visto, nuestra candidatura, mi candidatura a intendente molesta. Por eso que inventan alianzas que no existen. O sea, esta información que apareció hoy, de repente saltó y lo hacen con inteligencia artificial y te dicen que lo hacen así para que tenga mayor alcance, etcétera, etcétera. Es un invento. Por lo visto, hay algún candidato o a los candidatos coyunturales que estamos molestando, ¿verdad? Nuestra candidatura en ningún momento se va a aliar a ningún otro candidato que no tenga la misma convicción nuestra, una administración honesta y transparente con el objetivo de cambiar realmente Roque Alonso. O sea, la ciudadanía roquealonseña no se merece esto, este maltrato de años ya por parte de ambos partidos tradicionales, ¿verdad? Entonces, aparece en un fake news, así como ustedes lo están poniendo, con una figura, un saludo mío a otro candidato que nunca se dio ningún saludo de este tipo, mucho menos, ¿verdad? Utilizan quizás en mi rostro de alguna foto de un saludo vecinal a otra gente cuando estuve en campaña como concejal y lo manipulan, ¿verdad? Entonces nos vemos con la obligación y con el derecho de salir a desmentir esto absolutamente. Nosotros vamos y estamos con mi candidatura a intendente y 12 concejales nuevos, totalmente nuevos y no los de siempre, en busca de llegar a la municipalidad para implementar el verdadero cambio que necesita esta ciudad y no un cambio de fachada como proponen los demás candidatos, ¿verdad? Porque es increíble cómo esto sucede tras el intento en la semana pasada por parte del PLRA, que acá es un PLRA cartista, es oficialista, hace 11 años, que en ningún momento hubo acá ninguna reunión. Sin embargo, un vocero de ese partido decía, sí, ya estamos conversando con los partidos más chicos para llegar a un acuerdo de una, digamos, a una sola candidatura. Falso. Nunca se dio ninguna conversación y lógicamente tampoco me van a llamar para poder conversar, porque yo estuve como concejal 5 años ahí y los conozco perfectamente. ¿Y cuál es la prueba? El resultado, el pésimo estado en que está nuestra ciudad, un desastre. Y la ciudadanía roquealonseña ya no se merece esto. Yo entiendo las guerras de los politiqueros en las redes, pero el ciudadano roquealonseño ya está cansado de esto. Basta de años de abandono en nuestra ciudad. Sobre la ruta todo lindo, villa todo, empresas, etcétera, etcétera, pero entrando apenas un 100 metros a la izquierda, otro a la derecha, es un desastre. Pero es normal que haya este tipo de situaciones, pero nos vemos en la obligación y en el de con el derecho de aclarar que es absolutamente falsa esa información que aparece en una de las páginas acá de denominada El Observador de Mariano Roque Alonso. Y lo más simpático, Jorge y compañeros ahí de La Mega, gracias antes que nada ya por el espacio, y a Mario también, Orsinoli, yo opino, desmiento y no dejan que aparezca mi opinión. O sea, envié 6 opiniones, que es falso, que es una farsa, que nuestra candidatura sigue más fuerte que nunca, etcétera, etcétera, pero mis opiniones no aparecen, no le dan lugar a mis desmentidos. Es increíble, pero es así, Jorge.
3: Andrés, me parece importante también recordar en este momento a qué agrupación política pertenece. Es lista 4, ¿verdad? Para que la gente sí, de repente sí tenga eso claro también.
4: Sí, señora. Lista 4, yo estoy candidatado por el partido País Solidario y formamos una alianza entre 5 partidos pequeños. Esa imagen que está ahí, por lo menos me hicieron pesoca y un poco más joven. Esa parte les agradezco. Pero mi candidatura, como reitero, es por el partido País Solidario. La alianza la formamos País Solidario, el PDP de Filisola y la doctora Masi, también está Convergencia Popular, está Tecoyoyá y está otro partido que es Paraguay Actúa y Defiende. Somos 5 partidos pequeños que constituimos la verdadera oposición acá en Roque Alonso, que estamos luchando por tratar de ganarles a los colorados y liberales. Ambos son candidatos cartistas, colorado y liberal, y nosotros somos la verdadera oposición. Así es la cosa, compañeros.
0: Bueno, te agradecemos, Andrés, este tiempo que pudiste compartir con nosotros y bueno, esperemos que llegue también la información correcta como tiene que ser de parte de los protagonistas. Y bueno, esta coyuntura, esta época donde las imágenes se mezclan con tanta facilidad que cualquiera puede inventar cualquier noticia y hay que salir a aclarar extrañamente cosas que nunca sucedieron.
4: Tal cual, Jorge, tal cual. Y muchas gracias. Yo soy el que agradezco el espacio a la Mega, como siempre. Muchas gracias a ustedes.
0: Un fuerte abrazo. Andrés Caballero, que es candidato a intendente en la ciudad de Mariano Roque Alonso y que, bueno, denuncia este fake news en su contra.
5: Claro, ustedes son más campo. ¿Vos sabés que vos pones una foto de IA y publicás en el Facebook y te aparece arriba IA? Sí o sí te aparece.
3: Pues mira eso, Michel.
5: Mi pregunta, ¿hay una forma de sacar eso para que no salga IA?
0: Sí, también.
5: Una forma ahora.
0: Sí, también. Y no es tan complicado.
5: No.
0: Pero si querés poder...
5: Obviamente que las fotos no parecen iguales. No sé si hay otro IA más pro y que sea idéntica a la foto, porque lo que se hace acá en Paraguay, lo que se hace en IA, la foto no... difiere un poquitito de la foto real.
3: Pero últimamente yo estoy viendo algunas restricciones también en la inteligencia artificial. Cuando le pedí ciertas cosas, por ejemplo, sobre famosos... y creo que también nace a partir de la intervención de mucha gente que tiene una figura pública que a través de la vía judicial también intervino para que ya no se transforme su imagen, por ejemplo. A veces vos pedís un Justin Bieber con una remera fútbol, por ejemplo. Ya no se puede hacer. Ya te dicen, no, eso va a... viola los acuerdos de confidencialidad también que tiene la aplicación. Pero muy de a poco. Igual hay un montón de otras cosas que se pueden seguir haciendo.
5: De nosotros sí pueden hacer todavía, con otras camisetas pueden hacer sin problema.
0: Pausa, ya venimos.

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0: Seguimos, esto es En Buenas Manos y tenemos un contacto con nuestro móvil exterior, es Cristian Núñez, adelante.
1: Gracias, compañeros. Y bueno, estamos en la costanera haciendo un recorrido importante donde podemos apreciar y justamente con las personas de que hablamos notaron la presencia de estos vehículos de gran porte, por decirlo de esa manera, estas casas rodantes que están viniendo desde distintos puntos del país, Uruguay, Argentina, que están haciendo un recorrido importante y optaron por venir hasta Asunción, donde hace algún tiempo están ya dentro de la República, estuvieron por otros puntos y hoy están aquí en la capital del país. Hay otros que están en el otro sector, donde, bueno, hablamos con uno de ellos y nos dicen que nos van a estar esperando para el día jueves para poder mostrar todo lo que ellos tienen. Hoy en día están en etapa de descanso, por decirlo, y también están ordenando, arreglando algunas cuestiones dentro de sus móviles, tanto mecánicos como también ordenando las cuestiones ahí dentro para poder esperarnos el jueves y contarnos por sobre todas las cosas de cómo se están movilizando, cómo sobreviven, ya que para esto requieren de un gasto importante. Y bueno, ellos nos van a contar cuál es el fondo que utilizan para poder hacer este recorrido. El próximo destino irían por Luque para después ya irse directamente hasta la zona de Bolivia. Están haciendo una pequeña recaudación, una gran recaudación ahora para poder llegar al país vecino, como ya estuvieron mencionando. Pero el día jueves vamos a tener todos los detalles con esta gente que están migrando de un país a otro para poder también conocer sobre su cultura, su gente y por sobre todo cómo es el manejo en sí. Así que desde la costanera de Asunción volvemos nosotros con ustedes.
0: ¿Vos sabés que me llamó la atención esto que mencionaba Cristian? La cantidad de casas rodantes que hay en la costanera es impresionante. Pero hay una fila de casas rodantes que están todos apostados ahí en la costanera de Asunción, un lugar que...
2: Fiebre de casa rodante, sí, en la costanera.
3: A mí me parece muy lindo que hagan eso, que visiten el país, pero la PMT también tiene que trabajar porque pasar ayer la costanera en hora de la tarde.
0: Bueno, hoy yo me crucé con un vehículo de la PMT. Lo destrozado que estaba ese vehículo, el autito ese, ¿viste el autito blanco?
3: Está cansado.
2: Tiene que dar la gracia que funciona ahora.
0: La cara que ya tiene ese jefe, ¿viste cómo es?
3: Estoy cansado, jefe.
0: Esa cara tiene el auto. Bueno, Michel.
2: Tiene que agradecer que funciona ahora.
0: Vamos rápidamente con deportes.
2: Un partido, tiene una semana de Copa Sudamericana, ya mañana el partido, el viaje de la gente de Recoleta ante el conjunto de Boca en el Tomás Ducó, en Parque Patricio, también el viaje de Cerro Porteño para jugar ante el equipo del Palmeiras. Palmeiras que igualó su partido ante Inter 0-0, el otro rival de equipo paraguayo, Vasco da Gama, que empató ante el equipo de Bahía de Visitante. Su compromiso también será el rival de Olimpia el próximo jueves. A nivel local, Libertad, el equipo repollero que ya va a contar entre los concentrados nuevamente un lesionado porque se había quedado sin Lorenzo Melgarejo y también Gustavo Aguilar, que se había lesionado de los 12 frente al conjunto de Olimpia, el partido que lo ganó el equipo de Libertad. Al menos va a estar hoy en la banca de expectativa para tener otro 9. El 9 que va a ser titular va a ser Iván Super Ramírez. Bueno, tengo el probable equipo. Esto ya vamos a tener dentro de un rato 5:20 aproximadamente ya con la planilla oficial, con Roberto Ayud seguramente nos va a proveer la lista ya planilla oficial del equipo de Libertad, pero el probable sería con Rodrigo Morínigo, Alan Benítez, Robert Rojas, con Néstor Jiménez, la presencia de Matías Espinosa, Iván Franco, y en el medio sector de la cancha, Álvaro Campuzano con Agustín Mansur, que viene siendo titular, la presencia de Elvio Vera como extremo izquierdo, Pachi Carrizo de media punta, y el ex guaraní, Iván Ramírez, que va a ser el centro delantero del conjunto de Libertad. Pidió un centro delantero Nelson Aedo Valdés, todavía no está ese centro delantero, se habló mucho de que Agustín Rodríguez podría ser el centro delantero de Libertad, no pasó absolutamente nada, se enfrió un poco eso y hay que ver si es que Libertad ya se maneja con el plantel que tiene o sobre la hora, sobre el final del libro, el cierre del libro de pase, viene el famoso centro delantero. Ante el conjunto de Trinidense, y Trinidense que tiene la gran posibilidad, la gran oportunidad de seguir sumando y mantenerse en la cima del campeonato. Con un empate va a compartir con el equipo del 2 de mayo de Pedro Juan Caballero. Buena campaña del equipo de Pedro Juan. Le ayudó al 2 de mayo la presencia de Dieguito Gavilán, que se fue como secretario técnico, pero tras un pedido de Eduardo Ledesma para que él sea parte también del cuerpo técnico, hoy es prácticamente una dupla técnica.
0: Bueno, puede ser puntero con el goleador del campeonato trinidense si Abreu mete un gol.
2: Sí, Luis Abreu, que de hecho es el goleador del campeonato, Luis Carlos Abreu, y si hoy moja, si hoy mete nuevamente, va a terminar siendo el goleador del campeonato. Todavía sigue siendo el goleador del campeonato. Me parece que si un futbolista de Libertad no mete 4 goles, nadie lo va a superar. Pues Lorenzo está también...
0: No, tuvo la lesión también.
2: Está lesionado y todavía no juega. Creo que Lorenzo dentro de 2 semanas más seguramente ya va a estar disponible en el equipo de Libertad. Bueno, pero lindo partido a partir de las 18:30 con Luis Enrique, con Pancho López y los compañeros Roberto Ayú y César Achinelli para la transmisión a partir de las 18:30 con la previa a partir de las 18 con Gianluca.
0: Y separamos nosotros señal ya en algunos minutos más. Pausa y venimos.

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1: En esa liga tiene participado Olimpia y Cerro Papo Gana.
2: Le estuve escuchando a... Es conocido mío, era el intendente Capucu. Se le hizo una entrevista. Jugó capuqueña con Quindiense, no sé. Un equipo, o sea, la Interliga, ¿verdad? El Quindí y Capucu.
1: Quindiense, ¿verdad?
2: El Quindiense, bueno. 5-1 ganó Quindí.
1: La selección de Quindí.
2: Se le entrevista al intendente. Y es un resultado mentiroso, nosotros jugamos mejor. 5-1.
1: Pero es 5-1.
3: 5-1
1: es.
3: Es
1: un resultado mentiroso.
2: Parece bueno, un mentiroso, 5-1, ¿verdad?
3: Tenemos que hablar de este juicio que se está llevando a cabo y mañana se va a dar a conocer la decisión respecto a este juicio por prevaricato que enfrenta la ex jueza Tania Irún.
2: Hay que recordar un poco el caso de Denise, ¿verdad? Sí. Tania Irún formaba parte en ese momento de una causa que tiene que ver con títulos, o sea, de propiedad.
3: Sí, propiedad,
2: de
3: propiedad, sí.
2: En la zona del Chaco.
3: Sí.
2: ¿Verdad? Y había alguna.
3: El caso Sectamun.
2: Sectamun. Uh-huh. ¿Verdad? Que ella tenía permiso por maternidad.
3: Sí. Y los fiscales Cristian Benítez y Silvia González solicitaron la condena de 3 años de cárcel para la ex jueza Tania Irún, afirmando que en el juicio quedó probado el hecho punible de prevaricato en la entrega de 310 mil hectáreas de tierra en el Alto Paraguay Chaco a empresas extranjeras que serían de maletín. O sea, a sabiendas, ella toma esa decisión, es básicamente a lo que se refiere. Y estamos en comunicación con el abogado Francisco de Vargas, él es representante de la Asociación El Espíritu Santo, para hablar acerca de esta situación. Hola, doctor, ¿cómo estás? Muy buenas tardes. Gracias por atendernos. Denise te saluda.
4: Muy buenas tardes. Un saludo a los panelistas y a quienes están en la audiencia también. Un gusto.
3: Doctor, mañana se va a dar a conocer la sentencia contra la ex jueza Tania Irún. ¿Podrías contarnos un poquito cómo fue este proceso? Recordemos que la Fiscalía solicita 3 años para la jueza. ¿Es así, verdad?
4: Sí. Bueno, quiero antes explicar que el tipo penal, el delito de prevaricato, es un delito especial que está reservado únicamente para los magistrados y árbitros que tengan a su cargo la decisión judicial de un asunto. En ese orden de ideas, la ex jueza Tania Irún, siendo jueza, valga la redundancia, en el año 2018 dictó una sentencia haciendo lugar a una demanda por obligación de hacer escritura pública que le hicieron 4 empresas offshore constituidas en Chipre, Islas Vírgenes, a la Asociación Espíritu Santo, conocida como Sectamun, para que la jueza le obligue a titular 310 mil hectáreas, vuelvo a decir otra vez, a favor de estas 4 empresas offshore. El prevaricato penaliza cuando un juez sentencia algo en contra de la ley, en contra del derecho. Esta jueza sacó una resolución haciendo lugar a la demanda, violando la ley de seguridad fronteriza, que es una ley que protege la soberanía territorial del Paraguay, cuando explícitamente dice que a 50 kilómetros de la línea de frontera no pueden ser propietarios de inmuebles personas oriundas de los países limítrofes, es decir, Argentina, Brasil y Bolivia, o sociedades cuyos accionistas sean en su mayoría de los países limítrofes o que posean acciones endosables. Eso es lo que violó la jueza Tania Irún, porque hizo lugar a la demanda a favor de 4 empresas offshore cuyas acciones son endosables. Además, hizo lugar a la demanda sin tener a la vista los estatutos de las empresas, que ni siquiera están inscritas acá en los registros paraguayos, y la fiscalía, esta que finalmente le terminó acusando por prevaricato, tuvo que solicitar por cooperación internacional para que eso venga de sus países de origen. Tania Irún mintió en su resolución cuando aseguró que los accionistas no eran de los países limítrofes. Ella no podía asegurar jamás eso porque jamás tuvo a la vista los estatutos de las empresas. Es por eso, y habiéndose desarrollado el juicio con toda la producción probatoria, que finalmente el día de mañana debe culminar, y así como está la cosa, el tribunal debe condenar a Tania Irún, que ya fue destituida de su cargo por el jurado en juiciamiento de magistrados y luego está siendo juzgada en esta causa, ¿verdad? La fiscalía pidió 3 años de cárcel y nosotros como querella, como representante de la secta MUN, hemos pedido 6 años. Eso es lo que debe culminar mañana.
3: Es muy interesante lo que nos explicas, doctor, porque muchas veces no entendemos algunos conceptos, pero por eso te agradezco también que nos hayas explicado primero lo que decidió esta jueza en su momento cuando ella era magistrada. Segundo, el tema de las empresas extranjeras y el por qué eso era indebido por una cuestión de seguridad fronteriza. Ella dice que estas empresas no pertenecen a dueños, digamos, que están en la frontera, o sea, que no son de Argentina, de Brasil, de Bolivia, son de otros países, según ella, doctor.
4: Ella dijo eso en su resolución, lo aseguró en su resolución, no pudiendo saberlo, porque no tenía los estatutos, ella no conocía quiénes eran los accionistas. En primer lugar, y en segundo lugar, la ley dice que las acciones no deben ser endosables, y eso también es mentira. Las acciones de estas 4 empresas son transmisibles por endoso. Y te hablo porque se produjeron, se leyeron la traducción de los estatutos de las 4 empresas en pleno juicio. Esas empresas no existen acá en Paraguay. No están registradas, no tienen RUC, no tributan, amén de haber sido constituidas en paraísos fiscales. Otra cuestión muy llamativa, son 310.000 hectáreas de suelo chaqueño que se ubican en la frontera. No sé si ustedes tienen la idea de lo que significan 310.000 hectáreas, pero es muchísimo. Eso vale aproximadamente $500 millones. Para un poco graficarles lo que está en juego. Y la demanda a la que hizo lugar esta jueza tiene que ver con una supuesta deuda de $15 millones. Supuesta, digo, porque se negó en esa demanda eso. Entonces, ¿qué es lo que está ocurriendo? Aparte de violar la ley de seguridad fronteriza y cometer una afrenta contra la soberanía territorial del Paraguay, hay que entender que acá se están obligando a transferir bienes que valen $500 millones por una supuesta deuda de $15 millones. No sé si entienden la diferencia, ¿verdad?
3: Sí, es grave, doctor. ¿Y qué va a pasar con estas tierras?
4: Bueno, estas tierras, según la ley de seguridad fronteriza, estas transferencias que ordenó la jueza tienen que ser declaradas nulas. Pero para eso el Ministerio de Defensa Nacional tiene que iniciar acciones judiciales, que también ya las está preparando, y hay otras acciones judiciales que deben proseguirse en base al cumplimiento de la ley.
2: Doctor, ¿estas tierras están en
4: la zona Puerto Casado?
2: Puerto Casado, ¿verdad? Sí. Sí. Una consulta, ¿verdad?
4: Algunas de ellas, ¿verdad? Porque por su dimensión, algunas están cerca y otras están relativamente retiradas de Puerto Casado, ¿verdad?
2: Claro. Bueno, hay una cuestión, yo no sé, doctor, si vos manejas, ¿verdad? Porque quería sacarme nomás de las dudas. Cuando yo se habla con pobladores de Puerto Casado, te dicen, nosotros estamos en una, o sea, la ciudad o el distrito está en una propiedad privada, ¿eso es cierto?
4: Y lo que pasa es que, y acá vale la pena la aclaración sobre la pregunta que me haces. En su momento, la secta MUN había donado, o no es que había donado, no, 25.000 hectáreas de su propiedad al municipio de Puerto Casado, y eso también está siendo obstaculizado por este juicio que hizo lugar a esta demanda, ¿verdad?
2: Ahí está, sí.
3: ¿Y qué hay ahora en esas tierras, doctor? O sea, ¿a quién le pertenece técnicamente ahora?
4: Bueno, nosotros técnicamente eso tenemos que le pertenecen a la secta MUN, pero esta jueza ordenó la escrituración a favor de cuatro empresas offshore. ¿Quiénes tienen la posesión? Bueno, hay tierras alquiladas, hay una sociedad que está alquilando y bueno, allí hay todo tipo de personas, ¿verdad? De personas que están en alquiler, poblaciones indígenas, está también en la zona del tráfico de la cocaína. Nosotros hemos hecho denuncias de que existen también pistas clandestinas. Así que respondiéndose, hay de todo en forma legal e ilegal en estas tierras que son gigantescas, vuelvo a decir.
3: Y dependiendo de lo que se decida mañana, doctor, entonces esto se le tiene que devolver a la organización.
4: Y sí, básicamente sí, sobre todo se tiene que anular esa transferencia que ordenó la jueza, porque la ley es clarísima, dice que cualquier transferencia que se haga violando esa ley será considerada un acto nulo. ¿Qué es lo que busca la ley de seguridad fronteriza? La ley de seguridad fronteriza busca proteger que territorios o terrenos estratégicos fronterizos de la República del Paraguay no caigan en manos de personas o sociedades que puedan utilizar eso en detrimento de la soberanía de la República del Paraguay. Por eso prohíbe, te digo bien, y voy a dar un ejemplo, prohíbe que sean brasileños, argentinos o paraguayos. Porque voy a utilizar un mal ejemplo, vamos a suponer que lo sea un brasileño. Ese brasileño va a tener la posibilidad de tener una propiedad en territorio paraguayo y cruzando en la alambrada que va a estar en territorio brasileño, lo que va a facilitar muchísimo el contrabando, por ejemplo. Eso es lo que se busca evitar. Sí.
3: ¿Y a qué corresponde esa deuda que decías, doctor? Porque, no sé, es como que yo le debo 5.000 guaraníes a Luisito y él me quita mi casa, por decirte, ¿verdad? Y no corresponde, porque no es eso lo que yo le debo en todo caso.
4: Así mismo como está planteando, así de ridículo es. Estas empresas offshore se están alzando con tierras que valen más de 500 millones de dólares por una supuesta deuda de 15 millones de dólares. Y digo supuesta porque esa deuda jamás existió. Ellos invocan una obligación inexistente y que supuestamente los directores de la secta MUN se la dieron en pago como esa deuda, pero eso es falso. Todo eso fue objeto de juicio por parte de Tania Irún y es lo que ella terminó decidiendo en el marco del prevaricato, ¿verdad?
2: ¿Quiénes son los representantes? Pues estamos hablando de la empresa Victoria S.A., ¿verdad?
4: No, estamos hablando de cuatro empresas.
2: Cuatro.
4: A ver si me sé decir los nombres, ¿verdad? Una se llama Elite Kingdom, otra se llama Elite Kingdom Investment, Fairstar Investments, Cusabo Limited y Kiveloria Limited. Acá viene otra cuestión muy llamativa. Atiéndanme bien esto. Las cuatro sociedades, dos de ellas constituidas en Chipre y dos de ellas constituidas en Islas Vírgenes, son propiedad de una única persona de nacionalidad coreana. Cada sociedad tiene 1.000 acciones de 1.000 euros cada una. Es decir, cada sociedad tiene 4.000 euros de capital. Cuatro sociedades con 1.000 euros de capital cada una se están alzando con tierras que valen 500 millones de dólares. ¿No les parece eso llamativo?
3: Sí. ¿Y no sospechan que la jueza tenía algún vínculo con los accionistas de estas empresas, doctor, más allá de lo que se está pidiendo en el juicio?
4: Mira, tantas cosas sospechamos, pero lo que sí te puedo decir con certeza es que esta jueza en su resolución dijo que los accionistas no son de los países limítrofes y las acciones no son endosables. Y ella jamás pudo haber dicho eso porque nunca fueron agregados los estatutos de la empresa al expediente. Por eso es que te estoy diciendo que mintió en su resolución. Y la jueza pudo haber tenido millones de razones. El asunto es que la sentencia no está ajustada a derecho y va contra la ley.
3: Bueno, vamos a guardar entonces.
4: No sé si fui lo suficientemente claro.
3: Sí, doctor, entendimos perfectamente. Mañana se va a dar a conocer esta sentencia entonces contra la jueza Tania Irún. Te agradezco mucho el tiempo y las informaciones, doctor. Te deseo un buen resto de jornada.
4: Hasta luego.
3: El abogado Francisco de Vargas, representante legal de la Asociación Espíritu Santo, un caso bastante complicado, pero que mañana se va a dar a conocer la sentencia. Esto tiene todavía, por supuesto, algunos que otros pasos.
5: Puerto Casado.
3: A seguir en Puerto Casado. 310.000 hectáreas, muchísimo ya. ¿Qué hace también con 310.000 hectáreas? ¿Cómo controlas? Porque ahí nos decía el doctor, ahí hay pistas clandestinas, están las comunidades nativas, se alquila.

0: O sea,
1: Mil hectáreas ya es una locura.
0: Ese es el famoso tierra de nadie, ¿verdad?
2: Sí. 310 mil.
0: Es demasiado. Demasiado. En una zona muy importante, una zona fronteriza.
3: ¿Vos sabés cuánto tiene Asunción? 11.000 hectáreas.
0: Por eso.
2: Puede ser. Yeah.
3: 11.700 hectáreas tiene Asunción.
1: 1.000 hectáreas es enorme.
0: ¿Cuántas Asunción entonces sería eso?
3: 11.700 hectáreas tiene Asunción.
1: Yo me imagino nomás porque mi abuelo tenía 14 hectáreas de tierra y era enorme, era. Pero hay gente que tenía 50, 80, 100 hectáreas y me he ido en esa, en esos campos y son enormes. Mil nomás loya es...
0: Muchísimo.
1: Muchísimo.
3: Bueno, imagínate, 11.700 hectáreas tiene Asunción. Bueno, tenemos que cumplir compromisos comerciales. Seguimos con más en buenas manos.

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6: Continuamos en buenas manos. 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
7: 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No, es tampoco... el frío.
8: Pero mañana hizo frío.
7: Convengamos. Pero tenemos 16 grados. No, es tampoco 3 grados.
8: No, para la mañana 12 grados.
7: Bueno, pero a la mañana no fue 3 grados tampoco.
6: No, dos. 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
7: Porque no, tampoco que vamos a tener verano. Seguimos ningún teniendo
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7: invierno.
6: Triple C, ¿verdad? Advance.
8: Sí, ese tengo para ni después ya.
7: Mi teología dijo que no iba a ser ya esas temperaturas de
8: frío. Si es que aburrida es la vida, sí. Yo no le puedo hinchar a Denis, tampoco ella me puede hinchar a mí. O para ir a la hora de locura. No pasamos la
7: no
8: mano.
7: No pasamos la mano.
6: Pero ese que... te pasa la mano, sí, pero por inútil, ¿verdad?
8: River será. 6 partidos ya perdió Luis River. River Argentina. 4 partidos seguidos en el campeonato, el arranque. Nosotros metimos 2. Cerro y Olimpia, 2 partidos. Ahora 3 porque ya ganaron un partido en 4 partidos. Igual es pésimo, ¿verdad? En 4 partidos perder 3 partidos por River. Si le juntás la final perdida contra Belgrano y un partido de Copa Argentina, son 6 derrotas consecutivas. Una locura. Y la cantidad de plata que invirtieron para armar el plantel.
6: ¿Quién estaba el técnico?
8: El Chacho Cude. El Chacho Cude. Y juega este miércoles ante Santa Fe. Ante Independiente de Santa Fe. De equipo colombiano. Por ahí sí no estaba...
6: ¿Eso es por Libertadores?
8: No, Sudamericana.
6: Por Sudamericana.
8: Sudamericana también.
9: Che, dígame una cosa. Hablando de fútbol y volviendo un poco a nuestro país, ya es una costumbre en las finales de las ligas departamentales o distritales, ¿violencia sí o sí?
8: Sí o sí. A partir de las semifinales ya hay violencia.
9: Pero
8: porque,
9: fuerte.
8: A partir de las semis, vos te quedás sin la chance de jugar la final.
9: Visto en Lambaré, también.
8: La final es peor.
9: O sea, acá cerquita.
8: Sí, la cancha es de enero, ¿verdad?
9: Sí.
6: Pero vos te das cuenta que se dramatizó tanto el fútbol. Se dramatizó y traten de entender bien lo que mencionó. El fútbol se volvió un drama. Pero no es solamente acá. Lo único que acá... Como no tenemos la medida de seguridad, no tenemos la capacidad intelectual y no tenemos, ¿cómo decir?, la costumbre de la convivencia armónica y pacífica, se termina armando terribles quilombos. Pero el fútbol se volvió un drama a nivel mundial. Vimos en el mundial, ni un equipo perdió. Todos los equipos o le robaron o le sacaron, ni un equipo perdió. Todo es, no, esto ya estaba luego planeado, acá fue una conspiración, acá nos robaron, acá nunca un equipo perdió. Y si eso le traducís a gente que haga su única actividad, aparte de trabajar apenas y chupar, le metes un partido en el que todo, en todo momento están pensando ese es trampero, ese es ladrón, ese es luego el equipo de fulano, ese nadie pierde. Todo es, nos trampearon, la mafia de esto, la mafia de la FIFA, el que es luego del dirigente, seguro que acá metió plata este, le compraron al refere. El fútbol dejó de ser una alegría y pasa a ser una tragedia.
7: Pero sumado a eso, Jorge, también hay un déficit estructural que es básico. Mi suegro, por ejemplo, la pasada nos explicaba, en cada cupé hay 10 partidos, se juegan en canchas distintas al mismo tiempo. No hay cantidad de policías, claro, para poder cuidar pero todos los partidos también al mismo tiempo.
6: Pero ahí está, si vos tenés una educación cívica,
7: bueno, se va muchísima gente y vos sencillamente no tenés la capacidad, porque no sé de dónde va a traer, porque tu vecino también tiene su partido fin de semana. Ponerle que Itagua también tiene.
8: No todas las canchas tienen lumínica. Entonces, lo que vos haces, no todas las canchas tienen lumínica. Un ejemplo, 10 equipos. Ponle que 2 equipos, seguramente, o 3, ¿verdad? Tienen lumínica. Pero las otras canchas no tienen lumínica, entonces la solución salomónica es jugar a las 4 de la tarde o a las 5 y media.
7: A las 3 y media,
8: que ahora estamos en invierno, entonces termina el partido más temprano.
7: ¿Y qué van a hacer los policías? Teletransportación sumado también a esto. Hay 2 ambulancias en la ciudad. Se supone que tiene que haber una ambulancia en cada partido, en cada cancha.
6: ¿Cómo pensás que hay? Si hubiera una educación cívica y se entendiera que el deporte no es una tragedia, pero ya no tenemos esa costumbre.
9: Claro, lo que pasa también
8: no en la región.
9: Hay varios elementos también, Jorge, como vos decís, o sea, de repente uno va y expulsa todas las frustraciones que pueden tener, todita, ¿verdad? Y eso contagia. Claro, todo, es pero todo
8: igual,
9: un todo.
8: Pero igual si no bebés te duele perder. Sí. Te claro, chupa toda la energía, te amarga la vida no perder.
6: Pero está bien,
7: pero los brasileños,
8: los brasileños en 1950 cuando perdieron la final se suicidaron, se mataron. No querían vivir más por perder una final.
9: Pero lo, a mí, lo que me da miedo es que la gente vaya para eso, nomás luego. No es lo para ver ya el partido, sino que saben que va a pasar eso.
7: Pero hay no hace falta que sea un partido de fútbol. ¿No vieron lo que pasó en San Lorenzo? En San Lorenzo era una fiesta. Se estaba celebrando al aniversario de la ciudad, que había presentadores, que grupos musicales. ¿Cómo termina? En Boquete.
8: Batalla campal.
7: Y mira, ahí no perdió ningún equipo. Ahí no había otra pasión, digamos. Igual termina de moquete. O sea, vos donde le aglomerás la gente, tiene que haber policía. O no sé qué es lo que pasa. O estamos todos locos.
9: Este fue en el local 1C. Ahí se hizo el...
7: Sí. O estamos todos enojados. Mira cómo termina esta preciosa fiesta en donde vos le tenés que llevar a tu hijo, a tu sobrino, a tu primito, a tu abuela. Todos queremos irnos a la fiesta.
8: En los festejos venía ahí desborde. Y hay muertes en los festejos.
7: Mucha.
8: Vos decís que en un festejo vos estás alegre, disfrutás con la gente, pero en los festejos vemos que hay muertes.
7: Así mismo.
8: Incidentes. Ocurre en la NBA, no solamente en la NBA, hay siempre quilombo, hay muertes y eso después en los festejos. Pero
9: es un elemento, o sea, algo social que es para analizar y estudiarlo, ¿verdad? Para la sociología un poco entender esta parte y ver
7: qué es lo que nos pasa a
6: qué
7: todos.
6: Pasa, claro, que nos volvemos tan locos por ciertas cosas. Bueno, pausa, ya venimos.

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0: Bueno, nos quedan 3 minutos, Luis. ¿Qué tenemos?
1: Ya se reunieron los senadores con Horacio Cartes en la tarde de hoy. Ya el senador Basilio Núñez publicó una fotografía donde me llama la atención dos personas en esa fotografía. Y que tiene que ver mucho con uno la parte jurídica y el otro la parte política. Ahí está.
0: Godoy.
1: Sergio Godoy, que es asesor jurídico de la presidencia del Senado.
2: Sí.
1: ¿Verdad? Ya hay, digamos, un componente jurídico a un debate que puede ser la senaduría vitalicia. ¿Verdad?
2: ¿Y a su lado?
0: Colin
1: Soroka.
2: ¿Y qué hace Colin Soroka?
1: Y Colin Soroka, invitado de honor, Colorado. Está Natalicio Chase, está Antonio Barrios, y ahí en la mesa central, encabezando esta reunión, Horacio Cartes, que es el anfitrión, porque eso fue en su casa. Pero como te decía...
2: ¿Será que le están preguntando a Sergio Godoy?
1: Y claro,
2: todas las dudas que
1: a Sergio Godoy, porque ahí dice, además recibí una interesante respuesta a una petición, dice Bache. Quiere decir que le plantearon algo.
2: Sí.
0: El único que no está haciendo el uno es Sergio, porque no tiene ninguna cuestión política, ¿verdad? Porque no está metido hoy en ningún cargo.
1: Sergio es integrante del Tribunal Electoral de la ANR, ¿verdad?
0: Claro, pero digamos que no está atrás de ningún cargo electivo.
1: No, claro.
0: Entonces no va a estar haciendo señales de votar a tal lista o a tal.
1: Pero obviamente, el tema que hoy instalaron esta mañana tenía que ver con la senaduría vitalicia. Bachi dice que recibieron una interesante respuesta a una petición que hoy habían adelantado, que le iban a pedir a Horacio Cartes que se candidate como senador activo para el 2028.
2: Llamó mucho también la atención una publicación que hizo un medio sobre los legisladores que se ausentan en realidad a las sesiones. Y entre esta lista de legisladores que no van a las sesiones está el diputado Rubén Rubín, que respondió ya enfáticamente a través de sus redes sociales. Lo hizo a través de una historia y él dijo que no, es que no se va, sino que no vota porque sencillamente no está a favor de algunas propuestas que se estudian en el Pleno de la Cámara de Diputados. Algo que vamos a ir ampliando también. Ausencia significativa de los legisladores en las sesiones, tanto en la Cámara de Diputados como en la Cámara de Senadores.
3: Así es, gusto cobrar, ¿verdad?
1: No, pero es, digamos, una práctica de algunos, ¿verdad? No digo de todos, pero de algunos, qué sé yo, ven que no hay quórum, ¿verdad? Todavía para qué piensan que no hay quórum. Entonces, uno, dos, tres piensan así, nunca va a haber quórum.
2: Pues, el tema es que, no, es como un trabajo normal, porque vos llegas tarde y se te descuenta.
1: Sí.
2: A ellos no.
1: Hay diputados que le dicen, ¿verdad?, a su secretaria, avísame, quédate acá, avísame cuando haya quórum y me subo. Están en su oficina, pero...
2: Están haciendo
1: empezar por el tema y también mantenerse, obviamente, ¿verdad? Porque a veces vos te vas, empezás, después salís, se llama votación y no hay el número, están las tarjetas, pero no se marca.
2: Por eso luego ya se hizo un día a la semana para que se vaya, ¿verdad?
0: Oye, menos mal. Y cobran por
2: fortuna,
0: sea por el sí y por el no. Qué bárbaro. Bueno, hasta mañana.

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0: la tarde con 59 minutos a toda la audiencia de la 180M de Radio Primero de Marzo. Sean bienvenidos a esta última presentación de la cuarta fecha del campeonato clausura, de esta cuarta fecha que se estará cerrando a continuación, que se estará cerrando en breve con un partido donde puede dejar a un nuevo puntero del campeonato o en todo caso nos podría dar la posibilidad de tener a dos equipos en la cima de la tabla o eventualmente, por qué no también, de que se quede en las manos en las cuales se encuentra ahora mismo, que es el caso del 2 de mayo, porque hoy se presenta el Sportivo Trinense, que es el único equipo que le puede arrebatar ese primer lugar al Gallo Norteño, que lo consiguió después de esa victoria que sacó jugando como local en su casa ante su gente frente al equipo de Olimpia, que hoy lo ubica con 10 puntos en la cima de la tabla por encima del Sportivo Trinense, que estará jugando a continuación en breve partido de visitantes, y un partido que va a estar jugando hoy en Estadio La Huerta, la cancha de Libertad ante el Gumarero, para ir cerrando, bajando el telón de esta extensa fecha 4 que empezó el viernes, que continuó el sábado con dos partidos. Ayer domingo también tuvimos dos presentaciones y hoy de vuelta con un solo partido se va a estar cerrando esta nueva fecha del campeonato. A las 18:30 será este partido hoy entre Libertad y Sportivo Trinense. Para esto ya nosotros nos vamos hasta el Estadio de Libertad, nos vamos hasta La Huerta, donde ya saluda para todo el país y el mundo y ya comanda la transmisión el número uno.
1: Muy buenas tardes, señoras y señores. Un saludo cariñoso a la audiencia de Primero de Marzo y Deporte Total, la radio paraguaya de los mundiales, a las emisoras que componen la gran cadena de la amistad deportiva. Aquí estamos en La Huerta, cancha de Libertad, donde el local, el equipo de Edo Valdés, enfrenta a Sportivo Trinidense, el invicto conjunto que dirige José Arrúa, que va a medir al dueño de casa, al cuadro de Nelson Edo Valdés. Los protagonistas del partido trabajando sobre el campo de juego, como también la terna arbitral para el juego en esta grama tan hermosa, tan linda que posee, que tiene la cancha de Libertad. Muy poca gente todavía a estas horas, Gianluca, muy poco público para un gran partido. Hasta te diría, por los números en disputa por los protagonistas, el gran partido de cierre de esta fecha del campeonato de clausura. Pancho López, un gusto compartir contigo. Buenas tardes.
2: Hola, Luis Enrique. El saludo para vos, para todos los compañeros, para todos los oyentes y los amantes del fútbol. Aquí estamos para lo que va a ser este partido en esta huerta. Dos equipos que llegan con argumentos distintos, hay que decir, pero con la misma necesidad. Libertad necesita recuperar la cima. Y Trinidense, el conjunto que es sorpresa también, hace rato dejó de ser sorpresa, me parece, es un gran protagonista este Trinidense de José Arrúa, muy bien armado, muy buen equipo, peligrosísimo el conjunto de Trinidense, que llega dispuesto a demostrar que su arranque en este campeonato no es casualidad. Protagonistas en el campo de juego, haciendo trabajos de calentamiento en este momento, también los árbitros allí un poquito más frente a plateas, y así como marcabas, una fresca tarde con poco público aquí, que invita para el mate o para el café en esta tarde fresca aquí en La Huerta.
1: Totalmente, partido sumamente importante. Si Trinidense gana su compromiso, es único líder del campeonato clausura. Si empata, le va a dar alcance a 2 de mayo, invicto puntero en la actualidad. Y Libertad, por 3 puntos, buscando acercarse al primer lugar del campeonato de la tabla, ponerse a 1 del Gallo Norteño y alcanzar a Sportivo Trinidense. Por donde se lo mire, es el gran partido de esta fecha que va a cerrar la cuarta del campeonato clausura. Ya voy rápidamente con los compañeros. Robertito Ayud, un gusto, buenas tardes. Buenas tardes, César Achinelli.
3: Buenas tardes, Luis Enrique, saludos para vos, para la audiencia de Radio Primero de Marzo, Deporte Total. Ya está totalmente confirmado el equipo de Trinidense, Luis Enrique.
1: Con mucho gusto, la formación del conjunto Deportivo Trinidense, con numeración 11, no titular del cuadro Deportivo Trinidense, que busca ser único puntero del campeonato, con numeración a Chinelli.
3: Con mucho gusto, casaca el número 1, Matías Dufour. La línea defensiva 24, Fabricio Baruja. 40, Agustín da Silveira. 23, César Benítez. 14, Sergio Mendoza. El mediocampo, los 3 volantes centrales. 8, capitán de equipo, Luis Beto de la Cruz. 5, Nelson Gauto. 21, Gustavo Viera. El ofensivo extremo por derecha, 29 para Tomás Rayer. Extremo por izquierda, casaca 22 para Junior Gamarra y solo en punta casaca 20 Clementino González, repito, 1 Matías Dufour, 24 Mauricio Baruja, 40 Agustín Silvera, 23 César Benítez, 14 Sergio Mendoza, 8 Luis Beto de la Cruz, 5 Nelson Gauto, 21 Gustavo Viera, 29 Tomás Rayer, 22 Junior Gamarra y 20 Clementino González en los senos de José Rúa Luis Enrique.
1: Correcto, totalmente confirmado el conjunto de Triqui, Dufour, Baruja, Da Silveira, Benítez, Mendoza, De la Cruz, Gauto, Viera, Rayer, Clementino y Junior Gamarra. Sector liberteño, Roberto, buenas tardes.
4: Muy buenas tardes, Enrique, y a toda la audiencia de la 180M. Aquí ya estamos de la huerta. Una fecha más de este campeonato clausura. Libertad versus Trinidense. Libertad con equipo plenamente confirmado, con varios cambios.
1: Con varias novedades el conjunto de Libertad entonces para este partido. Con mucho gusto, Robert. Buenas tardes. Feliz tarde y estamos con la información.
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1: Con numeración onceno titular del cuadro liberteño, el equipo de Nelson Ada Valdés Ayub.
4: ¿Cómo no, Luis Enrique? 12, Rodrigo Orínigo. 2, Alan Benítez. 3, Robert Rojas. 4, Néstor Jiménez. 17, capitán de equipo, Matías Espinosa. 19, Iván Franco. 6, Álvaro Campuzano. 8, Federico El Pachi Carrizo. 11, Elvio Vera. 7, Agustín Mansur. Y arriba la presencia solitaria del 26, Iván Ramírez. Estos son los elegidos hoy por el profesor Nelson Aedo Valdés.
1: La formación liberteña: Morínigo, Benítez, Roja, Jiménez, Espinosa, Franco, Campuzano, Carrizo, Mansur, Vera y el tanque Iván Ramírez. Los protagonistas, completamos con los árbitros. Roberto.
4: ¿Cómo no lo ve?
1: Sí, Roberto. Completamos, Gianluca, los árbitros del partido.
0: Cómo no, el árbitro principal para este compromiso que estará marcando el cierre de la fecha del campeonato, Luis Enrique, a cargo del señor, en este caso, Derlis Benítez, el principal, asistido por Roberto Cañete como número uno. Juan Mendoza va a ser el número dos. El cuarto árbitro va a ser Giancarlo Juliadosa, que viene de pitar partidos en la intermedia. Fernando López en el VAR y Eduardo Cardoso va a ser el asistente VAR.
1: Está arbitrando más partidos de intermedia, Juliadosa, Gianluca.
0: Bueno, viene ocurriendo hoy, pasando realmente con varios, porque esta última fecha estuvieron árbitros como Aldo Quiñones, Juan Gabriel Benítez también llegó a pitar partidos de intermedia, sino que más bien forma parte, creo yo, de darle importancia también a la segunda división, porque no es el único.
1: Totalmente. ¿Hay un promovido para este partido, Pancho?
2: En línea. Línea número 2, Juan Mendoza. Yo particularmente es la primera vez que veo su nombre, Juan Fidencio Mendoza Ramírez, asistente número 2. ¿Vos lo tenés, Gianluca?
0: Sí.
2: De la intermedia.
0: De la intermedia y también algunos que otros partidos ya también que tuvo como...
2: Ah, ok, no, es asistente. Debutante entonces. Bueno, perfecto. El error es mío. Pero yo particularmente es la primera. ¿Hace poco que está?
0: Sí, tendrá máximo 2 a 3 partidos.
2: Ah, ok. A lo sumo. Perfecto. Bueno, promovido, está apareciendo, entonces. Promovido. Línea número 2. Juan Mendoza, vamos a mirarlo hoy en su trabajo también entonces.
1: Correcto, no sé si es una bandera colombiana o una... ¿Es colombiana la que se ve en la tribuna?
2: Sí, es una bandera colombiana.
1: Bueno, voy con los móviles a ver si tenemos protagonistas, por lo menos en las tribunas, porque poca gente, Pancho, y es tan linda esta cancha.
2: Muy linda, compacta, coqueta.
1: La grama es la mejor del país.
2: El pastado es perfecto. Bueno, realmente muy lindo.
1: Sí, porque realmente la grama incluso hasta me gusta más que la del defensor. No sé por qué, si aquí le vemos tan de cerca, pero es tan perfecta siempre la grama.
2: Lo que pasa es que en el defensor es en algún sector, al menos un poquitito, en algún sector de la cancha encontrás un desgaste. Un pequeño punto dentro de las áreas y compañía. Pero aquí en ningún punto, fíjate en el área chica. El área chica está impecable. El área chica siempre es referencia de si está bien o mal el campo también. Después la zona donde...
1: Es cómo se desliza la pelota. Sí. Solemos, siempre me dice, cuando estamos con Jotita, me dice, fíjate cómo se desliza la pelota. Y acá casi perfecta, cómo circula.
2: No, realmente un gran campo de juego. Un campo de juego espectacular para este partido. Acorde a lo que es este partido, acorde a lo que es Libertad también.
1: Muy bien. Hoy estamos con la opinión de Francisco Pancho López, asistencia técnica de Lir Mosqueda en la hermosa huerta Gumarela, aquí cerca de la antigua vía férrea al costado de la comisaría novena. La gente dice en que está sobre Artigas. Sí, claro, sobre Artigas no está. Artigas pasa ahí al lado. Una manera de decir en sentido figurado la cancha de Libertad. Para dirigir a la gente entre Avenida General Santos y Artigas prácticamente. Ahora, unos dicen, ¿Barrio La Mercedes o Barrio Jara? Y es complicado, porque el barrio jarense es fanático liberteño y también el de Barrio La Mercedes, ¿verdad? Sí. Dos barrios muy, muy especiales de nuestra ciudad capital.
2: Yo creo que es más Barrio Las Mercedes que Barrio Jara.
1: Sí, pero vos te fijas, atendé lo que te voy a decir, porque Barrio Jara también se identifica con Tacuarí, pero hay muchísimos liberteños de la zona, pasando General Santos, la primera, segunda, tercera cuadra, hacia Barrio Jara, ya es Barrio Jara hacia allí.
2: Sí.
1: Por lo general, la calle que viene y choca por la comisaría novena, yo te lo digo porque viví en Florida y San Agustín mucho tiempo. Sí, escucho.
4: No, yo para explicar más, porque estoy aquí en la zona, la avenida General Santos divide los barrios. Ah, sí,
1: exacto.
4: La parte que es más bien hacia Perú, es todavía Las Mercedes. Hacia allá, el otro lado de General Santos, donde estaría el complejo y todo lo demás, hacia donde ya es la cancha de Tacuarí, es Barrio Jara.
1: Pero hay muchísimos liberteños hacia Barrio Jara.
4: Claro. Sí, porque el liberteño es más de Barrio Jara, justamente.
1: Sí, por eso digo, fíjate, yo conocí a muchísima gente de Libertad en la zona de Pitiantuta, Dominicana, San Agustín, Florida, cerca de Sosa, ¿te acordás? El que te arreglaba.
2: Sosita,
1: ¿verdad? Ah.
2: Delficio.
6: El fútbol paraguayo el fútbol paraguayo en sí tiene mucho vínculo con Barrio Jara, desde Libertad, que decía recién Roberto lo de los hinchas. Tacuarí en su momento, Ameliano tiene
1: Ameliano
6: ahí su cancha,
1: también,
6: la,
1: sí, señor.
6: La Paila. Y después hubo en un momento dado un club ya extinto hoy en día, el Asunción FC, Asunción Fútbol Club, que en su momento llegó a ascender allá por los años 50 a la primera división. No duró mucho tiempo, tuvo como 5 o 6 años en la máxima categoría, así que Barrio Jara llegó a tener 4 equipos de primera división, no siempre en los mismos años, pero sí a lo largo de los más de 100 años de historia del fútbol paraguayo.
2: Probablemente el barrio más futbolero de la capital.
1: Y no solamente, era un barrio elitista también, Barrio Jara era Lechuché. Era un barrio muy, muy especial.
2: ¿Hasta ahora?
1: Barrio Jara era famosa por la línea 13 Mercedita, ¿te acordás? Bueno, no sé si te vas a acordar, la línea 13 Mercedita, o la combi, la línea 42, era la combi de la Volkswagen. Es difícil, ¿no? A mí me tocó la última parte también, pero yo recuerdo todavía la Mercedita, la línea 42, no sé si la 41 también por allí, pero en fin. Gratos recuerdos realmente esta zona donde está la cancha de Libertad. Ya están en los vestuarios los componentes del conjunto Gumarelo y de Sportivo Tiniense, trabajan la boca de regadío automático. Poca gente en esta hermosa cancha Gumarela, en la puerta, en Tuyucua. Sí, escucho.
3: Estoy aquí con el señor Florencio Mendoza, el padre de Sergio y de Luis. Sergio, aquí está jugando en el equipo de Tiniense, y Luis, que ya viajó a Buenos Aires con Recoleta. ¿Cómo está, don Mendoza?
7: Muy buenas tardes. Sí, muy bien, muy bien.
3: Está muy contento por el momento que están pasando los chicos, en este caso Sergio titular, también Luis, que fue titular el viernes y ya está viajando para un partido tan importante que va a ser contra Boca Juniors.
7: Así mismo, estamos muy contentos con Sergio porque está teniendo nuevamente continuidad, físicamente está muy bien, y con Luis bastante, muy contento estamos con él porque se recuperó de una fractura muy delicada, que para un futbolista es muy grave, porque después la recuperación es bastante fuerte, y bueno, se recuperó bastante bien, gracias a Dios, y ahora está de lleno nuevamente.
3: Bueno, ¿y cómo le ves para hoy? Está en un dulce momento el equipo de Recoleta. Me decían de que él pertenece a los registros de Guaraní, o sea, jugaba en Guaraní, y a partir del 2021 estuvo con el equipo de Tiniense, jugó el ascenso y ahora está jugando en la primera división.
7: Así mismo, él estuvo en la formativa de Guaraní, hasta llegó a jugar en la primera, en esa época con el cupo de sub-20. Después ya empezó a recorrer la intermedia y subió con Tiniense, y bueno, gracias a Dios está continuo nuevamente.
8: Bueno, muchísimas gracias por la entrevista y bueno, y a disfrutar. Señora, usted conoce más. Su padre es futbolista campeón de Concepción, ¿verdad?
9: Sí, así mismo es. Luis Espínola. En su momento era gran jugador futbolista y los hijos salieron todos futbolistas. Falleció ya mi papá a los 82 años. Estaba en la selección de la Liga Concepcionera. Y bueno, y yo creo que nuestros hijos heredaron, porque tenemos tres muchachos guapos, zurdos. Los tres son zurdos.
8: ¿Su nombre, señora?
9: Lourdes Espínola.
8: Muchas gracias, señora Lourdes. Esa linda historia de la familia Mendoza, Luis Enrique.
1: Muy linda, y hacerle llegar mi respeto y de Pancho para la familia, porque realmente los tres zurdos, ¿escuchaste, Pancho?
2: Sí, el tercero no me quedó, no dijo dónde jugaba el tercero.
1: ¿El tercero dónde
2: juega? Uno juega en Recoleta, el otro en Trinidense, ¿y?
1: ¿Y el tercero?
8: ¿Tercero?
7: El tercero está jugando en la categoría B, 3 de febrero de la Chacarita.
1: Mira, bueno, está bien.
2: Una familia con tres hijos futbolistas.
1: Pero ya dijo la señora
2: en distintos
1: que
2: clubes.
1: Viene del lado de su papá, de los Espínola, concepcionero, ¿verdad?
2: Mira vos.
1: Concepción fue dos veces campeón de la Interliga en su momento. Y perdió una final, creo que con Pirayú.
10: 2005,
1: exactamente. Muy bien. Señoras y señores, se están escuchando Primero de Marzo con Deporte Total. Sector de Libertad, te escucho, Roberto.
11: La gente que va llegando muy de a poco aquí, Luis Enrique, muy poco público. Lo que sí estoy viendo aquí en la zona de la entrada de la preferencia, están repartiendo por oro para el público presente y también un picadito por una de las marcas que tiene Libertad ya de este año, una marca que se dedica más bien al rubro de lo que es el mate. Entonces ahí van aprovechando el poco público que todavía llegó aquí a la huerta. Yo calculo que va a venir un poquito más de gente, pero más sobre la hora, un día que no favorece mucho y el clima que se está nublando cada vez más aquí en la zona de la huerta.
1: Bueno, un saludo grande para el colega argentino Horacio Salatino, nos está escuchando permanentemente en contacto con nosotros, poniéndose a disposición. Realmente va a estar su equipo mañana, sus compañeros también en cancha de Huracán para el partido de Boca Juniors frente a Recoleta. Un gran saludo para Horacio Salatino, para todo su equipo de trabajo también en la República Argentina. En un momento más, el comentario previo al partido, juega el Guma frente a Trinidense aquí en la huerta.
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1: Muy bien, completamos la planilla, la de Libertad, te escucho, Roberto Ayub.
11: Los suplentes: Víctor Rojas, Samuel Villalba, Gilberto Flores, Thiago Fernández, Alexis Fretes, Lucas Sanabria, Cristian Martínez, Amin Molinas, Rodrigo Villalba, Marcelo Fernández y Gustavo Aguilar.
1: Sector de Trinidense, completamos a Chinelli.
8: Sí, señor, con mucho gusto. Víctor Zamudio, Armando Ruidías, Hermes Villalba, Oscar Chiquito Jiménez, Nicolás Maná, Luis Carlos Abreu, Jorge Marcelino, Joel Román, Alan Cano, Brian Leguizamón, Alan Morínigo y Diego González.
1: Una consulta, no recuerdo, la tabla de goleo, los artilleros del campeonato hasta ahora.
10: Luis Abreu. Luca. Luis Abreu con 4 goles.
1: Luisito, Luis Carlos Abreu. Sí. Luisito.
10: Solitario goleador del campeonato.
2: ¿Y anual? ¿Y anual, Gianluca?
10: Anual habría que ver. Voy a chequear un poquito cómo está esa cuestión.
1: Bueno, Dame cuatro, Robert.
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1: Muy bien, correcto, señoras y señores. Pancho, ¿qué podemos hacer para que la gente de Libertad venga a su hermosa cancha? Partido importante. ¿Cómo es? Quiero entrar en la piel del liberteño. Vos sabés que yo tengo amigos liberteños. En la radio, por ejemplo, tenemos a Delgado, que está en la FM. Está Pimpollo, que está en el área de prensa.
2: Pimpollo,
1: uno de nuestros directores, Carmelo Ruggilo, que es de Libertad también. Tres ahí en la radio, no sé si hay un cuarto. Gianluca me ayuda por ahí, en liberteño. Pero yo conozco otros amigos que son de Libertad. Y no sé, le busco la vuelta para que vengan aquí a este partido o a su cancha. ¿Por qué no viene el hincha Gumarelo? Y después son los más ganadores, ellos mismos se autocalifican los más ganadores del siglo.
2: Pero ese es el debe un poco siempre, históricamente. Al menos hasta desde que arrancó incluso esta secuencia de títulos en Libertad, este nuevo siglo ganador. Cuando el equipo anduvo bien en esa primera época, ahí había mucha gente de Libertad que acompañaba. Después se fue como reduciendo, bajando un poco el entusiasmo y... Incluso en el 2024 fue que traían en los buses, hasta esas iniciativas tenían de ir a traer a la gente. Algunos decían, no, pero si son empleados. Y... No, lo que pasa es que generás con los chicos una adherencia ya a partir de ahí y se hacen hinchas. O sea, no sé si todos van a terminar resultando ser hinchas de Libertad al final, pero... con que te ganes un 30%, un 40% de hinchas nuevos y vayas generando, está
1: así
2: bien,
1: sumas,
2: ¿verdad?
1: Sumas.
2: Claro.
1: Bueno,
2: ahora hoy... ni eso nos hace más el club.
1: Increíble.
2: O no sé qué, cuál es la política.
1: Seguramente, pero... más adelante.
2: Sí.
1: Ahora, un detalle importante. Mucha gente hoy me escribió que estuvo viendo el programa de televisión, no sé, viendo el programa de televisión o escuchando la radio, que hablamos con Fernando Román, el albañil, y él ya se toma... Hablamos también en guaraní, de hecho él trabajaba en eso con el tío, nos contó,
2: Fernando
1: Román, que hizo su gol y festejó como si fuera que estaba
2: como un albañil.
1: Pintando, como albañil, ¿verdad? Trabajando, ¿verdad?
2: Sí.
1: Y realmente, y lo otro, de Junior Marabel, que hoy le pusimos como ejemplo de patear el penal al que le pararon a Vegetti, que le paró el arquero Sánchez.
2: Sí, que pateó muy bien, dicho sea de paso, Junior Marabel, y que anda muy bien, ha encontrado una estabilidad fuera del país, imagínate, y es figura en su equipo.
1: Totalmente. Señoras y señores, están escuchando Primero de Marzo con Deporte Total. Mañana estaremos desde Cancha Huracán, Parque de los Patricios, junto al equipo paraguayo de Recoleta frente a Boca Junior. 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Esta noche está viajando igualmente Gustavito Gavilán. Nos reencontraremos con los compañeros para estos compromisos, porque donde está el fútbol está Primero de Marzo con Deporte Total, Robert.
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1: Señoras y señores, y en primero de marzo, Deporte Total junto a la cadena de la amistad deportiva. Comentario previo al partido. 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

Señoras y señores, aquí en La Huerta se cierra esta nueva fecha donde Libertad necesita recuperar la cima y Trinidense llega dispuesto a demostrar que su arranque y que su inicio de campeonato no es casualidad. Hay un dato que marca esta previa, al menos, que es contundente. Este Trinidense ganó sus tres primeros partidos del clausura ante Cerro Porteño, después vino Luqueño y después le ganó al débil y prácticamente descendido San Lorenzo. Uno mira las estadísticas y encuentra que tienen 9 goles en esos 3 encuentros. Y Libertad, por su parte, arrancó ganándole a Olimpia, después le goleó a Recoleta y después cayó ante Libertad, ante Guaraní. Pero hay que decir que ha mejorado Libertad, que ha encontrado desde la intensidad y desde la llegada de Nelson Aedo Valdés una identidad de combate, una identidad de presión, de intensidad, de velocidad, de motivación incluso, porque se lo ve motivado a Libertad. Pero enfrente va a tener al que hoy muchos consideran uno de los mejores equipos en cuanto a propuesta futbolística, que es Trinidense, que está jugando con mucha personalidad. No parece un equipo que necesite tener permanentemente la pelota para sentirse cómodo. Esa es una de sus principales virtudes. Y la otra es que cuando recupera, encuentra rápidamente a sus jugadores en posiciones ofensivas, distribuye bien la cancha José Arrúa y ataca los espacios. Y allí es peligrosísimo para Libertad. Allí se convierte en un rival de cuidado. Hoy Libertad seguramente va a salir a tener la pelota en este inicio de partido. Y probablemente al término vamos a ver que la posesión va a ser de Libertad, pero que, ojo, a los aprovechamientos a las espaldas de los laterales y de los centrales liberteños el día de hoy, porque allí, con Tomás Rayer, con Junior Gamarra y con Clementino arriba para aguantar pelotas, soltándose Gauto o Viera, puede llegar a tener también mucha presencia dentro del área liberteña. El Triqui además tiene una fortaleza muy clara, la capacidad para atacar después de recuperar. Recupera muy bien, hay que decir, y después no pierde muchos segundos este equipo de Trinidense a priori en soltar y llegar hasta el área. Esa es una de sus virtudes. Y allí está precisamente una de las claves de este partido para el Gumarelo. Porque este Gumarelo de Nelson Aedo viene demostrando una intención bastante clara. Es cierto, nos pueden robar la pelota, nos pueden quitar la pelota, pero va a ser combativo de vuelta a Libertad a la hora de recuperar. Entonces allí me parece que se termina equiparando esa balanza futbolística. Uno con la agresividad y con ser directo, ser vertical hacia el arco, el caso de Trinidense, y el otro con la intensidad. Entonces son propuestas más que interesantes aquí en La Huerta con estos estilos. Uno, hasta si se quiere, con el toque europeo, más un toque de Nelson Aedo Valdés que un toque europeo, porque sí, es más rasgo de Nelson Aedo Valdés el equipo, lo que adoptó como identidad futbolística un poquito de esta Libertad, de jugar y de pelear cada pelota como si fuera la última. Protagonistas que van instalándose dentro del campo de juego, este sonido que ya obviamente identifica el ingreso de los equipos. Hoy Trinidense, con la ausencia marcada de Bruno Valdés en zona defensiva, de Néstor Camacho, que no va a estar tampoco a la expectativa, uno puede decir, siempre Camacho es importante, no está el número 7 en la banca de suplentes, ya seguramente Achinelli nos va a contar por qué, pero lo de Bruno cumpliendo su primer partido de suspensión luego de lo que fue la expulsión. Libertad con Morínigo, con Alan Benítez, con Robert Roja, con Jiménez y con Espinosa en una defensa que empieza a salir de memoria. Solo falta Freira y baile allí y no ha llegado para este partido. Campuzano en el medio, Franco para jugar por la banda derecha, Carrizo para flotar detrás de él, Campuzano, decíamos, Elvio Vera por la punta izquierda. Y arriba Mansur y su nueva posición. Es un

0: digo enganche porque no tiene la característica de un enganche, pero sí es un volante que va a jugar un poco más suelto allí y adelante. Iván Ramírez, el tanque, es la fuerza ofensiva de este conjunto liberteño. Mientras que del otro lado, Trinidense sale con Dufour, con César, con Baruja, César Benítez, Agustín da Silveira, Sergio Mendoza en zona defensiva. En el medio tiene un mediocampo combativo y de mucha inteligencia, con el Beto de la Cruz, con Gauto y con Viera. Y Gauto y Viera son dos motorcitos en el medio que te corren todo el partido y son de esos volantes de marca que tranquilamente te hacen el trabajo de ofensiva y de defensiva, de defensiva y de ofensiva. Y van turnándose. Uno de ellos, seguramente Gauto, va a ser el que más va a pisar el área. Tomás Rayer va por el costado derecho para aprovechar la velocidad. Junior Gamarra, el ex Olimpia, a préstamo en Trinidense, va a aparecer por el costado izquierdo para aprovechar y ganar en velocidad también. Y arriba Clementino, el partido lo propone Triqui a la hora de esperar y salir. La propuesta de Libertad es la de tener la pelota y de hacerse protagonista en el campo de juego. Señoras y señores, aquí arbitra Derlis Benítez, Robert Cañete, Juan Mendoza, Fernando López y Eduardo Cardoso son los jueces de este partido. Señoras y señores, aquí en Tuyucuá, en cancha de Libertad, juega local el Gumarelo. Libertad, el más ganador del siglo, frente al Triqui, el Triquitrón de Trinidad. Señoras y señores, partidazo en la 780. Ya relata Luis Enrique Pérez.
1: Fue el comentario previo al partido, comentario previo de Francisco Pancho López. Arco norte en esta primera etapa para el local, para el conjunto liberteño, vestido totalmente con la casaca 1, con la indumentaria principal, la histórica, medias y pantaloncitos negros, las franjas verticales. Ahí está el conjunto de Trinidense, vestido totalmente de amarillo, el cuadro visitante. Vamos a ver la pelota al Guma, el árbitro va a dar la orden, tocó Libertad, empieza el partido aquí en la huerta. 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
1: La pelota que está colocando Robert Rojas. Rojas la tiene para el conjunto liberteño. Levanta larga, metiendo arriba para Mansur. Quita con golpe de cabeza. Gana bien por allí Héctor Benítez. Controlando Franco. Franco para Campuzano. Campuzano para el conjunto liberteño. Tocando más atrás para Alan Benítez. Otra vez con Campuzano. Intenta Campuzano. La marca de Viera comete falta. La primera del partido. Habrá tiro libre para Libertad.
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1: La pelota a la mitad de la cancha, la va tocando Robert Rojas, dejándola para Jiménez. Jiménez para Matías Espinosa, sobre la zona izquierda, dominando Espinosa. Espinosa entrega otra vez para el Cachi Carrizo. Carrizo juega más atrás con Jiménez. Jiménez dejándola para Robert Rojas. La tiene el jugador que militó en Guaraní, en Olimpia, en River de Argentina. Pelota que la está manejando Campuzano, entre otros. Abre por derecha para Alan Benítez, se mete por la punta, ataca Libertad. Pelota metida al medio, buscando a Mansur. Atención, le va a pegar, metiéndose por allí. Estaba Vera en la jugada, Pancho.
0: La primera apareció Elvio Vera pisando el área o en la entrada al área, te intentó sacar el remate, se lo interceptaron. Hay un hombre caído, ahora se levanta Libertad con la posesión.
1: Está contando la pelota Matías Espinosa, jugando un poquito más atrás, dejaron para Campuzano, la tiene Campuzano sobre campo de Trinidense. Sigue Campuzano, primer asistente del partido. Trinidense, al empatar arrancando el partido, comparte el primer lugar con 2 de mayo, invicto equipo de Pedro Juan Caballero, que derrotó a Olimpia en la fecha pasada, en esta fecha el día sábado, el día que también Cerro cayó ante Ameliano de Roberto Nani. Pelota que la controla el conjunto liberteño. La va jugando Vera, tocando más atrás para Jiménez. La tiene en la mitad de la cancha.
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1: La pelota por derecha, viene el centro, intenta el conjunto liberteño, la marca con determinación de Viera, sacando la pelota, levanta infracción sobre Mansur, visto yo como viste la jugada, Pancho.
0: Sí, allí terminó sacando esa pelota, Mansur cae, se levanta rápidamente, pero son de esas que se están dejando jugar ahora, las chiquitas. No la cobró en la primera, Derlis Benítez.
1: Un saludo para nuestro compañero Juan Eduardo, Jotita Bernabé, un gran cariño, el mejor de los deseos, Jotita. Muchas felicidades, un gran abrazo con toda la sinceridad que merece una situación como esta. Un gran abrazo aquí de la cabina de Libertad, de Pancho López y de mi parte. Un gran cariño, Jotita, y muchas bendiciones para lo que se viene. Pelota sobre la zona izquierda. Está Espinosa. Espinosa levanta la toca larga. Corre el Pachi Carrizo. Entra el Pachi.

0: La marca cerrándose Baruja, cubría Da Silveira cerca del banderín, va a sacar el conjunto de Tinidense, rebotó la pelota a favor del Triqui.
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0: Un saludo a la gente de Cafetal, también en Pedro Juan Caballero, al querido Roberto Recalde en Pedro Juan Caballero, ya está tomando señal de primero de marzo con Deporte Total. Arriba la pelota, la está bajando Robert Roca, quita con golpe de cabeza, movilizándose Viera, despejando Jiménez para Libertad. Arriba la pelota, desvía, metiéndose, estaba luchando por allí el tanque Iván Ramírez, la va recuperando Campuzano, Campuzano para Libertad, intentando el Beto de la Cruz, tocó para Baruja, levanta la pelota Baruja buscando a Clementino, bajó Jiménez de cabeza, dejando para el conjunto de Libertad, reconquista bien, gana Rayer, se mete sobre la punta, entra con velocidad, con peligro, cerca del arco, viene el centro, cachetea Morínigo a buscar la pelota, intenta otra vez metiéndose con todo, cuidado con Gamarra, la pelota cerca del palo Pancho.
2: Aquí una mala decisión de Alan Benítez, primero un centro de Rayer desde la derecha con la corrida, la sacó a medias allí Morínigo, la despejó para un costado, Alan Benítez quiere salir jugando en vez de rechazar esa pelota, se la deja Junior Gamarra, sacó el remate, pegó en la parte externa de la red, llegó Trinidense.
0: Arriba la pelota de Gato buscando a Clementino, quita Robert Rojas con golpe de cabeza, movilizándose Vera, intentando, buena maniobra de Vera, bajo la pelota, la tiene Vera, intenta Vera, lo despojan, perdió el balón, sale Tinidense al ataque, se mete por derecha con velocidad, entra, intentando el conjunto de Tinidense con Da Silveira, rebota la pelota cerca del banderín y es saque de costado del lateral. Onofre para la visita.
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0: El control del tiempo en este partido.
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0: Clementino desvía con golpe de cabeza, va sacando la pelota Campuzano. El partido está seguro, 0-0.
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0: ¿Quién es el rey?
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0: Hubo falta, dice el árbitro, infracción en la mitad de la cancha sobre Mansur, va a corresponder tiro libre para Libertad. ¿Quién es el rey?
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0: Tiro libre para el Guma.
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0: La pelota de Alan Benítez entregando más atrás para Robert Rojas. Robert Rojas sale tocándola, tocando y entrega para Jiménez. Jiménez la tiene para el conjunto liberteño. Sale con la pelota, se mete por el medio. Entra jugando bien, dejó, maneja el balón, recibe a Campuzano. Se ubicaba otra vez por la otra zona, la va perdiendo. Recupera rápidamente Mendoza, Mendoza toca para el Beto de la Cruz. Le pellizca a Campuzano. Recupera Viera, gana otra vez Campuzano para Iván Franco, Franco mete para Mansur, corta Héctor Benítez, Benítez dejó para Clementino, Clementino para Alberto, toca sobre la izquierda, vamos a ver, arranca Gamarra, tocó Clementino, se equivocó, la va recuperando para el conjunto liberteño, sale con la pelota al tanque Iván Ramírez, intenta el tanque, marca bien con firmeza Da Silveira, insiste por el medio Carrizo, toca más atrás para Jiménez.
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0: Marca en el fondo Baruja para sacar la pelota en la mitad de la cancha, maga bien Gauto, sale Gauto, se queda con la pelota Gauto, controlando Gauto, Gauto entrega sobre la izquierda para Mendoza, la tiene Mendoza, Mendoza levanta larga para Junior Gamarra, intenta Gamarra, pica el balón, se pierde por un costado frente a las preferencias, habrá lateral Onofre para el Guma.
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0: Arco Norte en este primer tiempo para Morínigo, arquero de Libertad, una mano clarísima que no castigó el árbitro Pancho.
2: De Pachi Carrizo reclamó todo Trinidense.
0: Centro de Espinosa, pica la pelota, se queda con el balón Dufour, arco que corresponde al conjunto trinidense. Arco sur aquí en la huerta. Gana Clementino. La está bajando Alan Benítez. Benítez para Libertad frente a las preferencias. En su terreno juega más atrás con Robert Rojas.
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0: Está con la pelota Robert Rojas. Va quitando para Libertad.
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0: La pelota sobre la zona izquierda. Manejando Vera, Vera va tocando para Campuzano. Sobre campo rival, entrega para el Pachica Rizzo. Ahí está el argentino. Levanta para Anand dentro del área, cabecea al medio. Buscando al tanque Ramírez. Gira, pero marca bien Héctor Benítez. Ya nada valía. Banderín arriba, indirecto para Tinidense.
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0: ¿Cómo estás viendo el partido, Pancho?
2: El que tiene la pelota es Libertad, el que la hace transitar en Libertad, se juega en territorio de Trinidense. Pero ojo, que eso no lo vuelve menos peligroso al Triqui, que está agazapado y cuando sale de contra, sale bien con Rayer por la derecha. Intentó salir con Junior Gamarra, Clementino aguantando arriba, pero mayoritariamente se juega en territorio del Triqui.
0: Sacando la pelota, Alan Benítez levanta por el costado frente a la preferencia, despejando Mendoza. Mendoza por el medio, acomodando Viera, saca el Pachica Rizzo, la consigue Rayer. Ya Rayer toca para Clementino, dejando para Viera. Viera más atrás con Gauto, marcando la pelota Gauto. Gauto juega más atrás con Da Silveira. Sale Dufour exigido, el arquero tiene que quitar presurosamente cuando se metía Mansur.
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0: Parado José Arrúa, el técnico de Tinidense. Nelson Ado Valdés, el entrenador de Libertad. Arriba la Menite buscando a Iván Franco. Marca Mendoza, sacando Mendoza. Mendoza juega para Gamarra. Junior Gamarra buscando a Clementino. Clementino pivotea, recuperando Campuzano para Libertad. La tiene este, le dejó para Jiménez. Jiménez abre sobre la izquierda para Espinosa. Trabajando la serie al conjunto liberteño. Sobre medio campo, círculo central Campuzano. Toca para el Pachi. ¿Cuánto marca el tiempo de juego en la huerta?
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0: El partido continúa seguro 0-0.
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0: Cayó solo, es Viera Chinelli.
3: Sí, señor, muy sentido, Gustavo Viera, casaca 21 del equipo de Trinidense.
0: Ya está trabajando, ¿quién? Es Luis Carlos Abreu. Luis Carlos Abreu ya está trabajando en el conjunto de Trinidense. ¿Quién es el rey?
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0: El fútbol está paralizado.
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0: Está trabajando el goleador del campeonato Luis Carlos Abreu con la camiseta número 11 en el conjunto Deportivo Tinense. Mañana estaremos desde el Parque Patricio en cancha de Huracán. Será local Boca Junior ante Recoleta. Histórico partido para el conjunto paraguayo. Partido de ida, juego de ida de Copa Libertadores, Copa Sudamericana, octavo de final. El miércoles por Copa Libertadores estaremos en San Pablo, junto a Cerro Porteño ante Palmeiras. El jueves en Río de Janeiro, Olimpia frente a Vasco da Gama. El viernes ya arranca otra fecha más del campeonato paraguayo.
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0: La pelota por derecha, la marca va sacando Héctor Benítez, movilizándose Clementino. Recupera el Pachica Rizzo, la tiene Carrizo para Libertad. Abre sobre la zona izquierda, tocando para Espinosa. Sobre campo rival, maneja la pelota Espinosa. Va, está para retornar. Siente en el posterior molestia, Viera. Parece que no va a seguir el Pancho, se está tomando el posterior.
2: Y creo que está ganando algo de tiempo. Lo que sí, Trinidense está con 10.
0: Pelota que levanta, sacando el Beto de la Cruz. Cabecea Campuzano, bajando la pelota por el costado. Se está moviendo por el lateral. Viera para retornar. Vamos a ver si soporta si es que tuvo realmente una molestia o simplemente fue un golpe, una ligera contractura. Pulgar para arriba, muestra a Viera, quiere retornar a la cancha, dominando la pelota, la va quitando, entrega Jiménez, Jiménez para Campuzano, Campuzano para Libertad, tiene más la pelota el Gumarelo, se mete Iván Franco, Franco, entra Franco, sigue entrando, buena maniobra, Franco con el centro, estaba quitando oportunamente Baruja.
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0: Campuzano, Campuzano para Libertad, está entregando para Mansur, levanta Mansur, pica la pelota, ya no alcanza a Vera por línea final, Pancho.
2: Era buena la idea para Vera por el otro lado, Mansur metiendo de boquillada una pelota allí el centro al segundo, pero muy pasado, finalmente transita Libertad, merodea el área grande, va dando vueltas y vueltas, cerradito atrás Trinidense.
0: Escucho.
3: Ya volvió Gustavo Viera, pero igual va a dar indicaciones al chico Luis Carlos Abreu. Ya vamos a ver cómo...
0: Se fue a sentar de nuevo a la banca Abreu. Sí, se sentó de nuevo
2: Abreu. Se sentó de vuelta. Yo pensé que era para ganar un poco de tiempo lo de... Pero fíjate, 13 minutos y casi una situación de cambio forzado para Triqui.
0: La pelota que la está manejando el Pachi Carrizo, mitad de la cancha, lo tocaron a Vera. Infracción de Baruja, lo advierte el árbitro. Habrá tiro libre para Libertad.
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0: La pelota por el costado, manejando, intentando quitar. Está Campuzano, Campuzano toca por derecha para Alan Benítez, Alan juega por la mitad de la cancha, alcanza el balón, la recibe Rayer, Rayer juega bien por el medio, ubicándose Viera, cambia sobre la izquierda para Junior Gamarra, Gamarra toca para Mendoza, Mendoza para el Beto para Mendoza, para Viera, mueve bien la pelota al conjunto de Tindense, recibe ahí, ay, ay, le quedó atrás la pelota a Junior cuando subía Mendoza, Pancho.
2: Sí, subía Mendoza, Junior Marabel no, pero allí Viera terminó metiendo un pase en el medio de los dos, se perdió en lateral.
0: ¿Cuánto marca el tiempo de juego en este partido?
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0: ¡Qué Libertad Tinidense! Están empatando seguro 0-0.
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0: ¿Quién es el rey?
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0: Sobre la punta izquierda, totalmente adelantado, va a jugar la pelota Mendoza, lateral para Tinidense, saque de costado, no fre. Frente a la zona de cabinas para nosotros. Arriba levanta Mendoza, cabezazo ofensivo. Gana Robert Rojas, bajó otra vez, le pegó Gamarra. Arriba sobre el travesaño, Pancho.
2: Pasó un metro arriba del travesaño, una pelota que del lateral la meten dentro del área. Robert Rojas termina rechazando, la deja allí al borde del área, cerca de la medialuna. Y de allí giró, controló y sacó un remate Junior Gamarra. Arriba del travesaño. Un metro arriba del travesaño llegó el conjunto de Triqui.
0: Está la salida para el Guma.
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0: Carga Gamarra con peligro para Tinidense. Está llegando más ahora el Beto de la Cruz. Pisó la pelota al Beto. El Beto tocó, quiso dejar la pelota a Viera. Va quitando el Pachi Carrizo. Desvía Mendoza, alcanza Franco de cabeza. Buscando a Mansur, dominando de la pelota del argentino, saca Mansur, Mansur juega sobre la izquierda, entrega para Vera, arranca y se la lleva el número 11, hace la espalda Espinosa, ataca Libertad, pelota para Espinosa, vendrá al centro, arriba, segundo palo, bajó Alan, remata al arco, gol, gol. Grítelo, el tanque Iván Ramírez, el tanque, la jugada rápida por izquierda, Vera con Espinosa que hizo la falta, el centro al segundo palo, correctamente bajó Alan Benítez y le pega el tanque Iván Ramírez, se desvía en un defensa de Tinidense y revienta los pies en la red, arco sur aquí en la huerta, primer gol del partido, se rompe el celofán, el equipo de Nelson Adovaldez se pone en ventaja, el tanque Ramírez, autor de la conquista, el marcador ahora en esta noche del lunes. Libertad del Gumarelo, Libertad 1, Sportivo Tinidense 0. La opinión de Francisco Pancho López.
2: Y la transición rápida tras la recuperación excelente, la salida liberteña, la peleó Franco en la media cancha. Y arranca la jugada para el conjunto liberteño, después la descarga de Vera para Espinosa, termina metiéndose por línea y por la banda izquierda ganando amplitud, saca el centro, cambia de orientación, la jugada va para la derecha, allí aparece Alan Benítez, la baja Alan Benítez, para quien llega, le hace un servicio al pie, Alan Benítez le pone una pelota fantástica al que llegaba de frente, revienta Iván, y adentro esa pelota pasa a ganar 1-0 Libertad.
0: El gol se produjo, Robert,
1: a los 16 minutos de esta primera etapa.
0: Gianluca.
4: Y es el primer gol en este campeonato clausura, y con la camiseta de Libertad para Iván Ramírez en su tercer compromiso, lo que va al torneo, décimo primer tanto que convierte Liga en 47 presentaciones para Iván.
0: Saltó toda la banca Gumarela, Roberto.
3: Y fue a festejar con el preparador físico Sergio Cáceres, una preparación física especial recibió el Kaiser para hacer una presión mucho más de lo habitual que está acostumbrado a hacer. La felicitación también por parte del cuerpo técnico de Nelson Adolfo.
0: Está ganando el Guma, gol de Ramírez por un tanto contra cero, la pelota de Campuzano, Campuzano entregando para el Pachi Carrizo, lucha el Pachi, rebotó en Viera, sí Pancho.
2: Qué buena jugada la de Libertad trabajada, porque si te fijas en la reiteración, desde izquierda a derecha, y cuando la pelota está viajando en el aire y va a caer para Alan Benítez, Iván Ramírez ya se coloca y le abre los brazos y le dice, dámela, es mía, le pide estando en el aire la pelota. Cuando Benítez amortigua y la duerme, la deja ahí, justita para el Kaiser, sacó el remate, puso la mano el arquero Dufour, pero la potencia hace el resto, va al techo del arco, lindo gol de Libertad.
0: Falta mucho en el partido, pero en este momento este parcial lo ubica a Libertad y mueve la tabla. Gianluca.
4: Sí, y lo mantiene al 2 de mayo, por sobre todas las cosas, como solitario puntero del campeonato. Libertad va a 9, pasa a ser también escolta junto con el Triqui.
0: Sí, señor, por ahora con este parcial, único puntero invicto del campeonato, 2 de mayo de Pedro Juan Caballero, comparten la segunda ubicación ahora, justamente Libertad Tinidense.
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0: Señoras y señores, la pelota más atrás la va quitando Dufour. ¿Cuánto marca el tiempo de juego en este partido?
1: 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Chequeño con el tiempo de juego, 20 minutos de esta primera etapa. Y el marcador Remaclos Spray Invisible indica Luis Enrique.
0: Señoras y señores, que el partido lo está ganando el Guma, Libertad seguro 1-0.
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0: Sí, Gianluca.
4: Y este marcador también está dejando ya a 2 invictos nada más en el campeonato. Está cayendo la del Trinidense. Se quedan 2 de mayo y Sportivo Ameliano de momento como invicto.
0: Buen detalle, el equipo de Eduardo Ledesma y Gavilán, el puntero invicto. Y Ameliano, que también está invicto, el equipo de Roberto Nani. ¿Quién es el rey?
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0: Tiene la pelota Trinidense.
1: El relato dice Enrique. 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Era 16 horas, Loreta Poque, el Blanchanga.Ban, cantando Texas Holden en Casino de Asunción. 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
0: Mañana estaremos desde la Argentina, desde Buenos Aires, el equipo de Primero de Marzo y Deporte Total, acompañando Recoleta FC. Estaremos con el compromiso del Parque Patricio, cancha de Huracán, donde también por el campeonato local, igualó el sábado Boca con Vélez 1-1, empató el equipo de Boca, rival del equipo paraguayo, para mañana en la capital argentina.
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0: La pelota por derecha, está pelando Franco. Franco luchando, colaboraba ahí por ahí el tanque, sacó el Torbenítez, la está bajando Clementino. Clementino toca para Viera, se equivoca. ¿Quién tiene brazalete de capitán en Libertad, Roberto?
3: Matías Espinosa.
0: Matías Espinosa está con quineta de capitán. ¿Quién tiene brazalete en Tinidense, Achinelli?
3: Luis Beto de de la Club Casaca 8.
0: La pelota que la está dominando Jiménez. Va a salir el Guma.
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0: El trámite del partido hasta altura, la palabra de Francisco Pancho López.
2: Sintió el golpe trinidense, trata de salir un poquito más, pero se siente superior Libertad, que tiene y no perdió el rasgo de seguir tocando, de seguir buscando. Salió un poquito más trinidense ahora a presionar en la media cancha, pero parejo en cuanto a la intención de juego. Lo tiene mejor Libertad, la cuida mejor el Guma.
0: Va quitando la pelota Morínigo, abre para Espinosa, sobre la zona izquierda la bajó Espinosa, presionaba por allí Rayer, sacando el Pachi Carrizo. Carrizo juega para Vera, la tiene Vera en la mitad de la cancha, se ubica Mansur, la pelota tocada para Campuzano, pide Mansur, se mete Campuzano, pelota para Mansur, entra sobre la punta izquierda, se mete Mansur, cuidado, está Mansur cerca al banderín del córner, maniobra con la pelota, quiere irse, buscando el fondo, la protege muy bien, cubre para quitar finalmente Baruja.
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0: Abraza que de costado el lateral no fue para Tinense, frente a las plateas que da hacia la antigua vía férrea. Arriba Baruja, levanta para Clementino, desvía Clementino, la consigue Campuzano para Libertad. La tiene Campuzano, entra por el medio, se mete Campuzano tocando para Franco, la marca de Mendoza, otra vez dejando para el Pachi Carrizo. Ahí está el argentino tocando para Alan Benito. A Benítez no se apura, juega con Robert Rojas.
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0: Se perdió el gol, Vera. Qué error en el fondo. Y Vera perdonó en esta, Pancho.
2: Era una muy buena habilitación del Pachi Carrizo que terminó poniéndole a Vera. Muy linda pelota. Mano a mano con el arquero, se la quiso colocar por arriba. Terminó desperdiciando Libertad.
0: Ojalá que no lamente después esto el Guma. Pelota en la mitad de la cancha. Recibe Robert Rojas tocándola para Jiménez. 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La pelota para el Beto de la Cruz, el Beto para Tinidense, levanta para Clementino, quita Robert Rojas, complementa a Espinosa, tocándola para Franco, y va a salir Libertad.
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0: Dominando la pelota Campuzano, Campuzano para Libertad, que hay que reconocer, Pancho, que desde que arrancó el partido tiene más la pelota.
2: Mucho más, la tenencia es que vino con el plan de esperarlo un poquito más el conjunto de Trinidense atrás a Libertad. Y le da la tenencia, la posesión de la pelota y sale de contra Trinidense. Pero las contras no están bien armadas, lo trabaja mejor en ese menester también el conjunto liberteño.
0: Vera para Campuzano, Campuzano la tiene Campuzano, Campuzano, Campuzano. Cobró falta el árbitro, no hay de ventaja, pelota para el Pachi Carrizo, la tiene el Pachi. Dejó para el tanque para Vera. Busca devolver. El balón la va controlando el arquero Dufour.
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0: Con mucho gusto, Robert. Libertad gana seguro por 1-0.
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0: ¿Quién es el rey?
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0: Poca gente en la huerta.
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0: Me intriga la presencia de Camacho en el banco. ¿Está tocado?
2: No está ni en el banco.
0: No, digo, en la gradería. No, claro. En la butaca de preferencia.
2: Sí, de hecho, seguramente está tocado. ¿Qué información tenés, Achi?
3: Sí, la baja por lesión hace el Cañete, está con el recto anterior. Diego Melgaré con una rotura de clavícula. Y Néstor Camacho, lesión grado 1 de sóleo.
5: Bien informado, Achi.
2: Sóleo. Muy bien.
3: Así es.
0: La pelota en la mitad de la cancha, le quisiste tomar en Ousá y no pudiste, Pancho.
2: No, no, no. La pelota de Campuzá no se mete, Campu juega para Vera. Entra Vera de taco, está, tiró. Sacó el arquero Dufour. Jugada de gol para Libertad, Pancho.
5: Qué buena jugada aquí de vuelta, Libertad. Elvio Vera. Es un peligro, es una pesadilla. Arranca por la izquierda, pero se mete al medio. Hay tarjeta amarilla y una falta y tiro libre para Libertad. El taco dentro del área a lo Guti. ¿Recordás? La sesión, sí, asistencia
0: al rubio de Real Madrid.
5: Así es, Guti, que terminó metiendo el taconazo. Bueno, emulando a Guti aquí, Elvio Vera pone el taco para atrás. ¿Quién viene y llega de atrás? Franco. Franco saca el remate, revienta el arco y vuela Dufour y la saca del rebote, el tiro libre, la falta. Aquí apuró Libertad, cerquita del segundo.
0: Amarilla para quién, Da Silveira, a Chinelli.
3: Sí, señor, el 40 Agustín Da Silveira, pintado de amarillo.
0: Casaca, bueno, van a trabajar los suplentes del conjunto de Trinidense. Veo a Maná, entre otros, Luis Carlos Abreu. Aquí va a corresponder tiro libre para Libertad.
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0: Está colocando la pelota, le pega el Pachi Carrizo, Roberto.
3: También está el capitán Espinosa.
0: Atención, creo que le va a pegar el Pachi Carrizo, tiro libre. Tiro libre para el Guma. Perfilado Carrizo, le va a pegar finalmente Espinosa. Pasó sobre la pelota el Pachi Carrizo. Arranca el capitán de zurda. Dufour, estupenda tapada del arquero. Insiste Libertad, sacó de cabeza Héctor Benítez. Gran tapada de Dufour. Se metía al ángulo, Pancho.
5: Van dos tapadas de Dufour. Ahora de vuelta, gran tiro libre de Espinosa. Pasa limpita sobre la barrera. Después cae, iba al ángulo. Voló Dufour y sacó tapadón del arquero, se salvó el triqui.
0: Gran tapada de Dufour, la pelota de Gauto. Gauto tocando para Rayer. Rayer con Baruja sobre la punta derecha, pide Clementino. Se mete Baruja, pisó la pelota Baruja, entregando para Rayer, se ubica Gauto. Está ganando Libertad por un tanto contra cero. La pelota para Viera, Viera otra vez jugando con Rayer. Rayer levanta para Clementino, para Viera, saca de cabeza a Espinosa. Intenta Vera colaborando en esa zona, movilizándose Campuzano. Campuzano tocándola otra vez con Vera. Vera más atrás para Espinosa, mueve Libertad para quitar, levantan larga para el tanque Ramírez, le sobró a Da Silveira y Benítez, juega más atrás con Dufour.
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0: ¿Cuánto marca el tiempo de juego en la huerta?
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0: ¡Qué Libertad del equipo de Adavaldez! Gana seguro 1-0.
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0: ¿Quién es el rey?
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0: Manejando la pelota en la mitad de la cancha, Gauto. Gauto para Sportivo Tinense, pisando campo de Libertad. Entrega para Mendoza. Mendoza toca más atrás con Héctor Benítez. Está Benítez con el balón. Se abre Da Silveira. Más abierto por la banda está Baruja. El jueves estaremos también en Río de Janeiro, Brasil, acompañando a Olimpia en la Copa Sudamericana ante Vasco da Gama, junto a Gustavito Gavilán. Arriba la pelota larga por la punta. Entra Junior Gamarra, quita Alan Benítez, la reconquista Mendoza. Mendoza para Tiniense, tocando para Junior Gamarra. Gamarra juega bien, buscando a Viera. Marca punteando el Pachi Carrizo. Alan más atrás con Sarquero Morínigo.
6: Y hablando de copas, Luis Enrique, finalmente ya se hizo oficial esto. La Conmebol suspendió el partido que tendría que haber jugado River en Colombia, en Bogotá, precisamente por el marco de la Copa Sudamericana. Esto a raíz del terremoto que afectó al país colombiano. El cruce de ida de los octavos de final de la Copa Sudamericana fue aplazado hasta un nuevo aviso para la recalendarización de ese partido.
7: Totalmente, lo que comentábamos esta siesta, Gianluca, en Deporte Total, y además un profundo duelo en tierra colombiana con tantos fallecidos por este hecho que se ha producido justamente en la capital colombiana y otras ciudades.
6: Sí, a medida que van pasando las horas, incluso va aumentando la cantidad de fallecidos, continúan en búsqueda de los desaparecidos, pero esto sí ya podemos decir entonces de que no hay partido sudamericano en Bogotá, no se juega Santa Fe River.
0: Correcta decisión.
6: Esto también por parte de Conmebol. Esto tiene mucha importancia también porque hay que recordar que el ganador de la llave Olimpia Vasco da Gama será rival justamente de River o Santa Fe.
0: Intenta Alberto de la Cruz, peleando Alberto de la Cruz. Ahí hubo falta para mí. De Campuzano retuvo, el árbitro deja correr, la controla Alan. Alan Benítez para el conjunto liberteño. Limpia la jugada, dice Campuzano, le puso la mano al hombro, quedó algo sentido en la mano derecha, en la muñeca de la cruz, quitando Mansur, Mansur para Libertad, abre la pelota por la izquierda para Espinosa, juega con Vera.
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0: ¿Sí? ¿Qué, Pancho?
5: No, decía lo de Colombia. No,
7: es muy triste.
5: Muy triste, sí. Qué locura lo de Colombia, ¿no?
0: La pelota de Rojas. Rojas está con el balón. Muchos fallecidos y muchos desaparecidos hasta ahora.
5: Desaparecidos, sí.
0: La pelota que la tiene Viera. Viera juega por la izquierda para Gamarra. Es muy larga esa pelota. Se esfuerza, sin embargo, Gamarra protege. Alan, se fue el balón por un costado. Lateral Onofre para Libertad.
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0: 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Carrizo mete bien para Vera. Se alcanza y peligro de gol. Se mete Vera con velocidad. Peligro de gol, peligro de gol, tiró, sacó Dufour de sobre pique, otra pelota complicada, insisto otra vez, Espinosa para Libertad, Libertad manejando la pelota por izquierda, Espinosa dejando para el argentino, el Pachi Carrizo para Espinosa, arriba levanta para Mansur, entra Mansur, se esfuerza pero pierde la pelota, sí, Pancho.
5: Hay muy buen entendimiento entre el Pachi Carrizo y Vera. El primer,
7: le marca el pase,
5: le pone el pase, sí, Vera le pone el pase, lo marca el pase y Pachi tiene buen pie para meter pelota filtrada. Le puso una pelota impecable por el callejón izquierdo, ganó, hizo el recorte para adentro, sacó el remate al primer palo y de vuelta Dufour. ¿Qué figura en este primer tiempo?
0: Desvía Clementino buscando a Rayer. Quitaba Espinosa, otra vez el capitán de Libertad.
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0: Intenta, se repone después del error de Espinosa, quita Jiménez. Es peligroso de contra siempre el conjunto de Tinidense. Intentaba Gauto por allí peleando con Campuzano, sí, Pancho.
5: Es peligroso, pero no termina bien la jugada. Arma muy bien la contra. Es prometedor el avance y termina entregando en la última o en la penúltima mal.
0: Habrá tiro libre para Libertad en su terreno todavía.
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0: ¿Cuánto marca el tiempo de juego en este partido?
1: 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Y el marcador Remaglos es para Invisible, indica Luis Enrique.
0: A 10 minutos del final del primer tiempo gana Libertad Seguro 1-0.
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0: ¿Quién es el rey?
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0: Tiene la pelota Libertad en su terreno.
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0: Se mete Viera, Viera con peligro, está el empate, Clementino cabecea, tapó el arquero, se perdió el empate Tinidense, Pancho.
5: Qué bien la armó aquí, terminó metiendo Viera, una asistencia de lujo, la pinchó y se la pasó a Clementino solo, sin marca dentro del área. Clementino cabecea esa pelota y salvó Morínigo, gran tapada de Morínigo.
0: Jugada de gol, no pudo acomodarse bien para mi gusto y colocar más ancha esa pelota, Pancho.
5: Sí, la tomó arriba, le da el efecto, pero me parece que no la agarra bien Clementino a la pelota, ¿eh?
0: Mendoza, Mendoza para el Beto. El Beto la tiene para Tinidense.
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0: la pelota que le tiene Dufour, de gran primer tiempo el arquero del conjunto deportivo tinense. Arriba la pelota buscando a Clementino, va a pelear con Robert Rojas, ganó Clementino, entra Gamarra, la pelota para Morínigo.
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6: Sí, escucho. De hecho, más sobre el tema de Colombia, esta noche tendría que haberse jugado el partido entre Junior de Barranquilla y Deportivo Pereira. Iba a tener un duelo de paraguayos. A raíz de esto, no se juega el partido. El plantel del Deportivo Pereira ya está en Barranquilla y hasta ahora no han podido volver hacia Pereira. En el plantel del Deportivo Pereira está nuestro compatriota Danilo Ortiz, a la espera de novedades también para que ellos puedan regresar a Pereira, que justamente es uno de los lugares más afectados por el terremoto.
5: Eso te iba a marcar, Gianluca, que Pereira fue muy afectada, la zona, la localidad de Pereira.
6: Y ahí tenemos a Danilo Ortiz, que reitero, ellos están ahora mismo en Barranquilla, el partido no se va a jugar evidentemente esta noche, pero todavía no están pudiendo regresar hacia esa ciudad.
7: Es totalmente comprensible. Más allá de lo que ha ocurrido, es las pérdidas humanas que ha sufrido Colombia. Está de duelo Colombia. No es factible que se juegue en este momento por la situación que atraviesa el país. Vino el presidente honorario, Roberto.
3: Sí, por supuesto, con toda su delegación.
7: Pero supuesto, no pero lo comentaste vos. Yerno. Pero vos no comentaste. Vino el yerno Beldín.
3: No lo vi a
0: Beldín. Insiste Libertad, salvó otra vez Dufour. Banderín arriba, ya nada valía, pero ahí estaba Dufour, Pancho.
5: Estaba en offside. Después de una segunda jugada de pelota parada, termina rematando. Ya no valía en esa. Yo no vi el despliegue de seguridad, por eso pensé que no vino.
7: No, cambió ahora. No es tanto el despliegue. No es como antes. Por eso es raro que no me haya dicho Roberto que no vino su presidente honorario. Y suele venir con el yerno, ¿verdad?
3: Y suele venir toda la delegación. Esta vez vino con su delegación, pero de seguridad. No lo vi todavía, voy a revisarme en este tiempo.
0: La pelota que va quitando el fondo liberteño, saque de costado, lateral Onofre para el conjunto deportivo tinidense. Está ganando el Guma por un tanto contra cero. Totalmente adelantado Mendoza, dispuesta a tirar. Cerca del banderín del córner, esperando Clementino. Vamos a ver, arriba la pelota para Clementino. Cabezazo que baja Campuzano. Y el balón, el esférico, la pelota es para su arquero Morínigo.
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0: El resto de la cruz. Golazo, golazo, golazo, golazo, golazo. ¡Qué golazo, por Dios! ¡Gol! Deportivo Tinidense. ¡Qué golazo, qué golazo! Una pinturita en la huerta, recibió la pelota al Beto, visión periférica, levantó la mirada igualmente, ahí donde la araña teje su tela, donde las manos del arquero nunca llegan, ahí puso la pelota el capitán, el Beto de la Cruz. ¡Qué golazo, señores! ¡Qué golazo! ¡Qué tremendo gol para que recorra el mundo! ¡Tremendo remate desde fuera del área! ¡Empata Tinidense! Cuidando su invicto, el equipo de José Arrúa, arco norte en la vuelta. Permítanme decirle, pegada a mi retina ese golazo del Beto de la Cruz. El marcador ahora, Sportivo Tinidense 1, Libertad 1. Así lo vio Francisco Pancho López.
5: Bueno, ¿qué se puede decir? Póngale el adjetivo que quiera. Porque aquí el Beto de la Cruz, en una jugada armada, a ver, ¿cuánto estaba? 4 metros fuera, después de la línea de la media luna, unos 4 metros enfrente de vuelta. Recibe allí el pase, control y automáticamente saca el terciopelo, saca la potencia necesaria en ese bombazo, golazo del Beto de la Cruz, que controla de izquierda y le pega de derecha, colocado al ángulo, vuela para salir en la foto Morínigo. Un soberbio gol de su capitán, el Beto de la Cruz, pone con qué poquito,
2: Trinidense no había llegado mucho, no había pesado prácticamente en este primer tiempo en ataque, pero es un gol de otro partido este. El Beto de la Cruz dice, espera un ratito, somos Triqui, 1-1 aquí en la huerta.
8: El gol se produjo, Robert.
1: A los 40 minutos de esta primera etapa.
8: Gianluca.
4: Y es el primer tanto en este campeonato clausura para el Beto de la Cruz, gol número 28 que comerte liga para Luis Celadio.
8: ¡Qué bárbaro! ¡Qué golazo a Chinelli!
3: Sí, señor, candidato número uno al mejor gol de la fecha. Explotó la tribuna visitante de Triqui, Luis Enrique.
8: No, para mí ya es el mejor gol de esta fecha del campeonato. Y te descuidas de lo que va del torneo. El remate fue... Lo que pasa es que nos pegó al bulto. Él hizo una mirada y colocó la pelota.
2: Él controla orientado con la izquierda como para que le quede medio metro cerca del pie derecho. Y ahí abre el pie derecho, hace el movimiento para atrás y después con todo el impulso le pega. La pelota viaja, pero larguísimo viajó aquí, pasó frente a cabinas y veíamos cómo se metía. Se metió en el ángulo, Luis Enrique, golazo.
8: Golazo, 1-1 está el partido, amigos de Primero de Marzo y Deporte Total. ¿Cuánto marca el tiempo de juego en la huerta?
1: 43-2.
8: Gracias, RG. La pelota para el arquero Morínigo.
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8: 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Hasta el 15 de agosto reciben en la planta baja del Shopping del Sol Medvital, la familia de Medvital, con este gesto realmente fabuloso.
2: En la planta baja del Shopping Pinedo.
8: Del Shopping Pinedo.
2: Allí. En Villa Amelia San Lorenzo.
8: Así mismo es, Pancho. Un saludo a la gente de Medvital que está haciendo, está juntando juguetes y ropas que cualquiera pueda ir a donar ahí para gente más necesitada. Realmente un gesto fabuloso porque se acerca igualmente el Día del Niño. Un saludo para la gente de Areguá que está haciendo reporte de sintonía. Última parte del primer tiempo aquí en la huerta. 1-1 está el partido, sí, Pancho.
2: Y ya que estamos con la actividad social, permítame mandar un gran abrazo a mi querida ciudad, la ciudad de San Lorenzo. Hoy está de fiesta patronal, día del santo patrono San Lorenzo del Campo Grande.
8: La pelota en la mitad de la cancha, jugando Robert Rojas, Rojas tocándole para Jiménez. Jiménez para Libertad, están escuchando Primero de Marzo con Deporte Total, junto a la cadena de la Amistad Deportiva, la radio paraguaya de los mundiales. Mañana estaremos desde Buenos Aires, el miércoles desde San Pablo, el jueves desde Río de Janeiro, porque donde está el fútbol está Deporte Total.
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8: Un saludo para Julio Trinidad, ahí está, candidato a intendente, gran deportista, fue el técnico de la selección paraguaya de fútbol de playa, Gianluca, Julio Trinidad, fue comentarista de Deporte Total.
6: Un torneo que se había jugado aquí en nuestro país a nivel de selecciones.
8: Sí, señor, el profe Julio Trinidad. Un gran saludo para Julio. ¿Cuánto marca el tiempo de juego en este partido?
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8: Señoras y señores, en un agradable primer tiempo, Libertad y Tindense empatan seguro 1-1.
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8: ¿Quién es el rey?
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8: La pelota que la va quitando Jiménez. ¿Cuánto más se juega Roberto Ayub?
3: 2 minutos más.
8: Dominando la pelota Espinosa, Espinosa para Libertad. Abre sobre la izquierda para Vera. Está Vera, encara Vera, se mete Vera, maniobra Vera. Sigue Vera, Vera levanta para el tanque Ramírez. Sacando Héctor Benítez, luchando Campuzano. Se desvía la pelota y la va controlando Jiménez para el Guma.
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8: La pelota sobre la izquierda, Vera para Libertad, lindo centro, ay, ay, ay, cruza la pelota, cambia la dirección, pero no le puede dar precisión. creo que apareció allí Espinosa en posición de 9, Pancho.
5: En posición ofensiva, así metido como un centro delantero, y en lo que sabe Matías Espinosa, gana en el aire, gana bien en el corazón del área, mete el cabezazo, pero arriba, mal afuera, ese cabezazo desviado, no tomó dirección de arco. Aquí llegó de vuelta Libertad peligrosamente.
8: Está metiéndose por el medio Clementino. La pelota para Murillo. Va quitando con la mano para Jiménez.
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8: Final del primer tiempo en la huerta. Señoras y señores, Libertad Tinidense empatan 1-1. 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
8: Sector del equipo local, Libertad, Ayub.
9: Sí, aquí con Perú y ya no va a jugar en Libertad, pero ¿cómo lo está viendo hoy a tu compañero hoy, a usted por lesiones?
10: Yo lo estoy viendo muy bien, vamos a ganar, yo lo veo con toda Libertad, a mi compañero. Estamos en buena forma. Yo estoy lesionado, lastimosamente no puedo aportar nada de afuera, solamente hay que apoyarlo, que es lo que más puedo hacer ahora.
9: ¿Qué tal hasta ahora? Buenas noches, Pedro. ¿Qué tal el trabajo de Nelson Madero hasta el momento?
10: Sí, muy bueno. La preparación, todo desde que llegó, todo muy bueno. Nos trató de 10, nosotros también a nosotros aportamos también lo nuestro para que podamos estar como estamos ahora mismo.
9: ¿En qué hiciste mal? ¿Qué trabajo hiciste mal de San Luis de Barcelona?
10: Y la verdad que no sé qué hice mal, pero o sea, yo creo que porque mi cuerpo estaba un poco cansado, me exigí de más en una jugada y ahí detonó.
9: ¿La lesión cuál fue, pero en qué momento?
10: Fue un desgarre de 3 milímetros y fue al momento de chutar a largo en la práctica.
9: Gracias, Pedro. La palabra de Pedro Villalobos.
8: César Achinelli.
11: Sí, vamos a escuchar las presiones de Néstor Camacho.
12: Podemos llegar a controlar el partido y por ahí buscar el segundo tanto, ¿verdad?
11: Gracias, Néstor.
12: Muchas gracias.
11: Néstor, para el primer marzo, bueno, ¿cómo viste este primer tiempo? Oportuno el empate del equipo de Triqui, golazo de Beto.
12: Sí, bastante oportuno antes que termine este primer tiempo, la verdad. Necesitábamos el empatar el partido para ir a vestuario y poder ir a corregir seguramente algunos detalles del partido para poder en el segundo tiempo buscar esa diferencia que necesitamos para ganarlo.
11: ¿Cuánto tiempo de recuperación tenés?
12: Y yo creo que una semana más. Y bueno, después ya veremos si podemos estar retornando para poder entrenar normal y estar a la expectativa.
11: Bueno, ¿qué puede decir este buen momento del equipo tinidense en su historia siendo puntero, manteniéndose invicto y haciéndole partido de igual a igual a los equipos grandes?
12: Sí, esa es la palabra correcta, lo que acabas de decir, jugarle igual a igual a todos los equipos. Esa es la mentalidad que tenemos nuestro juego, nuestro estilo. Tenemos muy buenos jugadores, un buen plantel, así que yo creo que venimos haciendo un muy buen trabajo y eso refleja en la tabla de puntuaciones.
11: Muchas gracias.
12: Igualmente.
11: Néstor Camacho, jugador del equipo tinidense, y como decía Luis Enrique, 1 o 2 semanas más después de vuelta ya estará disponible para ser de vuelta, teniendo en cuenta el equipo del profe Arrua.
8: Muy bien, señoras y señores, voy rápidamente hasta Robert y Gianluca, ya retornamos para el intermedio de Francisco Pancho López.
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0: 19:22 entre tiempo en la huerta hasta ahora, con este compromiso que está marcando el cierre de la cuarta fecha del campeonato, con este empate 1-1 entre Libertad y Sportivo Trinidense, que está moviendo un poco la tabla, porque ya tenemos ahora mismo uno mirando la tabla de clausura a dos punteros, porque se une ahora también a esa línea del Sportivo Trinidense, pese a que no está ganando, pero ese puntito le está sirviendo para ubicarse en la misma línea que el 2 de mayo y también de paso salvar su invicto, porque hasta ahora tanto Trinidense, 2 de mayo y así también Sportivo Ameliano son los equipos que no han perdido todavía un solo compromiso en lo que va de esta competencia. Por su parte, Libertad, con este empate, está sumando 7 puntos, se pone en la misma línea que Guaraní y Recoleta, es decir, ahora mismo Trinidense 2 de mayo con 10, 7 para Libertad, Guaraní y Recoleta, Ameliano con 6 puntos, al igual que Sportivo Luqueño, 5 para Nacional, 3 puntos para Olimpia y Cerro Porteño, 1 solo para Sportivo San Lorenzo y así también un punto para Rubeño. La próxima fecha del campeonato ya estará arrancando el día viernes 14 con Recoleta ante 2 de mayo, partido que se va a estar jugando en el Ricardo Bregura a partir de las 18:30. El día sábado continúa la fecha con 2 partidos en Villariza, cancha de Sol América, Guaraní de local frente a Rubeño ese mismo día en el Martín Torres a las 18:30. Trinidense va a ser local frente al equipo de Nacional. El día domingo se cierra la quinta fecha con 3 partidos, habrá acción por la mañana en La Olla a las 10, Cerro Porteño va a ser local ante el Sportivo San Lorenzo, y por la tarde a las 16, en Itagua Luqueño recibe la visita de Libertad, mientras que en el Defensores del Chaco, Olimpia va a ser local ante el Sportivo Ameliano a las 18:30. Hacemos un repaso a la intermedia porque está ganando General Caballero de la ciudad de Juan León Mallorquín, y ojo que con este marcador se está acercando los primeros lugares del campeonato, se pone a uno del puntero el 12 de junio con esta victoria 1-0 parcialmente ante Temetaré. Está sumando General Caballero 36, el puntero es el 12 de junio que se frenó y está con 37. Hay que remarcar que más temprano tuvimos otro compromiso, la victoria de Tacuarí por la mínima diferencia, le ganó 1-0 a Guaireña, con ese resultado suma 18 puntos en la tabla, está en el puesto 14 de la competencia. A nivel internacional, rapidito, en la Argentina están jugando Banfield y Belgrano, están empatando 0-0, mientras que Unión estará jugando el día de hoy a las 21:15 su compromiso frente a Central Córdoba de Santiago del Estero. Mañana se presenta Recoleta para jugar la Copa Sudamericana a las 19 en el Tomás Adolfo Duco ante Boca, y mañana por la Copa Sudamericana Bolívar estará jugando ante San Pablo a partir de las 21:30. Hay dos partidos de Copa Libertadores porque Deportes Tolima ante Independiente del Valle no se juega, partido que estaba previsto para Colombia, sí, en el Maracaná a las 19, Fluminense de local ante Independiente Rivadavia de Mendoza, y Estudiantes en La Plata a las 21:30 recibe a la Católica de Garnero. Luis Enrique.
1: Correcto, gracias. Señoras y señores, 1-1. Muy buenos primeros 47 minutos entre Libertad y Trinidense. Comentario intermedio de Francisco Pancho López para Primero de Marzo y Deporte Total.

Señoras y señores, ha terminado los primeros 45 minutos aquí en la huerta. Partido interesante, porque vimos en este compromiso, hasta aquí al menos, mucha dinámica. El resultado refleja bastante bien lo que vimos en la cancha, aunque los caminos fueron diferentes, ¿sí? Entre Libertad para llegar al gol y Trinidense para conseguir el empate. Libertad tuvo más la pelota desde el arranque de partido, intentó asumir el protagonismo y manejar el partido desde la circulación. Así lo hizo durante los primeros 45 minutos. El equipo de Nelson Aedo Valdés buscó progresar con paciencia, juntó pases y tratando de llevar el juego hacia el territorio de Trinidense. Y lo hizo con un conductor Campuzano, Carrizo, un dinámico rápido, está incisivo, está fresco, se lo ve bien a Elvio Vera. Con un Franco participativo también, se juntó bien por el costado derecho. Las veces que pasó Alan Benítez, las veces que pasó Espinosa, Libertad suelta a sus laterales y eso hace muy bien. Y consigue superioridad numérica, por más de que en alguna que otra tenencia no sea preciso, igual termina consiguiendo el objetivo por empuje, por cantidad de gente que mete dentro del área, porque fuerza la situación, porque es el que más lo buscó. Es más, Dufour, terminó apareciendo el portero Dufour en tres o cuatro ocasiones aparte de la del gol. En esa no pudo y no tuvo nada que hacer. Libertad, decíamos, fue el que buscó el protagonismo y el que tuvo la posesión. Trinidense, en cambio, planteó un partido mucho más directo y un partido mucho más, hasta te diría, defensivo desde el punto de vista de cerrar bien las líneas, de tratar de contener el ataque liberteño, pero en algún momento flaqueó y la defensa se rompió y Libertad logró conseguir el objetivo. Le cedió la iniciativa a Libertad, se agrupó bien y buscó lastimar cuando recuperaba. Y ahí estuvo, o ahí está, una de las claves de este primer tiempo de Trinidense. No necesitó tener demasiado la pelota para encontrar su momento. El empate llega justamente desde esa capacidad de aprovechar los espacios y atacar con decisión. Este primer tiempo que decíamos atractivo, interesante desde la dinámica, se iba a romper en el marcador en el minuto 17, donde en ese momento, los primeros 15 minutos, Libertad se plantó en territorio de Trinidense y ahí promediando ese primer cuarto, esos 15 minutos, dijo, bueno, saquemos el pie del acelerador, a ver qué puede hacer Trinidense. Y se metió un poquito más atrás también en su terreno, se metió, se refugió en su campo Libertad, porque lo toma así el gol de Libertad, lo toma así a Libertad, saliendo de contra, saliendo rápido, pese a que era el que tenía la circulación, el que tenía el dominio y que tenía el control del partido, el gol es de contra. Y en esa faceta también Libertad estuvo bien, porque no siempre vas a ser el dominante. En algún momento te van a dominar, pero necesitas responder con efectividad. Y respondió. Minuto 17, la jugada empieza en territorio de Libertad, atacaba Trinidense, atacaba Trinidense. Una jugada que llega hasta la punta izquierda y de allí la rechazan, va para el medio. Ivancito Franco que pelea una pelota y se la pone allí en la salida al Pachi Carrizo. El Pachi que va, se la da a Vera rápidamente, todo un toque. Vera que descarga con Espinosa, gana la amplitud del callejón por izquierda. Hace el cambio de frente, no era un centro, era un cambio de frente porque lo ve llegando a Alan Benítez por la derecha, la pelota viaja en el aire 40 metros de izquierda a derecha, 50 metros. Cae en Alan Benítez y esta la duerme en una sesión fantástica para el que llega. Toque de primera con el interior del pie derecho, se la deja ahí en la entrada al área para el que atropella

0: ella era el Kaiser. Iván Ramírez llega atropellando de atrás, tocando bocina, y le rompe el arco a Dufour. La pelota va sin intermediarios al arco, termina picando allí abajo en esta, y Dufour le pone la mano, pero la potencia es el resto. Se inflan las redes, era el primero del partido. Luis Enrique Pérez lo narró así, la contra liberteña y el muy buen gol Gumarelo a los 17 de este primer tiempo.
1: Ataca Libertad, pelota para Espinosa, vendrá al centro, arriba, segundo palo, bajo Alan, remata al arco, ¡gol! ¡Gol! ¡De Libertad, Libertad, Libertad! ¡Grítelo, grítelo el tanque Iván Ramírez! ¡El tanque, la jugada rápida por izquierda! ¡Vera con Espinosa que hizo la falta! ¡El centro al segundo palo! ¡Correctamente bajo Alan Benítez! ¡Y le pega el tanque Iván Ramírez! ¡Se desvía en un defensa de Tirense! ¡Y revienta los pies en la red! ¡Arco sur aquí en la huerta! ¡Primer gol del partido! ¡Se rompe, se lo van! ¡El equipo de Nelson Adovaldez se pone en ventaja! ¡El tanque Ramírez, autor de la conquista! ¡El marcador! Ahora, en esta noche del lunes, Libertad del Gumarelo, Libertad 1, Sportivo Tinidense 0.
0: Después el partido tomó el rumbo un poco más parejo y consiguió el empate antes del cierre de la primera etapa trinidense. Un golazo del Beto de la Cruz la recibió en la entrada al área, acomodó el cuerpo, buscó el ángulo y allí la colocó. Donde puso el ojo, puso el objetivo. Golazo del Beto de la Cruz a los 40 de este primer tiempo para el 1-1.
1: ¡Beto de la Cruz! ¡Golazo, golazo, golazo, golazo, golazo! ¡Qué golazo, por Dios! ¡Gol! ¡De Sportivo Tinidense! Una pinturita en la huerta, recibió la pelota al Beto, visión periférica, levantó la mirada igualmente, ahí donde la araña teje su tela, donde las manos del arquero nunca llegan, ahí puso la pelota el capitán, el Beto de la Cruz. ¡Qué golazo, señores! ¡Qué golazo! ¡Qué tremendo gol para que recorra el mundo! ¡Tremendo remate desde fuera del área! ¡Empata Tinidense! ¡Cuidando su invicto! ¡El equipo de José Arrúa! ¡Arco norte en la vuelta! ¡Permítanme decirle! ¡Pegada a mi retina ese golazo del Beto de la Cruz! ¡El marcador ahora! ¡Sportivo Tinidense 1, Libertad 1!
0: Y el 1-1 deja todo abierto porque Libertad tiene la obligación en este segundo tiempo de hacer valer ese dominio de pelota con mayor profundidad en este segundo tiempo. Necesita mover más rápido la estructura defensiva de Trinidense, que está bien parado, y encontrar espacios entre líneas. Y por sobre todo, darle más velocidad al último pase. Y Trinidense, por su parte, tiene que seguir siendo inteligente, aprovechar las contras que tenga. Aquí todo listo para el segundo tiempo, señoras y señores. Se va a venir un cambio también en el triqui. Aquí se viene 1-1 por el momento aquí en la huerta, Libertad Trinidense.
1: Fue el intermedio de Francisco Pancho López. Novedades en Tinidense, escucho a Chinelli.
2: Sí, señor, casaca 31 para Alan Morínigo. Ya quedó en vestuario el 22, Junior Gamarra.
1: Empezó el segundo tiempo del partido. Primero
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1: Señoras y señores, arco norte en esta segunda etapa para Dufour, arquero de Tinidense. Arco sur para Morínigo, arquero del conjunto liberteño. Sin cambios, el Guma, Roberto.
2: Sin modificaciones.
1: Sin variante, repetimos el único cambio en el cuadro de Tinidense, a Chinelli.
2: Así es, Luis Enrique 31, repito, Alan Morínigo, ya no retornó Junior Gamarra.
1: Ya está Morínigo, Morínigo, la pelota que la está peleando para quitar el conjunto liberteño. Levanta Espinosa buscando por el costado a Vera. La está bajando Baruja, Baruja con Gauto. Gauto la tiene en la mitad de la cancha sobre campo rival para el Beto de la Cruz. Anticipo Franco. Se quedó con la pelota. Sale el conjunto de Libertad. Manejándola al Pachi Carrizo. Carrizo dejando la pelota para Robert Roja. Maniobra con el balón. Entrega para Mansur. Mansur sobre su campo en la mitad de la cancha.
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1: Primero instante del segundo tiempo, amigos de Primero de Marzo y Deporte Total aquí en la huerta. 1-1 está el partido. Abrió la cuenta Iván Ramírez, el tanque para Libertad. Golazo del Beto de la Cruz para el empate de Tinidense. Pelea en la mitad de la cancha el conjunto liberteño. La van tocando por izquierda para Vera. Linda maniobra, se mete Vera con peligro. Invade el área, tocó al medio. Marca quita el Benítez Pancho.
2: Amagó que le iba a pegar al arco y le da la sesión a su compañero, hasta su compañero se comió la maga aquí con Elvio Vera, que ya tenía para pegarle, era para pegar al arco. Aquí demoró, amagó y terminó mal la jugada.
1: Es el gesto que le hizo Mansur, pegale, le dijo. Pelota en el fondo, acomodándose, se queda Jiménez para Libertad, tocando por derecha para la salida con Robert Rojas, el concesionero, tocando la corta para Campuzano en la mitad de la cancha, otra vez para Robert Rojas. Rojas juega para Franco. Franco sobre la zona derecha frente a la platea, intenta salir, pero marca bien, luchando por allí Gauto, reconquista Iván Franco. Franco juega más atrás para Campuzano, este se la deja para Jiménez.
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1: Llegó otra vez Libertad con lo justo. Dufour complementó Benítez Pancho.
2: Sí, Dufour que está empezando a hacer figura de vuelta. ¿Cuántas pelotas ya sacó en el primer tiempo? Y ahora de vuelta en este segundo empieza a aparecer aquí. Se terminó tirando al pie del jugador liberteño y evitó la caída.
1: La pelota en la mitad de la cancha la tiene el conjunto liberteño.
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1: La pelota por línea final, vale todo, córner para el Guma.
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1: Sobre la punta derecha, ¿quién coloca, Roberto?
3: Agustín Mansur.
1: Mansur sobre la punta derecha, le sacó la pelota a Pachi Carrizo. Mansur en los tiros de esquina, va a corresponder córner. Mansur viene el centro, segundo palo, entra Vera, sobró demasiado esa pelota.
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1: Falta del tanque Ramírez, tiro libre para Tinidense en su terreno frente a la preferencia.
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1: Va a quitar la pelota al conjunto Deportivo Tinidense. A Chinelli, ¿de qué color es la indumentaria de Dufour?
3: Color rosado tipo fosforescente.
2: Pancho. Neón, rosado, neón. Fuerte.
4: Yo neón, conozco un rosa neón. Nomás.
1: ¿Escucho?
4: Que yo conozco un rosado, ¿no es listo?
2: Y sí, no sé, acá
4: neón,
2: Pancho.
4: Neón, que
2: como siempre.
4: Terrible.
2: Neón, rosa, neón.
4: Yo escuchaba decir la pantera rosa, no decía la pantera rosa, neón, por ejemplo.
2: No, pero este es neón. Yo tampoco.
1: ¿Por qué?
2: Y es un color chillón.
1: Ah, bueno. Yo no puedo discutir ya. Voy chillón. A ir a Buenos Aires, don Mediante, mañana. Sí. Voy a preguntar a los colegas argentinos. ¿De qué color es? Voy a llevar una foto de la indumentaria de Dufour, que está haciendo un gran partido. ¿Cuánto marca el tiempo de juego en este compromiso?
0: 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Chaqueña con el tiempo de juego 5 minutos de esta segunda etapa. Y el marcador Ramaclós es Brian Visible. Indica Luis Enrique
1: que el partido está seguro, 1-1.
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1: La pelota por derecha, Alda Benítez entregando más atrás para Robert Rojas, va a presionar Clementino, se queda Rojas para el conjunto liberteño, sale frente a las plateas, orbita de la cancha, levanta el pelotazo largo para el tanque, corta, va quitando Benítez otra vez para Clementino, corre, se protege el concesionero Rojas, aguanta y saca otra vez, desvía Mendoza de cabeza, está luchando por allí, Benítez bajó como pudo, buscando la conexión con Gauto, pisa la pelota Viera, y en la maniobra, epa, le entró con todo Campuzano. Infracción, va a corresponder tiro libre para Tinidense.
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1: ¿No era jugada de amarilla esta, Pancho?
2: No. le tocó allí al pasar de pasada, era Alan Benítez el que lo terminó bajando, ¿eh?
1: Da Silveira juega muy bien tocándola por a Viera. Viera intenta con Rayer, aguanta Viera, está Viera, Viera toca, se fue, lateral o no preparatinense, va a jugar Baruja sobre campo rival frente a las preferencias, entregando para Viera otra vez, buscando Baruja, marca el conjunto liberteño, en la mitad de la cancha alcanza el Pachi Carrizo, entregando, colaboraba por allí, la recibe justamente el argentino, extiende para Viera, se mete con velocidad, entra Viera, sigue Viera, jugó por el medio, intentando para Iván Ramírez, sacando la pelota a Da Silveira. Da Silveira toca con Benítez, Benítez para Viera, levanta para Rayer, corre sobre la punta, se mete el argentino, pica de Jiménez, intenta por allí, se repone el número 4 de Libertad, tocando, va a salir el Guma.
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1: Manejando la pelota Viera, la tiene Viera para el representativo de Libertad, levantan larga por la punta, quitando Mendoza, golpe de cabeza del Beto de la Cruz, bajándolo otra vez hacia Viera, intenta Viera, Viera con la pelota, gana Alan Benítez, Alan para Franco, Franco con Campuzano, para Alan, para Campuzano, la tiene Libertad sobre campo rival, está Campuzano jugando más atrás para Robert Rojas. No es lento Libertad, ojo,
2: La presión tras pérdida es lo que hace, lo mejor que hace Libertad, pierde la pelota y cuando pierde la pelota, 3 o 4, 5 segundos, ya recupera la pelota de vuelta, ya la tienen del balón, le cuesta tener a Trinidense, no puede ilvanar 4 o 5 pases, ¿eh?
1: Va quitando la pelota Viera para Libertad.
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1: Y si la pelota por el medio, intenta el tanque, marca, se equivocó, sale con la pelota Mendoza, corre Mendoza, cruzándose Mansur, se repone. Es cierto, corta rápido. Es que lo estoy viendo a Libertad, no lento, es lo que me gusta.
2: Sí, tiene mucha intensidad. Juega a los Nelson Aedo Valdés.
1: Saque de costado, lateral que juega el jugador Mendoza, lateral Onofre, se mostraba Viera en la mitad de la cancha, quita Campuzano, Campuzano juega para el Pachi Carrizo, Carrizo toca más atrás para Robert Rojas, y Jiménez el que la tiene.
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1: Con este parcial volvemos a tener 3 invictos en el campeonato, Gianluca.
4: Sí, porque otra vez Trinidense se une a esa lista del 2 de mayo y Sportivo Emiliano.
1: Va quitando la pelota Robert Rojas, cruza la mitad de la cancha para el conjunto liberteño, entrega por derecha, jugándola por ese costado, tocó para Alan Benítez, Alan para Robert, círculo central de la cancha, se lo deja para Campuzano, extiende la pelota para Jiménez, pisando terreno rival, sobre la izquierda para Espinosa, el capitán, lo presiona la marca Rayer, más atrás para Jiménez, tiene la pelota Libertad.
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4: Qué golazo metió el Beto, estuve fijándome viendo en la televisión la imagen, qué espectacular, qué golazo, fue el remate.
2: Qué golazo, el gol de la fecha.
1: Dominando la pelota Mansur, la tiene Mansur para Libertad, juega para Iván Franco, Franco intenta meterse por el medio, busca el camino más difícil, despejando la pelota Benítez, la baja otra vez Jiménez, Jiménez para Campuzano, puntando para el Pachi Carrizo, la domina el 8 Gumarelo, se mete Carrizo, levanta para Espinosa, pica el balón con todo el arquero Dufor.
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1: ¿Cuánto marca el tiempo de juego en este partido?
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4: En la categoría intermedia hay otro gol de General Caballero de la ciudad de Juan León Mallorquín, que ya sobre 44 minutos de la primera etapa está ganando 2-0 ante Tembé Tardío. Y con esto se ubica en el segundo lugar de la tabla. Está llegando a 36 puntos, se pone a uno del puntero el 12 de junio, que está con 37.
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1: Gracias, señoras y señores. 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
1: La pelota que la está controlando por el costado, intentando otra vez el conjunto de Tinidense, recuperando Vera por el Pachica. Carrizo con Campuzano para Espinosa, levantando la pelota por el medio, la consigue, levanta Gauto desviando el balón, despeja Robert Rojas, quitando más adelante para el tanque Ramírez, luchando con Benítez, cayeron los dos, no hay falta, tocó Gauto dejó para Viera por derecha, maniobrando Rayer para Viera, medio campo de Libertad, 1-1 está el partido. 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Se mete Baruja, levanta para Clementino, bajó de cabeza, está, se mete bien, quita Jiménez y se queda Morínigo Pancho.
2: Allí llegó Morínigo con la intención, la armó muy bien Trinidense, la bajaron dentro del área y no pudo cerrar la jugada Morínigo. Se quedó con esa pelota el otro Morínigo, el portero de Libertad.
1: Señoras y señores, estuvo cerca otra vez ahora Sportivo Tinidense. La pelota de Alan Benítez cruzando el otro costado. Entrega para Vera con Espinosa. Se mete Espinosa, cubre bien Viera. Y va sacando la Silveira, entregando para Rayer. Rayer tocando otra vez con Viera, que está haciendo un buen partido. Dejó para Rayer, buscando al Beto de la Cruz. Se mete Campuzano, pierde la pelota Campuzano. No hay falta. La Silveira va a despejar el balón.
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1: La pelota por derecha está manejando el Pachica Rizzo, entregando para Mansur. Mansur tocando para Franco, para Mansur, peligro de gol. Se mete Mansur, remató la pelota, rebotan. Benítez la va a buscar el Pachica Rizzo frente a la platea, consigue para Libertad.
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1: Bajando la pelota por izquierda, el balón la consigue otra vez el conjunto betinidense. Reconquista Campuzano, quita Clementino para Alberto de la Cruz. Con Gauto, se fuerza Gauto, la va a buscar otra vez, alcanza Jiménez para Libertad, trabando Rayer con el pecho Franco, despeja Alberto de la Cruz por un costado, frente a la tribuna de platea que da hacia la vía férrea, lateral Onofre para Libertad.
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1: 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Se está completando esta fecha del campeonato. Por ahora, único puntero invicto en los de mayo de Pedro Juan.
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1: La pelota que la tiene Mansur. Mansur tocando con Vera. Vera domina sobre la izquierda. Entrega sorbita a la cancha para Carrizo. Levanta la cabeza, se mete el Pachi. El Pachi para Campuzano. Puede probar. Campuzano engancha por dentro. Lo tocaron allí. Infracción de Gauto. Tiro libre para Libertad.
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1: Que se vienen los cambios en los dos equipos. Sector del conjunto de Tinidense, Chinelli.
3: Sí, señor, se viene el jugador Jorge Marcelino para permitir con la casaca número 16 se retira Luis Beto de la Cruz, capitán de equipo, y también se viene el 11 Luis Carlos Abreu y se retira Nelson Gauto Luis Enrique.
2: Bueno, correcto, sí, Pancho. Bueno, para refrescar allí el medio, Marcelino de combate y Abreu con buena clase, con buen, en este caso, pie, para ocupar también esa posición ofensiva a partir de la media cancha para adelante. Buen tiro libre que va a tener el Guma.
4: En libertad, Roberto Ayub.
3: En libertad ingresa 24, Rodrigo Villalobos, el que dejó el terreno de juego, el 19, Iván Franco.
1: Habrá tiro libre para Libertad, están Espinosa y el Pachi Carrizo. Ya está en la cancha Rodrigo Villalba, se fue Iván Franco. 1-1 está el partido, corresponderá tiro libre, sí.
2: Le dio un besito a la pelota Espinosa, ¿viste?
1: Vamos a ver, le dio un piquito.
4: A lo Riquelme.
1: Escucho.
4: A lo Riquelme.
1: Y al estilo Riquelme y otros también. Vamos a ver, pero Riquelme era tradicional, cada tiro libre. Ahí está Espinosa, está el Pachi también. Vamos a ver, ¿le pega el del piquito o le pega el Pachi? Autoriza al juez, buscando el descuento. Le pegó Espinosa a las manos de Duporro.
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1: Arriba la pelota larga por el otro terreno, peleando, bajando con golpe de cabeza. Clementino para Marcelino, Marcelino juega larga, sin precisión. Sale Morínigo, alcanza la pelota al arquero Gumarelo.
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1: En un ratito Gianluca nos va a recordar la programación de la siguiente fecha del campeonato paraguayo, la previa al superclásico que se juega en la sexta, tocando Libertad por izquierda. Intenta, resbalándose cae, se equivoca Jiménez en la conexión con Mansur. Lateral Onofre para Triqui, frente mismo a José de Arrúa, el técnico del conjunto visitante.
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1: La pelota que peleada Silveira, sacando Vera, cortando en el camino, estaba Viera, insiste, se mete el tanque Ramírez, Ramírez para Libertad, sigue el tanque, no sale la pelota, colabora Viera para salir jugando con Baruja. Baruja más adelante para Clementino, va a pelear con Espinosa, perdón, con Jiménez por allí también. Bajó, se fue el balón. Lateral Onofre para Trinidense, frente mismo a la cámara de televisión. Sí, Pancho.
2: Sí, se empieza a asociar un poco el partido. No hay mucha precisión en Libertad y en Trinidense. La pelota dejó de circular limpia en el medio.
1: La pelota sobre la punta, buscando a Clementino. Ley de ventaja, dice el árbitro. Roger toca, buscando la conexión. Intenta Marcelino. Alcanza Campuzano para Libertad. Entrega para el Pachi Carrizo. Marca bien por allí Mendoza. Recuperando Abreu. Se mete el goleador. Levantó la pierna. Campuzano levantó a una altura muy peligrosa, Pancho.
2: Me pareció falta contra Abreu. Y ahora, queriendo cortar, sale la contra liberteña.
1: Se lleva la pelota, corre sobre la izquierda Villalba. Se mete Villalba, el Pachi Carrizo. Marca bien. Va a sacar la pelota Da Silveira. Da Silveira juega más adelante para Rayer. Cubría Espinosa. No pasa nada en esta. Correcto en esta. El juez en la otra creo que hubo falta. Pelota de Villalba. Quiere escapar de Abreu. Alcanza Viera. Viera tiene para Tinidense.
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1: La pelota que alcanza Marcelino. Marcelino para Tinidense. Entregando sobre la izquierda, moviendo la pelota, la juegan más atrás, tocando para Benítez. Benítez juega para Da Silveira. ¿Cuánto marca el tiempo de juego en este partido?
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1: Ataca Libertad con peligro de gol, marca bien Da Silveira. Se tiró el jugador de Libertad, limpiamente le robó la pelota a Silveira, Pancho.
2: Muy bien, Da Silveira, le pone el cuerpo a Vera, quiere impresionar, quiere vender una falta y no se la compran.
1: El partido está seguro, 1-1.
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1: La pelota que la tiene Abreu, se mete Abreu. Abreu para Tininense, carga con peligro. Abreu se va al goleador. Abreu tocó para Clementino. Marca, viene ahí Campuzano. Insiste Marcelino, toca sobre la izquierda. Recibe la pelota Viera, cerca del banderín del córner. Banderín arriba, se anula todo en esta jugada, Robert.
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5: ¿Cómo le extraña a Lorenzo Melgarejo Libertad, Pancho?
2: ¿Cómo lo extraña mucho a Lorenzo? Era el titular, se quedó con una banca corta, Libertad.
5: No solo era el titular, hacía la diferencia arriba. No hay que olvidar que fue el goleador del campeonato pasado.
1: Arriba la pelota. Clementino bajando para Marcelino. Se acomoda Jiménez. Jiménez toca más atrás para Morínigo. Los partidos para el fin de semana, Barney.
4: Sí, y antes de eso, Lorenzo Melgarejo, sin jugar aún, igual sigue siendo el máximo goleador de la temporada. El viernes arranca la fecha 5, 18:30 en el Ricardo Gregor, Recoleta frente al 2 de mayo. Sábado, dos partidos. Guaraní Rubio Ñu a las 16 en la cancha de Sol de América. Y 18:30 en el Martín Torres, Trinidense frente a Nacional.
1: Para Espinosa, Espinosa para el conjunto liberteño, el equipo de Nelson Edo Valdés. Pelota que la está manejando Jiménez. Jiménez toca para Campuzano, en su terreno para Libertad.
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5: En momento para Maná, Pancho.
2: Momento para Maná, para cambiarlo a Rayer, me parece, por la derecha.
1: Ataca Abreu, gran maniobra de Abreu, sigue Abreu, Abreu, dejó para Clementino, tocó para Marcelino. Abre buscando a Rayer, se equivoca en la conexión Marcelino y saca con la mano Morínigo. Sí.
2: Entró bien Abreu en el partido, es muy claro. Es
5: que entra con mucha confianza.
2: Es muy claro con la pelota.
5: Hay falta aquí, infracción de Baruja, que le ha perdonado mucho ya el árbitro, creo que por la incidencia ya sí. Sí, habrá sido la quinta, sexta vez por allí. Sí, en esta tiene razón el árbitro.
2: Sí.
5: Derlis Benítez. Tiro libre, ya jugó la pelota el Pachi Carrizo.
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1: La pelota que la está peleando el tanque, reconquista bien, insiste el conjunto liberteño. Pelota de Vera para Campuzano, para el Pachi Carrizo, para Campuzano. Se mete Campuzano, Campuzano se la deja para Mansur. La tiene Mansur, Mansur juega ahí tocando la corta para Rojas. Abre para las Benítez, sobre la zona derecha, entregando para Mansur. Va a levantar Mansur, tocó para Villalba con el pecho. Despeja Benítez, alcanza Abreu, que viene Abreu. Bajando y con todo la dejó para Clementino. Otra vez para Abreu, sale Abreu. La marca de Mansur, aquí gana limpiamente el liberteño. Cobró falta, tiro libre para el conjunto dueño de casa.
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1: La pelota sobre mitad de la cancha, manejando Campuzano. Campuzano toca para Carrizo, ataca Libertad. Avanza el conjunto liberteño. Pelota sobre la izquierda, se está metiendo Vera. Entra Vera, encara la marca de Baruja. Sigue Vera, dejó bien para el Pachi. Puede probar, puede probar, puede probar. Tiró, se desvía, corner, tiro de esquina para Libertad.
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1: Sobre la punta izquierda corresponderá tiro de esquina. Es corner para Libertad, el centro de Vera hacia el segundo palo. Cabezazo defensivo. Quedó ahí esa pelota. Quiere sacar Mendoza. Saca como puede de cabeza. Entregando para Viera. Ya había falta, dice el árbitro. Cambios en Libertad, Roberto.
3: Se prepara el 14, Alexis Fretes, y el 28, Marcelo Fernández.
5: Fernández y Fretes en Libertad.
2: Bueno, para refrescar arriba, también allí seguramente Mansur, uno de los cambiados. Bueno, a ver quién se va a ir ahora. ¿Amarilla también para?
3: Mansur.
2: Para Mansur.
5: Por reclamar, ¿verdad?
3: Sí, totalmente. Estuvo reclamando la posición de donde iba a sacar el arquero y se terminó ganando el cartón amarillo.
5: Se van ahora a producir las variantes, Ayub.
3: Sí, los cambios en Libertad. Ingresa el número 28, Marcelo Fernández, para que deje el terreno de juego el 26, Iván Ramírez. El otro que se retira es el 7, Agustín Mansur, para que ingrese el 14, Alexis Frente, repito. Ingresa el 14 y el 28. El 14 Frente, el 28, Marcelo Fernández. Se retiran el 26, Iván Ramírez, y el 7, Agustín Mansur.
1: Los cambios en Libertad. Le escuchó José Arrúa, nuestro comentarista, llamado Maná.
2: y Chiquito Achinelli.
3: Sí, señor, casaca 10 para Nicolás Maná y 9 para Oscar Chiquito Jiménez, los dos últimos cambios en Trinidense.
1: Chiquito Jiménez y Maná en el conjunto de Trinidense, ya cambió en el sonado Valdés, ahora lo va a hacer a Rúa, pelota en la mitad de la cancha, ahí está el Pachi Carrizo, abre fuerte sobre la izquierda, ay, ay, ay, no puede controlar frente que acaba de ingresar, se le pierde por un costado.
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1: ¡Qué libertad! Trinidense están empatando seguro 1-1.
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1: ¿Quién es el rey?
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1: Tiene la pelota Libertad.
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1: Campuzano, Campuzano con la pelota, trabaja bien en la mitad de la cancha, dejando por el medio para Frete, Frete toca para Vera, que ahora está recostado por la derecha, maniobra en esa zona, sobre campo rival, sigue Vera, Vera buscando al Pachi Carrizo, vamos a ver, entra el argentino, se mete el Pachi, tocó bien para Espinosa, el centro al primer palo, pegó en Espinosa, insiste, el capitán coloca al centro, a las manos de Dufour.
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1: Se equivoca aquí Mendoza, juega rápido, saque de costado, lateral Onofre, Alan Benítez entregando para Robert Rojas, moviéndola para Campuzano, la tiene Campuzano para el equipo de Nelson Valdés y Pancho.
2: ¿Te diste cuenta de que salió el Beto de la Cruz a Trinidense? ¿Cómo le cuesta tener la pelota? Era el que administraba un poco, lo mandó a Marcelino al campo de juego, le está costando tener el balón a Triqui.
1: La pelota por derecha, la recibe Robert Rojas para Libertad, 1-1 está el partido, jugando con Campuzano, Campuzano toca la pelota por el medio para el Pachi Carrizo, entrega para Villalba, Villalba va a buscar a Fretes, esperando a Marcelo Fernández que está jugando de 9, pelota que la tiene Fretes, intenta filtrar para Marcelo Fernández que todavía no tocó la pelota, dejaron para Villalba, Villalba con Vera, entra Vera, sigue Vera, va a probar, va a probar, va a probar, busca el carro, le pegó. Ancha por línea final.
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2: Escucho a Chinelli.
3: Sí, señor, se retira Fabricio Baruja, ingresa con la 10 Nicolás Maná y sale el 20 Clementino González para permitir el ingreso del 1-9 Oscar Chiquito Jiménez.
2: Bueno, ¿quién va a bajar de lateral derecho? Ay, ay, ay, se juega a ganar.
6: Rayer.
2: Juega a ganar.
6: Rayer bajó como
2: sí,
6: lateral.
2: Por eso te digo.
6: Sí, sí, sí.
2: ¿Puede ganar José Arrúa?
6: Sí, sí. Atrevido el cambio, arriesgado incluso porque Rayer no tiene marca.
1: La pelota por derecha ataca Alan Benítez, se mete Benítez, entra Benítez, Benítez buscando a Vera, aguanta el número 11 de Libertad, entregando para Campuzano, entra por el medio, sigue Campuzano, Campuzano por el Pachi Carrizo, levanta la pelota para Vera, alcanza a Vera, marca Abreu, recupera Campuzano, tocó para Alan Benítez, retrasó la pelota, le va a pegar el Pachi, le puede pegar el Pachi, levantó para Marcelo.
2: Offside clarito, clarito, offside de Marcelo Fernández, estaba adelantado.
6: Offside estaba adelantado, una linda definición, hermosa definición de chilena de Marcelo Fernández, pero ya completamente adelantado Marcelo, sin hasta te diría esperar la reiteración.
2: No, ni protestaron.
6: No. Está adelantado.
1: Habrá indirecto para Trinidense.
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4: Casi 2 metros adelantado.
2: ¿Escucho?
4: Estaba casi 2 metros adelantado.
2: 2 metros, decía Lucas, sí, una hectárea.
4: Estaba en el General Santo, más o menos. Estaba sobre el General Santo, más o menos.
1: Arriba la pelota para Chiquito Jiménez, sacando con golpe de cabeza Espinosa, alcanza Abreu, luchando Abreu, recupera en la mitad de la cancha el Pachi Carrizo para Libertad, la toca larga para Vera, Vera recibe la pelota para Libertad, intenta Vera, jugando bien para Campuzano, vamos a ver, ay, ay, ay, tenía que tocar la pelota.
6: Pasó Alan por derecha y no lo vio Campuzano, después se miran entre los dos, mira, fíjate, se están hablando Campuzano y Alan Benítez.
1: Dominando la pelota Vera para Libertad en la mitad de la cancha.
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1: que el partido está seguro 1-1.
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1: ¿Quién es el rey?
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1: Tiene la pelota Libertad.
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1: El Pachi Carrizo para Libertad. Insiste el equipo local, quiere ganar el partido, el cuadro local. Pelea el chiquito, luchando otra vez. Recibe la pelota frente para Libertad, tocándola con Campuzano. Campuzano se la deja para Jiménez. Jiménez con frente, moviendo la pelota para el Guma, jugándola. Me encanta que no es carreta el equipo de Libertad. Intenta, le pone dinámica, le pone garra, ganas el conjunto liberteño.
6: Sí, apenas pierde, reitero, apenas pierde la pelota, va para recuperar. Y eso hace que el partido tenga ritmo. Triqui no puede salir prácticamente, pero ojo, que va a tener una contra Triqui por derecha y puede ganar por derecha. Ojo a la contra por ahí.
1: Con Maná, con Rayer ahí, Abreu esperando también, Clementino. Pelota para Libertad. Por ahora está Campuzano tocando para Marcelo Fernández, pisando la pelota a Marcelo Fernández. Vamos a ver, busca la personal. Marcelo le va a pegar, trabado allí. Reconquista Villalba. Villalba para el Guma. El centro sale Dufour, quedó en el camino. La pelota que la va sacando, cruzándose, y sale Benítez dejando a Da Silveira. Da Silveira para Maná. Maná toca más adelante para Chiquito. Aguanta Chiquito. Chiquito quiere meter la pelota. Puntea por el medio. Reconquista Robert Rojas. La tiene para el conjunto de Libertad. En la mitad de la cancha. 1-1 está el partido. Cambian por derecha para Alan. La punta por ahora pertenece exclusivamente al equipo de la terraza del país. El equipo de Eduardo Ledesma, de Diego Gavilán. Ahí el 2 de mayo el gallo norteño, que le ganó el sábado Olimpia por un tanto contra cero.
6: Bueno, Felipe salió de 2 de mayo, fue a Nacional, después fue a Rubio Ñu y ahora quedó sin trabajo. Y Eduardo Ledesma sigue en el cargo.
1: La pelota por derecha, Marcelino. Marcelino toca para Clementino. Ay, ay, ay, para mí falta de Jiménez. Para mí falta de Jiménez y jugada de tarjeta, sí. Porque se desentendió de la pelota. Es Jiménez, ¿verdad, Ayub? Roberto.
3: El segundo, pero ya el único cancha.
1: Sí. Sí, sí. Habrá tiro libre. Tiro libre. Está sentido, Chiquito.
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1: Está sentido, Chiquito Jiménez. Habrá tiro libre. Tiro libre para Tinidense, Robert.
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1: Señoras y señores, un gran saludo a la audiencia de Primero de Marzo y Deporte Total. Mañana estaremos en Buenos Aires, la capital argentina. El miércoles en San Pablo. El jueves estaremos en Río de Janeiro. Tiro libre, ahí va a jugar Marcelino. Levanta la pelota Marcelino, desvían de cabeza al Pachi Carrizo y va quitando a Alan Benítez.
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1: Marca Villalba cerca del banderín del córner. Presiona, intenta el conjunto de Tinidense. Tocó Villalba para que despeje la pelota. La va sacando Robert Rojas. El partido continúa 1-1.
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1: Está con la pelota Mendoza. Mendoza la tiene, el centro. Cabezazo de Chiquito a las manos del arquero Pancho.
6: Directo donde estaba el portero Morínigo. Buena jugada de Triqui por izquierda, al centro, al corazón del área. Apareció Chiquito, gana, mete cabezazo directo a donde estaba Morínigo. Aquí llegó Triqui.
5: ¿Sabes qué te quiero decir, Pancho? Y no es decir, soy muy respetuoso siempre de tu trabajo, de Jotita y del Tano, pero hoy no me aguanto más. No tiene 9 Libertad. No tiene.
6: No tiene,
4: no tiene nueve de oficio.
6: Le falta fuerza arriba. Sí, porque no con los rapiditos por fuera va, pero carece de fuerza ahí arriba.
5: No tiene, no tiene. La pelota en la mitad de la cancha. ¿Cuánto marca el tiempo de juego en este partido?
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5: A 10 minutos del final del partido, más lo que adiciona el árbitro en la huerta en Tuyucuá, Libertad Tinense 1-1 con seguridad.
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5: Robert,
0: dime,
5: ¿quién es el rey?
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5: Estamos en cancha de Libertad para cerrar esta fecha del campeonato.
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5: Escapa Frete, se mete Frete, es al primer palo, se queda con la pelota Dufor.
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0: Arriba 2 de mayo.
1: Te adelanto todo, Gianluca. ¿El próximo partido de Libertad?
0: Sí, va a estar jugando su compromiso de Libertad la próxima fecha. Hay que recordar, va a ser visitante ante Sportivo Luqueño a las 4 de la tarde en Itagua.
1: ¿El próximo partido de Trinidense?
0: Trinidense juega el sábado a las 18:30 de local frente a Nacional.
1: ¿Y el próximo partido de 2 de mayo?
0: 2 de mayo juega de visita ante Recoleta el viernes a las 18:30.
1: ¿Qué partido tendrán los que están arriba en la tabla? Arriba en la punta, 2 de mayo, Libertad y Trinidense.
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1: Va al saque de costado de frente, va a repetir ahora Rayer para el conjunto de Tinidense, jugando más atrás con su arquero Dufour, de gran actuación en el gol imposible. Sale Dufour, llevándose la pelota a la Pantera Rosa, de Neón, arriba, levanta larga el arquero por otro terreno, al fondo pelea Chiquito, ganó Chiquito, la baja ahí por el medio, entra Abreu, despejando Robert Rojas, movilizándose Marcelo Fernández, se le fue el balón. Patea larga la pelota, habrá saque de costado, lateral Onofre para Tinidense.
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1: Marcelo Fernández está jugando con 10 Libertad, Pelota por el costado, la está recibiendo, ya no le queda cambio a Libertad.
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1: Ah, bueno, pelota que la toca Robert Rojas para Morinigo, despejando arriba sobre mitad de la cancha, quitando a Silveira, pelota por derecha, tocó para Maná, Maná levanta, entra, pica el balón, domina Morinigo, tiene la figura del partido, comentarista.
4: Bueno, sí, yo me voy a quedar con Dufour, para mí figura igual del
1: para
4: partido.
1: Para mí también.
4: Pese a que pierde su equipo. Y del otro lado me gustó mucho Vera.
1: Coincido plenamente con usted, comentarista.
4: Me gustó Vera en Libertad. Sí. Pero si tenemos que invertir por el lado ganador, bueno, Vera primero y seguramente Dufour después, pero...
1: ¿Y con el gol Alan?
4: No. ¿Cómo es que dicen? El orden de los factores no altera el producto.
1: Usted lo sabe, usted sabe todo. Usted es un todólogo. La pelota para Morinigo. Última parte en la huerta. Gana el Guma. Gana Libertad. El equipo de Nelson Eduardo Valdés por 2-1.
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1: Bajó la pelota Aguilar. Tocó para el Pachi Carrizo. Este levanta para Villalba. La marca de Mendoza. El tiempo va pasando. Quita Mendoza. Recibe la pelota aguantando, intentando por allí Morinigo. La pierde Morinigo, que cobró el árbitro.
4: Cobró la falta anterior, la de cuando sacó el jugador de Libertad, Fretes.
1: ¿Cuánto marca tu cronómetro, Robert?
2: 49:30.
1: Señoras y señores, le quedan algo así como minuto y medio al partido.
4: El arquero pide permiso para ir, ¿eh?
1: Sí, le pidió permiso a José Arrúa, espera un ratito, le dice Arrúa. Dejó la pelota sobre mitad de la cancha. Vamos a ver, arriba, el centro largo, pelota de Viera. Chiquito pelea, golpe de cabeza de Chiquito. Pedía falta, no pasó nada, dice el árbitro. Sale Libertad, va a terminar el partido. Va a terminar el partido, va a ser una gran victoria liberteña. Gana por 2-1.
2: 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Y el marcador Maglose para Invisible indica Luis Enrique.
1: Que gana Libertad seguro 2-1.
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1: Bye. Cayó Chiquito, se mete Abreu, lucha por el medio. No cobró el árbitro, Pancho.
4: No cobró el árbitro, Chiquito sigue caído, se toma del tobillo, protesta todo, Triqui sigue el partido.
1: La pelota que la tiene Dufour, Dufour levanta, larga sobre la izquierda, la última pelota al medio. Entra Abreu, Abreu con gesto técnico, pero se le termina la cancha. El árbitro mira su cronómetro, va a terminar el partido. Cae el invicto de Tinidense aquí en la huerta. Se queda sin invicto el buen equipo de Arrúa. Va a terminar el partido. Va a terminar. Final, señoras y señores, aquí en la huerta final. Ganó el Guma. Gran victoria liberteña con partido de grandes goles. Final, Libertad 2, Sportivo Tinidense 1. Primero de
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1: Se acomoda la tabla del campeonato, Gianluca.
0: Sí, con este resultado 2 de mayo se queda arriba de manera solitaria con 10 puntos. Tenemos 2 escoltas, Trinidense, ahora

0: se une también Libertad con 9 puntos, 7 para Guaraní, 7 Recoleta, 6 Gamberiano y Deportivo Luqueño, 5 Nacional.
1: Perdón que te interrumpa, roja para Chiquito Jiménez.
2: Lo rodearon al árbitro.
1: Sí, es que fue falta evidente también, Pancho. Sí. Yo no digo que esto corresponda, pero una cosa es dejar jugar, pero no, vos tenés que cobrar la falta
2: fuerte. En la última fue falta contra Chiquito, contra el tobillo, y ahí no cobró. De ahí viene el pitazo final y por eso todo trinidense va a buscarlo al árbitro del partido. Lo rodearon al árbitro, a empellones allí con el árbitro, salió la roja en el aire para Chiquito.
1: Hay que equilibrar estos temas. Gran victoria liberteña, repetime, Gianluca, por favor, perdón.
0: Sí, mencionábamos, 2 de mayo se queda de manera solitaria arriba con 10, tenemos 2 escoltas, Trinidense y Libertad con 9, 7 Guaraní Recoleta con 6 Ameliano y Deportivo Luqueño, 5 para Nacional, Olimpia y Cerro Porteño con 3 y 1 para San Lorenzo Rudeño.
1: Correcto, Roberto Ayú.
3: Aquí con Mauricio de Nigol. Mantuvo la pelota siempre en su dominio. Yo creo que es merecido este triunfo.
4: Se puede decir que fue premio a haber tomado la iniciativa de este triunfo, nada menos que contra el que venía como puntero antes de que comience la fecha.
3: Sí, exactamente, así mismo. Es porque Libertad jugó un gran partido, tuvo ocasiones, no pudieron convertir y tuvo la paciencia necesaria para a último momento obtener el triunfo.
4: Mauricio, ¿qué destacada de este plantel que tiene Nelson de Valde?
3: Y yo creo que es la mucha actitud en los jugadores, mucha dinámica. Encontró un equipo que ahora está tratando de jugar más verticalmente y la lucha que pone en toda la intervención.
4: Gracias. Ahí, la palabra es Darecio, Neni Colmambo.
1: Habla Dufour.
5: Segundo gol ya prácticamente, bueno, imposible para cualquier arquero desde donde vino, ¿no? Porque realmente estaba parejo el duelo.
6: Sí, no, mucho mérito del pateador, la verdad. Pegó bien, fue esquinada arriba, agarró de primera, fue un golazo, la verdad, para destacarlo.
5: Trinidense igualmente arriba, entre los primeros lugares, ¿es un buen inicio de campeonato a pesar de este tropiezo?
6: Sin duda, sin duda. Tropiezo pueden haber por el camino, pero bueno, tenemos un sueño muy grande que esta derrota no nos va a bajar de eso. Ya mañana enterraremos este partido, entrenaremos con la mejor fuerza para el partido que viene, seguir sumando y bueno, seguir arriba que es lo que queremos.
1: Correcto, las palabras de Dufour a Chinelli.
4: Sí, Luis Enrique, aquí los hinchas se están retirando de a poco, vamos a conversar ahí con la gente, muy molesto realmente por este partido que no pudo dar. ¿Qué tal, señor Pareja, 1 de marzo? Bueno, ¿cómo vio este partido del Triqui hoy?
7: La verdad que es un partido donde Libertad manejó la pelota, pero tampoco hizo mucho daño. Creo que el referee muy permisivo con el equipo de Libertad, le cobraba todo, a nosotros no cobraba nada.
4: ¿Usted cree que esa nueva regla de dejar jugar de repente puede ser un poco contraproducente, ya que hay jugadas de repente que son puntuales con lo que reclamaba Chiquito, que no le coló la falta, después luego le coló a él y le sacó la amarilla?
7: Así mismo, yo creo que están dejando jugar de más, hay muchas faltas que sí se pueden cobrar.
1: Habla Alan Benítez, capitán, autor del golazo de Libertad.
8: Para llegar a esta victoria, digo, porque estuvo excelente el arquero de ellos, tuvo varias tapadas. ¿Y lo tuyo, por dónde pasa?
9: Sí, creo que del primer tiempo que dominamos completamente nosotros, en un error en la salida, ellos, Beto hace un golazo también, felicitaciones para él también. Y nosotros buscábamos, intentamos, el arquero de ellos tuvo 2-3 intervenciones, y bueno, por suerte la mía no pudo llegar y fue un golazo.
8: ¿De dónde saludan los compañeros Hugo Miño y Ángel Barrientos?
10: Adam, felicitaciones, Hugo Miño de este lado.
9: Hola Hugo, ¿cómo estás?
10: Bueno, además del golazo, la asistencia en el primer tiempo para Ramírez también, es decir, tu participación fue superlativa, pero ese golazo, ¿recordás algún otro de esa característica? ¿Lo comparás con alguno? ¿O puede que sea tu mejor gol? ¿Cómo viene la mano?
9: No, yo creo que este es mi mejor gol. No tengo tampoco mucho, ¿verdad? Pero creo que este es el mejor hasta ahora.
10: Bueno, entonces le da un plus eso realmente. Además, no es un gol que queda para el elogio por la calidad, sino que les da un triunfo a ustedes, Alan, que estaban necesitando después del tropiezo de la fecha pasada.
9: Sí, como dije hace un rato, la fecha pasada se nos escapó contra Guaraní y hoy teníamos que reivindicarnos de la mejor manera contra un buenísimo equipo como es Trinidense. Por algo era el puntero, llegaba con 3 victorias al hilo y bueno, por suerte se nos dio la victoria.
11: Alan, antes que nada, felicitaciones. Ángel desde acá.
9: Hola Ángel, ¿cómo estás?
11: Bien. Alan, ojalá no sea nada lo de Mati, ¿eh? O sea, realmente tanto vos como Espinosa, yo recuerdo que estaba charlando en el partido ante Recoleta donde le elegimos la figura. Yo le decía a él, o sea, Libertad tiene desde la portería, Mourinho, Campu, vos, Matías, o sea, tiene un plantel muy, pero muy bueno. Y en el primer semestre fue para el olvido, porque no era un Libertad que acostumbraba a jugar muy bien y a ganar campeonatos incluso, sino que tanto afuera y acá en el torneo local fueron otros. Y ahora es como que con la llegada de Nelson y también por lo que ustedes están jugando, se muestra que hay mucha actitud y físicamente están muy bien.
9: Sí, sí, la verdad que físicamente estamos muy bien. Hace rato dije también eso, que tuvimos un semestre para el olvido realmente. Somos muy conscientes de eso. Bueno, por suerte la llegada de Nelson creo que motivó a muchos de nosotros, que el semestre pasado de por ahí estábamos un poco bajos emocionalmente, físicamente. Bueno, se nota el trabajo también eso. Creo que la intensidad es muy buena, eso es lo que nos pide Nelson. Y creo que hasta ahora ningún equipo no pudo superar en eso. Si bien Guaraní la otra vez no ganó, creo que nosotros dominamos gran parte del partido. Solamente cuando quedamos con 10, bueno, nos quedamos un poco más por obvias razones, ¿verdad? Pero creo que las cuatro fechas que llevamos jugando le estamos haciendo bien y muy bien físicamente.
11: Además se ve que también tus compañeros, o sea, los que entran del banco están en sintonía, o sea, Libertad no baja cambio, al contrario, o sea, yo creo que le da vitalidad a todos los que entran en diferentes posiciones, están haciendo comunidad, o sea, todos quieren jugar, todos quieren correr y están ganando.
9: Sí, sí, la verdad que sí, tanto los 11 que elige el profe Nelson, ¿verdad? Como los 5 que pueden ingresar, estamos dando todo. Él del primer día nos dijo que no se casa con ningún jugador. Nos pidió intensidad el primer día de ese partido de Copa que perdimos acá. Él entró y no dijo que eso no iba a pedir. Bueno, creo que eso se reflejó en el campo de juego, así como decís, tanto lo que jugamos de titular como lo que entran, estamos dando el 110%, porque el semestre pasado fue muy malo para nosotros.
1: Y muy bien, Nelson, Alan Benítez, una de las principales figuras del conjunto liberteño aquí en Primero de Marzo y Deporte Total. Un partido de 3 lindos goles, porque el del tanque también fue una jugada previa muy buena, pedida, trabajada en Libertad. Después el golazo de Beto de la Cruz, que fue felicitado por el propio Alan Benítez, y después finalmente hermosa conquista de Alan Benítez para el triunfo del conjunto liberteño. Un solo puntero invicto tiene el campeonato. Sí, señor, es el 2 de mayo de Pedro Juan Caballero, el Gallo Norteño. Segundo están ahora Trinidense y Libertad, Libertad y Trinidense, un punto menos que el líder del campeonato. Señoras y señores, están los móviles de Achinelli, de Roberto Ayú, para escuchar la conferencia de prensa de Edo Valdés y de José Arrúa, y en la radio paraguaya de los mundiales, comentario final de Francisco Pancho López para Deporte Total.

0: Señoras y señores, aquí fue triunfo de Libertad y fue caída del invicto de Trinidense. Por ende, obviamente, Libertad termina quedándose con un partido que, por lo que mostró durante buena parte del encuentro, tuvo una historia bastante más compleja que la que refleja simplemente el resultado, ¿eh? Porque Libertad fue el equipo que asumió la responsabilidad del partido, tuvo la pelota, manejó los tiempos, jugó mucho más instalado en campo rival y generó una cantidad importante de situaciones. Fíjense que ganó por 2-1, pero lo hizo figura el arquero rival. Entonces estamos hablando de que tranquilamente podía ser mucho más abultado el resultado de este equipo liberteño en la noche aquí frente a Trinidense, que también tuvo sus chances y que también con sus armas llevó peligro hacia el arco de Morinigo. Libertad fue el equipo que asumió la responsabilidad, decíamos, tuvo la pelota, tuvo mucho más tiempo instalado en territorio de Trinidense que Trinidense en territorio liberteño. Uno, dos, los tiempos de Libertad se acortaron. Cuando Libertad pierde la pelota, recupera y tiene como idea o base, antes de los 10 segundos tiene que recuperar, incluso menos, porque me tomé el trabajo de sacar números. Cuando Libertad perdía la pelota y eran 6 o 7 los segundos que Libertad tardaba en recuperar de vuelta la pelota, y eso habla de una agresividad y de un compromiso de cada uno de los jugadores gumarelos a la hora de redoblar esfuerzos, cerrar líneas y recuperar la pelota. Hace el juego de la presión falsa Libertad para Trinidense. ¿Qué significa eso? De que cuando pierde la pelota y la tiene uno de triqui, va un jugador a alta intensidad a llegar a la marca del hombre de Trinidense. Este se zafa con Libertad, pero cuando se zafa de esa primera marca, ahí ya llega la segunda, y ahí ya lo aprietan, y ahí ya pierde. Eso hace Libertad, y lo hizo muy bien el día de hoy. Manejó mejor ese aspecto del juego, y a Triqui le falta consistencia. Triqui sale bien de contra, pero no puede sostener mucho tiempo la pelota en los pies. Cuando logró salir, hizo daño. Y hay algo interesante en todo esto, porque por más de que vos hagas bien ese trabajo, digo, de Libertad, de la presión, por más de que lo hagas de buena manera, recuperes, si no tenés en quién descargar arriba, se hace complicado. Por eso también fue un escenario repetitivo esto de a cada rato no tener en quién descargar, no tener cómo cerrar bien la jugada de esa pelota recuperada. Sí, ¿quién llamaba?
1: Sí, ya está el profe José Arrúa, arranca la conferencia de prensa.
0: Lo escuchamos.
2: Buenas tardes, profe Giselle Ortiz, para Tigo Sports. Bueno, obviamente este no era el resultado esperado. ¿Por dónde crees, profe, que pasa esta derrota, teniendo en cuenta también la propuesta de Trinidense, incluso con cambios más ofensivos en la segunda parte del partido?
3: No, buenas noches. Pero la verdad que yo creo que fue un partido duro, donde los jugadores dejaron todo. Por ahí no estuvimos igual en la mejor versión a la hora de tener la pelota o acertar los pases. En el primer tiempo tuvimos mucho desgaste detrás de la pelota, donde Libertad encontraba los espacios, generaron ocasiones de gol, y bueno, después, bueno, en el segundo tiempo yo creo que optamos por un bloque más bajo, donde controlamos mejor de por ahí en el transcurso del partido. Tuvimos pequeñas ocasiones que nos faltó decidir mejor, porque sabíamos que iba a ser un partido así, sabemos lo que es Libertad. Pero bueno, yo creo que dejamos todo, ¿verdad? No tengo nada que reclamarle a los jugadores, y así como cuando ganamos, hoy vamos a absorber esta derrota, y desde mañana ya arrancamos nuevamente para lo que va a ser el partido del sábado.
4: Buenas noches, profesor, aquí en el fondo Rubén Sosa para Universo 970. Llamó mucho la atención la presencia de Tomás Raye como lateral por derecha esta noche. ¿Cuál fue la indicación para con él para cumplir esa función, teniendo en cuenta que estaba David Villalba, por ejemplo, en el banco, como para cubrir ese sector?
3: No, creímos que, bueno, Tommy ya jugó de lateral muchas veces con nosotros, era amistoso, no desconoce el puesto, y queríamos tener a alguien con oxígeno también para salir, ¿verdad? Porque si por ahí metíamos David, Tommy ya estaba un poco desgastado, ¿verdad? Entonces también con la amarilla de Baru, que en principio pensamos, bueno, cambiar puesto por puesto, pero cuando le sacó la amarilla a Baru, cambiamos Baru por Nico, ¿verdad? Entonces tratamos de poder sostener y también poder tener esos jugadores ofensivos que nos puedan generar, ¿verdad? Pero igual yo creo que Tommy hizo bien ahí de lateral, o sea, no el segundo tiempo especialmente creo que se controló mejor, ¿verdad? En el primer tiempo por ahí hubieron más espacios donde Libertad encontraba en esos espacios y bueno, sabíamos que los laterales lastimaban mucho, ¿verdad? Con los pases de Pache a espalda. Tratamos de bloquear eso, pero bueno, al final casi ya viene el gol de Libertad lastimosamente.
5: Profesor Germán Tigle para Fútbol a lo Grande, Radio Monumental. Vimos hoy la inclusión de Gamarra como abierto por izquierda en lugar de Tobias Mourinho. ¿Qué considera usted que le dio de diferente él en su ingreso como titular a comparación de Mourinho, a quien luego usted después introdujo en el segundo tiempo? Y otra consulta, si es que usted tiene alguna opinión sobre el arbitraje, lo vimos muy activo protestando al cuarto árbitro, sus jugadores también, por ejemplo, Chiquito Jiménez se fue expulsado ya posterior al pitazo final. ¿Tiene alguna opinión sobre eso?
3: Bueno, lo de Junior en principio también es por el reglamento, ¿verdad? Que tenemos que sumar los minutos. De por ahí, por no tener tanto la pelota, como él es más ofensivo, le costó bastante, ¿verdad? Correr detrás de la pelota. Intentó, pero no fue gravitante en lo que normalmente él nos puede dar, ¿verdad? Y lo de Mori también optamos por él porque Mori tuvo un golpe en la semana, no entrenó casi 3 días, después estuvo con un cuadro gripal. Y entonces optamos por darle ese descanso a Mori, pero sí para tenerla en el banco, ¿verdad? Que bueno, Mori sabemos lo que nos da y a veces tenemos que tocar el equipo por el reglamento y los minutos también que tenemos que sumar. Y lo del refri, bueno, yo creo que Libertad ganó bien primero, ¿verdad? Creo que jugó un partido bastante correcto. Nosotros también con nuestra arma intentamos. Pero lo del refri yo creo que más bien, ahí como estábamos hablando en el banco, Chiquito nos comentó cómo le trató el refri. Y bueno, yo creo que hace un tiempo ya dije, ¿verdad? Que los refres de por ahí hay algunos que no saben manejar o no saben conversar, ¿verdad? Porque siempre son desafiantes. Eso es algo para mejorar, ¿verdad? Porque sí, estamos todos a mí. Esa es la verdad, a veces también nosotros podemos desubicarnos, pero especialmente este refri que arbitró y Julia Dosa también. De por ahí en la forma de que te hablan, una forma que el cuarto está para hablar con nosotros, ¿verdad? Pero muchas veces no nos hacen caso o nos tratan mal también, ¿verdad? Esa es la realidad, que es lo que comentó Chiquito, ¿verdad? Que le dijo que ya está todo duro, que no sé qué cosa, que algo que no, yo no puedo afirmar, pero si es cierto, deja mucho que desear, ¿verdad? Que es algo que tenemos que mejorar en la educación de los refres, ¿verdad? Para siempre rescato el partido de Sudamericana que perdimos con Olimpia, que nos hablaba bastante bien el refere, donde vos, cuando alguien te habla bien, vos no vas a reaccionar de esa forma, o por lo menos vas a asumir si es que cometes ese error de pasar esa línea. Es algo para mejorar el tema de cómo se expresan los referees ante los jugadores con nosotros mismos, ¿verdad? Y lo mismo nosotros, ¿verdad?
6: Profe, ¿qué tal? Buenas noches, Radio Primera de Marzo, Deporte Total, estamos en vivo. ¿Qué puede corregir del partido de hoy, profe? ¿Qué cree que usted le faltó al equipo?
3: No, yo creo que siempre hay cosas por corregir, hasta cuando ganamos, ¿verdad? Yo creo que hoy de por ahí no hicimos bien las presiones, especialmente en el primer tiempo, donde generábamos el espacio, donde por ahí, bueno, lo que venían jugando ya lo estaban entendiendo bastante bien, y por las características de los jugadores también, ¿verdad? Porque Junior por ahí más ofensivo y Mori es un jugador que te ayuda bastante en ese equilibrio del medio, ¿verdad? De por ahí, bueno, lo que vi hoy que normalmente teníamos era en la precisión de los pases, ¿verdad? Por ahí un Marcelino hoy no entró tan certero, ¿verdad? Porque tuvo ocasiones donde normalmente es la virtud de él, ¿verdad? Lo mismo de Abreu, ¿verdad? Pero yo creo que se hizo un desgaste sin pelota donde el equipo sintió después, ¿verdad? Porque cuando recuperábamos la pelota de por ahí se veía un trinidense que no ocupaba los espacios, que no atacaba línea, que es lo que tenemos que mejorar otra vez, ¿verdad? Volver a lo que veníamos haciendo y levantarnos lo antes posible, ¿verdad? Sabemos que así como cuando ganamos no nos creíamos los mejores, ahora que perdimos, bueno, olvidarnos de ser lo más rápido posible y corregir y tratar de ganar el sábado de local ante Nacional.
7: Profe, acá Tony Rodríguez de la tribu Super Deport. Preguntarte primero lo de la salida de Luis de la Cruz. Si él te pidió cambio porque estaba jugando bien hasta ese momento, no sé por qué ha sido ese cambio. Y segundo, la otra pregunta, hablaste de que el segundo tiempo más o menos más cauteloso fue tu planteamiento para tratar de cortar los circuitos que tenía Libertad en el arranque de la segunda parte. ¿Finalmente considera que es justo este resultado o se merecieron un poco más?
3: No, yo creo que es justo, ¿verdad? Libertad hizo los goles, Libertad tuvo muchas ocasiones donde Mati también salvó varias ocasiones. Sí, de por ahí, por la forma que ya se dio el segundo tiempo, faltaba poco, podíamos llevar ese un punto, ¿verdad? Que iba a ser muy importante, ¿verdad? No perder y bueno, seguir en la punta y mantener esa distancia con Libertad. Y lo de Beto y Gauto, bueno, son por desgaste, ¿verdad? Queríamos refrescar un poco. En el primer tiempo corrimos muchísimo detrás de la pelota, casi a los 30, por ahí empezamos nosotros el primer tiempo a acertar cuando vino el gol, ¿verdad? Pero hicieron un desgaste muy grande, ¿verdad? Y uno muchas veces busca refrescar, veníamos haciendo luego eso, ¿verdad? Casi a los 60, 70 minutos más o menos tratar de refrescar el medio y más hoy porque, como te voy a decir, en el primer tiempo yo creo que se hizo mucho desgaste detrás de la pelota, ¿verdad? Que un equipo cuando corre detrás de la pelota es lo que pasó hoy, por ahí cuando recupera nos costó un poquitito acertar o estar

0: una complicación más para sostener la punta. Es una presión más, porque es un club grande, Libertad, porque es un equipo, hasta aquí reitero, el que mayor intensidad le pone a sus partidos. Uno, dos, tres en cada pelota allí llegando, disputando. Juega con la marca y el sello de Nelson Aedo Valdés. Los equipos son reflejos de su entrenador, dicen muchas veces. Bueno, este tiene todo, Tiene todo lo de Nelson Aedo Valdés. Es un equipo molestoso, es un equipo que muerde, es un equipo que recupera. Le falta mayor claridad ofensiva, como era Nelson Aedo Valdés, pero después en el resto termina completando o balanceando bien, equilibrando bien todos los ítems que tiene que reunir. Cerrar bien entre líneas, recuperación tras pérdida, presión tras pérdida, transición rápida, ser un equipo peligroso. Esto tiene el conjunto Bumarelo. Así que así ganó por insistencia, por ser mejor y por plantarse en territorio rival. Hoy con Elvio Vera le da frescura a Vera, Va a ser difícil que salga del equipo Elvio Vera. También, yendo ya a lo individual, es un equipo con Vera que tiene mucha picardía, tiene mucha caradurez, desfachatez para ir, y tiene remate fácil al gol también, Vera. No se hace problema para de cualquier posición frente al arco sacar remate, ya sea o perfil por izquierda o por derecha, pero saca remates y termina siendo siempre muy picante. Para mí hoy una de las grandes figuras de Libertad, Elvio Vera. Aparte del lindo gol que marcó el Kaiser Ramírez, también hizo un desgaste importante. Y Alan Benítez con un golazo en el final. Roberto Ayú, ¿tenemos novedades por tu sector?
1: Seguimos guardando aquí por el profesor Nelson Aedo Valdés, Pancho.
0: Bueno, vamos a seguir aguardando entonces por Nelson Aedo, a la espera de la conferencia de prensa. En una noche que me hubiese gustado ver mayor cantidad de público para el Bumarelo, pero se va prendiendo de a poco dentro del campeonato y también la gente se va contagiando, la gente de Libertad seguramente también, de este momento del equipo. Necesita que se le acompañe Libertad. Si ahora que está peleando la punta, el hincha liberteño no se prende, no sé más cuándo se va a prender. Pero sí, me parece que tranquilamente podía haber tenido un mejor marco este partido. Para Trinidense, cerrando el comentario, digo, va a quedar esta sensación dolorosa de la derrota, porque hizo muchas cosas para ganar el partido desde lo táctico al menos. Cambió la forma, lo mandó a Rayer por el costado, lo puso a Maná para ser más ofensivo, no le encontró la solución, lo decía hoy. Y le decía yo a Luis Enrique, fíjate que Beto de la Cruz salió y el equipo perdió orden. Y lo termina reconociendo el entrenador José Arruda, dice, Marcelino no entró preciso con las pelotas y ahí cayó el equipo. Para Trinidense queda esta sensación dolorosa entonces, porque hizo muchas cosas bien desde el orden y desde la resistencia, pero también queda, me parece, una enseñanza para el Triqui. Cuando defendés demasiado tiempo cerca de tu arco, cuando te metés constantemente atrás, tarde o temprano el rival empieza a acumular centros, empieza a ponerte esa pelota allí dentro del área, empiezan a caer los rebotes, las segundas jugadas y las situaciones. Y eso termina aumentando muchísimo el margen de error para el conjunto que se defiende muy atrás, muy abajo. Y eso lo hizo hoy Trinidense en gran parte del segundo tiempo. Después se animó cuando se quedó con uno menos Libertad o la salida de Espinosa, pero ya en el tramo final, y ahí ya era ir a cargar dentro del área. Yo quiero ir cerrando, mi querido Gianluca, a la espera de la conferencia de Nelson Aedo Valdés, porque 21:30, triplete, mi querido Gianluca, así que hay otro boliche que ir a atender. Quiero ir contigo allí para hacer los números del campeonato y esperar la conferencia de prensa de del entrenador de Libertad, en este caso de Nelson Aedo Valdés, que se está extendiendo para ir a sala de prensa. Así que nosotros desde aquí, mi querido Gianluca, voy a ir a hacer el traspaso ya rápido contigo para después dejar a Roberto Ayute en conferencia de prensa allí con Nelson Aedo Valdés. Cerramos desde aquí, desde Club Libertad, donde ha ganado el Guma.

0: donde se prende a la lucha por el campeonato como escolta en este momento, también detrás, un puntito detrás del 2 de mayo. Buenas noches desde aquí, desde La Huerta. Triunfo 2-1 de Libertad frente a un guapo trinidense. Todo tuyo, Gianluca.
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0: Muy bien, 20 con 59 minutos pasó el comentario final de Francisco Pancho López y también ya escuchábamos hace instantes la conferencia de prensa de José Arruba, la que se está haciendo esperar era de Aedo, porque creo que ahora mismo está llegando. A ver, Roberto.
1: Sí, está acomodándose ya el profesor Nelson Aedo Valdés junto con el jefe de prensa Víctor González. Ya en unos segunditos más inicia la conferencia de prensa. Apenas la gente de la televisación ajuste un pequeño detalle, ya van a dar inicio a la conferencia de prensa ahora mismo.
2: Arrancamos la conferencia de prensa del entrenador Nelson Aedo Valdés.
3: Profe, buenas noches.
4: Buenas.
3: Profe, siempre es importante ganar después de lo que fue el partido anterior. Esa derrota me parece que de manera injusta ante Guaraní, ya es la fecha anterior. Pero hoy me parece que tu equipo ha hecho nuevamente mucho mérito de inicio a fin para ganar la forma en la que lo hizo. Insistió mucho, hoy tuvo nuevamente la muy buena actuación del arquero rival. Pero a nivel general, ¿por dónde pasa estos tres puntos?
4: Bueno, yo creo que nosotros desde el primer minuto salimos a buscar el partido. Hoy nosotros nos comprometimos como equipo salir a buscarlo, salir a intentarlo, pase lo que pase. Y bueno, yo creo que al final fue merecido también los tres puntos que se queda acá en casa.
2: Profe, acá para la tribu Depor, se nota que el equipo entró a jugar de una manera intensa esta noche ante el que estaba momentáneamente como puntero de la tabla de invicto, un partido dificilísimo, y esta victoria que metieron esta noche es un compromiso para ustedes, porque se nota que van a pelear el campeonato de la forma que están jugando.
4: Bueno, yo creo que cuando entré en la charla el semestre pasado, no iba a entrar en la cabina, pero después de ver cómo jugaban el último partido, entré y les dije que cuando yo venga, lo primero que les voy a pedir es intensidad. Y yo creo que eso se vio desde el primer partido. Y ahora yo creo que en este partido también no bajamos la intensidad, que es lo que nos va a costar, como dije, nos va a costar a lo mejor a algunos jugadores. Pero esa es la idea que nosotros tenemos, de jugar intenso, de jugar vertical. Y bueno, hoy también lo intentamos desde el primer minuto. Sabíamos que teníamos una gran posibilidad de tomar ventaja hacia adelante. Y bueno, estamos muy contentos con el resultado al final. Nos costó mucho y yo sé que nos va a costar, porque es muy difícil jugar cuando te juegan a una línea de 6 y juegan a contragolpe. Sabemos también que queremos atacar, pero siempre teniendo en cuenta que cualquier momento nos pueden contragolpear.
5: Buenas noches, profesor Rubén Sosa, para Versus Sport, Universo 970. Felicitarle por la victoria y tocar un punto sensible también, lamentablemente, lo de esta noche, lo de Matías Espinosa, que se suma a Nicolás Freire, también Lorenzo Melgar, jugadores que fueron pilares en tu inicio como entrenador aquí en Libertad. ¿Qué tanto descompagina o descompaginará la ausencia de Matías Espinosa?
4: Bueno, antes que nada espero y deseamos que no sea nada grave. Él se pegó un susto bien grande. Yo hablé con él, ojalá es un susto, y me dice, Amway Peite, profe, me dice. O sea, pero no sabemos la realidad. Yo le dije, a lo mejor te asustaste, mi hijo. Esperemos que no sea nada grave. Que afecta a nuestro equipo. Claro que los tres que nombraste son jugadores fundamentales, son parte de la columna que tenemos. Pero hoy se vio, es lo que le dije a los chicos también, cambiamos 5 jugadores, pero que no se pierda la identidad que nosotros queremos. Yo creo que lo demostraron. Yo creo que no dependemos de 2, 3 jugadores, sino que dependemos de lo que sería el plantel. Y eso es lo que yo quiero conseguir con Libertad y es lo que estamos consiguiendo.
1: Profesor, acá Roberto Ayud para la 180M.